La propuesta es viajar por el mundo de la canción, volver a reencontrarnos con esas canciones que han ido formando la banda de sonido de nuestra vida y a través de esa música que no tiene fronteras. Soy Jorge Aranda en la conducción y producción del programa, y como cada vez me gusta presentarlo porque está atrás del vidrio con toda la parte técnica, con la consola de sonidos, el señor Pablo Choque Torramorel. Esta cortina Get Back con los Beatles y la voz de Paul McCartney ahí nos indica que vamos a distendernos un poco, vamos a tratar de relajarnos, de desenchufarnos y viajar por el mundo del rock. Hoy estuvimos extrañándolo, por supuesto, al Chino Villarreal con Barrio Chino. Tiene una pequeña afección ahí, a lo mejor un resfrío, se está cuidando y en buena hora que lo haga para que vuelva con todo el ímpetu que él le conocemos a él, a conducir Barrio Chino. Así que le mandamos un gran saludo al Chino Villarreal, también a Gabrielita Parentis, que también hoy está ausente por un problemita también de resfrío. Así que a ambos les damos un fuerte abrazo desde acá, desde los estudios de la 89.9 Profesional. Estamos para compartir las canciones. Saludamos a todos los papás que ayer celebraron su Día del Padre y hoy, por supuesto, todos los argentinos enormemente contentos por el triunfo de 2-0 y ese genio que tenemos ahí con la 10 que nos llenó de satisfacción en un partido que en algún momento parecía algo difícil al comienzo, pero por suerte se frotó esa lámpara maravillosa que es la de Leo Messi, y ahí aparecieron los goles que nos dieron la victoria y el triunfo hoy de Argentina ante Austria. Así que ya estamos prácticamente con todo el optimismo para seguir avanzando en esta Copa Mundial 2026. La música que hoy les proponemos, música disco, música soul, entre hoy y mañana nos vamos a volver a reencontrar con alguno de esos temas de la música disco verdaderamente inolvidables. Hoy también vamos a recordar la figura de Pato C, uno de los grandes DJs, tremendamente influenció a todos los DJs en aquellos años de los 70 y 80. Hoy lo vamos a recordar con su disco Afro Soul Boliches. Después, grandes bandas del rock, una banda británica de rock va a llegar de la mano de Marillion, y el final con el especial de los holandeses de los Shocking Blue. Efemérides del 22 de junio de 1936, nací en Texas, Kris Kristofferson, un gran músico country, ahí lo estamos escuchando, una de las glorias de la música vaquera, nacía el 22 de junio de 1936, Kris Kristofferson. Un 22 de junio de 1948, nacía en Filadelfia, Todd Rundgren, otro gran compositor, líder de una banda de rock, Utopía, que es una banda realmente enorme, con fuerte influencia de los Beatles. El 22 de junio de 1953, en la ciudad de Nueva York, nada más y nada menos, nacía una gloria de la música disco, como es el caso de Cyndi Lauper, una de las mejores cantantes que dio la década del 80. Y ahí lo escuchamos a Cyndi Lauper, indispensable cuando se trata de recordar esas canciones que hicieron bailar a millones de parejas en el mundo del rock y el pop de los 80. Inolvidable. Las chicas solo quieren divertir, sino el éxito mundial de Cyndi Lauper. En 22 de junio de 1962 nacía allá en Glasgow, en las Islas Británicas, Bobby Gillespie, un cantante de los grandes grupos del rock alternativo, como es el caso de Primal Scream. Ahí estamos escuchando algunos de las glorias de la música que nacían un día como hoy en distintos años. Nos vamos internando en el mundo del soul. Comenzamos a viajar por la música
tan maravillosa que han hecho esos compositores, y ahí está sonando nuestra cortina que identifica que va a sonar el soul, que va a sonar la música disco, que van a sonar aquellos de esos artistas que hicieron bailar a multitudes en distintas etapas en la historia de la música popular. Es un hecho que la música soul afroamericana fue constituyendo una de las fuerzas vitales más potentes y constantes en la historia de la música popular norteamericana y para el mundo, porque verdaderamente que los sonidos del soul han tenido una amplia proyección mundial. La influencia, el magnetismo de este tipo de música ha perdurado a través del tiempo, de las modas, de los cambios sociales también. Y vamos a comenzar este encuentro con la música disco con un álbum histórico producido por Quincy Jones. Fue lanzado a la venta el mes en que su talentoso creador cumplía precisamente 21 años. Y no mucho tiempo más tarde, la revista Rolling Stone a este disco lo incluía entre los 100 álbumes más vendidos en la década del 70. Y por supuesto estamos hablando, y ahí está sonando la canción que da título a ese álbum realmente estupendo, Off the Wall, Fuera de la Pared. Un ídolo de multitudes, Michael Jackson, suena en la radio.

Inolvidable éxito en la carrera artística y a través de la música disco de Michael Jackson, Off the Wall, Fuera de la Pared, y ya nos internamos en otra banda indispensable cuando se trata de recordar los sonidos disco entre los 70 y 80, un grupo vocal norteamericano que se formó en la ciudad de Nueva York allá por 1977, tuvieron un amplio reconocimiento internacional con sus canciones pegadís, cuando se trata de recordar los sonidos disco entre los 70 y 80. Un grupo vocal norteamericano que se formó en la ciudad de Nueva York allá por 1977, tuvieron un amplio reconocimiento internacional con sus canciones pegadizas, con sus letras

Eddie Jones, el vaquero. Con eso que les acabo de contar, por supuesto, ya no podemos dejar de reconocerlos. El nombre del grupo hace referencia a una conocida zona del ambiente gay de la ciudad de Nueva York, el Greenwich Village. Los productores Jax Morelli y Ernie Bellolo se inspiraron en varios arquetipos o estéticas extraídos de entre la gente que frecuentaba esa zona del Greenwich Village ahí en la ciudad de Nueva York, y por eso los bautizaron con el nombre de Village People, que ya suena en la radio.

inolvidable suceso en todo el mundo, incluida nuestra República Argentina, YMCA, inolvidables Village People que sonaban con un éxito que fue contundente en todo el planeta. Y del sonido de los Village People nos vamos hacia un dúo español que cantaba en inglés. Un dúo que se formó allá por 1977, María Mateos, ella nacía al norte de España, en la localidad de Logroño, en febrero del 51, y su compañera María Mendiola, madrileña, nacida en abril del 52, ya fallecida en septiembre del 21. A principios de 1977, estas dos chicas iban a ser lanzadas al mercado musical

con el nombre de Bacará, ese significado que se hallaba en una denominación de una variedad de rosa color rojo oscuro de tallo largo. La primera canción que grabaron se instaló en las listas de éxito y las llevó hasta el libro Guinness de los récords como las primeras artistas españolas en conseguir un número uno en el Reino Unido. El público comenzó a nombrarlas, a reconocerlas como las reinas de las discotecas a Bacará. El dúo consiguió llegar a lo más alto de las listas en países como Alemania, el Reino Unido, Francia, Suecia, hasta la Unión Soviética también, incluido Japón, y precisamente con esta canción que ya está sonando. Yes, sir, I can boogie, ¿se acuerda? Bacará. Sí, señor. Puedo bailar boogie.

Y en este lunes y también mañana martes vamos a recordar varias de esas canciones inolvidables de las pistas de baile, de la música de boliches, los temas discos inolvidables entre los 70 y 80. Y uno de ellos, indudablemente, es este dúo de españolas cantando en inglés, Baccarat, inolvidables. Yes, sir, I can boogie. Sí, señor, puedo bailar boogie. Nos hacían recordar ellas. Un gran saludo para Adrianita, para Pinucci, que está ahí escuchando la radio. Ahí se suma Pablito Choque Torramorel. Él me pedía precisamente, nuestro DJ, nuestro operador estrella, recordar a este dúo de españolas cantando en inglés, Baccarat, que sonaban recién con este Sí señor, puedo bailar boogie. Del sonido disco que estamos recordando en estos minutos del programa, nos vamos hacia dos bandas también indispensables, también de primerísimo nivel del soul, de este estilo, de este género del soul tan popular que nació en las comunidades afroamericanas de los Estados Unidos hacia fines de los años 50. Desde esa época está instalado el soul en la música popular.

El soul es un estilo, una forma de interpretar la música que combina la intensidad espiritual surgida del gospel, de aquellos cantos increíbles de los afroamericanos en las iglesias bautistas, con el ritmo del rhythm and blues, la improvisación del jazz también, y esa fusión de distintas maneras de interpretar la música han ido dando como resultado ese sonido sumamente emotivo, sumamente expresivo, que nos brindan muchos de los artistas que han surgido desde distintos lugares de los Estados Unidos. Se denominan, por ejemplo, el soul de Memphis, el soul surgido de la zona de Detroit, el soul riquísimo que apareció desde la ciudad de Filadelfia, el neo soul también, canciones llenas de ritmos dinámicos en algunos casos, pero también compuesto por baladas, por canciones suaves, llenas de expresividad, de emotividad, de instrumentaciones realmente riquísimas. Van a llegar enganchados dos grupos de los primeros y más aplaudidos del soul. Ahí estamos escuchando a The Manhattans, y van a llegar enganchados también con los Stylistics, con dos clásicos de la música del soul. Suenan enganchados en la radio.

0: Inolvidables canciones del soul en el momento de bailar lentos, ¿no? Me hace sentir más que bien. You Make Me Feel Brand New por The Stylistics. Y antes eran The Manhattans con Hurt, con Heridos. Vamos a una pausa comercial. No te muevas de la sintonía, que hay mucha más buena música para que disfrutemos en esto que es Gira Mágica y Misteriosa.
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6: Bien amigos, estamos regresando y con esta propuesta de lunes, pero también para mañana martes, volver a reencontrarnos con esas canciones inolvidables de la era disco de la música de boliches entre los 70 y 80. Y muchas veces hemos hablado de un pionero DJ que apareció en nuestra República Argentina. Y vamos a empezar un poquito a recordarlo. Pero primero quiero agradecer a amigos que están en sintonía. Ahí está nuestro héroe de Malvinas, Carlos, en Tucumán, escuchando en la radio. Hola, buenas noches, estimado Jorge. Desde San Miguel de Tucumán, el Jardín de la República, te estoy escuchando a Village People, claro, con ellos casi comenzamos el programa, así que gracias Carlos por estar ahí en sintonía. Carmen también nos está siguiendo, nos sintoniza, nos está mandando saludos para vos Jorge, para Pablo Choque Torramorel. Gracias Carmen, otra buena amiga que forma parte de este grupo de seguidores oyentes de Gira Mágica y Misteriosa. Nora también, buenas noches Jorge, escuchando la Gira Mágica y Misteriosa. Alicia, hola Jorge, después de disfrutar del partido, ahora escuchando esa gigantesca, esa gira, perdón Alicia, esa gira tan bella con esa música que noche a noche nos levanta el ánimo. Saludos a ese gran equipo del programa y un muy cordial saludo para vos. Gracias Alicia, otra gran amiga de todo este grupo de compañeros que integran Gira Mágica y Misteriosa, que nos alientan, por supuesto, con sus mensajes tan cariñosos, tan afectivos. La propuesta, distendernos, relajarnos un poquito, desenchufarnos y disfrutar de esta música que les gusta a ustedes y a nosotros también.

vamos a comenzar a recordar al inolvidable Pato C. Cuando los DJs todavía se los llamaba disc jockeys, Pato C fue el primero en editar discos enganchados, vinilos, mezclas de músicas para las discotecas. Empezó a los 15 años él, haciendo bailes primero de rock and roll, de rockabilly, en boliches, en clubes de barrio, con techos de chapa en algunos casos. Así empezó él a trabajar, siendo muy joven todavía. Se empezó a diversificar hacia todo lo que hiciera bailar a la gente, música de rock, funky, salsa, electrónica. Ganó muchísimo bien entre los años 70 y 80. Él fue disc jockey y pasó sus discos que grabó en inolvidables vinilos. Estuvo la presencia de Pato C en Camote de Lanús Oeste. Metía 3.000 personas, según lo recuerdan muchos que estuvieron ahí. Tuvo una legión de imitadores. Pato C hizo bailar a generaciones. Su nombre real era Jorge Hugo Manushakian. Hubo un impostor que cuando él murió se hacía llamar Pato C y era Edgardo Saavedra, pero nada que ver, era un real impostor. El verdadero Pato C fue Jorge Hugo Manushakian, un hombre que había nacido el 25 de mayo de 1941, de raíces armenias. Y su historia personal también estuvo marcada por un profundo dolor y por una situación realmente difícil en sus comienzos. Fue huérfano desde muy chiquito, desde muy niño, después de la pérdida de sus padres en la travesía como migrante hacia Buenos Aires. Es decir, que enfrentó la vida Pato C bien desde abajo. Fue apenas un chico cuando empezó a entender que la música podía cambiar los estados de ánimo, iluminar noches de techos de chapa en clubes de barrio, hacer olvidar, aunque sea por unas horas, algunas situaciones difíciles de las personas. Y en realidad no se equivocaba, ciertamente, porque afortunadamente la música hace eso en las personas, en nosotros las personas. Así que bienvenido haya sido esa idea de él, de transformarse en un DJ, y realmente sembró el camino para muchos disc jockeys que aparecieron después y que se miraron mucho en cómo enganchaba él, cómo hacía esos compilados de música inolvidables entre los 70 y 80.

Inolvidable canción era la orquesta, la Bidu Orchestra, un tema que venía incluido en alguno de esos inolvidables discos de Pato Segura, You'll Be a Woman, niña, pronto serás una mujer. Un gran abrazo para Ricardo El Cuchi, que está ahí en sintonía. Otro buen agradecimiento también para Mirta, que nos está escuchando. Le mando un gran saludo, un agradecimiento que esté formando parte de esta gira mágica y misteriosa. Gustavo el bancario, que también ahí está disfrutando de la música disco. Les recuerdo a los amigos que están en sintonía que hoy, entre hoy y mañana, vamos a recordar varias de esas canciones indispensables, inolvidables, de la música disco, de la música de boliches entre los 70 y 80. Y ahí estamos escuchando el lado B.

del inolvidable Afro Soul Boliches, que fue el primer disco importante que le abrió la puerta al éxito de cuando Pato C. se le ocurrió empezar a grabar todos esos enganches que él hacía en las fiestas y en las presentaciones en vivo que él hacía llevando su equipo de sonido, su equipo de disc jockey. El que le dio un sentido homenaje de despedida en su fallecimiento allá por aquellos años en que nos enterábamos de la partida física de Jorge Hugo Manushakian fue Alejandro Ponlesica, otro famoso disc jockey argentino. Esto decía Alejandro Ponlesica sobre Pato C. A él le debemos la popularidad de nuestra profesión, decía Ponlesica. En los 60, cuando comenzó a poner música, lo hacía de una manera original y llamativa. Sus discos, decía Ponlesica, nos iluminaron el camino a todos los disc jockeys. Con estas palabras comienza el posteo en Facebook que Alejandro Ponlesica anunciaba el fallecimiento de Pato C., posiblemente el primer DJ verdaderamente popular de Argentina, decía Ponlesica. Si bien en esos últimos años él ya se había retirado de la actividad, fue reivindicado en los últimos años por varios DJs de mucho prestigio y con una gran difusión en el arte de mezclar música. Murió a los 76 años y dejó verdaderamente Pato C. una marca imborrable. Fue el primero capaz de convocar a multitudes a una discoteca desde mediados de la década del 70 hasta avanzados los años 80. Pato C. editó varios discos en vinilo entre los 70 y 80 y ya entrados los 90 tuvo cierta dificultad para adaptarse a las nuevas tecnologías para pasar música y ahí fue cuando él decidió retirarse de los escenarios. Murió Jorge Hugo Manushakian, Pato C., el 24 de julio del 2018 y ese mismo día es el que ahora lleva su nombre y desde aquel entonces cada año los disc jockeys, los DJs argentinos lo homenajean como lo que fue un pionero, un caballero, un laburante de la música y su primer disco enganchado Afro Soul Boliches hoy es un clásico total que nos marcó a todos los DJs de aquel tiempo. El día del disc jockey argentino precisamente se le debe a Pato C. y es el 24 de julio del 2018 y ya estamos recordando el inolvidable Afro Soul Boliches.

Pato C con ese Afro Soul Boliches, homenaje, tributo a Jorge Hugo Manouchian, que nos hacía realmente bailar en aquellos años 70 con este disco inolvidable, LTG con Corazón, lo que está sonando ahora de cortina. Anteriormente era Soul Drummer, baterista de alma, por Ray Barreto, todo el rock latino también puesto de manifiesto en este inolvidable Afro Souls Boliches de Pato C. You Need Help, Necesito Ayuda, de Monguito Santa María. Iniciaba este encuentro inolvidable con Pato C desde el Afro Soul Boliches, Ralphie Pagan con Wonderful Thing. Y una de las películas inolvidables, por supuesto, de la era disco, ustedes la conocen bien, es Saturday Night Fever, Fiebre de Sábado por la Noche. Y ahí está David Shire haciéndonos recordar la banda sonora de ese film, Manhattan Skyline, Horizonte de Manhattan, para ir a la pausa próxima comercial.

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Bien amigos, y estamos volviendo con más música disco, porque esa es la propuesta para hoy y para mañana en el programa. Volver a reencontrarnos con algunas de aquellas canciones emblemáticas de la música de boliches entre los 70 y 80. Y hablar de música disco, hablar de música de boliches, indudablemente nos lleva a una referencia única tal vez en el mundo de la canción, dada la cantidad de éxito y de buena música que surgió desde la banda sonora y de la película que se editó para personificar a Tony Manero. ¿Se acuerda? John Travolta, aquel joven neoyorquino, ítalo-estadounidense de 19 años, de mucha personalidad, que trataba de hacerse conocido bailando en aquella discoteca 2001, en aquella discoteca Odisea de la ciudad de Nueva York, admirado por su excelente forma de bailar. Inolvidable, Noche de Fiebre de Sábado por la Noche, Saturday Night Fever, por su banda sonora y por el argumento también de la película que llenó salas de cine en todo el planeta, incluida nuestra República Argentina. Película de 1977, dirigida por John Waldman y protagonizada por John Travolta y por Karen Lynn Gorney, que fue su compañera de baile. Una música, una banda sonora realmente de primerísimo nivel, donde estuvieron varias canciones seleccionadas, pero especialmente la música de los Bee Gees, de aquellos Bee Gees que comenzaron a tener un gran éxito a partir de involucrarse en los sonidos soul, de empezar a cantar con falsetes, como los estamos escuchando ahí, con Staying Alive, con Manteniéndose Vivo.

Staying Alive, nos dicen ahí los Bee Gees, Robin Morris y Robin Gibb. Tremendo éxito en su segunda etapa musical que nos ha dejado realmente impactados con aquellas inolvidables canciones que integraron la banda de sonido de la inolvidable Fiebre de Sábado por la Noche. Night Fever, ¿no? Son los Bee Gees y están sonando en este especial dedicado a la música disco.

Bien amigos, y ahí pasaban los Bee Gees desde la banda sonora de la película inolvidable Fiebre de Sábado por la Noche. Mañana les traemos más música disco, más música de boliches para reencontrar con esos inolvidables momentos de la música de baile entre los 70 y 80. Nos vamos hacia el rock ahora y ahí están sonando ya en este espacio que cada día de gira mágica y misteriosa hemos denominado Grandes Bandas del Rock. Tratar de reencontrarnos con esas bandas del rock que han sido fundamentales en el estilo. Y hoy nos acercamos hacia Marillion, una banda británica que se formó allá por 1979.

Una banda de rock que ha ido evolucionando en forma constante, por lo tanto es bastante difícil, según muchos entendidos del rock, bastante difícil encasillarlos en una sola categoría, a Marillion. Algunos los encuadran dentro de lo que se conoce como el rock épico. Otros dicen que Marillion hace rock clásico o art rock para otros. Para otros, rock progresivo. También dicen algunos que Marillion hace temas de distintas influencias. Una banda que se ha formado en Haileybury, allá en Buckinghamshire, en las Islas Británicas, por 1979, reconocida como la banda más exitosa de las que surgieron de la ola del rock neo-progresivo del Reino Unido en los años 80, en el siglo XX. Ellos se han ido internando en los estudios de grabación gradualmente y han logrado vender más de 15 millones de discos a lo largo de su carrera en todo el mundo. Y hay muy buenas canciones en esta banda, en Marillion, y una que seguramente ustedes recordarán se llama, y ya está sonando ahí, No One Can, Nadie Puede, desde este espacio dedicado a grandes bandas del rock. Ya está sonando Marillion.

Marillion tiene un récord Guinness por la grabación y puesta en venta más rápida de un DVD producto de la grabación de uno de sus conciertos. Sus discos se suelen dividir en dos épocas diferentes y distintas y que han sido determinadas por la marcha, la partida del grupo del vocalista original, Fish, a finales de 1988 y la consiguiente llegada, la integración a la banda de Steve Hogarth a comienzos de 1989. Además de Hogarth, forman parte de Marillion el guitarrista Steve Rotherty, miembro original también, el teclista Mark Kelly desde diciembre de 1981, el bajista Pete Trewewise de 1982 y el percusionista Ian Mosley desde 1984. En la banda entre 1983 y 1994, Marillion consiguió colocar 8 discos entre las listas de los más vendidos en el Reino Unido, incluyendo un número 1 que llegaba en 1985 con su álbum Misplaced Childhood. Además, durante el periodo liderado por Fish, su primer cantante y principal vocalista, 11 de sus canciones lograron estar entre los 40 mejores en la Unión Europea, entre ellos el gran e inolvidable éxito de 1985, K-Lake, que alcanzó el número 2 y se convirtió ahí en su tema más exitoso y recordado. K-Lake, Marillion, en este espacio de grandes bandas del rock, sonando en la radio.

Pasaron en este espacio dedicado a esas inolvidables bandas del rock, los británicos de Marillion. Recién sonaban con Kaylee,

y algunos seguramente los estarán recordando, los grandes del pop y el rock, y hoy nos visitan esta formación que surgió desde los Países Bajos, desde Holanda, inolvidable Shocking Blue, una banda realmente increíble de pop rock que se formó allá por 1967. Robbie Van Leeuwen, Fred De Wael, Cashley Van Der Waal y Cornelius Van Der Beek. Iba a ser sustituido De Wael más tarde por una gran cantante que se iba a incorporar a la banda, Mariska Beres. Como hemos dicho siempre, una de las mejores voces del rock de los 70. Está sonando los Shocking Blue, una formación, un grupo cuya significación va mucho más allá de su gran éxito que tuvieron en 1969, la inolvidable Venus, un grupo basado en el liderazgo compositivo instrumental de su guitarrista Robbie Van Leeuwen, pero principalmente por el atractivo de su gran cantante femenina Mariska Beres, una mujer de potente e impetuosa vocalización que fue el sello verdaderamente distintivo e inolvidable en los sonidos de los Shocking Blue, que ya están comenzando a sonar en la radio.

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Bien amigos, y estamos regresando para estar en compañía de los holandeses, de los Shocking Blue hasta las 23, hasta las 11 de la noche. Estos Shocking Blue que fue en 1967 cuando Robbie Van Leeuwen armaba la banda y graban un primer simple que no tiene una repercusión en las radios y llega 1968 y editan este Lucy Brown in Bucket Town, que está sonando de cortina, cantada por Fred the Wild, el que era su vocalista en aquella primera formación de los Shocking Blue. Con esa canción ellos logran llegar al puesto 21 de popularidad en los Países Bajos, en Holanda, pero deciden cambiar al vocalista. En ese mismo año, Fred the Wild es reemplazado y entra a la banda una cantante femenina, Mariska Beretz, como vocalista principal. El primer single del grupo, con la presencia de Mariska, gran cantante con una voz para muchos similar y comparable a la de Grace Lee de los Jefferson Airplane, realmente comienza a llamar la atención por la radio. Mujer, Mariska, con ascendencia germana y húngara, y fue con este tema que va a sonar ahora, Send Me a Postcard, mándame una postal, con un vibrante sonido de fuzz guitar que empezó a definir también el nuevo sonido de los Shocking Blue. La propuesta, un nuevo sonido, pero además una voz que comenzaba a impactar a través de este primer tema con la voz ya de Mariska Beretz.

Esta que pasaba, Send Me a Postcard, Mándame una postal, tuvo excelentes ventas, llegó a subir al puesto número 11 en los Países Bajos y sin perder el sentido melódico, Robbie Van Leeuwen, compositor y guitarrista de la banda, comenzó a endurecer las composiciones y a enriquecerlas con pautas pop con cierta influencia de los grupos británicos, empapando algunas canciones de sonidos psicodélicos. Y fue en 1969 cuando el simple Venus elevó verdaderamente a la fama a los Shocking Blue alrededor del mundo, alcanzando el número uno del Billboard en los Estados Unidos durante 3 semanas.

Venus había sido el primer simple holandés en llegar al primer puesto del Billboard norteamericano. Por el sencillo, por el simple, recibieron un disco de oro de parte de la Asociación de la Industria Discográfica Norteamericana. Las ventas mundiales de Venus superaron los 5 millones de copias. La habilidad instrumental de Robbie Van Leeuwen, que tanto dominaba los sonidos acústicos como además los eléctricos, y además tocaba muy bien el sitar hindú, y además la eficaz sección rítmica que tenía la banda con Van der Waal, con Van der Beek, y el poderoso, por supuesto, registro vocal de Mariska Veres, hicieron que simples de igual o superior calidad que Venus subieran en los rankings, pero europeos. No pudieron lograr en su historia nuevamente conseguir un número uno en el Billboard norteamericano, pero sí lograron catapultar muy buenas canciones como Macti Joe y Never Marry a Railroad Man como números unos en Holanda y en algunas otras partes de Europa. Por ejemplo, este poderoso Joe es uno de los reconocidos clásicos de los Shocking Blue.

El nombre de Mariska Beretz, la principal cantante de los Shocking Blue, comenzó a cobrar notoriedad ampliamente en Europa Central, dado el éxito de las primeras canciones de los Shocking Blue. Mariska había nacido en La Haya en octubre del 47, de 1947. Tenía influencias musicales que fueron familiares. Su papá era un violinista gitano originario de Hungría y su mamá había nacido en Alemania de un matrimonio francés y ruso. Los Shocking Blue en 1971, a la vez que armaban su primera gira mundial que los iba a llevar hasta el Japón, colocaban su tercer número uno en las listas de éxito de varios países europeos, canción que sonaba también muchísimo acá en nuestra República Argentina. Nunca te cases con un ferroviario.

Mariska había comenzado su carrera como cantante en 1963 con el grupo de guitarristas Les Mysteries y más tarde cantó con varias bandas, Bumblebees en 1965, Foo Fighters y Danny and His Favorites y General Ford en 1966, también con los Motowns, donde tocaba el órgano, pero fue en 1968 cuando su figura fue realmente valorada, cuando la invitaron a unirse a los Shocking Blue para sustituir al cantante Fred DeWild, que tenía que incorporarse al ejército. A partir de ese momento fue que el prestigio cambió tanto para ella como también para la banda, también para los Shocking Blue. Llegaron al éxito en Europa con muchas canciones. En 1971, Hello Darkness, Shocking You y esta Blossom Lady, que ya está sonando en esta parte del programa.

Bien amigos, y ahí escuchando Dama de las Flores, Blossom Lady, que fue otro de los grandes éxitos y clásicos en la carrera de estos holandeses que nos han acompañado hasta estos últimos minutos del programa, los Shocking Blue. Nosotros mañana nos vamos a reencontrar con más buena música soul, con más música disco y por supuesto tratar de reencontrarnos a través de esas canciones que han ido formando la banda de sonido de nuestras vidas y con esa música que no tiene fronteras. Atrás del vidrio está el señor profesional en lo profesional, Pablo Choque Torramorel, con la consola de sonidos y con toda la parte técnica. No te desenganches de la sintonía, que ya llega Diego Tejerina con capítulo 2 de Déjà Vu, y mantenerte entretenido hasta las 24, hasta las 12 de la noche. Mañana nosotros vamos a volver a disfrutar de las canciones juntos. Nos vamos junto a los Shocking Blue, esta banda que a raíz de esta gran voz tuvo una amplia repercusión, sobre todo en Europa, pero también con canciones que sonaron mucho en nuestra República Argentina. Mariska Veres continuó su carrera con la banda hasta 1974, cuando ellos se disolvían. Ella iniciaba su carrera como solista. Tuvo que también tocar con otras formaciones más. En 1993 armó una banda de jazz, The Shocking Jazz Quintet, y llegó el 2006 tocando con otra formación. Lamentablemente nos enterábamos del fallecimiento de esta gran cantante, que murió en el 2006, un 2 de diciembre, de una enfermedad incurable que la atacó y la llevó en 12 meses a su destino fatal. Pero por supuesto que han quedado todas estas canciones que nos realzaron una de las voces brillantes que ha tenido el rock de los 70. Murió en La Haya, tenía 59 años, muy joven todavía, pero nos hicieron disfrutar de inolvidables canciones los Shocking Blue, que nos despiden con Tintero, Input. Que tengan una muy buena noche y mañana nos reencontramos para disfrutar de más canciones. Chao, hasta mañana.

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0: centro, mete Facundo para abajo. Dejó pasar Leo. ¡Gol!
1: Importante siempre es la siguiente. Ya está. ¿Qué jugada hicieron de lado a lado? Leo participa en el arranque. Thiago Almada, conducción. Facundo Medina. Y miren lo que hace Thiago Almada. Da un pase sin tocarla.
0: Si la cambias, gol de Julián. Y la mete Leo para Julián. Tapó el arquero. Está. Le queda Paredes. Va Leandro. Para Leo. Para Messi. Messi. Leo. Tapó el arquero. Rebota. Leo. ¡Gol! ¡Gol!
1: Leandro Paredes. Julián tiene el tiro. Tapa muy bien el arquero. Leandro también tiene el tiro, pero no. Para Messi. Está Enzo. Messi se toma su tiempo porque para él siempre tiene...
2: Claro, y no pasa del penal que cerró. Está todo bien, pero... Segunda. Y el penal que cerró no lo vamos a pasar también porque está acá todo lindo, todo. Pero escúchame, y el penal, lo que sufrimos, culpa de este enano de porquería, porque nos hizo sufrir antagónicamente. Como en las antípodas, ¿no? El penal lo odiábamos, quería que se muera él.
3: No,
2: que el padre,
3: no,
2: que se confirme lo de Florencia Peña, en definitiva. Y después, ¡ay, Messi, lo amo! ¿Qué tal? Buen día. Hola, Núñez, buen
3: qué
2: día.
3: ¡Qué idiota que está hoy! Sí. ¿Cómo anda?
2: ¡Ay, poner los goles de Messi, maricón!
3: ¿Cómo anda? Bienvenido, bien, bienvenidos
2: contento,
3: a todos.
2: Contento.
3: Muy contento. El argentino está contento hoy en día.
2: El bengalí también, el indio.
3: El Bangladesh, así claro, es bengalí, ¿no?
2: Bengalí. O bangladesio le dicen, el sí. Indio también.
3: Es impresionante sí. Lo que está ocurriendo en Bangladesh como en otros mundiales,
2: ¿qué
3: obviamente.
2: ¿Qué les
3: pasa? Que no tienen selección.
2: ¿Quién lo invitó?
3: ¿Por qué no se dedican a alentar al croquet, a su equipo favorito? Dejen de alentar... genialidades externas, señor.
2: En Bolivia, en Chile, no se ve ese amor por la camiseta argentina.
3: Eso.
2: ¿Por qué no salieron los peruanos? Qué raro. Bueno, buen día, Ricardo Núñez. Argentina, no sabemos ni cómo jugó, ni si jugó bien.
3: No importa, no nos importa. Señor.
2: Y si el enano erró un penal, no nos importa. Porque después clavó dos y estuvo ahí.
3: Perdonamos. Sí, al lío le perdonamos todo, señor.
2: Sí.
3: Si alguna vez tiene una infidelidad, sí. A Antonella también le perdonamos.
2: Tendría que perdonarlo. ¿Quién sí. No? ¿Quién no ha sido infiel alguna vez?
3: Claro, exactamente. Sí, ¿cómo están? Bienvenidos al 89.9. Bienvenidos a Modo Profesional. Aquí estamos a partir de este momento. Me imagino la felicidad de todos ustedes. Lo que es el fútbol, ¿eh? Lo que logra el fútbol. Hacernos olvidar por lo menos, no sé, 24 horas, 12 horas, 36 horas.
2: Hasta
3: de todos
2: sábado,
3: los padeceres que tenemos. Hasta el sábado. De todos los padeceres que tenemos los argentinos. Y aquí estamos para acompañarlos mientras usted se pone en movimiento. Pero el partido fue ayer. Hoy ya hay que comenzar con la rutina
2: hoy es otro
3: diaria.
2: Día.
3: Hoy ya comenzamos de nuevo, será hasta el próximo partido. El sábado juega, ¿no? Argentina, el próximo
2: le voy a confirmar.
3: Confírmeme,
2: porque,
3: por favor.
2: Chequeado eso.
3: Está chequeado.
2: ¿Qué tal?
3: La que se vistió de celeste y blanco es nuestra reina del flow, la señora Pato Burgio.
2: Yo.

0: 6:08. 6:08. Sí. Hace frío. Hace frío. Yo sé lo que le digo. 4 grados en estos momentos. La máxima para hoy será de 12. Así que, bueno, nos dice el pronóstico que tendremos una mínima de -1. ¿Será? No sé. Vamos a ver. En este momento, 4 grados la temperatura. ¿Se acuerda que le decíamos va a llover, va a llover, va a llover? Y
1: llovió.
0: Llovió.
1: Llovió, señora.
0: Bueno, estos son los datos para hoy, ¿no? La máxima de 12 y la mínima de -1. En este momento, 4 grados. Mañana, miércoles 16 y 2. El jueves 18 y 2. El viernes 18 y 3. Así que vamos a tener...
2: ¿Y el viernes en 4?
0: No, el viernes 18 y 5.
2: Ah, y 5. Está bien.
0: Bueno,
2: está bien.
0: Vamos con la vía de comunicación, ¿le parece? 3875-788-899 para que mande fotos, videos, audio, texto, lo que usted quiera compartir con nosotros, ya sea desde ahora hasta las 6 hasta las 7, por radio, y si no, después para compartir con imágenes y demás, hasta las 9 por streaming.
2: Hoy es San Juan, ¿no?
1: Hoy es San Juan.
0: Sí, señor, esta noche.
1: La noche de San Juan.
0: Esta noche, que poner los papelitos con las cosas feas.
2: Sí, y las hierbas. Hay que hervir hierbas y quemarlas en el fogón. Qué lindo. Esta noche La Paz, la ciudad de La Paz, vive una celebración muy linda, muy curiosa, con salchichas, con salchichas
0: perros
2: alemanas.
0: Salchichas. Con no, pues,
2: claro,
0: salchichas.
2: Porque es una fiesta linda, además de católica. Pero se come hoy salchicha y se toma leche de tigre. Enseguida le voy a explicar de qué se trata.
1: Es nuestro Leo Messi. Erra penales, pero al rato convierte.
2: Sí, al rato los ataja también.
1: Y los ataja y hace de todo. Nuestro sí, técnico operador en la mañana, de modo profesional, el señor Marcelo Chocobar. Marcelito, buen día.

0: Hoy, 23 de junio, es el Día Internacional de la Mujer en la Ingeniería. Es el Día Internacional de las Viudas. Ah, mirá vos. No sabía que las viudas tenían su día específico.
1: Y todos los días, desde que muere el marido, son todos los días de viuda. Hasta que se enganchan con algún paracaidista por ahí que le saca todo al pobre difunto. Y ahí se le acaba la viudez a la mierda.
0: Bueno, señor.
1: Ah, ¿vio la película? ¿Cómo se llamaba? La Viuda Negra.
0: No.
1: Es reciente, es una serie, creo que es.
0: Ah, sí.
1: Sí, son unas dormidoras.
0: ¡Oh! Ah, pero basada en hechos reales.
1: Sí, sí.
0: Ah,
1: es un documental de la UFC.
0: Noche de San Juan, como lo decía Fernando, es la noche de San Juan. Sí.
1: Todos comparten su pan, su mujer y su gabán. Gente de 100.000 realeas. Es la noche de San Juan. Hay un tema hermoso de Joan Manuel Serrat, de que se llama Fiesta, precisamente.
0: Ah, claro.
1: Y que habla de
0: la noche de San Juan.
1: Sí. Que hay que hacer fogones.
0: ¿Qué hay infidelidades en la noche de San Juan?
1: No en Argentina.
0: Ah,
1: en Argentina
0: país.
1: No se practica la infidelidad después de la época de Alfonsín.
0: 1935, el zorzal criollo Carlos Gardel canta por última vez en una audición especial en la radio La Voz de Medellín, la ciudad colombiana, donde moriría al día siguiente en el choque de su avión con otro cuando iba a despegar del aeropuerto Olaya Herrera.
1: Eso en Medellín, ¿no?
0: En Medellín. 1968, mueren aplastados 71 hinchas de Boca.
1: No.
0: Y otros 113 son heridos en la famosa tragedia de
1: la puerta
0: 12. La puerta 12 del Estadio Monumental, a la salida del partido que River y Boca habían igualado 0-0. Por causas nunca aclaradas, la puerta 12 permanecía cerrada al terminar el partido, con lo que la presión de la multitud que salía del estadio desató la mayor tragedia en el fútbol argentino.
1: Pasó como lo de Cromañón, ¿no? En Cromañón también lo mismo, ¿no? Nadie se explicó por qué la puerta estuvo trabada cuando empezó el incendio.
0: Claro.
1: Sí.
0: A la edad de 80 años, un día como hoy...
1: Ya sé, Nini Marshall.
0: Más o menos.
1: Epa.
0: A la edad de 80 años, 2018, muere en Buenos Aires. A ver.
1: Abagal.
0: No, Buenos Aires. Ah. La cantante y actriz Ana María Francisca Adinolfi.
1: Ana María.
2: Le iba a decir Lolita Torres.
0: Ana María Francisca Adinolfi.
1: Ay, qué la
0: famosa por su labor en el musical de televisión El Club del Clam.
1: Es una mujer que había sido, ya sé, de un color especial.
0: Sí.
2: Rita Pavone no es.
0: No.
1: Ahí está, pero pegó en el palo y entró, digamos.
0: Emitido en los años 60 en la Argentina y otros países latinoamericanos, donde brilló con otros grandes artistas como Ramón Palito Ortega, Raúl Avié, Chico Navarro. Nos estamos refiriendo nada más y nada menos que a Violeta Rivas.
3: ¡Qué suerte que...

0: ¡Qué suerte! ¡Qué suerte!
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2: Se celebra el Día Mundial de las Viudas, declarado en 2010 por la Organización de las Naciones Unidas con el fin de dar voz a las mujeres que han perdido a su marido y promover sus derechos.
3: Yo no lo perdí, se murió.
4: Y el apoyo. Si hubiese perdido, lo van a buscar y lo encuentran.
3: Claro, si le busco, a ver, pongo un aviso como los perros, se busca. Claro, hasta se busca. Que alguien me diga, acá lo vimos. Se busca. Por las zonas de los bares andaba. Claro. No, a ver, no lo perdí, se murió.
4: Sí.
2: Dar voz a las mujeres que han perdido a su marido y promover sus derechos y el apoyo especial que necesitan. Porque las viudas necesitan un apoyo especial.
3: Sí. Bueno.
4: Nunca le falta quien las apoya.
2: Familiares.
3: ¿Por qué son una tentación las viudas? Sobre todo para los amigos del muerto. Esa onda de se quedó solita, pobrecita, hay que ayudar.
2: Y el apoyo especial que necesitan. Porque las viudas necesitan un apoyo especial.
3: Bueno.
4: Nunca le falta. Nunca

En el ámbito local, incendios en Cafayate. Siguen los trabajos con dos aviones hidrantes y la ruta 68 está habilitada. Ayer no se registraron nuevos focos ni reactivaciones. Bomberos, defensa civil y personal de la policía continúan con tareas de enfriamiento y ataques rápidos ante posibles reinicios del fuego. Un motociclista murió tras chocar con un saeta. El fatal siniestro vial se registró ayer en la intersección de las calles Moldes y Pasaje Los Andes. Los vehículos colisionaron en la mencionada esquina, perdiendo la vida. Un joven de 32 años presentaba severas lesiones sufridas. Hallaron sin vida a un policía en Villa María Esther, luego de no presentarse a trabajar. El hecho ocurrió en calle Lezama al 400. Extraoficialmente se supo que tenía 25 años y era oriundo de Iruya. El hecho generó un importante despliegue policial y un fuerte hermetismo en torno a las circunstancias del caso. En el lugar trabajaron equipos policiales y judiciales para preservar la escena y avanzar con las pericias. Murió la mujer baleada durante un violento asalto a un colectivo en Colonia Santa Rosa. La víctima tenía 65 años y permanecía internada tras recibir un disparo en el abdomen durante un robo ocurrido sobre la Ruta Nacional 34. La Fiscalía de Graves Atentados contra las Personas tomó intervención en la causa. Un joven fue asesinado en embarcación y el crimen desató una batalla campal con incendios y destrozos. La muerte de un joven tras ser apuñalado durante un enfrentamiento entre grupos de los barrios San Juan y Cherenta provocó una violenta reacción que mantuvo en vilo a la localidad durante la madrugada de ayer. Más de 3.000 casos de neumonía en Salta. Según el informe médico epidemiológico del Ministerio de Salud Pública, la provincia acumula 3.357 casos de neumonía en lo que va del año y 13.745 casos de enfermedades tipo influenza en un contexto de circulación simultánea de diversos virus respiratorios. Durante la última semana analizada, se notificaron 235 nuevos casos de neumonía y 749 cuadros gripales. Además, 116 personas requirieron internación por enfermedades respiratorias. Nacionales, Jessica Sirio entregará su celular a la justicia. Buscan los videos de los dólares en el vestidor. El juez Luis Armella avisó a la defensa de la modelo y le indicó que tiene 24 horas para presentar su dispositivo. También deberá fijar domicilio para ser ubicada y se instruyó a Gendarmería Nacional a secuestrarle el dispositivo si se la encuentra en la vía pública. Martín Menem acordó con el PRO y la Unión Cívica Radical para que no den quórum en la sesión que busca interpelar a Adorni. El oficialismo habilitará las comisiones para tratar el tema, pero así gana tiempo con el objetivo de que la polémica se enfríe durante las vacaciones. El empleo formal continúa en caída. Ya se perdieron 314.000 puestos en la era Milei. En las zonas de reactivación económica vinculadas con el sector energético, tampoco hubo crecimiento de empleo. El empleo asalariado registrado volvió a caer en marzo, perdiendo 11.000 puestos respecto al mes anterior y profundizó una tendencia negativa que ya acumula una pérdida de 314.000 empleos desde que asumió Javier Milei. Los datos expuestos sobre el panorama laboral en la Argentina se desprenden del último informe del Instituto Interdisciplinario de Economía Política a cargo de la UBA CONICET. Internacionales, disturbios y bloqueos en Bogotá y Cali tras las elecciones presidenciales. Las autoridades reportan control del orden público. Tras las intervenciones de la fuerza pública en distintos puntos de ambas ciudades, las autoridades informaron que los focos de alteración fueron controlados y que solo se logró establecer la movilidad en los sectores afectados, manteniendo vigilancia preventiva en las zonas donde se registraron los incidentes. Dos semanas después del balotaje, sigue la incertidumbre en Perú. La derechista Keiko Fujimori amplía la ventaja.

15 días después del balotaje del 31 de mayo, la derechista Keiko Fujimori mantiene una ventaja de 40.800 votos sobre el izquierdista Roberto Sánchez, con el 99,69% de los votos escrutados en la segunda vuelta presidencial en Perú. Copa Mundial 2026 con dos golazos de Messi. Argentina le ganó a Austria y logró la clasificación a la próxima ronda del Mundial. El capitán aseguró el triunfo con un tanto a los 38 minutos y otro en el final del juego. Así se convirtió en el máximo anotador histórico en Copas del Mundo. El equipo de Lionel Scaloni volverá a jugar el sábado ante Jordania en el cierre del Grupo J. Además, Francia le ganó a Irak 3-0, Noruega, Senegal 3-2, hoy juegan Portugal, Uzbekistán, Inglaterra, Ghana, Panamá, Croacia, Colombia, Congo. Bombazo en San Lorenzo. Gustavo Álvarez dejó de ser el entrenador del Ciclón. No estuvo al frente de la práctica y tampoco seguirá a cargo del plantel en la pretemporada. Cuando parecía que San Lorenzo arrancaba de cero por la llegada de la nueva dirigencia y la limpieza que su director técnico había hecho, una nueva mala noticia tocó las puertas del Ciclón. En la mañana de ayer, el entrenador Gustavo Álvarez dejó de ser el entrenador del club. Lo que usted debe saber a esta hora de la mañana.

0: Mexicana.
1: 6 de la mañana, 24 minutos, 6:24 minutos, 3 grados la temperatura en estos momentos. Viene está bajando, mayormente nublado nuestro cielo, la máxima para hoy es de 12 grados. Por favor, salgan abrigaditos.
0: Basta.
1: Bien abrigaditos. Garganta, guantecitos. Sí,
0: garganta, nariz, oído, hay que cuidar mucho en la
1: mañana,
0: época.
1: Miércoles 16 de máxima, 2 de mínima. El jueves 18 de máxima, 3 de mínima. El viernes 18 de máxima y 3 de mínima. Como ven, sigue el pronóstico con pequeñas modificaciones. Así que seguramente hasta el viernes puede que se siga modificando. Vamos con algunos de los mensajes que nos han llegado muy tempranito.
0: Yolanda.
1: El papá de Matilda y Felipa y Betinita Bebé, que nos dice buen día, vamos Argentina, metele como la metió Messi, lindo martes. Y nos mandó una foto que la vamos a compartir a partir de las 7, que tenemos ahí, no sé qué.
0: Es un gorrión.
1: Sí, pero tiene pecho blanco, no sé si es un gorrión.
0: No, bueno, porque tiene una campera el gorrión.
1: Pero a ver, ¿cómo ve el plumaje? Tiene pintita blanca y tiene el pechito blanco.
0: Ah, no es gorrión.
1: Lo mandó con campera, hermosa la foto realmente. Bueno, Walter nos dice, buen día, excelente día, gracias Walter. Yolanda nos dice...
0: Yolanda,
2: ya no le canto,
0: la reina de la parranda.
1: Sí, mi equipo, es una chacarera. Buen comienzo del día, soy Yolanda, a aquí ver, iniciando mi día y cocinando. Pues, hoy preparo...
0: Guiso de lentejas. Polenta.
1: Sí. No.
0: Carne al horno.
1: No.
0: Pollo.
1: No.
0: Cerdo. No sé.
1: Pastel de papas acompañados con una ensalada. Bien. Para mi vegetariana, tortilla de zapallitos y de postre les hice flan. Para la merienda, leche planchada. Cariños. Ay,
2: ¿a qué hora vuelve esta mujer a su casa? ¿Ella come en la oficina? ¿Es de esos argentinos que comen en la oficina?
0: Lleva la comida a la oficina, seguramente, sí, ¿no? Yolanda, sí.
1: Sí, ¿usted dice?
0: Sí, claro.
1: Y seguro, para no volver al mediodía y hace horario corrido. Es que no sabemos si hace horario corrido. Bueno, esto nos deja también José, buenos días. No te rindas, por favor, no cedas, aunque el frío queme, aunque el miedo muerva, aunque el sol se esconda y se calle el viento, aún hay fuego en tu alma, aún hay vida en tus sueños. Un capísimo, Mario Benedetti.
2: Benedetti ese de Boca. Aunque te queme el frío, aunque el frío te muerda. Igual pídele a Dios que el frío se vaya a la...
0: A algún lado. Mierda. ¡Basta! Señoras y señores, llega el momento...
2: ¡Título!
0: Desechable. El momento descartable, el momento en que la gente huye despavoridamente.
2: ¿Pero
0: vaya,
2: por qué huye? Porque no... sabe que viene la nada misma.
0: La nada.
2: Es como la muerte. Es como irse a dar una vuelta alrededor de la luna. Esta radio podría ser, este programa, podría ser una historia, mas no lo es. Es sencillamente un tropezón
0: y una
2: del
0: caída.
2: Que el responsable, el señor Núñez, se sacude y sigue, y sigue, y sigue con esta cagada. ¿Cómo se llama?
0: ¿A quién le importa?
3: ¿A quién le importa lo que yo haga? ¿A quién le importa lo que yo haga?
0: No, ustedes me van a decir que sale de este informe de ciencia ficción, pero no lo es.
2: Tiene final feliz. Si no tiene final feliz,
1: a ver,
2: yo me voy.
1: ¿Y si no muere ningún perro?
2: Sí. Y Darrow, si está Darrow acá al medio, yo lo odio a ese tipo porque le ha quedado la vida a la pobre mujer.
1: Vamos a conocer, dígame que no muere ningún perrito.
0: Vamos a conocer la vida de Roy Sullivan.
1: Ajá. No sé, tengo a Sullivan como el piloto que...
2: No, es Sullenberger, ¿no es?
1: Estacionó su avión en Manhattan, Sullivan.
0: Bueno, este es Roy Sullivan, ponele, o Sullivan. Sullivan, Roy Sullivan. Bueno,
2: no sé.
0: ¿Quién fue, se preguntará usted, Roy Sullivan? Este tipo, no lo vas a creer.
2: Yo lo conozco.
0: En una de esas. Sobrevivió a 7 impactos directos de rayos.
1: Ah, claro.
2: Ah, mira.
1: ¿Sabe de quién hacen referencia de los 7 impactos? En la película El extraño caso de Benjamin Button.
0: Ah, ¿sí?
1: Hablan de los, el hombre este que dice, ¿sabes que me impactó un rayo?
0: Siete veces. Aunque usted no lo crea, señor, 7 veces.
2: Es que era un imán para los rayos el hombre.
1: Pero se tendría que haber muerto en el primero, a ver. Claro.
0: La vida de Roy Sullivan estuvo marcada por un destino insólito y perturbador. Sí. Conocido mundialmente como el pararrayos humano, claro. Sullivan sobrevivió a 7 impactos de rayos.
2: Yo hasta el segundo le creo, después ya dudo yo.
0: Como guardabosques en los parques nacionales norteamericanos, su trabajo lo exponía constantemente a los elementos.
1: Hay
0: pero,
1: que avisarle al papá de Uma.
0: Pero nadie podría haber anticipado la cadena de eventos que lo convertirían en una leyenda, porque en Estados Unidos es una leyenda. Usted dice...
2: Y acá mire, le han hecho monumento a Hilda, que se murió por culpa de andar el chofer amanecido y borracho. Le han hecho templo a Hilda, a Rodrigo, a todo eso. Pero nunca un tipo que ha sobrevivido tal vez a un rayo en Niruya, en La Puna.
0: Muy bien.
2: En Troscoya, pobre, olvidado y tal.
0: Muy bien.
2: Y este tipo defensor, le cae 7 rayos.
0: Defensor de los collos.
2: Sí, yo sé. Voy a crear el movimiento Procolla.
0: El primer impacto de rayo ocurrió en 1942 mientras patrullaba el Parque Nacional. Una tormenta se cernía sobre el bosque, el cielo se iluminaba con relámpagos cuando Roy se refugió en una torre de vigilancia de incendios.
2: ¿Fue en qué año, perdón?
0: 1942. Sin un pararrayos, a la torre le llegaron algunos impactos. Salió corriendo y a unos metros de la puerta fue alcanzado por otro.
2: ¡Ese mismo día!
0: Una franja de medio centímetro se quemó a lo largo de su pierna y un agujero perforó su zapato.
2: Le perforó el agujero.
0: Ese fue el primero.
2: Ay.
0: El segundo fue en 1969, mientras conducía su camioneta con una carrera montañosa. Por una carretera montañosa.
2: Sí.
0: Un árbol cercano fue alcanzado por el rayo que se desvió hacia la ventana abierta del vehículo que conducía.
2: ¿Pero
0: qué tiene este? ¿Un imán?
2: Es el destino, es así.
0: Roy perdió sus cejas, el cabello se le incendió y lo dejó inconsciente mientras el camión se detenía peligrosamente cerca de un acantilado.
2: Mirá.
0: Normalmente...
2: Él venía en bici. El rayo rebotó en el vidrio.
0: No, en un auto. Él venía en un auto.
2: Pensé que venía en un
0: auto. No, venía en un auto. Normalmente la carrocería metálica del vehículo debería haberlo protegido, pero no fue así.
2: No fue así.
0: Lo agarró.
2: Yo cuando hay tormenta eléctrica no salgo en auto, me voy en el Saeta,
0: por la duda. Al año siguiente, 1970, Roy estaba en su jardín.
2: Es un pelotudo. Si sabe que está lloviendo, ¿a qué va el patio, pues? Hay que ser pelotudo, en serio, te digo, ¿no? Está todo bien con la historia, a mí me encanta, qué sé yo. Pero si vos sos un imán para los rayos, está por llover, ¿qué mierda hacer el patio?
0: Si sabés que sos un imán...
2: Andate a la casa, hacete un sótano, tené un pozo ciego, metete ahí, es preferible que te embarruen acá y no que te ande cayendo un rayo.
0: Roy estaba en su jardín cuando un rayo alcanzó un transformador cercano. La descarga saltó hacia él, quemando su hombro izquierdo. El dolor lo atravesó como una lanza, pero se recuperó, asombrando a quienes lo rodeaban por su capacidad de soportar tales eventos.
2: Es un loco.
0: Y eso que no llegamos al séptimo.
2: Ojo, ¿no? Por ahí una señal, ¿no? Por ahí Diosito le quería mandar una señal.
0: Puede ser.
2: Por ahí era la conexión entre él y el más allá.
0: Ese fue en 1970, ese caso.
2: Sí, un año después, dijo usted, hace rato.
0: Ahora nos vamos a 1972.
2: O sea...
0: El año 1972 trajo otro episodio en su oficina del parque. Un rayo golpeó el edificio y prendió fuego a su cabello.
2: Ay.
0: Corrió hacia el baño.
2: Ay.
0: Pero al no poder meter la cabeza bajo el grifo, tuvo que usar una toalla húmeda para apagar las llamas. Se le estaba prendiendo el marote. Este evento dejó una marca indeleble en su memoria. Mira vos. Nos vamos al próximo año, miércoles, no sé,
2: 73.
0: Mientras patrullaba el parque, Roy vio una nube tormentosa aproximarse. Decidió huir en su camioneta, pero cuando creyó estar a salvo y salió del vehículo, un rayo lo alcanzó.
2: Me estás jodiendo.
0: No te estoy.
2: Claro, pero a ver, Ricardo, si vos sabés que cuando se nubla hay actividad eléctrica en el cielo y vos sos un
0: imán,
2: una atracción para los rayos, no sale.
0: Claro.
2: ¿Cómo se llama? Sullivan.
0: Sí,
2: pero
0: es Sullivan.
2: Que ser pelotudo, Sullivan. Venga para acá, lo vamos Roy, a cerrar.
0: Roy.
2: Sí, lo vamos a cerrar en la cárcel. ¿Sabés qué? De Bukele. Ahí hay que llevar a la cárcel de Bukele, ahí no se va a hacer canchero.
0: La descarga recorrió su brazo y pierna izquierda, quitándole un zapato y cruzando a su pierna derecha debajo de la rodilla.
2: ¿Cuánto calzaba?
0: Con el cabello nuevamente en llamas, tuvo que usar un cubo de agua para sofocar el fuego.
1: Ah, ¿y dónde sacó el balde con agua?
0: ¿Qué sé yo?
1: A ver.
2: Esto, claro.
0: Bueno, en el 74, en el 75 se salvó.
2: En el 74 sale campeón de Alemania.
0: Bueno, ahí se salvó.
2: Ahí se salvó.
0: En el 75 también.
2: ¿Pero
0: se salvó.
2: ¿También le cayó un rayo?
0: No, por eso te digo, se salvó.
1: Claro. Que le caiga un rayo.
0: Que le caiga un rayo, porque en el 74...
1: Porque se quedó adentro de la casa y no salió al parque.
0: Pero
1: no.
0: En el 76, otra vez.
2: No, no me digas que... No, me voy.
0: Mientras caminaba al aire libre, tropezó y se lastimó el tobillo.
2: ¿Y se murió?
0: Al levantarse y notar nubes de tormenta, intentó alejarse, pero no. Fue golpeado por otro rayo. Déjate de embromar.
1: ¿Usted sabe la cantidad de watts que tiene el rayo? Es imposible. Este hombre tendría que haber metido los dedos en el enchufe y no pasaba nada.
2: No, yo no creo esa. ¿De dónde sacaste eso? De Villiquen, seguramente.
0: No, señor.
2: A ver, ¿quién te pasó eso? Porque nieva, capaz que nieva tenía.
0: Le vamos
2: antes
0: a consultar a Escobar si es posible que un hombre reciba 7 impactos de rayos.
1: Le va a decir que no.
2: Pero es que él vive en una ciudad, por ahí en el campo.
0: Pero algo habrá tenido.
2: Vio que tenemos nuestros pastorcitos y pastorcitas, sí, que por ahí han sido alcanzados por rayos y han sido fulminados, ¿no?
1: Bueno, en La Pampa no hace mucho, ahora cosa de un mes y medio atrás, 70 vacas fueron impactadas por un rayo, murieron las 70, obviamente, estaban en un rebaño con lluvia.
2: Se estaban remeando, por eso se fueron al rebaño.
0: El último impacto, en 1977...
2: 70 vacas, y este mataco no se murió con 7 rayos. No creo yo esa cosa.
0: El último impacto en 1977 lo alcanzó mientras pescaba en un río. ¿También quién lo manda a pescar?
2: Pero yo podés ir a pescar, pero si está nublado, no vayas, papá.
0: No vayas.
2: Claro, vos tenés que ir a pescar un día que esté despejado. O sea, no lo entiendo. ¿Cómo se llama?
0: Roy Sullivan. El rayo golpeó su cabeza, quemando su cabello y recorriendo su cuerpo, dejándole graves quemaduras en el pecho y estómago. No sé si enojarme o tener compasión a este tipo.
2: Mire, yo creo que el primero de los rayos del que se salvó, lo volvió pelotudo. De ahí no se curó nunca más. Porque
0: ser.
2: Vos decís, bueno, está bien, ya está. Pero el primero lo dejó ya,
0: claro,
2: turulo.
0: Cuídate.
2: Ya está.
0: A pesar del dolor, Roy condujo hasta el hospital, demostrando su increíble capacidad de resistencia una vez más.
2: Y ahí lo metieron a la sala de ¿qué? De rayos X. Y eso lo mataron.
0: Ya le voy a contar por qué y cómo se murió. Roy Sullivan no solo es recordado por su inusual récord de ser alcanzado por rayos en 7 ocasiones, sino también por la vida personal y profesional que llevó, marcada por la adversidad y la tenacidad. La vida personal estuvo plagada de dificultades y tragedias, a menudo reflejadas en sus experiencias laborales. En 1967...
2: Volvemos.
0: Su esposa falleció en un accidente automovilístico, dejándolo emocionalmente devastado.
2: No era el rayo, entonces.
0: Sin embargo, encontró el valor para seguir adelante, casándose nuevamente en 1972 en una ceremonia privada.
2: Pero vos, mujer, ¿te casarías con un hombre que viene con tantos rayos encima?
0: Me viene y me llega a contar de que 7
2: encima,
0: rayos...
2: Encima, viudo.
0: Huyo.
2: Yo también, yo me voy. Perdona, hagamos lo que tengamos que hacer y yo me voy.
0: Y claro.
2: Pagame y chao.
0: No vivamos juntos, nos encontremos una vez a... Cuando esté bien despejado.
2: No me quiero enamorar de vos.
0: Exactamente.
2: Eso le dije yo a mi amante la última vez. Le dije, prohibido enamorarnos.
0: Muy bien.
2: Le dije. Yo lo llamo por las iniciales. Y le dije, prohibido enamorarnos, ML, le dije.
0: ML.
2: Sí, no puedo decir el nombre.
0: No, está bien.
2: Porque es actriz.
0: ¿Y cómo te respondió ella?
2: Meta, le demos nomás para adelante.
0: A pesar de su valentía y resiliencia... Su vida no tuvo un final feliz, debo decir, lamentablemente.
2: Y no, creo que lo mejor que le pudo haber pasado es morirse. Que no sé, que lo hayan cagado de un tiro, Es compasivo.
0: En septiembre de 1983...
2: Nada, hace nada.
0: Después de sufrir una severa depresión, Roy Sullivan murió a los 71 años.
2: Joven.
0: Por...
2: Pulmonía.
0: Por...
2: Por... ¿Boludo?
1: También, es una posibilidad.
0: Si se quiere, por un disparo autoafligido.
1: Y claro, sí, eso es lo que lo afectó.
0: Se mató el tipo.
2: Pobre hombre.
0: Se mató.
2: Pobre.
0: O sea, no pudieron los siete rayos y bueno.
1: Pudo la estupidez.
0: Este trágico final.
2: Sí. Sí. Sí, yo no quería que me cuente una historia así, porque yo voy a estar todo el día con ese tipo. ¿Cómo se llamaba? Sullivan, ¿verdad?
0: Sullivan.
2: Todo el día me va a dar vuelta, así como me da el nombre Darrow, hijo de puta. Darrow.
0: Bueno.
2: No puede contar una historia feliz, qué sé yo, de Gómez Bolaños.
0: Bueno,
2: de...
0: ya le voy a contar. Bueno. Este trágico final contrastó fuertemente con su historia de supervivencia frente a las fuerzas de la naturaleza.
2: Contrasta totalmente con todo lo que le pasó. El hombre finalmente, a ver, dice, no lo mató Dios, no lo mató la naturaleza. No, él mismo dice, sí. Señores, me voy, señor juez, le dejo una carta y le dejo la clave.
0: La naturaleza conmigo no pudo, Dios conmigo no pudo, por lo tanto yo voy a tratar de poder.
2: Impresionante. Este espacio comienza a cobrar vida y... importancia. Señores auspiciantes, ¿dónde están? ¿Dónde están los precios enanos?
0: En el chango. En el chango.
2: Bueno.
0: Señores auspiciantes, ¿qué esperan para presentar este informe?
2: ¿Sabés qué lindo que
0: ¿Qué esperan? A ver.
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0: Ajá.
2: Entra primero. 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Ranger, ra, ra, ra, ra. ¿A quién le importa? Y ahí sale Ricardo Núñez manejando una Ford Ranger. ¡Calver!
0: Claro. ¿Qué esperan, señores anunciantes? Bueno,
2: es horrible esta, la historia.
0: Es horrible.
2: ¿Saben qué pasa, Ricardo? Yo vengo de un día feliz ayer con el triunfo de Noruega. Y usted viene a joder mis días con un hombre que... pobre. O sea, ¿por qué me involucra? Mire, yo he conocido un curandero peruano. Muy capo, el tipo veía cosas realmente asombrosas. Entonces, de una vuelta le consulto. Le digo, mire, yo sé lo que tenés. Yo sé dónde tenés el problema y todo. Lo único que te voy a pedir es que no me digas tu apellido. Tu nombre ya lo sé, lamentablemente. Porque después de la noche me vuelvo loco. Me vuelvo loco con los apellidos, se me cruzan todo. Entonces, ahí nomás. Bueno, y este hombre, mira, te juro, vos sé que el tipo veía cosas y te detectaba dónde estaba el problema de las personas. ¿Cómo se murió? De borracho. Era alcoholista y se murió por culpa del alcohol. No se la vio venir.
0: ¿Cirrosis?
2: No sé. Se murió, qué sé yo. Se cayó, qué sé yo. ¿Qué sé yo? No estábamos ahí. Solo sé que cuando fuimos ya estaba muerto, pero todo. Con una botella que decía, Ferné.
0: Esto fue...
2: ¿A quién le importa?
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0: mañana, 6:46, 3 grados la temperatura en estos momentos y bajando, así que a abrigarse bien, por favor, a abrigarse bien, va bajando la temperatura. El mínimo que tenemos hoy pensado, bueno, según el pronóstico de esta jornada, se registraría en menos un grado, así que vamos a ver cómo se presenta, si es verdad o no es verdad que se va a presentar así, hasta menos un grado.
1: ¿Un grado bajo cero a qué hora? Para meterme en cama, anticiparme y meterme en cama directamente y que me agarre el menos un grado en sobrado.
0: Buen día, en la zona de Barrio Casino prácticamente no se los escucha, lo tapa la 9001. Hay mucha interferencia. Gracias, Marcelo, por avisar. Ya le hemos pasado a Chocobar y él obviamente se lo manda a nuestro técnico para que se ocupe. Buen día, Luis. También nos dice, mucha descarga en la transmisión, Barrio La Madrid. Bien, perfecto. También estamos pasándose aquí. Hubo ese inconveniente, ¿no? Aparentemente se está teniendo algún problema de interferencia que días anteriores no lo hemos tenido. Buen día, genios, que tengan un hermoso y bendecido día, nos dice Natalia. Muchísimas gracias, Natalia, por estar ahí firme como todos nuestros oyentes.
2: Abrazos.
1: El señor César Lazo en línea. Buen día, don César. ¿Cómo le va? ¿Cómo anda? El gusto en saludarlo.
3: Buen día, chicos. ¿Cómo les va?
1: Pero muy bien.
3: Que tengan un excelente martes.
1: Igualmente.
3: Más allá de la temperatura que nos acaba de dar la señora Patricia, realmente muy complicado va a ser esta semana y hay que ponerle el calor de la buena onda que ustedes contagian a todos nuestros oyentes.
1: Ahí está. ¿Cuánto te debemos?
3: ¿Cuánto me deben? Y con que sigan con la buena onda,
1: sí, ya más está.
3: Que bien pagado.
1: Está pagado, bueno. ¿Dónde anda, César?
3: Llegando a la radio.
1: Bien, vamos todavía.
3: Les cuento. Les voy a dar, en realidad son 36 las curiosidades, pero con 10 nos alcanza, ¿no?
1: Sí, a ver, métale.
3: Del Mundial 2026, por supuesto.
1: Curiosidades del Mundial.
3: Exactamente.
1: A ver.
3: Bueno, hoy se va a cerrar la segunda fecha de este Mundial. Un torneo que está rompiendo muchos moldes. Desde un país que entra 50.000 veces en Rusia. Estamos hablando territorialmente. Hay un país que su dimensión entra 50.000 veces en un país que en alguna vez participó en un mundial. ¿Saben cuál es?
1: A ver, la consigna como que no la llegué a entender.
2: No, a ver, Rusia
3: hay un país
2: es uno de los países más extensos del mundo.
1: Sí, claro, entonces, eso está claro.
2: Hay un país que es tan chiquito que cabe 50.000 veces en Rusia.
1: Un país que participa en este mundial.
3: En este mundial.
1: Bien.
2: Curazao.
1: Curazao.
3: Exactamente.
1: Claro.
3: Es el país más chico en relación, en superficie, que haya disputado jamás un mundial.
2: Es insular, ¿no? Es una isla, Curazao, ¿no?
3: Sí.
1: Es que medimos, la superficie, sino
2: no,
1: que...
2: No, es pura geografía.
1: Claro, nosotros exactamente.
2: Yo estudié geografía.
1: Exactamente. Yo me sacaba 10.
2: ¿Cuántas veces...
1: Qué lindo.
2: ¿Cuántas veces cabe este país en este otro país?
1: Otra, vamos a otra.
3: Tucumán es una de las provincias que es más...
2: Claro.
3: Grande que Tucumán entra creo que varias veces en Francia o viceversa.
2: Sí, no claro, Francia, España, Italia son países pequeños a comparación del nuestro. Sería bueno preguntarle a la IA cuántas veces cabe Tucumán en la República Argentina, por así decirte. Y seguramente que más de 400. Ahora mismo le pregunto
1: ahí
2: a la IA.
1: Ahí está, pregúntale.
3: Bueno, mientras pregunta, bueno, le voy diciendo, bueno, ya sabemos que es el primer mundial organizado por 3 países, por primera vez en la historia de las Copas del Mundo. El antecedente más cercano es el de organizado en Corea del Sur y Japón en el año 2002. Ese torneo tenía 2 países organizadores. En cambio, esta edición cuenta con 16 ciudades sedes repartidas en todo el continente norteamericano. México está haciendo historia porque es el primer anfitrión por triplicado. Esto es, recordemos que el partido inaugural que se ha jugado el jueves 11 de junio en el Estadio Azteca, con ese encuentro se convierte en el primer país del mundo en albergar tres mundiales.
1: Claro. El 70, el 86 y este.
3: Exactamente. El 2026. Allí se coronaron Brasil y Argentina.
1: Claro, exactamente.
3: El debutante más pequeño del que recién hablábamos es Curazao, que ha logrado la clasificación histórica para este mundial, convirtiéndose en el país más pequeño en población y superficie. No solamente superficie, sino también en población. Tiene 185.000 habitantes y tiene de superficie...
1: ¿Cuánto? ¿180.000 habitantes?
3: 185.000.
1: Digamos, un poco menos que la mitad de Salta.
3: Salta tiene cerca del millón de habitantes.
2: No, pero Salta Capital.
3: Salta Capital tiene 700.000.
1: Claro. ¡Apa! Por eso, un poco menos de la mitad.
3: No, mucho
2: bastante
3: menos.
2: Bastante más de la mitad, bastante sí. Menos de la mitad.
1: Un cuarto, menos, un cuarto. Un cuarto de habitantes
2: una
1: de Salta.
2: Una pinta, como diríamos.
1: Una pinta, ahí está.
2: Bueno. Querido, ¿sabes cuántas veces cabe Tucumán en la Argentina?
3: ¿Cuántas?
2: 123 veces.
1: Claro.
2: Bueno. Pero tenía razón, me gustó ese dato. Me gustó y por eso lo aprecio más el día de hoy.
3: El récord incómodo que tiene nuestro Lionel Messi lo compartía hasta ayer con Ghana, a pesar de los éxitos enormes que tiene nuestro capitán argentino, ostenta una estadística que buscará revertir, pero no sé si se va a dar.
1: ¿De qué está hablando, César? Por
3: favor.
1: Junto
3: al ganés Asamoah Gyan, Messi es el jugador que más penales erró en la historia de los mundiales. Sin contar tandas. Estamos hablando de la definición por penales. Messi tenía hasta ayer 2 errados en los mundiales. Uno fue en el 2018 y otro ante Islandia y el otro fue ante Polonia en el 2022.
1: Sí, pero lo
3: y
1: hizo
3: pero para sumar el penal de ayer.
1: Está bien, pero lo hizo a propósito. Lo erró a propósito el enano.
2: Sí. Para mí también.
1: Por cábala.
2: Sí, si no lo erraba era un...
1: Claro, porque erró en el 2022 un penal en fase de grupo y ahora también tenía que errarlo. Sí, ¿para qué? Es cuestión de creer o reventar, señor.
3: Sí. Bueno, tiene una maratón de 104 partidos que se van a distribuir en 38 días. Será el torneo más largo de la historia, con una duración de 38 días, la expansión a 48 selecciones. Recordemos que la última vez eran 32 las que estaban compitiendo.
1: Sí.
3: Hace que la cantidad de partidos salte de 64 que tenía
1: a 104,
3: en el 2022.
1: Una barbaridad.
3: A 104. Esto no sé si garantiza una fiesta sin precedentes para los aficionados, que también será una exigencia física brutal para los planteles. La odisea del campeón, o sea, el camino de las 8 victorias, esto se debe al nuevo formato que incluye una ronda adicional de 32avos de final. El equipo que quiera alzar el trofeo deberá recorrer el camino más extenso. El futuro campeón del mundo necesitará ganar 8 partidos para llegar a la gloria en lugar de los 7 que se requería en los formatos anteriores.
1: Se agrega una fase más. Antes terminaba la fase de grupos y se ingresaba directamente a octavos. Ahora tiene que jugar el 16º, ¿no? 16º.
3: Claro. Sí, 16avos.
1: 16avos, claro, 16avos.
3: Bueno, es un fenómeno social este mundial porque hubo 150 millones de solicitudes de entrada. Incluso meses antes de comenzar este mundial, ya se había roto un récord de demanda. la FIFA había registrado más de 150 millones de solicitudes de boletos en apenas 2 semanas, una cifra que supera por 30 veces la oferta disponible. Esta demanda es 3,4 veces mayor a la suma de todos los espectadores que asistieron a los 964 partidos de las 22 ediciones anteriores juntas. Mire hasta dónde saltamos.
1: Bueno, se nota en cada partido que vemos. Los estadios están llenos. Yo me preguntaba si es que están regalando entradas. Pero parece que no, parece que compraron todos los tickets. Ayer en el estadio que jugó Argentina, 78.000 personas.
3: Yo traté de indagar a qué se debieron que se pongan esos precios, que es una de las objeciones que hacemos desde lo lejos de este Mundial, porque decimos que es el Mundial más caro, inclusive mucho más caro que el que ocurrió en Qatar, donde se supone pero el nivel económico es mucho más alto.
1: No, bueno, pero para nosotros, César, o sea, para nosotros es más caro, para otros países el valor de las entradas es barato.
3: En realidad, lo que me contestan es lo siguiente. Se basaron en el nivel económico que tienen los estadounidenses.
1: Claro, obvio.
3: Y que, además, una de las características que tiene Estados Unidos sumado a Canadá y México es que hay muchos pobladores de todo el mundo en Estados Unidos. Y esto hace que, al estar en el mismo nivel económico que el resto de los norteamericanos, entonces hace que ellos puedan asistir, acompañar a sus selecciones, como lo hemos visto, por ejemplo, ayer con Noruega.
1: El valor de las entradas promedia $1,000. O sea, para nosotros, una entrada, $1,000, es caro, pero para la vida de los Estados Unidos es lo normal.
3: Sí.
1: Claro.
3: Así que bueno.
1: Claro, pasa por eso.
3: La ventaja logística para la selección argentina, nuestra selección va a defender el título, recordemos, con un beneficio físico clave. Va a disputar la fase de grupos en Estados Unidos, evitando viajes agotadores a México o Canadá. Argentina está integrando el grupo J y ha jugado partidos en Kansas City y en Dallas dos partidos.
1: ¿Qué son viajes agotadores?
3: Largos, o sea, tener que
1: ¿cuánto? ¿3 horas? ¿2 horas? ¿3 horas? Discúlpeme, para futbolistas de elite, 2 horas, 3 horas de viaje, 4, 5 horas, nada.
2: En avión,
1: primera clase, tampoco, déjese de embromar, señor.
2: No van en el Quebradeño, van en el Chávez,
1: exactamente, en el Luis Chávez.
3: Lo máximo que va a recorrer la Argentina son 800 kilómetros entre sedes. Esto es en avión, por supuesto, como ustedes lo dicen, y esto va a permitir un buen descanso y la recuperación entre partidos. Me quedan dos. El Last Dance de las leyendas y el récord de Cristiano Ronaldo, esto es porque en el Mundial 2026 marcará el final de una época dorada en figuras como Lionel Messi, que va a cumplir 39 años.
1: No sé, señor, si llega. Tratándose del petizo, no vaya a ser que de acá a 4 años lo veamos de nuevo. No vaya a ser.
3: Modric tiene 40 años, también dicen que es el último mundial, mismo que Cristiano Ronaldo, que tiene 41 años. Y después vamos a la última, la maldición de Brasil, el rival al que nunca pudo vencer.
2: ¿Quién?
3: Brasil.
1: ¿Quién? ¿Qué rival?
3: Se trata de Noruega.
1: ¿Y tiene que jugar?
3: No podemos deducir todavía si se enfrentan o no.
1: Por eso, ¿está dentro de las posibilidades de que se enfrente?
3: Exactamente. Y han enfrentado en 4 ocasiones, incluyendo el Mundial 1998, con un saldo de 2 empates y 2 derrotas para los sudamericanos.
1: Y eso que no estaba Haaland, ¿no?
3: Claro.
1: Ahora con Haaland lo quiero ver a los brazucas.
3: Bueno, eso es lo que les quería traer el día de hoy, Ricardo.
1: Interesantes datos. Gracias, César. Muy amable.
3: Un placer, hasta luego.
1: Un abrazo. 7:01. Vamos a pagar tanda a la vuelta. Estamos por streaming.
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Buen día, buen día a todos. Compartimos nuevamente estos pensamientos que nos ayudan mucho a empezar el día. Nos dice Jesús: el hombre bueno saca el bien del tesoro de bondad que tiene en su corazón. El malo saca el mal de su maldad, porque de la abundancia del corazón habla la boca. En el camino de nuestra vida nos encontramos con personas que reflejan la bondad, la mansedumbre en sus ojos y que expresan solo palabras de amor. ¿No será que Jesús te está pidiendo a vos también que seas una de esas personas? Y sí, a vos y a mí Jesús nos invita hoy a entrar en ese grupo de personas que solo hacen el bien porque tienen el corazón bueno. ¿O te gustaría estar en ese otro núcleo de gente que solo busca desquitarse, decir palabras groseras y agresivas, de las que tratan de engañar cada vez mejor al otro? Nos tenemos que animar a que nuestras palabras sean solo palabras de amor, a que las acciones que realicemos dejen frutos de bondad. En definitiva, tratemos de abuenar nuestros corazones para que nuestras obras sean así, de paz, palabras de reconciliación, de perdón, de acercamiento a los demás. ¿Cuántas heridas sanarían en nuestras familias si verdaderamente no solamente escuchásemos este mensaje, sino que lo viviésemos en el día a día de nuestras vidas? Dios nos bendiga a todos en este día.

0: 7 de la mañana, 9 minutos, 7-9 minutos. Recordamos, hace frío, yo sé, hace frío, pero vamos a los datos del tiempo. En estos momentos la temperatura es de 3 grados, el cielo mayormente nublado y obviamente nos indican una máxima de 12 grados para hoy. Bueno, o sea, va a estar frío. Va a ser una jornada.
1: ¿Sabes qué jode la humedad? Porque ha llovido.
0: Claro, llovió.
1: Me ha llamado la atención.
0: Llovió.
1: La lluvia.
0: Sí, llovió. Y quería contarle. Se me empoza el agua en mi piso del garage.
1: Ah.
0: A ver, Fernandito. Señor. Fernandito, te sigo esperando, Fernandito.
1: ¿Quién me espera?
0: Sigue. Bueno, y ahora se me empoza el agua.
2: ¿Quién es Fernando?
0: El albañil.
2: Bueno.
1: ¿Y usted qué necesita, que le vean el pozo de agua?
0: No, se me empoza.
1: No, pero hay tipo.
0: Pero para que se me desempose, ¿cómo se hace para si ya está la obra hecha? ¿Cómo se hace para que se desempose?
1: Yo tengo un amigo, le puede haber el pozo.
0: Mañana miércoles, 16 de máxima, 2 de mínima. Jueves, 18 de máxima, 3 de mínima. Viernes, 18 de máxima, 3 de mínima.
1: Hoy hay clases normal, no hay asueto. El señor gobernador de la provincia no adhiere a los festejos mundialísticos.
0: Normal. ¿Sabe qué pensaba? Vio que para el próximo sábado hay otra vez partido de la selección.
1: Sí, bueno, ya me tiene harto Argentina.
0: Buenos Aires se está preparando. Va a haber unas pantallas gigantes, pero muchas, ¿no? En el obelisco, para que la gente pueda. Es a las 11 de la noche, yo no sé, con el frío. ¿Qué? 11 de la noche, no. Va a terminar pasada las 12.
1: Eso va a ser una borrachería.
0: Bueno, no sé.
2: ¿Qué 12? Una de la mañana, qué diferente.
0: Bueno, ¿y pero a qué hora vuelven a la casa? Claro. Bueno, los que vuelven.
2: No hay servicio de transporte.
0: Sábado, domingo muchos no trabajan.
2: Es un horario muy difícil.
0: ¿Se le ocurrirá al señor gobernador poner las pantallas en Plaza España?
2: No, porque el señor gobernador, nuestro gobernador, es sensato.
0: Sí.
2: Tiene sensatez,
0: pero
2: coherencia,
0: le estoy diciendo,
2: señora.
0: ¿Se le ¿alguien le dirá?
1: Querido salteño. Sería sensato.
3: Querido salteño.
2: Querido salteño. ¿Para qué vamos a poner a las 11 de la noche bajo
4: la lluvia?
0: Si no hay pronóstico de lluvia.
2: Bueno, si es que lo hay.
1: No tiene sentido. Al aire libre, no. Me imagino que tal vez en un Delmi podría ser.
0: No,
1: podría,
0: pero es mucho. Ya es mucho.
2: ¿Por qué no se va en la casa? Véanlo con sus amigos, con sus familiares, con su novia, con
1: vaya
2: sus amantes.
1: A comprar 4 Everready, pone la radio y ahí lo escucha Víctor Hugo Morales.
2: Momentito.
0: Sí. Bueno, ¿quiénes
2: quiero
0: cumplieron?
2: Espere, quiero hacerles una consulta.
0: Sí, a ver.
2: Muy personal. Sí. En los moteles alojamientos, ¿hay televisor? ¿Hay señales
0: Núñez
2: de cable para ver partidos?
0: Núñez, hay promociones.
1: ¿De qué?
0: Una hora gratis. Creo que son 3 horas los turnos. Bueno, una hora es gratis. Si se queda, 2 horas, dice ahí. ¿Son 2 horas?
2: Bueno,
0: Hay promo para que vayan a los hoteles con su pareja a ver el partido.
2: A ver los partidos de fútbol, señor.
5: Anda, qué tema, ¿no?
0: Pero a ver está.
1: Terrible.
0: Porque
5: anda, qué tema, ¿no?
0: Pareja y demás, están casados, tienen niños y toda la cuestión. Pero por ahí está el soltero que dice, che, flaca, ¿qué te parece si vamos? Mirá la cara a Brian.
1: Terrible.
0: No, vamos a ver el partido. Pero hacemos una horita de hidromasaje.
2: En los moteles alojamientos no hay señales de cable. No hay señales de televisión. Hay solamente, no sé, que creo que te ponen video. No sé, eso me lo dijo mi amigo. Yo nunca fui.
0: ¿Ahí donde están los pececitos grandes?
2: Me lo dijo. ¿Cómo los pececitos grandes?
1: No, nunca fui.
0: No sabe, entonces usted. Bueno, yo sé que lanzaron promociones para los hoteles alojamientos con una hora gratis si se va en el horario del partido.
2: Cada cual ve el partido donde quiera.
1: Ah, vos decís, escúchame, tu marido está viendo el partido, Pimpollo. ¿Crees que vamos a dar un...? Sí, vamos, aprovechemos ahora porque tenemos. Claro, ¿o no? Porque es de amantes también. El marido dice, no, me voy con mis amigos, me voy a alentar a la Argentina y se compra una camiseta, y si total la bruja se queda en la casa, sí, de acá.
2: No creo que el marido vaya a ver el partido en otros lados, que la mujer desconozca. Siempre, digamos, por tradición, por cábala, llámele como quiera, Siempre es con la familia, con el grupo familiar, etcétera, etcétera.
1: No Uy, eso usted es muy bueno, Rick. Usted se va a ir al cielo, no como ese tipo que le cayeron los siete rayos.
2: ¿Puedo hacer una propuesta popular?
0: A ver.
2: Una campaña popular.
1: A ver.
2: Para que la Real Academia Española... Esta no es idea mía, es la idea de un brillante personaje de mi vida que tiene un alto coeficiente intelectual.
1: Gabriel García Márquez.
2: Algo parecido.
1: Sí.
2: Me dijo, che, ¿y por qué no se propone que el término Messi sea un adjetivo?
1: Podría serlo. Que con el tiempo se puede maradonear, maradonizar.
2: Un adjetivo calificativo. O sea, por ejemplo, ¿cómo estás, Messi?
1: Me responde vos,
2: Messi, ¿qué significa? Que está fabuloso, espectacular, claro. Sensacional, fantástico, etcétera, etcétera. Che, ¿vamos a hacer un asado? Dale, Messi. Dale, bárbaro, ese hombre, fantástico.
1: Ese hombre, usted tiene que decirle a ese hombre, hacete el dormido, a ver qué tal actúa. Y después decirle, ahora hacete el despierto. Despertate, decirle.
2: ¿Por qué?
1: Porque no sé.
2: ¿Está bueno o no está buenísimo?
1: No, bueno, pero es verdad. Podría ser para cosas buenas y malas.
2: También para cosas malas.
1: Vos me querés kirchneriar la billetera, ¿no? Vos me querés kirchneriar la bicicleta. Y el título sería así, kirchneriaron, o, ¿cómo se llama la chica? Sirio, Jessica Sirio.
2: Ah, Sirio.
1: Sí, señor. La cotización Sirio del dólar.
2: Vos me querés siriar.
1: Siriar.
2: Vos me querés, siroquear o algo así.
1: Sí.
2: Pero, el término Messi me parece fantástico.
0: Pero, a ver, lo hemos utilizado con el Icardi.
2: Ahí está.
0: Hemos utilizado con Icardi, Icardiar.
1: Sí.
0: A ver.
1: Güemesiano, el Instituto Güemesiano también.
0: Hemos utilizado apellidos.
2: Pero ese es un verbo. El Icardiar es un verbo.
1: Un adjetivo.
2: Sí, yo digo como adjetivo, el término Messi como adjetivo.
1: Está bien, está, me gustó.
2: Che, ¿qué tal está el camino a Pampa de los Guanacos?
1: Ahí está Messi.
2: Brillante, espectacular, fantástico. O sea, que es algo que está bueno.
1: O está Mbappé. No tiene luz, está negro.
0: Bueno, chicos.
1: Puede ser. ¿Cómo está Barrio Tribuno? Mbappé está oscuro. ¿Cómo está?
2: No se puede decir.
0: Bueno, lo hemos usado con Sole, nuestra compañera, cuando dijimos que el día estaba Olarte. Porque había solcito.
1: No estaba para el Olarte.
0: No, estaba Olarte porque había solcito, lo dijimos en verano.
1: ¿Ah, sí?
0: Un día, claro, dijimos acá, un día Olarte, con mucho solcito. Chicos, vamos a compartir una foto, la primera que nos mandó el papá de Matilda, Felipa y Betinita Bebé.
2: ¿Qué pinta que tengo hoy, Pato?
0: Que diga...
2: Mirá. La pucha, mirá. Parezco...
0: Perdón, ¿ese es el buzo que le trajeron de Estados Unidos?
2: Este es el buzo que me trajeron de Estados Unidos. Parezco uno de esos raperos.
1: Ratero, ratero, caco, delincuente de miércoles.
2: Rapero.
0: Delincuente también le va.
1: Rápate algo, con la selección, con Messi.
2: Viene la selección. Gana Messi, viene la selección. Gana Messi.
0: Acuérdese de mi madre, del ridículo no se vuelve, Núñez. Bueno, vemos la foto. Díganme qué.
1: Rápate algo, con la

0: Sí. Seguimos con la.
1: Es hecho por inteligencia artificial, claro. Esta foto, ¿no? No es sí, que al pájaro, al pobre pájaro le hayan puesto una campera, señora. No.
2: Yo a veces, mire, si de abrigar el pájaro se trata, la IA es ideal.
0: Bueno,
2: porque
0: no.
2: Otro
0: basta.
2: Más.
0: ¿Tenemos mensajitos de audio? No sé si tenemos, a ver, porque teníamos.
3: Buen día, Patricia, buen día, chicos. Accidente en la rotonda de Avenida Bolivia frente a la YPF. Parece que atropellaron, parece que hay un caballo ahí, había un caballo en la ruta, así que parece que hay un accidente ahí.
2: Bien.
1: Che, ¿cuál YPF sería?
2: La única.
0: A ver,
2: ¿hay dos?
1: Claro, una que está frente a Popeye. Y la otra que está antes de llegar a...
2: Pero dijo en la rotonda. En la rotonda del YPF, ahí hay una rotonda, bueno, en la segunda.
1: Y bueno, la primera también está en una rotonda, digamos, cerca de una rotonda.
2: Ah, bueno. Entonces que nos diga bien. Señor, mire, no mande mensaje así. Y otra cosa.
0: No, está bien,
2: si está el sentido cortado o si hay precaución, ¿en qué sentido, digamos?
0: Y por, me puede por favor, decir qué pasó
2: para,
0: con el caballito.
2: Para evitar. Sí.
0: Dígame qué pasó con el caballito.
2: No, a mí dígame si había niños en el auto, si había personas mayores. ¿Qué mierda?
0: Los niños son responsabilidad de los padres, que manejan como locos. Y por ahí ni cinturón de seguridad le ponen.
2: Chicos.
0: Bueno, no sé, ¿tenemos otro audio más? No, ya estamos. Bueno, y tenemos un par más de fotos para compartir. En este caso, dice el papá de Matilda y Felipa, dice, este vago de la calle, y es un perrito
2: pobre
0: labrador,
2: no.
0: Dice, este vago de la calle le doy lugar en casa por el frío. Mírelo. Ahí lo tenés.
1: Sí,
0: es de la calle, pero él lo deja entrar porque como hace mucho frío lo deja entrar en su casa y dice, ahí lo tenés,
2: pobre,
0: tranquilo. Sí. Come bien y no molesta ni a las gatas ni a los pollitos.
1: Qué lindo.
0: Bueno, dice, por fin...
1: ¿Qué raza es
0: callejero? Y es un goldencito.
1: Sí, pinta de golden, ¿no?
0: No, perdón, un labrador.
2: Es un ladrador. Tengo un ladrador en la casa también.
0: Bueno, y después nos mandó fotos, nos dice, por fin se limpió el complejo del Norte Grande, Emiliano, dice, ya está a punto de irte. Y llegan las elecciones, pero bien, más vale tarde que nunca. Es un pedido que venían haciendo los vecinos, es la foto de esta parte del complejo de Norte Grande, que venían pidiendo que se limpie. Y bueno, ya está, hecha la limpieza, obviamente, para que todos puedan disfrutar de un espacio verde.
2: Hecha la ley, hecha la trampa.
1: La información deportiva llega con el señor Matías Ávila. ¿Cómo anda, Matú?
4: Buenos días, chicos, ¿cómo están? Esta locura, no la traten de entender, ¿no?
1: Sí.
4: Espectacular,
0: no,
4: ayer.
0: No hay chance.
1: ¿Le gustó mi brillante y extraordinaria idea de adjetivizar el término Messi?
4: Messi.
1: ¿Cómo estás,
4: Matías? Es que no hay forma de ponerlo en palabras. Y yo me siento Messi.
1: Ahí está. ¿Cómo estás hoy, Messi? Me decís. ¿Qué significa que estás brillante, espectacular, sensacional, extraordinario?
4: Histórico, impresionante.
1: Impresionante.
4: Que pasa el tiempo y
1: no. Muy buena la idea.
4: Ahí está. Inmesionante. Es otra buena de la que siempre se usó, ¿no?
1: ¿Cómo estás? Inmesionante. Inmesionante
4: jornada.
1: Perfecto.
4: Inmesionada semana.
1: Maravilloso. Mira,
2: parece una locura, ¿no? Pero no lo es. Alguna vez el Gabo García Márquez dijo que nuestro idioma debiera modificarse una vez por todas y decirse como se dice, como dice la gente, y escribir como se escribe. Si uno quiere poner sucesión toda con Z, que se acepte, mientras se entienda, porque nuestro idioma da para entenderlo. Entonces, si uno dice, debería desaparecer la Real Academia Española y aparecer la Real Academia Argentina. Argentinizamos a todo el mundo, señor, y le vamos a declarar la guerra a España.
1: Bueno,
2: y vamos a poner
1: una bomba, no se vaya, pare.
4: Bueno, ese proceso de argentinización que dice Fernando puede ser también ahora extrapolado al fútbol. Cada vez más hinchadas alrededor
2: del
4: globo.
2: Tremenda.
4: Adoptan lo que son las costumbres argentinas.
1: Claro.
4: Veíamos los japoneses, como ahora prácticamente utilizan canciones de
1: las
4: cancha
1: canciones,
4: de acá.
1: Sí.
4: Todos alientan como se hace acá en Argentina.
1: Pero ahora los japoneses en este mundial adoptaron la cumbia.
4: También, exactamente.
1: Es una cosa de locos, ¿viste? Los japoneses bailando cumbia. Es una cuestión maravillosa.
0: Toman mate.
4: Ellos no entienden nada. Claro, el coreano que también se vio, el jugador, el 9 de Corea,
2: sí.
4: está tomando mate. Porque...
2: Me está jodiendo.
1: No.
4: ¿Sí?
1: No.
2: ¿Pero de quién se contagió? ¿De algún jugador
4: argentino? De Heung-min Son. Y Heung-Min Son se

0: contagió del Cuti Romero.
1: Ah, mira vos.
0: Y así ya la están distribuyendo. Y sí, todo pasa porque alrededor de Argentina.
1: Son es compañero del Cuti.
0: Claro, del Tottenham.
1: Y ahí el Cuti seguro que le enseñó a tomar mate y Son empezó.
0: Y he sabido que eran buenos compañeros ahí en el conjunto londinense. Y así se va expandiendo todo, ¿no? Así como la grandeza de Messi.
2: La hijita de la hija de mi amigo y mi amigo ahora que está visitándola en España, se ha sorprendido en el súper que hay yerba mate argentina. Hay la Rosa Monte. ¿Dónde? Y la Amanda. ¿Dónde? En un súper en Madrid, en Barcelona.
1: En Barcelona, y sí, claro.
0: Y comenzó a sonar... Ton, ton, ton, ton,
2: ¿qué es eso? Ton,
3: ton, ¡el himno!
0: Ton, ton, ton. Bueno, victoria ayer de Argentina contra Austria, 2-0. Nos aseguramos un puesto en los 16avos de final.
1: Sí, señor.
0: Con dos goles de Messi, que está totalmente prendido fuego. Parece que cada vez que pasan los años sigue siendo todavía mejor. Ya sin
1: intratable.
0: ¿Ustedes creen que si hubiera ganado el Mundial en 2014 hubiera sido mejor jugador de lo que ya fue? Porque viéndolo ahora sin mochila de haber ganado lo que ganó, no, impresionante.
1: Pero
0: no,
1: puede
0: no,
1: ser
0: no, que no eso, hay palabras.
1: Puede ser que eso lo haya soltado también. El alivio de haber ganado ya un trofeo.
0: Exacto, es más importante además.
1: Claro.
0: Entonces, claro,
1: ahora,
0: lo que hubiera sido.
1: Pero
0: ¿no?
1: Se nota, es patético en el segundo gol. ¿No? Ese remate que rebota en un jugador y que después él va con un ímpetu, con una fuerza, con una fe de meter la pierna en medio de tres rivales.
0: Claro. Hay momentos para increíble. Goles lindos y hay momentos para hacer goles.
1: Sí, claro.
0: Y él sigue manteniendo ese espíritu amateur y es lo que lo hace el mejor jugador de la historia y de todos los tiempos, ¿no? Así que, bueno, para repasar un poco lo que son justamente los récords que rompió Messi hasta este momento en el Mundial. Bueno, más goles de Mundiales, al fin lo superó a Miroslav Klose y todavía puede seguir acrecentando esta cuenta con 18 tantos. Muy seguido está Mbappé, que en el día de ayer también hizo goles con Irak. Y bueno, se quedó a dos. Están a dos goles por partido, ¿no? Los mejores jugadores en la actualidad. Más victorias en mundiales, también 18 a lo largo de sus participaciones a lo largo de estos últimos 20 años, ¿no? Su debut en el Mundial 2006. Bueno, 18 victorias en mundiales, más partidos jugados, 28 también en Copa del Mundo. Y jugador con más minutos en la historia de los mundiales, 2489, que va a seguir acrecentándose al menos durante dos partidos más. Y tenemos, por ejemplo, declaraciones de Messi con respecto a el primer gol, que vieron que es muy parecido a los goles que hacía muy seguido en el Barcelona.
1: Jugada fantástica.
0: Esos clásicos pases atrás de Jordi Alba, arrancando por izquierda. En este caso, Facundo Medina, una de las revelaciones que, aparte, tiene un paralelismo muy grande con un gol que lo estamos viendo en las imágenes, ¿no?
1: A ver.
0: Miren, desde donde le pega Messi en el primer gol contra Austria, es prácticamente el mismo lugar donde le pegó Messi en el 3-2 de ese partido espectacular, en el Santiago Bernabéu contra el Real Madrid, que lo termina ganando 3-2 el Barcelona en el año 2017.
1: Es el mismo lugar, la misma posición, nada más que con otra camiseta.
0: Exacto.
1: En una, ¿no?, la de Barcelona y en la otra con la selección argentina.
0: Bueno, y en una de las declaraciones, bueno, se remitieron inmediatamente a este gol.
1: ¿Sí?
0: Y él explicó cómo lo charlan eso en los entrenamientos también con Facu Medina. A ver si tenemos también el video.
4: Hay un gol que es igual, no sé si te acordás cuál, un clásico bastante importante tuyo.
5: Ah, del primero.
4: Sí.
5: Bueno, tuvo varios, sí, la verdad.
4: Ay, no, hay un montón, pero bueno, este es importante también.
5: Sí, la verdad que le decía siempre al negro, le digo, tirala atrás, boludo, que yo siempre llego, le digo. Y bueno, hoy la verdad que la dejó espectacular. Y Thiago también me ve llegar, eso que arrastra, Lauti también que arrastra el primer palo. Bueno, una generación, se genera uno. Movimiento que hace que yo quede ahí. Sí, recordó los viejos tiempos con Jordi que me daba ese tipo de pases.
4: ¿Y el dedito? ¿Viste que vos siempre que lo festejás? ¿Para Almada o para Medina?
5: No, para Medina, todo de él.
4: Hay un gol.
1: Qué bárbaro lo de Medina, impresionante, ¿no?
0: Sí, está.
1: Y lo de Thiago Almada que hace.
2: Para mí es Almada el hombre clave en esto porque.
1: Cuando abre las piernas.
2: Sí, para mí el pase es de él, para mí. Te juro, pero me impresionó. Porque el tipo nunca se dio vuelta, pero él ya sabía que el enano estaba ahí.
1: Claro. Sí, ya lo había relojado. Relojado antes.
0: Exacto, muy buena jugada. Y como dice, ¿no? Tirala para atrás que yo llego siempre, Bolú. El típico.
1: No, pero además le dijo tenis. Negro, no vaya a ser que me lo suspendan.
0: Oh, no, por favor, no. Es con cariño. Claro. Es que no lo dijo como en ese video que habíamos visto de.
2: ¿Quién
0: de,
2: es tenemos
0: un compañero. Tenemos un compañero que le decimos negro, no sí, se ofenda, sí, ¿no? Este, sí, el árbitro de Egipto. Ah, y si vieron también el detalle del segundo gol. No sé si vieron en cámara lenta cómo se ve, cómo la frena Messi. Porque vieron que...
1: ¡Con el taco!
0: Es que eso es tremendo. Si lo vemos, ahí tenemos la imagen
1: no,
0: en cámara lenta.
1: No, sí, sí, sí.
0: No, no es el taco en realidad. ¿No? Yo, se ve como un movimiento que la frena con el empeine. Como que ya se le está pasando la pelota, coloca el pie, el zurdo, claro, y la frena empeine con el empeine.
1: Y ahí lateral del empeine, ¿no?
0: Ahí. Claro. Desde atrás parece, ¿no? Que es como el taco, pero es que si no es...
2: No lo había visto eso, che.
1: No, es sí, un gesto sí, técnico sí, sí, sí, sí, de...
2: Una calidad.
1: De los grandes.
2: Calidad,
0: pero porque aparte es en segundos que le sí, da sí, el pase sí, con bastante fuerza. Porque aparte se desvía. Vean cómo el toca en la pierna de uno de los defensores de austríacos.
1: El pase de Paredes.
0: Claro. Cuando
1: Paredes le tira el pase, toca, roza en un jugador rival... Y ahí como que se desvía y le queda un poco atrás.
0: Claro, y ahí Messi reacciona en nada.
1: En ese gesto técnico maravilloso, sí.
3: Ese gol ya lo califica de una como un extraterrestre.
0: Es directamente...
3: En este ya es no algo... quedan dudas si es humano o no. Ya se nota que este tipo no es humano. En la forma en que mete el gol, entre medio pasa la pelota al pie por entre medio de los... No.
0: Hay tres jugadores enfrente.
3: No, es impresionante.
0: Mira, vamos, ya está. Pone la pierna, gol de Potrero sí, y también sumando para el Mundial.
2: ¿Cómo está la zona de Argentina? Los que pueden clasificar. Bueno, Argentina ya está clasificada.
0: Ya está clasificada y aparte con la victoria ayer en el último turno de Argelia sobre Jordania por 2-1.
2: Con Argelia, ¿no?
0: Clasificaría primero. Ahora falta definir.
1: ¿Argelia?
2: Nosotros.
0: No. Argentina clasifica como primero del grupo. Y debido al desempate olímpico, por más que Argelia o Austria gane su último partido, que
1: ya se enfrentan
0: entre ellos, claro, termina primero de todas maneras, porque ya le ganó justamente a europeos y africanos.
1: ¿Y quién sería el segundo?
2: Ahí está,
1: van a tener que definir a Austria.
2: ¿Quién puede ser?
0: Claro, depende entre ellos, el partido que disputen durante la semana que viene. Así que entre
2: su olfato, ¿qué le dice?
0: Y yo creo Austria. Que Austria está. Sí, no, fue un partido complicado el
2: aburrido
0: día de
2: por momentos, feo.
0: Pero Argentina se nota que es muy difícil ganarle y cuando tiene que demostrar, bueno, hizo que el arquero de los europeos fuera bastante protagonista.
2: Cuti.
0: Cuti Romero salió por una molestia, si lo vieron fue reemplazado por Nicolás sí. Otamendi, pero llevó tranquilidad, dijo que él iba a estar bien y seguramente va a tomar un descanso.
2: ¿Pero qué dice el parte médico? Fecha. El parte médico dijo
0: todavía algo, no está el parte oficial de la lesión, pero sí salió por precaución, antes que sea algo peor, porque recordamos, fuera del Cuti Romero no tenemos central al diestro, porque Otamendi también es como un comodín que ocupa los dos lados, ¿no?, de la saga. Entonces entró en el día de ayer, seguramente en el partido contra Jordania van a haber muchas modificaciones, seguramente veremos minutos de Giuliano Simeone, de Nico Paz, también seguramente
2: hace su debut Senesi,
0: Tagliafico que ayer entró bien, por ejemplo, en lugar de Facundo Medina, y en el medio campo seguramente el Colo Barco, Ezequiel Palacios, probando alternativas, ¿no?, para que todos lleguen de la mejor manera a este cruce definitivo, ¿no?
1: ¿Me permiten un mensaje?
0: Por supuesto.
1: Que está dentro de lo que estamos hablando acá. Se refiere al tema, al tópico que hemos lanzado.
2: Adelante, prosiga.
1: Aquí comemos sushi y no hacen tanta araraca los japoneses. No sé si le entienden el mensaje.
0: Araraca.
1: Tenemos negocio de comidas coreanas. O sea, no somos el pupo del mundo. Saludo, dice Pablo Oscar. Y nos manda las tres últimas cifras del documento. ¿De qué? ¿Participar para qué?
0: ¿Para qué?
1: Pues no, nada.
3: Está confundido de programa de Dial.
0: Creo que sí, ¿no?
3: Es de otra radio.
1: Aquí comemos...
6: Quiero romper las pelotas, boludo.
1: Aquí comemos sushi. Y no hacen tanta alaraca los japoneses. ¿A qué se refiere?
2: Ah, que nosotros... toman mate. Ahí ellos toman mate. Los españoles, los turcos. ¿Y cuál es el problema? Una infusión de porquería. Acá también comemos sushi, que es una comida porquería. Y no andamos diciendo esas cosas, señor. Dejemos de presumir con esa tontería del mate, que es una ociosidad.
1: Está bueno, está buenísimo.
0: Ok, se entiende, pero bueno.
2: Gracias. ¿Cómo se llama?
1: Pablo Oscar.
2: Te ganaste un sex pack. Que es un pack de sexo.
0: Lo da Fernando, dice. Sí, excelente. Entonces, ¿qué otras cosas teníamos? Bueno, el Guti, como dijimos, se va a recuperar seguramente para el partido de
2: ojalá,
0: los 16 avos
2: lo
0: de final.
2: Oiga, mire, Dios lo oiga.
0: Y también una noticia que fue muy explosiva y que pasó un poco desapercibida, que fueron las declaraciones de Julián Álvarez. No sé si pudieron escuchar algo sí. al respecto. Se refirió que habló, que básicamente habló con los directivos del Atlético de Madrid y que dijo que la mejor solución para su futuro es una transferencia. Todo lo contrario a lo que venían sosteniendo en redes sociales, el presidente también, Enrique Cerezo, que venía diciendo el que quiera, Julián Álvarez tiene que venir y pagar esto que aquello. Bueno, Julián está predispuesto para salir directamente y dijo también que quería cumplir su sueño. Y estas palabras remiten a una entrevista de hace muchos años cuando él todavía estaba jugando en Deportivo Calchín, que le gustaba jugar en River y en Barcelona. Así que todo apunta que él quiere salir al club de Cataluña, pero
2: a ver, no es la primera vez que el tipo se pega un tiro en el pie, ¿no? Ya la cagó en el Manchester City cuando jugaba y salió a decir, a mí me gustaría que el técnico, ¿cómo se llama? El Pepe Guardiola, ponga más seguido. Y el Pep le dijo, ¿cómo vos vas a venir? Chao, tómatela, pendejo. Y lo tiraron al Real Madrid. Ahora el hombre está bien, gana muy bien, tiene un comedor, tiene una pieza caliente, tiene agüita caliente, pero el señor se quiere ir. ¿A quién se comió el pendorcho este?
0: Bueno, si hacemos también un poco de revisionismo.
1: Me encanta el comentario con palabras finas, académicas.
0: Claro, tal cual como lo hubiera descrito.
2: Tal como ha sucedido en otras ocasiones, el delantero argentino Julián Álvarez ha manifestado su deseo de irse de la institución. Tal como había sucedido con la institución inglesa a la que él respondía, ha cometido el error que posiblemente le produzca la transferencia a otro equipo de España. Es una situación sujeta a confirmación.
1: Muy bien, muy bien.
2: Sí, la verdad, tienes razón. Pudiéndolo decir bien, ¿por qué tengo que enojarme?
1: ¿Por qué el pendocho?
2: Sí,
1: tienes
2: razón. Es una falta de respeto.
1: Falta de respeto.
2: Y además hay niños, y hay ancianos que ya no quieren escuchar estas sandeces.
1: Claro.
2: Listo, mira, voy a subir otra postura. Martín, ¿cómo sigue el mundial? ¿Cómo sigue la información? Metele que son pasteles.
0: Ah, bueno. Pasteles.
1: Siempre.
2: Perdón.
0: Es que queríamos agregar sobre esto porque tiene que ver con un jugador argentino y bueno, sí. Lo que va a pasar después del Mundial, ¿no? ¿Cómo va a seguir esta novela? Porque aparte el Atlético volvió a responder en sus redes felicitando a todos a sus argentinos que están que juegan en el Atlético de Madrid. Y atención a las fotos que subieron en su cuenta oficial de Twitter, porque tenemos el detalle.
1: Atlético de Madrid.
0: Atlético de Madrid, esa es la cuenta en inglés, pero es la cuenta oficial. Gran victoria para nuestros argentinos. Feliz por tus 60 partidos con la selección, refiriéndose a Nahuel Molina. ¿Y qué pasa? Tienen una foto del lateral derecho y de Thiago Almada. Omiten en este momento a Julián Álvarez.
1: No.
0: Son las únicas dos fotos. Dicho sea de paso, lo omiten también a Nicolás González, ¿no? Pero bueno, creo que no son los con los que no se estarían llevando muy bien, ¿no?
1: Es muy significativa esa foto, Sí. De saludar a dos.
0: Claro.
1: Y dejar a
0: decir, lado los... argentinos, claro. Porque son varios aparte. También está Musso. Pero
1: mira vos.
0: Como, claro, como Musso no jugó, pero el que sí había jugado era Julián y Nico González.
2: Ver, es muy, muy, nada sutil, ¿no? Nada sutil. No.
0: Más. Y así se vienen manejando.
2: Es
0: también.
2: Como que entré acá y dije, buenos días a todos menos a uno, y lo mirá Chocobar así.
0: No, por favor, Chocobar lo quiere.
1: Las declaraciones de Álvarez, creo que lo llevó un poco su juventud y su falta de tacto, ¿no?
0: Sí.
1: No creo.
0: Pero
1: estando en un mundial y decir, mirá, yo me quiero ir al Barcelona.
0: Y conociendo la personalidad de Julián, creo que si él no se pone firme con esto, prácticamente va a estar otra temporada bastante en desacuerdo con todo el proyecto del Atlético de Madrid. Y bueno, cuando ya pasan estas cosas,
2: hay que negociarlo. Pero es la segunda vez, no es la primera que se pega un tiro en el pie, pobre chico, de verdad te digo, ¿no?
0: Igual, yo lo banco a Julián. En su momento, imagínense, él se fue del Manchester City, ganó un triplete, el primer triplete de la historia del club inglés. Al siguiente año ganó la liga siendo protagonista y dijo, bueno, fui campeón del mundo, quiero ser más protagonista. Pep le dijo que no, que el protagonista es Haaland. Bueno, voy a buscar lugar a otro lado. Y después de eso el Manchester City no ganó dos ligas más. No ganó títulos importantes de ahí en más. Y con el Atlético de Madrid, bueno, un poco de lo mismo. No estuvo cerca, pero tampoco. Así que es un jugador que tiene para dar la talla. Sí. Y bueno, hay que ver cómo se resuelve esta novela, ¿no? Hablando de Haaland, en el día de ayer también metió dos goles. Ahí vieron, ¿no? Cómo vienen los goleadores
1: a full. El vikingo está intratable.
0: Sí, aparte, uno decía cómo se iba a acostumbrar a su primer mundial. Y bueno, cuatro goles en dos partidos.
2: ¿Qué edad tiene el chico este?
0: Tiene 24, creo.
2: Claro, no, tiene para...
0: Y tiene 59 goles en 52 partidos con Noruega. Tiene más goles que partidos, ¿no? Es una bestia total, el androide Haaland. Y
2: es fiero, ¿no? Ahí las chicas decían ahí, ayer, dice, qué fiero que este, pero qué bien que juega.
0: Ah, es gigante, fiero. Y tiene una cabellera, ¿no? Espectacular, sí. Es sedal, digamos.
2: Es vikingo,
0: Ahí, bueno, para ir cerrando, tenemos ahí un video de cómo ellos hacen el característico remo. Vieron que hacen el festejo con el bombo, y ahí vemos a todo el plantel.
1: ¿Esto fue después del partido?
0: Claro, ya habían ganado 3-1 en este caso contra, 3-2 contra Senegal.
3: Y claro, clasificaron.
0: Todavía no clasificaron.
3: ¿Para las 16 estaba? ¿No? ¿O no?
0: Ahora tienen que disputarlo con Francia.
3: Se lo ve a Haaland.
0: Él está en primera fila.
3: Sí, ahí está.
2: O sea, puede quedar fuera todavía.
0: Podría quedar tercero.
2: Como mejor tercero, sí, porque le metió cuatro, no sé quién.
0: Claro, ya ganaron dos partidos y bueno, hay que ver el enfrentamiento Mbappé-Haaland.
1: ¿Cómo salió el primer partido?
0: ¿También había ganado?
1: No, ya está.
2: ¿Quién? No había empatado.
1: Noruega.
2: 4-1.
0: Claro, Noruega había aplastado.
1: Claro,
0: también.
1: No, ya está clasificado.
0: Ya está, digamos, así que...
1: Sí, ya está clasificado, ganó dos partidos, ¿qué te pasa?
3: Ahora, tampoco se ponga belicoso. No,
2: estos son los islandios, son así. Claro, no tienen envidia a nosotros.
3: Se pone belicoso.
2: Los noruegios.
1: Claro, me lo tocan a Haaland, señor.
0: También.
1: Cierren la boca antes de tocarlo a Haaland. ¿Qué
2: los
1: les
2: suecios
1: pasa?
2: Y los portugalos.
3: ¿Conoce un poquito la historia de Haaland? Ya la vamos a ir contando.
2: Sí, yo quiero que la cuente el que me importa.
3: Se fue a vivir solo, pobre. Se tenía que cocinar y preparar la comida. Es un bebé. Pero grandote, de 2 metros, es un bebé, sigue
2: como
3: con...
2: Que el callo rayo.
0: Y que todo lo que toca es gol.
3: Esto, claro.
0: Una de las figuras que está dando que hablar.
1: Está clasificado ya, primero o segundo, porque Francia y Noruega tienen 6 unidades, mientras
0: y los otros
1: tanto,
0: dos
1: Senegal e Irak tienen 0.
3: ¿Y yo qué dije?
1: Eso.
3: Y bueno, y porque soy mujer me lo discutieron.
2: Eso es violencia de género,
3: porque señor. Soy mujer.
0: Muy mala actitud, fea la actitud.
1: Feo. O sea, lo único que falta es restar quién va a salir primero.
3: Claro, ya está.
1: Nada más.
0: Se define.
3: Ya está.
0: Ese va a estar muy lindo ese partido. Francia, Noruega, por cómo vienen las dos selecciones. Impresionante. Si no hay mínimo 8 goles, yo no.
2: Yo abandono el mundial. Yo si no me temo así, yo ya no veo nunca más. Me veo María la del barrio con Talía ahí en el canal Magazine.
3: Haga.
0: El día de hoy juegan tanto el bicho Cristiano Ronaldo y también va a jugar la selección Colombia. Estén muy atentos.
2: ¿Pasa algo intestinamente en Portugal?
0: Están viviendo su práctica, su Rusia 2018.
2: Pero todos hay algo ahí que sí, porque el tipo, vos sabés que me llama la atención que el tipo sale solo, termina el partido y se queda así mirando, nadie lo va a saludar, salvo un par. Que son los Lucio, ¿viste? Que le dice, ay, sí, le pertenece.
1: Pero es la personalidad de.
3: ¿Cómo los Lucio? ¿Quién es Lucio?
2: Lucio, Lusos. Los Lusos.
0: Los Lusos de Portugal.
2: De Portugal. De Lusitana. No hay eso ahí.
1: Bueno, vamos con el modo...
0: Tenemos modo mundial.
3: Sí, tenemos modo mundial. Vamos con lo primero de modo mundial. A ver, Jorge, en este caso te pertenezco.
0: ¿Qué tenemos?
3: Te pertenezco.
1: ¿Qué es esto?
3: ¿Cuántas veces usted podría escribir Messi?
2: Ninguna.
1: ¿Por qué?
0: No me alcanzarían las palabras.
3: Exactamente. Este cuadro... Como ve, escribe la palabra Messi.
1: ¡Ah, la mala!
3: En sombras.
1: Está dibujado
3: Messi.
1: Con la palabra Messi.
3: Escribiendo la palabra Messi.
1: ¡No!
3: Por eso le pregunté.
1: ¡Qué loco!
3: ¿Cuántas veces usted puede escribir la palabra Messi?
1: A ver,
0: y hacer arte.
1: Es una foto, a ver, una pintura, digamos.
0: De Lionel, un cuadro.
1: Un cuadro, pero su forma, su rostro.
3: Las sombras, los oscuros, todo.
1: Todo es con la palabra Messi.
3: Exactamente. Todo con la palabra Messi. Los colores de la camiseta en celeste, todo, todo, todo está hecho con la palabra Messi.
1: Es un genio el tipo.
3: Es un genio.
0: Más porque... de 4.000 veces dice que tiene la palabra escrita.
3: No, no, no. Creo que son 42.000 veces. A ver. Ya ahí lo dice en el...
0: Sí, ahí dice 4.628 veces que escribió Messi.
3: No. O sea que encima las contó y hace toda la cara, la camiseta, el pelo, todo con la palabra
1: ahora,
3: Messi.
1: Ahora, yo te digo, ya el petiso está, o no sé él, pero Antonella ya está pensando en comprar ese cuadro, ¿eh? Te puedo asegurar.
3: Es muy probable.
2: La Jessica Sirio tiene la plata Jessica para comprar Sirio esa también. Porquería,
3: bueno, señor. Siempre nos preguntamos, ¿cómo festejan los chicos estos después de un partido, después de que se sufrieron todo? Que, bueno, se van a vestuario, se bañan, se cambian, salen para el hotel. ¿Qué hacen? ¿Vamos con el segundo?
1: ¿Qué hacen?
3: Jorge...
0: A ver, ¿qué tal?
1: O sea, después de un partido.
3: ¿Qué hacen? Esto, ponele musiquita, el audio.
0: A ver, Lautaro, el Dibu.
2: ¿Fue después esto?
3: Y va.
0: Oh, mirá lo que es eso.
3: Asadito.
0: Mirá lo que es el asado de la selección.
3: Proboleta.
0: No, Tapia, correte que están haciendo el asado.
3: Mire lo que es eso. Mire las proboletas, cómo van tirando en las proboleteras. Y nosotros nos preguntamos, ¿esa carne de dónde salió?
2: De la tuya. ¿Sabes qué? Se están robando la plata de los argentinos, la cantidad de chicos que se mueren ahí en el norte de Jujuy.
3: Esa carne viajó con ellos.
1: Sí, claro.
3: Viajó con ellos.
2: Sí, señor.
3: Se la llevaron de acá. Mire lo que son esas costillas anchas. Mire.
0: ¡Oh, qué escándalo!
3: Quien quiere ver esto lo puede hacer a través de Professional Play. Nos acompañan a nosotros. Buscan YouTube. Y ver...
2: Ser el asador.
1: No.
3: Ellos tienen un nutricionista, obviamente cocinero, y tienen la cocinera. La cocinera la vemos ahí en algún momento, pasa su imagen, es la encargada de hacer todas las ensaladas para ese tremendo asado.
1: La pasan muy malo.
2: No hay jugadores vegetarianos, ¿no?
3: Bueno, en el audio, hay un audio de ellos en un asado que dice, dale, mostralo al vegetariano. Claro. Y hay uno ahí que dice, no, yo voy a comer quesito.
2: Es porque sale con una vieja. Pero no es por lo que...
1: Ahora, te digo, es carne de exportación eso, ¿eh?
3: ¿Eso?
1: Es primera, escúchame.
3: Primera, segunda, tercera, cuarta y quinta.
1: No son las costillitas que vamos a comprar en oferta en la feria de la en la feria de la municipalidad.
2: Claro. ¿Imaginás la carne esa?
1: No, maravilloso. Bueno, escúchame.
3: En mi
1: esos
3: casa...
1: chorizos, no sé cuántos kilos de chorizo ahí y más o menos 10 kilos de chorizo únicamente.
0: Creo que en había escuchado más de no sé cuánto era, más de 6.000 kilos de
3: sí llevaron
0: de
3: ellos
0: carne.
3: Sí.
0: No.
3: Que fue todo
2: también, ¿eh? Las parrillas también las llevaron.
3: Y sí, no, porque no, ellos sí, porque ellos en Estados Unidos ellos tienen las parrillas eléctricas o otro sistema de parrilla que no es como el nuestro.
1: Puede ser que la hayan llevado.
3: Entonces también, a ver, no les
2: ellos tienen para la barbacoa, porque ellos hacen las carnes a las llamas.
3: Así es. Sí.
2: Y acá se hace a las brasas.
0: ¿Cómo se deben sentir las otras selecciones, no? Que comen seguramente muchas cosas más fit,
2: ¿qué come
0: bien
2: un vikingo,
0: adecuado, por ejemplo? Claro. No, el
3: vikingo bacalao sí. Debe comer pescado.
0: Claro.
1: ¿Cómo se llama en Noruega? De comer pescado.
2: El japonés también.
1: Y sí.
0: Claro. Bueno, cosas livianas.
1: Los mexicanos, ¿qué?
0: Y la selección campeona del mundo, que es la mejor de todas, pum, asado y otra cosa, ¿no?
3: Y como no podía ser de otra manera, nosotros ya sabemos que no podemos dejar, lo que tocamos hacemos argentinos. Lo que tocamos hacemos argentinos, que ya no podemos decir la palabra enano, que se dice de talla baja.
1: Me lo dijo.
3: Y a quien más se le sumaron así, impresionante la cantidad de seguidores, es a Daniel Burkhardt.
0: Burkhardt.
3: ¿Quién es? Es un creador de contenido, es un influencer austríaco, ahí lo vemos. para que lo quieran, para quienes lo quieran seguir, se llama Daniel Burkhardt, 19, su cuenta. Y ahí lo tenemos. Ponele el audio, por favor, Jorge. El enano es argentino.
0: El enano es argentino. Bueno, ese chico, lo que yo estuve viendo,
2: chico,
0: es que también...
2: ¿Es un chico?
3: Sí, es un joven, sí, no es tan grande, es joven.
0: Claro, que él fue con la camiseta de Austria.
3: Ahí se la sacó.
0: Sí, exacto, ahí ya lo están, ya le ponen el piluso, le van a poner también anteojos, las bubucelas, la bandera del Diego, le están pasando tragos, que eso no es agua, mami, también tiene de todo, ¿no? Y fue a hacer una entrevista con los hinchas argentinos para decirles cómo iba a ser el partido. Dijo, bueno, voy a ver si voy a sobrevivir a esto. Y bueno, sobrevivió siendo argentino.
1: Es un influencer.
0: Ahí lo vemos, ¿no? Por ejemplo, ven cómo arranca su video. Dice, bueno, vamos con la camiseta de Austria, vamos a preguntarles cómo sale el partido de hoy. Y ese chico latinó, el que está hablando ahora con la camiseta de Austria. 2-0
3: for Austria. I don't think so.
0: 2-0, ya sacan fotos. Ahí, esto fue en el banderazo que hicieron ahí en Dallas.
6: I hope we will do one point, then I'm fine, then we can drink some beer together with
1: Ahí estaba haciendo contenido
3: para su cuenta. Que es Daniel Burkhardt, 19, que lo
2: Ese sí es un chico, ¿eh?
1: Y de pronto,
0: dos horas después, claro, es nuestro.
3: Y empiezan a cantar, sale audio, Jorge, sale audio con eso.
0: Es argentino.
3: El enano es argentino. Bueno, ahí ya se empezaron, obviamente, con las bromas de hay que darle el DNI, perdón, ya, de pasaporte.
1: Inteligentísimo.
3: Y obvio.
1: O sea, hizo todo lo propósito para meterse ahí y lograr lo que salió.
3: No, claro, no solo para eso.
0: Lograr probar un fernetazo, seguro, ¿no?
3: Pero los argentinos tienen... En otra hinchada no hubiera pasado.
0: Claro.
3: En otra hinchada no hubiera pasado.
0: Sumate, ve medio raro. Sí. Y acá es como, no, ¿sabes cuántos enanos revelamos? Sí.
3: Bueno, en este caso subieron el enano al hombro y empezaron, el enano es argentino. Bueno, yo quiero pedirle para mañana, por favor, sí, que me prepare algo de Bo Baiana.
0: Bo Baiana.
3: Mañana me puede preparar algo de Bo Baiana.
0: Lo tenemos ahí.
3: El pronóstico de esta mujer, según dice ella, es
2: la cieguita que predijo fin del mundo.
3: No, esta es una medium.
2: Medium, o sea,
3: Bo Baiana dice que mañana, durante el partido de Brasil y Escocia, que se juega mañana a las 7 de la tarde, así es, ¿no? A las 19. Van a llegar los platos voladores y se van a llevar a Neymar, a Vinicius, los van a abducir. Bueno,
0: imposible que Neymar juegue, no mentira. Cooling break, chicos.
7: Listo.
0: Cooling break.
3: Cooling break.
7: Cooling break. Cooling break.
0: Vino preparado, Fernando.
2: Tengo para snifar.
3: No, pero tiene agua y tome, para snifar.
1: Cooling break. Estamos en cooling break.
3: Él es tan agrio que ni agua.
1: Profesional.
3: Toma. Se da cuenta.
0: Nos vemos, chicos.
7: Chao, Matu.
0: Chao, chao.
7: Ya volvemos.

0: 7:52, 7 de la mañana, 52 minutos. Rápidamente el tiempo nos come. Nos vamos a la información policial con el señor Facundo Guaymá. Facu, buen día, qué gusto en saludarlo.
1: Buen día. ¿Cómo anda?
0: ¿Qué es eso?
2: Eso yo cada vez más corto.
1: Sí, cada vez más corto. Sí. Esto significa cerrado, por ajá, ejemplo.
2: Bueno.
1: Esto es.
2: Bueno, rápidamente.
0: ¿Te animás a que hagamos lo de
1: una vikingueada?
0: Una vikingueada.
1: Así se vamos al. Como dijo.
0: Vos haces el tambor y nosotros.
1: No, no tenemos tiempo. ¿Qué dijo recién el señor Lazo?
0: Perdón.
1: Está la Gaby incendiada, está ardida. Ayer tenía 39, hoy está a 80.
2: Sí, está fuerte.
1: Bueno, dale, le meto. Bueno,
2: rápidamente contamos lo que está pasando en la mañana.
1: Te vas a volver ciego. Si te salpiqué el ojo, te
2: no,
1: volver
2: no,
1: ciego.
2: No. Yo me limpié
1: el
2: ojito.
0: ¿Qué ha pasado esta mañana?
2: Bueno, a las 7 estaba la policía de Salta, más precisamente el área de seguridad vial. Esto es la rotonda cerca del aeroclub, al frente de la estación de servicio YPF, ¿no? Bueno, una de las tantas rotondas que tiene Avenida Bolivia. Y estamos viendo allí cómo una mujer la llevan hospitalizada en una ambulancia.
1: Otra moto.
2: Chocó con otra moto. O sea, ahí vemos una moto tirada, dos cascos. Hay un hombre que la sostiene de la cabeza, que está ahí al costado, que no es policía. Bueno, hay otras personas más que son de civil, pero que aparentemente dicen que iban dos en la motocicleta. No sabemos si ella es la que conducía, si el otro acompañante también, porque tenía dos cascos. Bueno, eso no se ha precisado porque se la llevaron inmediatamente a la mujer. Repetimos, esto pasó a las 7 de la mañana, 7:20.
1: Hace una hora.
2: Sí,
1: claro.
2: Sí, hace
1: menos,
2: nada.
1: Menos.
2: 7:20 la estaban cargando a la ambulancia a la mujer. Bueno, la vemos, ¿no? Seguramente con dolores producto de la caída. ¿Qué pasó con el otro motociclista que dicen que es un hombre? Huyó. Esto pasó en el tramo en sentido norte-sur. El hombre se fue por Avenida Bolivia.
0: ¿La colisión se produce en la rotonda?
2: Al parecer, ambos venían en el mismo sentido y estaban haciendo la rotonda cuando chocaron, ¿no?
0: ¿Cómo pueden chocar dos motos? ¿Alguien me puede explicar?
2: Bueno,
0: no entiendo, pero pasa, es raro.
1: Bueno, pero aparte, siendo la misma dirección.
2: Sí, no es una cosa.
1: A ver, puede ocurrir algo fortuito. Decir, bueno, pisó una piedra, resbaló, podría darse esa situación. Pero en una rotonda, sobre todo, donde vos tenés que bajar a 20 prácticamente.
0: Eso es rarísimo.
1: Es raro.
2: Bueno, entonces, cumplimos, informamos. Me imagino que estaban aguardando las pericias de criminalística, así que tal vez a estas horas de la mañana la calzada siga cortada totalmente o a mitad de cuadra, a mitad, ¿no?
0: Sí.
2: De calzada.
0: Bien.
2: Bueno, después compartimos el video de esta salteña que explica muy bien lo que le pasó. Escuchamos.
3: A ver. Así te cuida la policía en Salta y en este complejo Arenales. Ayer nos robaron la moto. Encontramos al chorro, vive allá atrás, lo agarramos nosotros, se lo dimos a la policía en bandeja, el complejo, obvio, se lava las manos, las cámaras no funcionaban, el guardia no estaba. ¿Y qué hizo la policía? Lo soltó. Así te cuida la policía, así te cuidan también los que les pagas las expensas. La moto hoy, de vuelta robada. ¿Quién fue? El mismo. ¿Por qué?
0: No.
3: Porque la policía lo soltó. Llamamos, ay, no sé, lo soltamos. Así nos cuida la policía. ¿Qué? ¿Ahora nosotros tenemos que ir de vuelta a la policía a hacerle una denuncia a la policía? Tema consorcio. La chica no sabía que no funcionaban las cámaras. La llamé ayer. El guardia no vi nada. Así nos cuidan. Y ahora, en vez de poder irme a trabajar, me tengo que ir, tomar un remis, irme a una comisaría, hacer una denuncia. ¿Para qué? Si lo van a soltar. ¿Qué seguridad tengo? Vivo en mi mismo complejo. ¿Y si mañana me hace algo a mí?
0: Bueno.
2: Ahí
0: complejo
2: está
0: Arenales, esto está cerca del Consejo
2: Casinos.
0: Deliberante.
2: Claro.
0: Desde el casino.
2: Sí,
0: claro,
2: no nos escuchan ahora porque hay interferencia.
0: Ah, sí. Efectivamente.
4: Pero a ver, no lo suelta la policía.
0: Sí, eso es para aclarar, ese punto es para aclarar. No es
4: claro,
0: la policía.
4: No es la policía.
0: Lo sueltan porque hay una orden judicial.
1: Eso que bueno, estamos viendo.
2: Es la cara que ella publica en sus redes sociales de la persona que robó la motocicleta y que la volvió a robar por segunda vez ayer, ¿no? Ella lo expone porque sabe dónde vive. Después continúa el video, termina ahí. A ver.
0: ¿Hay otro video?
2: Bueno, ella sigue. Segundos.
3: Esto no es solo el enojo por lo material. Es porque no me siento segura. Porque después, cuando pasan las cosas horrorosas que pasan, todos nos asombramos. ¿Qué pasó? Averigüemos sobre la víctima. Y sobre los chorros. Sobre los victimarios. La policía es cómplice, se los das en bandeja. En su vida deben haber encontrado una moto. En su vida. La encontramos nosotros. Le encontramos el chorro y ellos te lo sueltan. Y como son impunes, porque no les pasa nada, vuelven y la vuelven a robar. O sea, ¿qué seguridad tengo yo? Yo mañana me tengo que volver a mudar. Porque ¿quién me asegura que no me entra a mi departamento? Vive en mi mismo complejo. A nadie le importa. A nadie le importa si vos te sentís segura, si vos sos mujer, si tenés miedo. No les importamos. O sea, esto es gravísimo. No es por una moto, no es por lo material. Es por mi vida, es por mi seguridad.
0: Bueno. ¿Fue una moto o una bicicleta?
2: No, un objeto, moto.
0: Una moto.
2: Sí, sí, sí.
0: Moto. Bien.
2: Entendemos, ella seguro
0: está enojada, invadida con toda impotencia. Con toda razón está enojada, obviamente.
2: Pero recordemos que son los fiscales, claro, ¿no? Y después los jueces de garantías quienes, bueno, si no tenés antecedentes, quedás libre.
0: Pero
2: ¿no?
0: Además, otro punto, los jueces lo liberan porque la justicia, porque las leyes lo permiten. O sea, ven bueno, la ley tanto, bueno, tiene que quedar libre. Uh-huh. Le pasa acá, hay que cambiar las leyes.
1: Sí, lo que yo noto en esta chica que tiene el miedo, ya no del robo, sino de que en algún momento le pase algo a ella. Porque, pero además, ¿por qué? Porque la del consorcio no sabía que las cámaras no funcionaban, dijo que tienen un guardia.
2: No estaba.
1: Entonces, no solo la policía la que habría fallado, sino también la gente que esté encargada de la seguridad del edificio, del complejo, no sé qué es. Uh-huh.
2: Bueno, para agregar también información sobre este tema, la policía ayer publicó la detención de este hombre, y es el tema 4, por favor, Jorge, pasamos esas dos fotos, porque hace mención que en Barrio Casino intentaron robar una moto estacionada. La situación fue alertada por la propietaria del vehículo, del sistema de emergencia 911. Él tiene 26 años y tenía en su poder una caja con herramientas. Ahí estamos viendo ahí en pantalla. Una ganzúa, un inhibidor de señal, motopartes y otros elementos de interés para la causa. Como, por ejemplo, un teléfono celular y demás. Bueno, y veamos de espalda al chico, como siempre, ¿no? Saca la fotografía.
0: Ese es el chico, este es el delincuente. El que mostramos, sí, ya sé.
2: Claro.
0: Él es el que robó.
2: Eso es lo que dice esta mujer,
0: claro,
2: ¿no?
0: Claro.
2: Ya lo identificó, sabe dónde vive, seguro que también por el nombre lo buscó en redes sociales, y de esa manera hizo el scratch, hablando vulgarmente, público, ¿no? A través de sus redes sociales. La chica tiene un emprendimiento de venta de productos para mascotas, así que tiene sus seguidores en redes sociales, por eso también se animó a hacer pública esta situación. Bueno, saliendo de este tema, nos vamos con el último, Jorge, porque, bueno, vamos a ver el momento en que retiran el cuerpo de este policía de 25 años que fue encontrado en Villa María Esther, en zona este de la ciudad, en la calle Lezama al 400. Esa es la vivienda, no sabemos si alquilaba o vivía, porque el dato extraoficial es que era de Iruya, ¿no? Y también se está hablando, o toma fuerza la hipótesis, de un acto autoprovocado con el arma reglamentaria. Y también se lo identificó, trascendió el nombre, Joel Yamil Viveros. Repetimos, 25 años, que fue hallado ayer a las 8:45, luego de la preocupación de sus compañeros, que no se había presentado a trabajar en la Dirección de Seguridad Urbana. Allí, bueno, tenía su lugar de trabajo y, bueno, llamó la atención la ausencia y, bueno, ¿no? Todo esto terminó con la presencia del CIF en el lugar donde vivía.
0: Zona este, Villa María Esther.
2: Sí.
0: ¿25 años?
2: 25 años, sí. Bueno, y bueno, ya que son 8:02, vamos con otro tema que ahí nos quedó pendiente. Sí, hablamos sobre el tema número 3, por favor, porque tenemos que hablar sobre otro caso de abuso sexual a menores de edad, edades muy, muy, muy tempranas, ¿no? 6 y 7 años. Pero una de las víctimas, no sabemos cuál de las dos, cuenta que el abusador tenía antes una relación sentimental con la madre de esta víctima y que ellos vivían en otra provincia y que ya existían tocamientos impúdicos en ese lugar, ¿no? Así que no sabemos si habrá sido a los 5 años, incluso menos. Este hombre ya está detenido, esto pasó en Orán, el hombre tiene 45 años... Da detalles Ciudad Judicial en cuanto a qué pasó en la denuncia. Habla de que, es la abuela la que en una oportunidad ve salir a este hombre en una motocicleta junto a las dos menores de 6 y 7 años. Ella después, las menores llegan a la casa y le cuentan que fueron a comprar un sándwich y que en el trayecto el hombre se baja a orinar. Cuando se sube a la moto, ahí las abusa con tocamientos, ¿no? Es lo que dice la denuncia o lo que pudieron contar estas menores y que les dio plata para que no contaran lo que este hombre les hizo. Que, bueno...
0: La denuncia no la hizo la madre.
2: La abuela es la que toma conocimiento.
0: La abuela.
2: Claro, ¿no? Después se suben a la moto, él realiza el abuso sexual simple, sería en este caso, si así se llegase a configurar, porque es, tocó las piernas de la menor, ¿no? Y también partes íntimas, puede ser que haya un acceso carnal, hay que ver nomás cómo sigue la investigación, pero, ese es todo el dato, ¿no?, que da Ciudad Judicial, y lamentablemente estamos hablando de otro caso de abuso de nenas de menos de 10 años.
0: Ocurrió en Orán, en San Ramón de la Nora. Sí. ¿Algo más o cerramos aquí, mi estimado?
2: Cierro con el robo de remeras del Mundial.
0: ¡No! ¡No se puede! ¡Señor!
4: ¿No estaban firmadas?
0: ¿Qué pasa, loco?
4: No estaban firmadas.
0: Hay que respetar la celeste y blanca.
1: Sí, es como meterse con la bandera, señor. Sí,
0: no se metan con nosotros, ¿eh?
4: ¿Por qué tienen ahí los escuditos de la policía?
2: Bueno, para que se reconozca que la policía recuperó estos...
4: Ah, en vez de un cartel.
2: No.
4: Claro, en vez de un cartel es un escudo, que dice, claro está siempre dice, puesto.
2: Objeto secuestrado.
4: Algo así, algo así. Claro. Sí.
0: Bueno. ¿Cuántas camisetas robaron?
2: 4, estamos viendo ahí. Musculosa, para niños, para grandes. Familia. Exactamente. Esto pasó en Tartagal, ¿no? Un hombre de 38 años sustrajo desde un comercio ubicado en el centro de Tartagal y, fue alertado por la damnificada, me imagino que es la propietaria de este comercio, el sistema de emergencia 911. Se detuvo al causante del robo, así que estas camisetas deportivas fueron restituidas a la propietaria. Bueno, y de esta manera cierro con este informe policial. Vamos a ver cómo continúa la mañana informativa, ¿no?
0: Perfecto.
2: Esperemos que no pase nada mal.
0: Perfecto.
1: Muchas gracias. Muy completo todo el informe. Le estoy mandando una foto para después de la pausa. ¿Cómo amaneció la precordillera vista desde Salta? Nevada, me lo mandó un hombre que tiene su avión privado y se fue a volar esta mañana y me mandó una foto. Después del corte, ¿quiere que se la muestre?
0: Sí, muestre. Gracias, Facu, muy amable.
1: Tenga un buen día, abríguese.
0: 8:06 de la mañana, 6 minutos, pausa, ya regresamos.
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0: En la hora 8 con 12 minutos, la temperatura en la ciudad de Salta, 4 grados. En el ámbito local, Salta superó los 3.300 casos de neumonía en el año. En la última semana se notificaron 235 nuevos casos. También continúan en aumento las enfermedades tipo influenza y la bronquiolitis en menores de 2 años. La circulación de enfermedades respiratorias continúa en ascenso en la provincia. En el país, la tasa de desempleo en el primer trimestre del año fue del 7,8%. El Instituto Nacional de Estadísticas y Censos informó ayer que la tasa de desocupación se ubicó en 7,8% durante el primer trimestre de 2026, lo que equivale a 1.1 millones de argentinos sin empleo que buscan trabajo activamente y están disponibles para incorporarse al mercado laboral. En el mundo, Trump dijo que la relación con Colombia será mucho mejor. El presidente de Estados Unidos, Donald Trump, declaró ayer que el ultraderechista Abelardo de la Espriella, quien según el pregnoteo ganó las elecciones en Colombia, será un gran presidente y anticipó que la relación bilateral será mucho mejor que con el gobierno de Gustavo Petro. La hora 8 con 13 minutos, la temperatura en la ciudad de Salta 4 grados, la humedad 96%.
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0: 8 de la mañana, 16 minutos. Hola, loquitos. Yo conozco a uno que se va a las reuniones con sus amigos para ver los partidos de la selección y llega, se saca dos fotos y se toma el palo. Pero esto es siempre. O sea que no estaba muy alejada yo de la propuesta que le podíamos hacer a nuestros oyentes.
1: ¡Epa! ¡Epa!
0: Y el frío,
1: frío está haciendo
0: el frío mella, empieza, ¿eh? El frío empieza a ser de las suyas. Nos manda otro de los mensajes, Santiago, dice 15 minutos del final del primer tiempo, habré visto, ya que a esa hora llegué porque salgo a las 14 y después a dormir. Almuerzo, lo crito. Ayer para ver el partido estaba tremendo, hacía frío, ver el partido, comer un locrito, espectacular. Y después una siesta.
1: Muy bien, 8:17, 8 de la mañana, 17 minutos, nos vamos a Dallas, a Kansas, a California, a Mississippi, a Massachusetts. ¿Dónde estará Marcelo Armando?

0: anda, mi estimado Marcelo? ¿Cómo está? Buen día, qué gusto en saludarlo. ¿Está allí? ¡Ay, se nos está entrecortando!
1: Sí, se corta un poco.
0: Se nos está entrecortando.
2: Está oscuro.
1: De todas maneras, Marcelo, ¿limpiaste la camarita del celular?
0: Sí, hay que...
1: Es importante, porque ayer yo vi unas fotos de acá de la radio y algunas estaban, me parece que le faltaba limpiar la cámara al celular.
0: Ajá.
1: Es un detalle, ¿vio? Uno saca por ahí
0: a ver,
1: se olvida.
0: Limpió la camarita, Marcelo. ¿Cómo estás? Buen día. ¿Nos estás escuchando ahí?
3: ¿Qué tal? Ahí, me están tomando ahí, buen
0: ahí,
3: día.
0: Ahí estamos, buen día.
1: Acá.
3: 6 de la mañana, 17 minutos, 29 grados de temperatura en Dallas, Texas, aquí, después de la victoria de la Argentina por 2-0, con una soberbia actuación de Messi nuevamente, que maravilla al mundo en el estadio de Dallas, donde realmente jugó un gran partido la selección de nuevo y ganó a la Argentina por 2-0 con una soberbia actuación de Messi nuevamente, que maravilla al mundo en el estadio de Dallas, donde realmente jugó un gran partido la selección de nuevo y ganó, aseguró el primer lugar y nos vamos a Miami. Sí.

0: y va a jugar en 16avos de final en Miami, porque si no teníamos que ir hacia Los Ángeles, está la otra punta, la otra costa, así que volver a Miami para nosotros los argentinos es una bendición, porque es el lugar preferido de visita de los argentinos.
1: Ubíquenos geográficamente desde Dallas o Kansas, ¿cuántos kilómetros, cuántas horas de viaje hacia Miami?
0: Bueno, de acá de Dallas hay 19 horas en auto, hay dos horas en avión, 26 horas en tren y 20 horas en micro, más o menos esas son las distancias. Nosotros tenemos un auto para ir hacia Miami después del partido con Jordania. Lo estábamos evaluando si nos quedamos para el tercer partido o no, porque el tercer partido es un partido ya, digamos, no de resolución, de definición, pero bueno, vamos a quedarnos. Anoche decidíamos eso con la producción, porque Argentina ni bien terminó el partido se fue a Kansas.
1: Sí.
0: Después la actividad de la producción argentina va a ser cuando venga a Dallas, y nosotros vamos a acompañar entonces la previa del partido con lo que significa el corral de banderazo, y luego vamos a ir por Miami, porque tengo la intención de hacer llegar a Orlando y después hacer un pequeño crucero que cuesta $200 en un yate para llegar a Miami en yate y con el auto incluido para dos personas, así que no está caro ese yate. Es un paseo turístico que hace Miami-Orlando, Orlando-Miami, porque vamos a pasar por Orlando cuando lleguemos a Miami.
1: Sí.
0: Bueno, tengo la intención, así por eso me puse contento que lo vamos a Los Ángeles, porque a Los Ángeles tenemos como 3.200 kilómetros.
1: ¡Wow! Entonces, claro.
0: Entonces, menos hora. Pero bueno, la selección argentina va a jugar en Miami, así que la cuestión para los argentinos, porque muchos vinieron de Miami y muchos están volviendo hoy a Miami también, que viven en Miami, trabajan en Miami, y vino para este partido, así que estaban muchos argentinos contentos ayer por esta clasificación, por esta victoria y por el juego de Messi, ¿no?
1: Claro. A propósito, Marcelo, ¿te gustó la selección? ¿Era lo que vos creías que se podía presentar futbolísticamente?
0: Bueno, yo lo dije ayer en los reportes con claridad, que la selección argentina no hay partido difícil fácil, hay partidos probables y hay partidos con alta probabilidad o con baja probabilidad, porque la posibilidad siempre está en el fútbol. Usted sabe cómo este deporte, el chico le gana al grande en algún momento, aunque tenga lógica por los campeones sucesivos que existen en cada uno de los países, son siempre casi lo mismo, por una cuestión historial y también de potencial futbolístico, pero se mete, el diablo mete la cola en algún momento. Pero bueno, era un partido de alta probabilidad para la Argentina, porque la probabilidad está dada en función de la capacidad futbolística que tenga el equipo, la resolución que tiene sobre el juego, y ahí Argentina tiene una gran resolución con Messi, que ha aportado 5 goles a las 2 victorias de Argentina, y que el equipo de Austria, recordarán ustedes, que es un equipo ordenado, es un equipo frío, pero digamos que va a jugar con solo delantero, no va a tener ataque masivo, y si bien es cierto, lo incomodó la Argentina por esa frialdad, y fue un partido también físico, donde hubo muchas faltas, no forzadas, y Austria nunca se desordenó. Los goles de Argentina vinieron por virtud de la Argentina, no por un desorden o una pérdida o una falencia austríaca, por lo tanto la Argentina consolidó la victoria a partir de su juego.
1: Dentro de esa probabilidad, ¿quién puede ser el próximo rival de Argentina ya entrando en la otra fase? ¿Vos crees que puede ser Uruguay, puede ser Cabo Verde? ¿A quién le ves pinta?
0: Bueno, yo le veo pinta a Arabia Saudita.
1: ¿Arabia Saudita? Ah, mira vos.
0: No, le veo pinta a Arabia Saudita, ¿sabes por qué? Ajá. Porque, Uruguay juega con España, y España ya se puso a modo de lo que se esperaba como expectativa. desde el punto de vista de juego, desde el punto de vista de todo lo que significa

0: España, ¿no? España vino aquí como candidato, el primer partido lo empató con Cabo Verde, y bueno, ahora se puso a modo España con su coligada Arabia Saudita, pero bueno, entre Uruguay, Arabia Saudita y Cabo Verde, creo que a Uruguay no sé si le gana España, insisto, hay baja probabilidad que Uruguay le gane a España, y hay alta probabilidad que Cabo Verde le gane a Arabia Saudita. Yo lo prefiero a los árabes, pero bueno, el fútbol va a determinar. Así que Cabo Verde, hoy si uno analiza lógicamente, ¿no? Digamos, por la derrota de Arabia Saudita frente a España y por el empate de Cabo Verde con España y el empate con Uruguay, le pongo una ficha a Cabo Verde para que sea el próximo rival de Argentina en 16avos de final. Ya está fuera España de la competencia nuestra. Cualquiera de los rivales que Argentina enfrente, sea Uruguay porque le gana a España, yo lo descarto a eso, ¿no? Pero bueno, supongamos que Uruguay le gana a España y sale segundo porque los otros dos empaten. De los tres rivales que están en danza, ¿no? Porque digamos...
1: Sí, lo sacamos Argentina a España, claro.
0: Fue superior a esos tres rivales. Entonces, digo, que venga, que pase, que sigue. Porque como está jugando la Argentina, como está jugando Messi, bueno, va a tener que ser una selección de Francia, una de Inglaterra. Bueno, no va a pasar eso, porque yo creo que Argentina, a cualquiera de los rivales que le toquen 16avos de final de estos tres, Argentina está en condiciones de ganarla, de favorita. Pero bueno, después que mostraron en la cancha y lo está mostrando. Y después en la siguiente, octavo de final, juega con el segundo D, el segundo del G, que por ahora son Australia y Bélgica, ¿no? Y bueno, hasta ahí está un rival designado en el sentido de la competencia, porque por ahora juega con, con esos dos rivales que son dos que están segundos, porque insisto, juega con los segundos del G en el partido 86. Claro. Así que bueno, hasta ahí, digamos, yo creo que Argentina puede llegar con tranquilidad y con rivales que a los cuales puede vencer.
1: Luego de decíavos, así es, decimoavo de esta nueva fase, ¿qué viene? ¿A dónde iría a jugar Argentina si es que pasa? Ya para los octavos.
0: Bueno, sí, ahora 16avos de final juega en Miami.
1: Sí.
0: Octavo de final juega en Atlanta, que está en el camino entre Miami y Kansas.
1: Ah, está cerquita.
0: Y claro, es cierto. Y después, si pasa a cuarto de final, va a jugar a Kansas de nuevo. Y si juega semifinal, vuelve a Atlanta. Así que por eso el búnker de Argentina, pensando en la proyección de partido, se ha establecido en Kansas, que hay una equidistancia entre Miami, Dallas, Atlanta, Kansas, Miami. Entonces,
1: claro.
0: La final se juega en Nueva York, esperemos estar en la final.
1: Che, Marcelo, estuviste en el estadio ayer, ¿no?
0: Sí, por supuesto. No se había colmado, las 80.000 personas que tenía el estadio quedaron lugares digamos vacíos.
1: Sí.
0: Hubo muchos argentinos, hubo mucha gente de todas partes que vino acá, pero bueno, es un estadio inmenso. Ayer hacía 40 grados de temperatura, yo creo un poquito más de sensación térmica. Para nosotros entramos al estadio ahí sobre el pucho porque estamos con las notas y todo previa, y después tenemos que dejar el cubo que usamos para las entrevistas en un broker porque no nos dejan pasar, claro, nada.
1: Somos
0: medio sin derecho,
1: sí.
0: Entonces no podemos pasar ningún elemento periodístico para trabajar adentro del estadio.
1: Claro. A propósito, como ocurre en los estadios argentinos, ¿se aprovechan lo que hace a los precios de los productos que se venden en el interior de los estadios? Por ejemplo, una gaseosa, un sándwich. ¿Los precios son más elevados?
0: Son precios de confitería VIP, digamos.
1: Ajá.
0: Porque todo vende FIFA. Si todo lo que vende, no se vende, digamos, no hay una concesión más allá de las bebidas de las empresas que traen la bebida, pero todo está bajo control de FIFA. Así que bueno, ahí, digamos, sí, sale un, ya un poco más, más, más caro, una hamburguesa sale 20, 25 dólares.
1: Wow.
0: Más o menos, sí, son, son precios FIFA, ¿no? Y una cerveza, estamos hablando de una cerveza chica, un vaso chico, estamos hablando de 19
1: dólares.
0: Dólares, y un vaso más grande, 25 hasta 30 dólares.
1: Marcelo, un abrazo, nos estaremos encontrando mañana aquí en Modo Profesional, ¿te parece?
0: Gracias, gracias.
1: Un abrazo, un abrazo. Marcelo Armando Hoyos, desde Dallas, Estados Unidos, siguiendo muy de cerca el Mundial 2026.

0: 8:30. Tenemos un montón de fotos para ir compartiendo con nuestros oyentes y obviamente las fotos, como no las podemos compartir con los oyentes, las compartimos a través de streaming con nuestros seguidores. Ahí tenemos para compartir, nos dicen que tremenda nevada en el...
1: ¡Qué lindo!
0: Mire, tremenda nevada. Todos nos han mandado fotos.
2: Ese es mi corresponsal. Ahí
0: nos han mandado fotos. Casi todos son de Quijano.
2: Sí.
0: Casi todos son fotos hacia la
1: qué
0: zona.
1: Qué maravillosa
0: de
1: esa postal. Qué por Dios.
0: Bella, ¿no?
1: Vienen los porteños y se vuelven locos con
2: eso. Se pegan un tiro.
0: Acá dicen, visto desde Fraternidad, otro de nuestros oyentes nos manda una foto y dice, buen día, Messi. Claro, porque... usted dijo que deberíamos utilizar la palabra Messi para todo aquello que sea tremendamente bueno.
1: Exactamente.
0: Tremendamente bueno. Bueno,
1: transformarlo en un adjetivo.
0: Claro, Natalia dice, qué gran descubrimiento esos parches para el dolor. Son Messi.
1: Son fabulosos, extraordinarios, fantásticos.
0: Bien.
1: Estamos viendo la foto de otro siniestro, de otro
0: así
1: accidente.
0: Es. Sacando la foto, ya preparando el celular para sacar una foto de los cerros nevados, nos dice Fernando Sanita, precaución, camino al aeropuerto, una Eco Sport se le salió la rueda.
1: ¡Ufa!
0: Y quedó ahí cruzada, sí. ¿Ve? Bueno, obviamente
1: en un carril.
0: Se la puede mover, pero ya deberían haber puesto esos triangulitos de peligro, esas balizas. ¿Cómo se llaman? ¿Balizas son?
1: Balizas.
2: Pero si no tiene, ¿cómo va a poner?
0: Es que debería tenerlas.
2: Por eso.
0: Debería.
2: Pero si no tiene, digo,
0: debería.
2: Hay que tener cuidado nomás.
0: Sí.
1: Y bueno.
0: Y alguien, en vez de ese que está ahí con las manos en el bolsillo, debería estar haciendo sí, seño un poquito
2: peligro.
0: Antes.
2: Pero si ese señor es ciego y no está viendo lo que está pasando.
0: Dice...
2: qué fácil así da consejo.
0: Vamos a ir entonces ahora sí. A la pausa debemos...
1: Antes que nada, antes de la pausa,
0: sí.
1: Estamos flojo en like.
2: Ah, eso te iba a decir, estamos re flojo.
1: Estamos bien en audiencia, cerca de los 50, pero en like... Tenemos que llegar a 30, porque si no, nos cobramos hoy. No sé si me entiende,
2: verdad,
1: gente.
2: Es verdad, cuando es verdad, es verdad. Cuando tenés verdad, es razón. Punto. Ya está.
1: Cuando sí. Sos Messi, sos
2: listo.
1: Messi.
2: Listo. Pero hoy es un día medio tranqui. Ya la espuma ha bajado un poquitito después sí. De lo que ha sido ayer. Está la gente medio pachuda.
1: La espuma de la ansiedad.
0: Mire, ayer,
1: relajada. Está.
0: Ayer a mí me dio como cosa cuando erró el penal ese Messi. Y yo dije...
2: Yo maldije...
0: Esto es...
2: Una maldición, dije yo.
1: No.
0: Y dije, ¿cómo? No puede ser. Fui y me metí en la cama. Me metí en la cama, tenía frío y dije, no, voy a tratar de no mirar el partido y cuando empiecen a decir... Y miro, porque si no me agarra mucha angustia.
1: Ya le dije, fue a propósito.
2: Sí.
1: Errar el penal sí. Por parte de Messi fue a propósito.
2: Para demostrar además que es humano.
1: Para demostrar que es humano y además para seguir con la cábala.
0: Ah, pero sí. Después del gol, del segundo gol, volvió a demostrar que no es humano.
1: Bueno, pero había que errar un penal, señora. Pausa, ya volvemos.
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0: 8:37, recordamos la vía de comunicación 3875-788-899 y le agradecemos a Lito que nos mandó fotos de estos cerros nevados, a Fidel también, que nos decía la imagen que se veía desde Fraternidad. Bueno, y tenemos una foto que si bien también nos mandó desde Quijano, Juan, nos manda una foto de sus hijos y sus nietos. Lo podemos ver, Jorge, el partido dice con mis hijos, Esteban y Brenda, y mis nietos, Ramón y Jordan. Son los dos caniches.
1: Ah, están. Ah, ¿qué? ¿Vio el partido con los caniches?
0: Ahí está. Sí, los caniches están con la ropa de la selección, miren. No están ellos con la camiseta, están los perros con la camiseta.
1: Se están haciendo la plata con la indumentaria para mascotas. De la selección, sí, argentina.
0: Totalmente.
1: Ahora es muy común ver pasear una mascota, sí, con su correa o no, pero con indumentaria de Argentina.
2: Sí, claro. Y le queda muy lindo.
1: ¿Qué lleva?
2: El fanatismo.
0: Nuevo, Núñez. Hay ropita de River, de Boca, para los perros, los gatos. Hay de eso.
2: Hoy, por ejemplo, River no festeja un campeonato que ganó un día como hoy, puede ser. Me mandan un mensaje y me dice, che, hoy River no está festejando un campeonato que ganó hace no sé cuántos años.
0: Hoy somos todos argentinos, se festeja eso la selección.
2: Tapó el campeonato que ganó River hace no sé cuántos años, me dicen.
0: Se tapó, 40.
2: Menos, 10 años, 12 años.
0: Ah, pero yo pensé que me decía lo de Maradona, del gol. Bueno.
1: Perdón. Hoy se recuerda el día en que River Plate gana el campeonato de ascenso y vuelve a la primera.
2: Pero es un campeonato, ¿verdad?
1: Claro, es un campeonato, fue la primera nacional.
2: ¿Lo festeja River como campeonato? ¿Es una fecha linda, especial? Punto uno. Punto dos, en la vitrina Monumental. No. ¿Está la copa esta?
1: Y tiene que estar, pero para el hincha, no existe.
2: No es,
1: más allá de haber logrado el torneo del año 2012, claro, regresando a la primera división, luego de participar en el torneo B nacional, no es un buen recordatorio para el hincha de River.
2: Claro. Por eso es que no, por ejemplo, Matías no habló. ¿Cómo se llama el otro chico? El primero, Lazzo, tampoco dijo nada.
1: Nadie se acuerda.
0: Estamos con el Mundial, chicos.
1: ¿Sabe quién ganó el último partido ante Almirante Brown? Creo que 2-0.
2: Puede ser.
1: ¿Sabe quién hizo los goles?
2: Trezeguet.
1: Sí, señor, David Trezeguet.
2: ¿Sí? ¿Los dos?
1: Los dos goles.
2: Mirá, ¿es un héroe Trezeguet para el hincha de River? No. Es más Kempe, Julián Álvarez, Martínez Quinta.
1: Y gracias a David Trezeguet volvieron a
2: al fútbol grande, mayor, digamos, señor, de donde nunca se tendrían que haber ido.
1: Y no se acuerdan, por favor.
0: Chicos, el 26 de junio, River descendió a la D.
2: A los infiernos.
0: Dice Fernando Sanita.
2: Sí, bueno, pero hoy es 23, ascendió a la A.
0: Claro, pero tiene las dos fechas, una de ascenso y la otra de descenso el 26.
2: Y también la muerte de Gardel, estamos cerca.
0: No, mañana y vienen los extraterrestres, se los van a llevar a Neymar.
2: Se los van a chupar.
0: Y así, a Vinicius. Y a Vinicius. Se los llevan.
2: ¿Y
0: dónde los van a dejar? No sabemos.
2: Y a Haaland, ojalá también se los lleven.
0: No, a Haaland no. Bueno, tenemos más fotos para compartir. Walter, que nos mandó fotitos también de todo ese nevado en el cerro. Maggie, que nos dice, Sanlo, buen día, modo profesional, saludos atentamente. Margarita, buen martes para todos, y nos muestra las fotos en San Lorenzo también, se alcanzan a ver los cerros todos nevados. Milu, que nos manda foto también, nos dice, buen día, así lucen nuestros cerros. Los abrazo, Milu, también nos mandó fotito. Quijano, esto nos manda...
1: Qué lindas fotografías, qué linda postura. Nos
0: manda también nuestro oyente, dice mi querido Quijano, hoy.
1: No, mira, esa fotografía, para mí que se subió a un techo.
2: Sí.
1: Para sacar la foto esa.
2: Sí. Esa está foto, choreando algo ahí.
1: Ahí está robando algo y de paso el tipo sacó una foto.
0: Sí. Bueno, también Chatola, que nos dice, buenos días muchachos, saludos, nos manda fotito también de los cerros. Claro, tempranito no podíamos pedir nada porque estaba todo oscuro, no se podía ver, pero obviamente se empezaron a levantar, empezaron a salir, empezaron a ver los cerros y empezaron a mandar fotos.
2: Hay un estudio hecho en Alemania sobre la gente que le saca foto a momentos del día, por ejemplo, el amanecer. Hay gente que se dedica a sacarle foto al amanecer y compartirlas. Dice que es el momento en que la persona mejor se siente para tratar de compartir un momento que lo ve todo el mundo, digamos. Pero hay gente que manda y dice, es una belleza, y es una belleza.
0: Bueno, Milu...
1: ¡Qué belleza ese camión! ¡Qué
0: belleza! Milu manda la foto y dice, yo vivo en un quinto piso, Núñez.
1: Ah, con razón.
0: Entonces está con más altura.
1: Perdón por haber pensado mal, pero hoy en día, como están las cosas, hay que pensar mal de todo.
2: Y sí, no podemos pensar.
1: Creíamos que estaba robando en alguna casa y de paso sacó una foto.
2: Arenales.
0: Bueno, y las de los camioncitos de gaseosa son las fotitos de Chatola que nos ha mostrado.
2: Qué buena idea para promocionar tu producto. Agarrate, para la puerta, pusete, poner una Ranger, ¿no? Y decir, miren los cerros así, lo miré, y poner el precio, y a qué hora abre. Y después otro con la bolsita, así, miren ese pobre hombre con la bolsa del Palacio de las Golosinas, a esta hora ya está comprando los chocolates.
1: Y miren el cerro, de paso.
2: Está buenísimo.
1: Es maravilloso.
0: Bueno, y tenemos, señores, la foto de uno de los perritos, usted que recién preguntaba el tema de los perritos. Oh. Bueno, con la ropa puesta, con la camiseta de Argentina. Listo.
1: Ahí lo estamos viendo. Pero es una bandera, que no es, digamos...
2: No es una ropa.
1: Es una bandera que se pusieron arriba del perro, pobre, que no quiere saber absolutamente nada.
0: El perro tiene frío.
1: ¡Qué frío!
2: Chan dijo que los perros no sienten frío, que cuando se ponen así es porque le duele la panza.
1: Modo profesional y FM profesional está en modo mundial. Estuvimos recién con Marcelo Armando Hoyos desde Dallas, ya vamos a estar en Miami cuando vayamos a jugar la otra fase, vamos a estar por Kansas, vamos a andar, por todos los lugares,
2: por todo lado.
1: Pero hoy, señoras y señores, juega nuestro equipo, los argentinos.
2: Sí, señor.
1: Hoy
2: somos todos Colombia.
1: Amigo colombiano, ¿cómo anda? Qué gusto en saludarlo.
2: Colombia está convulsionada, ¿cómo se llama?
1: Pero me imagino, la verdad que me imagino.
2: Ah, con las elecciones.
1: Con la selección de Colombia. Hoy juega Colombia y nosotros desde Argentina toda la fuerza para que gane, señor, Colombia.
2: Si no gana Colombia, vamos a pegar 500 tiros. ¿Quién es el técnico? ¿Quién es el técnico
1: Lorenzo,
2: de Colombia?
1: Hola,
2: argentino. Le vamos a pegar 500 tiros a este guanaco, como decimos acá en Colombia.
1: No, pero me imagino hoy toda Colombia está preparada, a punto de pasar a la próxima ronda, con toda la expectativa. Vamos, James Rodríguez.
2: James, sí, el único que conozco es a James. Y después a Aguinaga. A ese era de Ecuador, ¿no?
1: A Muñoz.
2: Lo
1: vamos,
2: único,
1: todavía
2: queremos lanzar una advertencia a este, ¿cómo se llama? Lorenzo. Y a la Esprilla. Pero, que si esta noche Colombia no le gana a República del Congo, se va a ir a freír mondongo.
1: Pero, ¿por qué siempre la violencia?
2: Porque el colombiano nació violento, y si no le gusta, lo voy a cagar a tiro a usted también.
1: Bueno.
2: Si no le gusta, tengo unos amigos acá que viven en Villa Luján y en Villa La Loma, que se encargan de esos trabajos sucios.
0: ¿Villa La Loma?
2: Sí, y no, pero ¿sabes qué es lo bueno? Que limpian todo, no te dejan un rastro del cuerpo.
1: Bueno, pero yo digo, a ver, un colombiano hoy con nuevo presidente.
2: Y las colombianas hermosas que tenemos.
1: La gracia,
2: sí.
1: la fiesta que tienen las colombianas.
2: El café.
0: No lo agarró en el camino.
2: Menos mal.
0: Menos pero mal, porque...
2: El colombiano, si hay algo que le gusta más... Al colombiano que le gustan más las mujeres que el café es un maricón. Porque el café es la bebida nacional de Colombia. Y el que no le gusta le pegamos 300 tiros por lo menos.
1: Escúcheme, Jefferson. Su nombre es Jefferson, ¿no?
2: Jefferson, exactamente. Aprilia.
1: ¿Qué hace un colombiano para vivir un partido de fútbol? ¿Se junta? Porque nosotros acá en Argentina le contamos.
2: Se junta, come arepas, a café. Vamos al café.
0: Ay, qué rica la salita.
2: Y tomamos, sí. No, no son ricas, pero comemos eso. Son una mierda, pero son... es folclore. Es como comer salpicón. Es una cagada, pero hay que comer porque
1: bueno,
2: hay.
1: Bueno.
2: Y nos ponemos a... ¿Probó la arepa usted?
1: ¿Qué se toma en un partido? De...
2: ¡Oh!
1: Además de café... Además...
2: ¡Oh! ¡Ron!
1: ¿Ron?
2: Tabaco y ron.
1: Bien.
2: Sí. Tomamos el mejor ron del mundo, nos ponemos y empezamos a hacer disparos al techo, al cielo y al que se cruce. Si Colombia gana, no nos importa. Lo importante es ganar. Vamos a ganar el mundial.
1: ¿Cómo al que se cruza?
2: Al perro que se cruza le pegamos un tiro.
1: Gana Colombia, sale a la calle.
2: El que muere pierde.
1: ¿El que pasa que le pegan un tiro?
2: No, le decimos zapatea. Ahí está, ¿eh? Ahí está. Ahí se me escapó. ¡Nene, deja de jugar con eso! Es el más chico.
0: Eso no es un aire comprimido.
2: No, ese es...
0: Es la verdadera.
2: Es la herencia del tío Pablo.
0: Pablo
2: Oscar Escobar Nieva Ávido.
1: Escúcheme, Jefferson, además de arepa,
2: sí.
1: Me imagino que habrá una picadita, un asadito. Juegan a la noche, ¿no? O sea, sí, lamentablemente juegan a la noche, última hora.
2: El colombiano jamás pondría un animal recién sacrificado en la parrilla como hacen los argentinos. El argentino es violento, que no. Mata a un pobre animal y lo cuelga ahí para que la gente vaya, lo despedace y lo ¿cómo se llama?
1: ¿Qué me dice de violencia si salen a la calle después de un triunfo y
2: pero
1: le tiran
2: con los
1: que
2: animales
1: pasa?
2: No nos metemos. El argentino va a la pollería y ¿qué pide? Pollo destrozado.
1: ¿Qué pasa si Colombia pierde?
2: Que no pasa. Vamos a salir con las fuerzas del mal y los vamos a cagar a tiros a cada uno de todos ustedes.
1: Bueno.
2: Y le vamos, ¿y sabe qué? Vamos a comprar... ¿En qué radio está usted?
1: Profesional.
2: Lo vamos a comprar a la radio profesional para que deje de meter humo.
1: Sí,
2: pero lo vamos a comprar...
1: Son capaces.
2: ¿Sabe qué? No solo vamos a comprar a la radio. La manzana de los juncos y los mollos lo vamos a comprar. Y con ustedes adentro, ¿para qué?
1: ¿Cómo sabe que vivimos en los mollos, los juncos?
2: Todo sabe un colombiano. Y quiero comprar esa radio profesional en la 89.9 con todos ustedes adentro. Sabemos para echarlos a patadas en
1: el traje. Bueno. Jefferson.
3: Sabemos dónde vive, caballero.
1: Jefferson, lo aprovecho. ¿Cómo están con el nuevo presidente?
2: No va a haber nuevo presidente porque las urnas mienten.
1: Ah,
2: ha sido un... ¿Cómo es que se llama? ¿Cómo se llama cuando uno hace trampa en las elecciones? Fraude. No va a asumir. Le decimos al señor de la Espriella que se cuide porque le vamos a boicotear.
1: Dejen vivir la democracia. Fue el voto popular de ustedes, los colombianos. Disculpen.
2: Si la almita de Pablo Escobar, si hoy Pablito Escobar se levantara, se revolcaría en tanta...
1: Si estaría hoy Espriella. No,
2: le dejo un beso y que gane Colombia.
1: Gracias.
2: ¡Que viva Colombia!
1: ¡Viva Colombia, Jefferson! Sí. Un abrazo, gracias. Qué lindo.
0: Marcelito, ¿podemos ir con un cumple feliz?
1: ¿Cómo no?
0: Buenas, patito hermosa. Queremos saludar a nuestra compañera Juanita y desearle todo lo bueno de la vida. ¿Le podrían cantar el feliz cumpleaños?
1: ¿Cómo
0: Los
1: no?
0: Estamos viendo desde temprano por streaming, las chicas de sandwichería. ¡Tu parada!
1: Aparecieron las sinvergüenzas de tu parada.
0: ¿Quiere que le cantemos a Juanita?
1: A Juanita. Juanita.
0: Muy

0: Esa lechería tu parada. Seguramente van a tener sanguchito en el cumpleaños.
1: Ah, qué feo, ¿no? Qué feo así. ¿Qué come el carnicero para su cumpleaños?
0: Asado.
1: Asado. Está podrido el tipo de comer. ¿Qué le hacen asado? Ahí está la sandwichera. Ve, ahí está.
0: Sanguchito de
1: sanguchito,
0: miga.
1: Está podrida la mina.
0: Pero yo le digo, una buena opción es que vaya César Lasso a cubrir el cumpleaños.
2: Qué buen tema que ustedes.
1: ¿Con qué festeja cada rubro?
3: Queremos milanesa.
1: Queremos milanesa.
0: Milanesa con puré.
2: Sacaron la
4: milanesa con puré.
2: Bueno, por ejemplo, un pizzero. Cuando llega a casa, harto está de ver, comer, oler pizzas.
0: Y le dicen, che, te haces unas pizzas.
2: Llega a casa y dice, mi amor, ¿qué hiciste para cenar esta noche? Pizza.
1: No, andate. Por eso la engañan, ¿ves? Por eso después la termina engañando. ¿Con quién? Con la fiambrera, con la de la sandwichería.
0: ¿Es verdad?
1: Otra cosa.
0: ¿Es verdad?
1: Mira, había un señor mayor que era el parrillero de la Monumental, que estaba en la calle Vicente López y Entre Ríos, donde hoy no sé qué cosa hay, pero la vieja Monumental.
2: Vicente López y Entre Ríos.
1: Sí.
2: Sí.
1: En diagonal a Hit.
2: Sí, creo que hay una farmacia.
1: Sí, creo que hay una farmacia o perfumería. Que abre a las 8:30, que tiene descuento con... Si usted es empleado de Grambur, tiene descuento del 30%.
2: Tiene descuento del PAME.
1: Y si tiene consejo integral, Bueno, no.
2: Pero no es una farmacia conocida, es de una cadena que yo pocas veces...
1: Es de dudosa.
0: Siempre está vacío, pero son locales grandes.
1: Sí. Bueno, no, para.
2: No importa.
1: Y estábamos comiendo ahí, había ido yo a comer mi crudo asado. Y le pregunté al parrillero. Parrillero, le dije, porque yo le dije así. Parrillero, sí, dígame. ¿Usted come asado? Ni en pedo, me dijo. Estoy harto, estoy todo el día, mañana y a la noche, comiendo asado, chupándome el humo esto.
2: ¿Es verdad eso?
1: Y dice, sí, lo eventualmente lo puedo comer, pero no estoy
2: un
1: cansado.
2: ¿Un parrillero no te come asado en reunión social?
1: Ah, no, familiar. En una reunión social puede ser, va, no sé.
0: Picoteando por ahí, ¿no? Un poquitito, como para no quedar mal. Usted sabe, yo tuve una heladería. Una heladería, y yo atendía, tenía una empleada, pero además atendía. Y todo el mundo me decía, uy, te debes comer todos los helados, todo el tiempo. No, creo que me duró una semana, que iba y me servía en un vasito y me comía el helado. Después ya lo veía y no me llamaba la atención.
1: Es como tener un ciruelo en la casa. Comés tres ciruelos, claro. Y después te podrís. Pero,
0: es
1: por
0: verdad.
1: Ejemplo, ¿qué cumpleaños, cómo son los cumpleaños de los policías? Se la pasan hablando de delito. Se la pasan, ay, yo atrapé el otro día un tipo que robaba moto en el complejo. Mentira.
0: En el complejo.
1: Sí, Arenales. Y dice el otro, ay, no sabe. El otro día, ¿sabes quién ha venido a sacar un certificado de residencia de canje? El Núñez de la radio. Yo pensé que era más petizo y que era buen tipo. Dice, tenía un puma, tenía un mal aliento.
0: Y encima mangueó para no pagar.
1: Encima mangueó el certificado de residencia porque parece que está viviendo con una mina. Y la esposa lo estaba esperando en el auto.
0: Para
1: y
0: ver el
1: tipo
0: partido.
1: Se hacía el pelotón y se hacía de hablar por teléfono y le decía, por favor, no le digan a mi esposa que si se hace casa. Estaba hablando con la billetera. Porque había
0: ganado la. La billetera.
1: Es que yo hablo así. Yo cuando no quiero dar, saco la billetera así. Hola. Sí, Phil, ¿cómo andás? Sí, pasame. Hola, doctor, ¿qué tal? ¿Cómo le va?
2: Está hablando con la billetera.
1: Con Phil.
0: Y con el doctor.
1: No, y tiene que ser alguien importante. Porque si vos decís, hola, Vitín. Ah, sí, ese chiste es tuyo. Ah, bueno, huevada. No, tiene que ser alguien importante.
2: Gustavo
1: o qué sé yo. Fede, ¿cómo está? ¿Cómo anda el ministerio ese? Bien, querido, bien. Dale, ahí te mando.
2: Sergio,
1: ¿cómo andás, Sergito?
2: Atendeme.
1: Querido.
0: ¿Sabe a quién me lo cruzo siempre así con el celular hablando?
1: Sí.
0: Al Chino Aparicio.
2: Al Chino Aparicio vive hablando
0: siempre.
2: Por teléfono.
1: Pero ¿con quién habla?
0: No me
2: sé.
0: Parece que no habla con
1: él. Él habla con Scaloni.
0: Parece que no habla.
1: Nunca
0: con
1: va a hablar con Correa, porque no se quieren además con Correa.
0: No, quiere que le dé una cosa, me parece que no habla con nadie,
2: no habla
0: y
2: con
0: es
2: él.
0: Para evitar que la gente se le acerque.
2: Es mucha casualidad que te estás por enfrentar o cruzar
0: con el Chino.
2: Con el Chino.
1: Y el tipo
2: y está hablando por teléfono. Justo le sonó
0: el
2: teléfono.
0: Parece que es para no hablar con nadie, no, que no se le acerque.
1: Esa es otra de las cosas de los cumpleaños de los periodistas. La jactancia de a quién le hice la nota, que la cosa es como que te cuenten un sueño, ¿no? Y dice, no sabés, yo estaba ahí justo, no sabés con quién, yo venía con el micrófono encendido y la cámara, ¿quién de pechito?
0: No.
1: El gobernador. ¡No! ¡No! Y vos sabés que yo lo ayudé y yo lo puteé ese día al gobernador. Nadie, mentira, nadie hace
0: es
1: eso.
0: Es más, ni te juna el gobernador.
1: Claro. Pero mira, en el Ixer.
2: Querido salteño.
1: Vez,
2: querido salteño.
1: Sí, en el Ixer alguna vez, un profesor muy, muy piola, el profe Alejandro, él decía, en una entrevista, cuando a ustedes les toca, nunca hablen de ustedes, nunca, no hagan ese yo hice, yo te voy a contar, nunca, jamás. ¿Por qué? Porque aburren. Y la cena de los periodistas es así. Oh, dice, de una vuelta estaba yo con Panchi Palopoli y ha salido Maradona. Y yo le puteo, ¿qué te crees vos, enano? Y se cuentan mentiras. Se cuenta mentira. Lo mismo pasa en la de los operadores. Oh, dice, no saben, yo con una tapa de olla transmitía hacia Japón. Mentira, mentira. Son todos mentirosos.
2: En un asado de tacheros, por ejemplo.
1: Oh, ¿sabe a quién llevé? A Titi Fernández, te dice. Y no, lo puteé porque le dije, ¿sabes qué? Metete la plata, ¿sabes dónde?
2: Bata.
1: Los tacheros llevan son así, gente importante.
2: Claro, relatan anécdotas de quién llevó. Dice, no sabe a quién lleve.
1: Sí.
2: No, ¿a quién? ¿A, cómo se llama el del circo?
1: A la Jessica Silvio.
0: No, Flavio
2: Mendoza, que está en...
1: Sí.
2: Y yo le dije, Flavio, escúchame, ¿qué eso?
1: Sí, y cuentan encima diálogo inexistentes. Porque dice, y yo le dije a Jessica Sirio, si no tenés en efectivo para pagarme, dejá nomás. Yo te dejo acá y que yo, la otra me quería pagar con dólares.
0: Pero claro.
1: Tiene una cara de rápida esa.
0: A ver, ¿qué hacemos con la Jessica Ziploc? Ziploc.
1: ¿Qué es Ziploc?
0: Las bolsitas donde guardaron la plata. ¿Cuánta plata? Ziploc ya debería darle, no sé, una publicidad, claro, una comisión, un algo.
1: Yo guardo plata, mire, en una media que me dejó, sí, un cancal sucia, roto. Mi vieja era sucia. Y ella dijo...
0: No, la media.
1: Pero yo no le llevo nunca la contra. Sí, era sucia
0: media,
1: mi vieja.
0: Las medias sucias.
2: ¿Pero qué le enseñaba a guardar dinero
1: en la media?
2: En las medias.
1: Claro. En la media y en los zapatos del abuelo, que era más sucio. ¿No? El abuelo, cuando vino de Rusia... Trajo unos botines hediondos.
2: ¡Bata, bata!
1: Bueno, bata. Para, sigamos con los cumpleaños de los rubros.
2: Sí, ¿de quién?
1: Los médicos.
2: ¡Oh!
1: Porque después están los psicólogos. Esos son lo peor de todo.
2: No, pero los psicólogos por profesión no pueden hablar.
1: No, pero hablan así. Dice, me tocó un paciente, mira.
0: Claro, no dice detalle, no, pero dice, cuenta. Claro.
1: Dice, esta trabaja en una radio. Habla con los perros. Oh, ya sé, dice. Y ya empieza, dice. No, dice, le compra billutería para los perros. Ah, claro. Dice, ¿a qué hora va? Dice ella. Ah, ya está, dice.
0: Ya sé quién es.
1: ¿Quién la ha diagnosticado? No, ya está. Hay que seguir a la corriente porque es IPS, dice. ¿Cuánto te está pagando el IPS a vos?
2: ¿Cómo que
1: ¿Vos sabés que a mí me han pagado mal una vuelta? Me han pagado dos palos. No, y la envidia.
2: ¿Cómo que hay que seguirle la corriente?
1: Otra cosa para... Esto no es de cumpleaños.
0: Paga.
1: Pero decime si no es así el tipo que te quiere dar envidia. Se compra un auto.
2: Sí.
1: Un Citroën, como que tiene vos, el tenés, 1900, desde el año 2010.
2: Sí.
1: Y tú dices, ¿lo compro? A un viejo. ¿Vos sabés que no lo usó nunca? Lo tenía guardado 2000 kilómetros. El tipo no. Le daba arranque, daba una vuelta a la manzana porque
2: sí,
1: era un viejo.
2: Es verdad.
1: Mentira, va a ver, tiene 300.000 kilómetros. Y es para darte envidia.
2: Vivía en el garage, vivía, sí, dormía en el garage, sí, ese pobre auto. Iban y se
0: lo
2: llenaba de tierra.
0: Y lo dejaban.
2: Iba el hijo del viejo a lavarlo y a dar la vuelta a la manzana, sí, para que circule el aceite.
1: El aceite. El viejo prefería andar en la silla de ruedas, dice, porque... ¿Es verdad o no? No vamos a hablar. No vamos a hablar de los pescadores, ¿no?
0: No. Ese es otro rubro.
2: Señores, ya llega un día a la vez con la conducción del Indio Abdala. Nosotros nos reencontraremos mañana, como siempre, a partir de las 6. Buena jornada. Sigan viviendo el Mundial, disfrutando, que ya se termina en cualquier momento.
1: ¿Me puedes sacar la espalda de...
2: Dale, vale, dale. Te
0: ¿Le puedo mandar un saludo a Ivana, que sí, está enfermucha?
2: Y a Nati también, que nos encanta.
0: Y a Natu también.
2: Y a la Natu.
0: Y a la Natu, que dice que los parches fueron un gran descubrimiento. Esos parches son unos Messi.

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La temperatura 3 grados 4 décimas, la humedad 94%. En el orden local, incendios en Cafayate. Realizaron relevamientos y recorridos preventivos en zonas afectadas. El secretario de Seguridad, Nicolás Avellaneda, junto al subsecretario de Defensa Civil, Ignacio Vilches, y autoridades policiales recorrieron desde las primeras horas de la jornada de lunes los distintos sectores críticos afectados por los incendios registrados en Cafayate. En el aeródromo local, Avellaneda participó de una reunión operativa en la que diagramaron las acciones previstas junto a autoridades de Defensa Civil, bomberos de la policía, bomberos voluntarios de Cafayate y representantes del municipio. Posteriormente, se realizaron recorridos por los sectores críticos donde brigadistas de la Brigada Nacional, junto a integrantes de la Brigada Forestal de Salta, continuaban con tareas de remoción y enfriamiento de áreas con alta carga calórica subterránea a fin de evitar la reactivación del fuego.

0: En el país, en el Senado, la Libertad Avanza ofrece a los aliados abrir asuntos constitucionales para demorar la interpelación de Adorni. La Libertad Avanza consiguió el respaldo de bloques aliados en el Senado para que solo se pueda habilitar el debate sobre la interpelación del jefe de gabinete, Manuel Adorni, con una mayoría agravada de 2/3 y a cambio se habilitará la discusión en la Comisión de Asuntos Constitucionales, informaron fuentes parlamentarias. La actividad de este martes no solo estará centrada en el Senado, sino en la Casa de Gobierno, ya que Adorni convocó a los senadores de la Libertad Avanza una reunión en 3 grupos, a las 9, a las 12 y a las 14, a quienes les explicará su situación patrimonial que hoy investiga la justicia. Por este motivo, también la presidenta del bloque de la Libertad Avanza, Patricia Bullrich, formalizó el pedido de una reunión de labor parlamentaria para este martes a las 18 y para modificar el acta de sesión del jueves 25. En el mundo, el gobierno rechaza amenazas de toma de planta hidroeléctrica en Cochabamba. El gobierno boliviano rechazó este lunes las amenazas de una posible toma de una planta hidroeléctrica en Cochabamba y afirmó que una acción de esa naturaleza no será permitida por las fuerzas de seguridad del Estado. No podemos seguir soportando amenazas ni comportamientos criminales justificados bajo el manto que quieran política, reivindicación o lo que fuese. Entonces no será permitido y poco a poco los planes de seguridad del Estado se aplicarán en todo el territorio nacional, señaló el vocero de la presidencia, José Luis Gálvez. 3 grados, 4 décimas la temperatura, la humedad 94%. La máxima para hoy 10 grados. Es la hora 9 de la mañana, 4 minutos.
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0: Si vos mirás fijo.
1: Señoras y señores, muy buenos días, bienvenidos. Estamos arrancando esta mañana tan particular del martes 23 de junio del año 2026. Sí, ¿es el último martes del mes de junio?
2: No, el penúltimo.
0: Porque el 31 de la próxima semana ya despedimos.
1: Va a ser el último martes. Sí. Bueno, ahí la están escuchando a la profesora Leodarte, que hoy estoy desesperado para que me cuente qué es lo que está pasando, porque hoy arrancó el sol y han aparecido y han amanecido todos los cerros de Salta blancos totalmente.
0: Sí, todo granizado.
1: Así que una linda helada se suele llamar y se suele decir a esto. Sole, ¿cómo está? Buen día.
0: Bien, buen día. Por eso hace rato teníamos 3 grados 8 décimas y un poquito menos más temprano. En este momento 5 grados 4 décimas la sensación térmica, 4 grados 3 décimas la humedad, no es alta, 75%, y la máxima para hoy está prevista en 11 grados, ¿sí? 11 Bien. Grados para este día. Al final de la jornada aparece otra vez la probabilidad de chaparrones. Vimos que ayer tuvimos llovizna, lluvia en varios sectores de la ciudad, así que se cumplió también lo que nos habían advertido.
1: Bueno, muy bien, perfecto. Bueno, todo ayer, digamos, la lluviecita lo sorprendió a algunos y me preguntaban, me decían, che, qué rara la lluvia de junio, pero estaba
0: prevista. Fue una llovizna intensa.
1: Estaba prevista.
0: Sí.

0: Frío. Más fuerte, bueno, y aparte había viento.
1: Sí, claro, encima. Y eso además, hacía más, bueno, tormentoso. Así que, pero estaba frío, eso sí le podemos asegurar. Y estamos arrancando con cuánto ahora, Sole.
2: 5 grados 4 décimas, sí. Y la sensación térmica 4 grados 3 décimas.
1: Bueno, y la máxima de hoy va a llegar a
2: 11 grados.
1: A 11 grados, sí, a nada.
0: Sí, no hay máxima, hoy no hay máxima, hoy solo hay mínima.
1: No se confíe, no se confíe. ¿Te acuerdan del famoso dicho? No se confíe deportivo, ¿no? Bueno, no se confíe del sol. No, porque por ahí uno sale, ¿ves? Qué lindo día, tenemos un sol bárbaro. Así que nada para confiarse.
2: Y
1: bueno,
2: toda la semana se van a mantener las temperaturas mínimas entre 5 a 6 grados hasta el viernes y de 11 a 13 grados también hasta el viernes. El fin de semana va a mejorar un poquito más.
1: Bueno, muy bien, perfecto. Ahí tiene todo el pronóstico, ya lo escucharon. También a la señorita Sumeya Jadur, que está acá con nosotros.
0: Feliz martes.
1: Al que todavía no lo han escuchado, ahora que aparecemos nosotros, al señor Fernando Armonía, al bien. Escuchando de temprano. Buen día, martes. ¿Cómo estás?
3: Bien, como buen martes nada más, medio tranquilo, ya con la espuma abajo, ya pasó lo peor, digamos, que era ayer la ansiedad, esa cosa que nos comió a todos. Uh-huh. Y estoy así, tranquilo, esperando el sábado a ver qué irá a pasar. Pero ya estamos tranquilos, como todo argentino, como
0: con
3: usted y como todos los que somos argentinos de verdad.
0: ¿Se va a quedar hasta la noche?
3: Sí.
0: Ah, muy bien. Lo merece.
1: ¿Dónde va a haber el partido? ¿En Cafayate o dónde? Ayer, fuentes bien informadas me dijeron...
0: Es bueno hacer ese paréntesis.
1: No, claro.
0: Está chequeado.
1: A ver, producción, ¿me chequean eso? Porque primero hay que decir las cosas y después pedir que se
0: chequee. Si no, culpamos al otro, claro.
1: No, claro. A ver, el nuevo método, según la señora Florencia Peña, es primero hay que dar la noticia y después se chequea.
0: Y después se chequea.
1: Bueno, así que... Pero usted, bueno, yo lo digo.
3: Buena data.
1: Bueno,
0: confiamos en usted.
1: Tengo buena fuente.
0: Ajá.
1: Me dijeron que usted podría... hacer su aparición en por Cafayate este fin de semana.
3: El sábado. Acaba de tirar una idea que yo no estaba en mis planes, que era hacer noche en Cafayate. Pensábamos ir en el día, comprar artesanías ahí. Echa los turistas. Pasa que, es que mi mujer pasa como turista, es una mulata así bien, bien negra, y piensan que es turista. Y no es de acá nomás. Entonces vamos y pedimos rebaja en los precios y esas cosas.
1: Sí.
3: Pero parece que vamos a hacer noche. Yo lo que te quería preguntar es si está apto Cafayate con todo lo que pasó, porque se decía Cafayate, pero la cosa no fue en el pueblo, digamos, ¿no?
1: No, es a la entrada del pueblo, digamos, ahí en la zona de los Médanos, donde está el aeródromo, pero era no en ese momento... que teníamos, digamos, las llamas de los dos lados de la ruta, y en algún momento, por efecto del viento, esas llamas
0: se
1: juntaban y cruzaban la ruta. Entonces era un peligro. Pero además, como no se podía cruzar, iba mucha gente y se amontonaban los autos ahí, y eso, digamos, imposibilitaba el paso de los vehículos, de los bomberos, de la policía, de defensa civil, de todo lo que, digamos, estaba trabajando.
3: Complicó
1: ahí.
3: La cosa un poco.
1: Sí, sí,
3: también.
1: Pero bueno, no, el tema ya está más o menos controlado,
0: está
1: obviamente, que aparece viento de rato en rato, y eso dificulta
0: lo que
1: un poco
0: sí le voy a
1: que
0: decir
1: se termine
0: es que
1: de apagar.
0: Si aquí le hace frío, allá abríguese mucho más. Tienen bajo cero.
1: Es bien fresquito.
0: Está bajo cero.
1: Es fresquito.
0: Pero es hermoso igual, pero estás en Cafayate.
1: Pero sí, el sol sí calienta. La diferencia es que allá el sol sí calienta.
0: Sí.
1: Lo tenés asegurado todos los días y calienta.
3: Bueno, así entonces me recomienda ahí, no voy a tener problema.
1: Ninguno.
3: Hospedaje, esas cosas. Asado se puede hacer, digamos. O sea que
0: estamos
3: tranquilos.
0: Cuidado,
1: sí. Claro. Trate de no ir a prender un fuego en
0: el
1: asado,
3: en ningún lado.
1: Pero bueno, claro, sí, Cafayate siempre lindo para ir. Difícil para volver.
3: Difícil
1: bueno,
3: de olvidar.
1: Así que, bueno, buen viaje, si es que se concreta. Bueno,
3: ojalá.
1: Bueno, muy bien. Bueno, y lo han escuchado ya, por supuesto, ayer al señor Matías Martín Ávila, que estuvo pronosticando, contándonos todo lo que iba a pasar. Después, todo lo que ha pasado, que obviamente esto, digamos, ha tenido una tarde muy particular para toda la Argentina, pero me parece que, independientemente de la alegría, el triunfo y todo lo demás, la palabra, digamos, que ha ganado el mundo ayer es Messi, ¿no?
0: Qué
1: bueno, esa cosa impresionante. Mati, ¿cómo estás? Buen día.
4: Sí, buenos días para todos. Y que son lindas mañanas después de que gana la selección.
1: Claro, ¿qué te parece?
4: Y la emoción que genera también una nueva masterclass de Lionel Messi con prácticamente a un día de que tenga ya 39 años. O sea, estaba escuchando, por ejemplo, declaraciones ayer de Ronaldo Nazario, recordarán todos, el 9 de Brasil, que decía

0: Yo a esa edad ya me había retirado hace 4 años y pesaba 120 kilos. Qué
1: Epa,
0: bárbaro, ¿no? Verlo a
1: sí.
0: Messi tan
1: Volar así.
0: vigente en una Copa del Mundo,
1: Sí,
0: ¿no?
1: ayer me llamó la atención en línea con esto que decís, Mati, la cantidad de elogios de exfutbolistas del mundo entero para Messi, y me sorprendió lo que pasaba con los jugadores de Austria.
0: Sí.
1: Vamos, los jugadores de Austria
0: Qué
1: estaban
0: bárbaros.
1: rendidos a Messi, una cosa impresionante.
0: Porque es como decían también en el partido con Argelia, uno puede tener toda una táctica, puede tener todas las previsiones de qué es lo que puede hacer Messi, pero es indescifrable. Él con que tenga un poquito de espacio ya te arruina todo el partido para si sos el rival, ¿no?
1: Aparte,
0: Ayer pasó lo
1: no nos
0: mismo.
1: olvidemos cómo arrancó, errando un penal,
0: Claro, o sea,
1: fatídicamente,
0: podría
1: sí.
0: haber incluso marcado 3 goles directamente otra vez.
1: Otra vez, exactamente.
0: Con esa edad tan avanzada, se podría decir, pero que realmente no se nota, ¿no? En el campo, y porque aparte los jugadores, toda la selección argentina está abocada a seguir apoyando a Messi y dejan todo para que
1: Hagamos
0: él también se luzca,
1: campaña.
0: ¿no?
1: Un mundial más para Messi.
0: Bueno,
1: ¿Cuánto va a tener? ¿43?
0: 43. No te,
1: Oh,
0: va
1: se
0: a jugar
1: merece
0: hasta
1: otro
0: los 50
1: mundial.
0: años
1: Más
0: si quiere.
1: vale. Vamos
0: Bueno,
1: bien.
0: está bien. Sí, bueno, sí.
1: Escuchame.
0: A ver, todo depende del resto físico que tenga, ¿no?
1: Hay
0: Claro.
1: varios cuarentones
0: El
1: ahí en el
0: problema
1: mundial. Sí.
0: de jugar grande es que ya venís medio golpeado y cualquier golpe te puede complicar un montón. Esto cuando ya juegan de grande, los golpes no se sienten igual, además de gente que ya viene golpeada, ¿no? Así que, porque por ahí en las estadísticas uno no lo suma, pero ¿cuántos jugadores tienen las piernas hechas pedazos,
1: Sí, tal
0: digamos, de la
1: cual.
0: cantidad de golpes? A ver, Batistuta es un caso de una persona que se comió el mundo en su momento, digamos, jugando al fútbol y estuvo a punto de quedarse sin caminar. No
1: Claro.
0: estuvo
1: Tal cerca de cual. quedarse sin poder caminar.
0: Bueno,
1: Claro, es un cuerpo ya sobreexigido.
0: quien está ahora en el cuerpo técnico de la selección es Pablo Aimar, que él intentó por todos los medios volver a jugar con River, me acuerdo cuando volvió en 2015, pero ya las piernas no le daban y se tuvo que directamente retirar o a ir a fútbol amateur. Pero bueno,
1: Bueno,
0: lo de
1: ¿qué pasó
0: Messi
1: con
0: es algo.
1: Gago?
0: También con Gago, muchas lesiones en la selección, en
1: Y se infartó
0: Boca,
1: en plena conferencia
0: y también
1: hace
0: eso, ¿no?
1: poco.
0: ¿Qué pasó en la Universidad de Chile? Está bien Gago, sí, también estuve
1: Bueno, está
0: siguiendo el
1: bien.
0: caso.
1: Mati, nos metemos en la información deportiva, porque ayer no tan solo Messi, digamos, desplegó toda esa magia en el campo de juego, sino que además ya empezó a marcar algunos récords.
0: Y bueno,
1: Nuevos
0: cuántos
1: récords,
0: récords que
1: sí.
0: ya tiene Messi de por sí, ya marcó en España, en París, ahora en el Inter Miami y ahora en el Mundial, porque con los 2 goles del día de ayer superó finalmente a Miroslav Klose, el goleador alemán, como el máximo goleador histórico de los Mundiales hasta ahora, porque todavía sigue disputándose y tiene un competidor que le está pisando los talones, pero no deja de ser impresionante que básicamente 6 Mundiales después, Messi siga marcando tendencias. 18 goles lleva hasta el momento, así como también en los récords Guinness le reconocieron también la marca de jugador con más partidos ganados en una Copa del Mundo. O sea, 18 victorias contando desde Alemania 2006. Entonces también tenemos ese registro por parte de Lionel Messi, también el de jugador con más minutos disputados en una Copa del Mundo, 2489. Y habla también de su vigencia y cuántos estuvo él participando a lo largo de todos estos años. Y más partidos jugados en mundiales, 28 partidos. Esto lo tenemos que considerar porque significa que no solo la Argentina clasificó en todas estas ocasiones a los mundiales, sino que llegó bastante avanzado, ¿no? En varias etapas. Llegó, recordamos, a 2 finales, prácticamente jugó un montón, ¿no? Así que esos son los récords que él, como mencionábamos, los Guinness ya también lo tienen anotado ahí a
1: Bien,
0: Messi en sus páginas, ¿no?
1: bueno, impresionante. Mañana va a cumplir 39 años, pero además todo esto lo hizo en el mismo día en que se celebraba, ayer que nos ponías
2: El Día del
1: el
2: Futbolista
1: famoso gol
2: Argentino.
1: de
2: Sí,
1: Diego
2: 40,
1: Maradona.
2: el gol del siglo.
1: Todo coincidía, digamos, para la fiesta
2: 40
1: argentina, ¿no?
0: años. Exacto, y así lo hicieron saber en los medios a lo largo del mundo, justamente rindiéndose ante la actuación de Lionel, tanto en España, en México, también sonó en Francia, que tuvo su paso por ahí, en Estados Unidos incluso, haciendo alegoría a todos esos récords. Y tenemos ahí también las fotos para ir pasando un poco las portadas, ¿no? Tanto de medios como Sport, Marca, Corriere del Sport.
1: ¿Qué dicen? A ver.
0: Esa es de un medio mexicano, la revista Esto, y ahí vemos la portada de Sport, ¿no?
1: Esto dice el más grande.
0: El más grande.
1: Sí, le contemos qué dice a la gente que no puede ver el streaming, que nos está escuchando por radio.
0: Claro, exactamente. Bueno. En el título dice el más grande, con una foto gigante de Messi. Sí, y haciendo alusión a su nuevo récord. El mejor de la historia lo titula el medio Sport de España. Ahí con el resultado, de la mano de Dios, es el título que pone la revista Récord, también de México, y bueno, haciendo alusión a lo que decíamos ayer, ¿no? Los 40 años del gol de Maradona a los ingleses.
2: A ver, este que lo liga Facundo, a ver.
0: Este es del equipo.
1: Sí, del equipo de Francia. ¿Qué dice ahí en el título, Facu?
3: Bueno, el journal, o sea, el diario se llama L'Equipe.
1: Sí.
3: Maître du monde, maestro del mundo, ¿no?
1: ¿Qué cosa? Maestro del mundo. Bueno, con la foto de Messi. Bueno, ¿qué más tenemos?
0: Siendo un medio francés, ahí está, perfecto. Sí. Estadio Deportivo, también otro medio español, Sos Leyenda, y esa foto que se hizo viral de su segundo gol, que salió corriendo como celebrando su primer gol en un mundial, y no, es el número 18. Sí.
1: ¿Con,
0: ¿no?
1: ¿Con quién se toma la mano ahí? ¿Se sabe quién era esa? Porque
0: yo tengo entendido que es un influencer que estaba por ahí cerca.
1: Sí. Claro, sí, un periodista que estaba ahí. Hay un fotógrafo al lado, pero digamos, esa cosa de que alguien le tira las dos manos y él le choca así las dos manos, digamos.
0: Claro.
1: Yo creo que era alguien muy conocido, no se sabe.
2: Joaquín estaba, tuvo la suerte de estar justo ahí.
1: Ahí, en ese momento.
0: Claro, entonces le ganó la emoción. Le ganó la emoción. También dijo, bueno, sí, está bueno. Las manos, hermano,
1: la foto, debe tener hecho un mural en su casa este hombre.
4: Todo el mundo le decía eso, le hacían una nota.
2: Y encima tapa de revista.
1: No es para menos. Bueno, muy bien.
0: Ahí está Corriere dello Sport, medio italiano, Leo Land, haciendo referencia a que, bueno, el mundo de Leo Messi.
1: Sí.
0: Y que, bueno, superó nuevos récords. Ahí está el diario Marca. Messi 18, por los 18 goles, por las 18 victorias en Copa del Mundo. Y bueno, toda su actuación espectacular ayer contra Austria. Y que bueno, va a seguir. Deja a todos atónitos, ¿no? Hace más de 20 años que es el mejor jugador de este deporte y de toda la historia, ¿no?
1: Bueno, muy bien. Ha dado vuelta al mundo esto, obviamente, ayer. A mí me llamó mucho la atención y me pareció un gesto impresionante que lo podés tener con, digamos, quien tiene un reconocimiento que va mucho más allá, además con una personalidad tan particular como la de Messi, digamos, que no es un hombre confrontativo, que no es pedante, ni todo lo contrario. Entonces, a mí me llama la atención, digamos, cómo terminan casi en un acto de rendición, digamos, los jugadores de Austria y toda la gente, el público, hasta el público de Austria, digamos, hasta los hinchas de Austria.
0: Los directores técnicos, los analistas, el propio DT de Austria dijo, es maravilloso.
1: Sí. Bueno, fue impresionante. Bueno, vamos a tener para hablar mucho durante la mañana de todo esto. ¿Y se viene qué cosa ahora, Mati?
0: Bueno, y ahora se viene el partido con Jordania, que, bueno, de acuerdo al resultado que se dio también en la madrugada de ayer, Argentina va a ser primera de su grupo, del grupo J, pase lo que pase, en la última fecha. Eso también nos asegura que vamos a jugar el 3 de julio en Miami contra, todavía no se sabe, el segundo del grupo, donde están Cabo Verde, Arabia Saudita y sobre todo España y Uruguay. Así que todavía falta resolver eso, pero se juega el 3 de julio en Miami, una ciudad bastante conocida, justamente es donde están ahora mismo tanto Messi como Rodrigo de Paul.
1: Donde dice que está haciendo un calor bárbaro, ¿no?
0: Sí, en Estados Unidos en general.
1: La temperatura ese día, pero en Miami dicen que está haciendo un calor tremendo.
0: Claro, ahí el cooling break dicen que va a durar 10 minutos.
1: ¿Y a qué hora va a ser el partido, Mati, perdón?
0: Y sería a las 9 de la noche, más o menos.
1: Puede ser que afloje un poco, ¿no? 23
2: horas. Hay 9 de la noche allá.
1: Y aquí las 11 de la noche,
2: digamos.
1: Bueno, muy bien. Bueno, es día
2: sábado.
1: Bueno,
2: así que la previa. Mundial.
1: Por suerte. Ya veo gente que arranca el viernes y dice, no, pero vamos a esperar el partido. Ya conozco.
0: Por favor.
2: Que debe seguir festejando.
0: Que queremos, que, claro, sí, queremos que vivir bien el fin de semana. Sí.
2: ¿Cómo llegamos el lunes?
1: Claro, bueno, ojalá. Ese es el tema. Bueno, muy bien. Vamos a tener, por supuesto, para compartir mucha información referido a todo esto que ha ocurrido ayer. ¿Cómo sigue el Mundial y Francia, que se perfila nomás como candidato, Mati, ¿no?
0: Sí, también, por supuesto, ganó 3-0 y bueno, como mencionábamos, ¿quién es el que le está pisando los talones en este récord a Messi? Es Mbappé, que lleva 16 goles, 18, 16, sí. Y bueno, todavía él es bastante vigente, ¿no? Tiene 27 años, capaz llega a 2 Copas del Mundo más, así que todavía prever de que va a estar también en la conversación ser el goleador de la historia de los Mundiales. Sí. Dato de color también del partido de Francia es que fue el primero que se suspendió por lluvia durante 2 horas porque había pronóstico de tormenta eléctrica en las afueras del estadio y bueno, sabemos que en Estados Unidos hay un protocolo para poder evitar que se juegue cualquier evento deportivo y tuvieron que evacuar completamente el estadio, esperar a que cesara la lluvia y ahí recién se retomó la
2: actividad. ¿Para qué tema, no? Porque el partido había empezado ya.
0: Sí,
2: jugando y
0: ya,
2: lo tuvieron que cortar. Salgan todos. Vuelvan a entrar.
1: Muy bien, bueno, vamos a tener para charlar bastante más de todo esto. El señor Facu Guaymás ya lo escucharon hablando en francés nada más, ahora lo vamos a traer a que nos hable en salteño. Pero bueno, porque además tenemos, por supuesto, información medio que de último momento, porque hubo un choque de 2 motos. Contanos un poco, Facu.
3: Sí, Jorge, acompañemos la fotografía, por favor, del siniestro para que veamos. Bueno, ampliamos la información porque hasta... entrada a las 7 de la mañana, sabíamos que era una mujer que fue trasladada al Hospital San Bernardo por los golpes luego de caer de la motocicleta y que otro hombre que iba en otra moto huyó del lugar. Bueno, ahora sabemos que esta mujer no iba sola, iba como acompañante de otro hombre, su pareja, que pudo dar testimonio a la policía diciendo que el hombre que los choca les pregunta si están bien. Al decir que sí, en ese momento sí. El hombre se da a la fuga, ¿no? No se queda para, bueno, seguir atendiendo a las víctimas y, bueno, el cruzamiento de papeles, ¿no? Por el seguro debido al siniestro vial. Sabemos entonces que este hombre, pareja de la mujer que fue hospitalizada, fue asistido por personal médico de una clínica privada que él tiene.
1: Bueno,
3: ¿no?
1: Una cosa, ¿está más o menos identificado este hombre que se terminó yendo, digamos, la moto, algo o nada?
3: No, bueno, el hombre seguramente habrá recordado la vestimenta, alguna característica física de su rostro, pero por lo menos los policías que estaban en el lugar dijeron a la prensa de que no tenían información de que se esté buscando al hombre. Me imagino que sí, ¿no? Por las cámaras de seguridad, viendo cuál es el trayecto de este hombre luego de huir. Recordemos, esto pasó en la rotonda de Avenida Bolivia, que está cerca del aeroclub, al frente de una estación de servicio.
1: Bueno, ayer en medio de toda esta fiesta que tenía la Argentina por el partido de la selección y todo lo que había hecho Messi, se conoció la noticia de la muerte de esta mujer que había sido baleada arriba en colectivo en un operativo comando bastante particular, ¿no? ¿Qué se sabe de todo esto?
3: Bueno, esto fue en la rotonda de acceso a Colonia Santa Rosa. Pasó no este domingo, sino el anterior, en un colectivo de larga distancia que se dedica a transportar personas para hacer tours de compra en la zona de frontera, ¿no? Estaba viniendo este colectivo de La Matanza a Buenos Aires y en esta rotonda el colectivo es abordado por varios hombres que bajaron desde una camioneta, robaron mercadería a estos 16 pasajeros que estaban en el micro y dispararon a una mujer de 65 años que estaba hospitalizada y que lamentablemente falleció este domingo y ayer la fiscalía daba a conocer esto, ¿no? La fiscal Cueso, Filtrín Cueso, dice que todavía no se ha logrado identificar a los asaltantes, ¿no? Un dato también para tener en consideración, todo está en materia de investigación y el cuerpo va a ser trasladado hacia la ciudad de Orán para que el CIF de esa localidad haga la evaluación, ¿no?
1: Bueno, había muchas dudas, o por lo menos, estaba todo muy concentrado en que había dentro de la mochila que se llevaron, que es la mochila que llevaba esta mujer.
3: Sí,
1: ¿no?
3: A ver, la fiscalía oficialmente dice robaron mercadería y dinero en efectivo.
1: Bien, ¿no? Pero no da muchos detalles.
3: No da detalles si mercadería es de esa mujer o de los 16 pasajeros que estaban a bordo, ¿no?
1: Está bien, perfecto. Porque además esperaba ver si esta mujer podía declarar
3: ¿no? Que claro, era, estaba imposibilitada. Nos decía el periodista Saracho que hablamos en la semana.
1: Ella estaba imposibilitada de declarar y esto es lo que hacía, digamos, que la policía no pueda avanzar sobre qué contenía esa mochila, si qué se había robado y además la gente que iba en el colectivo, digamos, no trascendía de lo que habían declarado en ese momento, si les robaron a ellos también o no. Bueno, porque hay muchas dudas, digamos, si fueron específicamente a buscar a esa mujer, digamos, que es la que, y por qué la terminan baleando, ¿no? Pero claro, este es el tema.
3: Sí, sí, sí, una herida en la zona abdominal, una zona muy sensible del cuerpo humano, ¿no?
1: Bueno, muy bien, ya me vas a dar más información. En el mundo, no tan solo en la Argentina, se celebró, se festejó todo lo que pasó ayer con la selección argentina. Me dicen que en Chile no está jugando el Mundial, ¿no?
0: No.
1: ¿Mati? ¿No? ¿No? Bueno, no, pregunto porque... Entonces, yo primero digo y después... chequeamos.
0: Led, ¿no?
1: El nuevo método es primero dar la información, después se chequea. Bueno, nos cruzamos la cordillera y vamos a ver qué dice nuestro amigo Patricio Contrario. A ver, porque él dijo el otro día que había comprado y que tenía banderas. Si no sé si eran para venderlo, ¿para qué? Pero bueno, nos vamos a Chile.
4: Tremenda fiesta. ¿Qué tal? Una huevada. La cargada que teníamos que soportar.
1: ¿Por qué? ¿Qué le
4: porque
1: pasa?
4: Porque ya está lleno que me llaman de Mendoza, de la radio Mendoza, de la radio Pelotín Fernández. ¿Quién es Pelotín Fernández? Me llama Ignacio Esteban.
1: Esteban.
4: Sí, me llamó para decir, dice que ustedes cuándo juegan. Pero es tremendo. Lo que sí le quiero decir a Abdala y esto es ya la parte periodística, que acá la ciudad de Santiago está muy tranquila, que no se habla de fútbol, el tránsito está tremendamente atascado, pero nada más, no se habla casi de fútbol acá en Chile porque no sabemos.
1: Que teníamos una hora de diferencia con Chile, ¿no?
4: ¿Unos cuantos años?
1: No.
2: Bueno, sí, también. Vale,
4: vale. Como unos 20 años y una hora, más
1: bueno,
4: o menos.
1: Bueno, pero tenemos una hora de diferencia. Sé a qué hora, no sé si creo... era para adelante o para atrás, no me acuerdo.
4: Sí, yo no me acuerdo tampoco.
1: Bueno, pero...
4: Porque yo estoy del otro lado.
1: ¿Usted vio el partido?
4: Sí. Bueno, yo por mi condición de periodista, porque además soy corresponsal de una cadena... De radio.
1: Entonces tenía que estar informado, claro. Sí.
4: Entonces dije, bueno, no, tengo que ver este partido, la verdad, este enano de porquería otra vez, amargándole la vida a los pobres autrías, con la verdad.
1: ¿A quién se refiere?
2: Ahí está, he chequeado
4: con un enano
2: primero.
4: Que agarraron los hinchas argentinos.
1: ¿Cómo?
4: Y lo subieron en hombro. El enano es argentino.
2: Lo vimos.
1: Se refiere al hincha austríaco ese que lo subieron.
4: Es tremendo porque digo la fiebre argentina, la plaga. Yo no entiendo en qué cabeza cabe festejar tanto. ¿Por qué si no han ganado absolutamente nada?
1: ¿Cómo que nada?
4: Dos partiditos.
1: Bueno, los dos partidos que jugó los ganaron.
4: Pero aquí le ganó. El primero le ganó a Central Norte. El segundo a Juventud. Ganaron a nadie. O sea, tampoco. Tampoco es que jugó con España. Tampoco jugó con Italia.
2: Todavía.
4: ¿Qué sé yo?
0: Pero bueno, hay que destacar que a todas las selecciones les está costando el mundial.
4: Sí.
0: Uruguay empató con Cabo Verde, Portugal con Congo, Ecuador no le pudo ganar.
2: Vamos bien, eso es lo que festejamos.
1: Alguna de las mejores selecciones, digamos, ¿tiene un jugador que haya metido 5 goles en 2 partidos?
0: Nada, todavía
1: eso
0: nada.
1: Parece que no hay, ¿no?
0: Justamente los que son vigentes solo hicieron 4 goles hasta el momento.
1: Bueno, por eso, otro récord de Messi. Otro récord. Bueno,
0: a la bolsa.
1: Perdón, Patricio, ¿no? Perdón, porque tenemos que dar información.
4: Yo digo, a ver, hay cosa más aburrida para un chileno que sentarse en la mesa lleno de argentinos a hablar. Porque estamos en el café acá, precisamente en la Casa Argentina, y todos hablan de fútbol. Digo, no podemos hablar de pesca, por ejemplo. No podemos hablar de comida, de esas cosas, claro.
1: Claro.
4: De nuestros barcos pesqueros. No podemos hablar de la guerra que le ganamos a Bolivia, esas cosas, que le quitamos.
1: Pero ¿a dónde quiere que vayamos? Sí.
4: No, el argentino acá toda huevoneando todo el día que Argentina, ¿qué te pasa, pibe? No sé qué, yo lo obelisco. Y estamos tremendamente podridos ya. Hasta acá llegó la amistad, quería decirle. Porque una cosa es que gane y otra cosa es que se metan con la madre patria chilena, que ya que chileno de no sé qué cosa, que ojalá que un terremoto los peche.
1: Nosotros, a ver.
2: ¿Cómo vamos a decir eso?
1: ¿Cómo no nos vamos a solidarizar con un país vecino, con nuestros hermanos latinoamericanos que no pudieron ir al Mundial? nuevamente.
4: Eso se llama, sí. Bueno, no existe la verdadera modestia, pero de todas formas, usted sí. Es lo que sería un falso positivo.
2: Nuevamente, me gustó.
4: O sea, no está cagando, pero alegre de la vida. Ah, y eso no está bien. No, o sea, si hay algo que le molesta al chileno son los falsos positivos, como son todos ustedes. Ya Núñez en la mañana.
1: ¿Falso positivo?
4: Sí.
1: ¿Cómo es?
4: Hay gente que te va a cagar, pero anda contenta, anda con un optimismo la gran ciencia. Pero bueno, yo lo que te quiero decir es que se acabó. Sí, hasta acá llegamos. Ya estamos hartos. Hemos visto los memes para Chile que lo mira por TV y esas cosas. Sí. Chileno, no sé, HD, no sé qué cosa.
2: No, tampoco.
4: Ah. Bueno, pero ya está. Yo lo que le quiero decir, ya. Ahora trasladamos, el chileno se traslada con su hinchada para lo que va a ser Uruguay y España, con nuestros hermanos uruguayos.
1: Ah, o sea, cambiaron.
4: Digamos, cambiamos.
1: O sea, ahora al toque. Bueno, pero sabe que el técnico de Uruguay es argentino, ¿no?
4: No averigüé.
2: Y la bandera es celeste y blanca, claro. Por eso. No,
4: pero es otra canchera, ¿ves?
2: Venga. Entonces pueden usar el mismo mercadeo.
4: Claro. Eso de hacerse el churrinche con un pobre chileno que hace.
2: No, es contra usted. Digo, capaz va por ahí, como son parecidos.
0: No, aparte porque es Marcelo Bielsa, que tuvo un lindo paso también por Chile, ¿o no?
4: Es un loco. Lo único que dejó acá fue gente tendida. Es un loco que no miraba la cámara, miraba al piso así.
0: Un loco lindo.
4: Un loco suelto. No, un loco. No lo queremos acá. Ni a él ni a Gian Paoli tampoco.
2: Pero lo están alentando.
1: Bueno, ¿qué quiere que le diga? Bueno,
4: Indio, gracias, Patricio. Lo esperamos el próximo feriado largo, esperamos acá ya que vuelvan, pero no ahora, por favor, le pedimos que ya, después del 18 de julio vuelvan los argentinos, ya cuando no hayan tenido la posibilidad siquiera de salir tercero, ahí ya cuando vengan ahí, mirá, le dijimos.
1: Hoy está dolido, hoy está dolido, hoy lo noto dolido en serio. Hoy está dolido en serio.
4: Acá hay un hombre, un adivino, es un chamán que tenemos acá, que ha dicho que el campeón es sudamericano, pero que no es Argentina.
1: Bien.
2: Un sudamericano
4: de una región cafetera, no sé cómo se dice.
1: Bueno, que será Colombia.
4: No lo quiero decir.
1: ¿Colombia?
4: Ojo al piojo que se va al peine. No vaya a ser cosa que se...
1: ¿Tampoco?
4: No, a propósito. Sí. No sé lo que ha dicho la vidente Boba Yana.
0: ¿Qué ha dicho la vidente?
1: ¿La vidente qué?
4: La vidente brasileña, que no leyó las noticias. ¿Usted no escucha profesional?
1: Sí, ¿qué dijo la vidente?
4: Que mañana en el partido, en el Hard Rock Stadium de Miami,
0: se acaba,
4: va a aparecer un plato volando. No se haga el canchero, no se va a acabar el mundo tampoco.
1: Sí,
4: porque cierre la farmacia sudamericana, no es que se acaba el mundo. Dicho la vidente Boba Yana, que se hacía la bobina, y dijo que mañana en el partido de Escocia con Brasil, va a bajar un plato volador y se va a llevar unos cuantos negros.
1: Diablo.
4: Que no los compran.
2: Yo creo que Florencia Peña podría agarrarse de esto para decir no soy la única que digo
4: la canchera, no me compare con esa tilinga.
2: No, usted no, ella.
4: Pero le ha dicho Boba Yana, que tiene 63 años.
2: ¿Sí?
4: Ella ya había predecido, se dice, o predicho, su matrimonio y se casó. dijo Juan Pablo II se va a morir. Y se murió. Y ahora dice que mañana. No, ustedes lo toman a la joda porque son todos los gauchos, son todas la misma porquería. Pero esta señora ha dicho que mañana, el partido de Escocia con Brasil, va a bajar un plato volador y se va a llevar unos jugadores y unos cuantos hinchas.
2: Y que los va a absorber, dijo, ¿no?
4: Bueno. Abducir. Va a chupar unos cuantos negros.
2: Imagínese.
1: ¿Y por qué le eligen que sean negros?
4: Por el tipo de cambio, debe ser en el espacio por ahí, te da, qué sé yo, dos marcianos por un negro.
0: Color galaxia.
4: No sé cómo estará el cambio allá.
1: Solo con decir los jugadores de Brasil, ya está.
2: No sé.
4: Porque acá el cambio, por ejemplo, es un chileno por 20 argentinos. Ustedes no valen nada, la verdad.
2: Le preguntemos a ella.
1: Bueno,
2: ella es la que dice esas locuras.
1: Bueno, muy bien. Bueno, gracias, Patricio.
4: Que tenga un buen día,
1: Indio
4: querido. El pueblo está contigo, más no con el pueblo argentino.
1: Ah, diablo. Bueno, muchas gracias. Hasta luego.
2: Abrazo.
4: Saludos a Gaby.
1: Hasta luego. Bueno, sí, ahí le mandamos un saludo a Gaby. Que se componga, que se mejore.
2: Pronta
1: recuperación para Gaby.
2: Pero es en serio, claro. ¿No? Lo de la brasilera vidente que dijo aire.
1: Más vale
2: que no pase nada en ese partido.
0: Para mí igual que está un poco confundida porque dice que se va a llevar a Neymar. Sí. Yo creo que eso ya ella pasó,
2: se lo,
0: digamos.
2: Ella se lo, o sea, quiere llevar.
0: Pero que en lugar de un plato volador es una de esas plataformas del carnaval y se lo van a llevar,
2: claro,
0: la joda, ¿no?
2: Bailando.
0: Es
2: que
4: una carroza.
0: Bueno. Una carroza, claro, sí, con forma de ovni.
2: Mintiendo, no sé, para iniciarme la fiesta mañana.
1: Capaz que están queriendo armar un carnaval en algún lugar y se lo quieren llevar para que lo armen. Sí,
4: yo le quiero ver la cara a todos ustedes. Llega, aparece un plato.
2: No, no, digo, no se va a aparecer.
4: Pero llega, aparece un plato. Y venga, indio, ¿eh?
1: Bueno, bueno, bueno, bueno. Bueno, muy bien. ¿Qué irá a pasar en Cachi, no? Aparecer en Cachi, bueno. Me está llamando y me dicen que desde España está llamando Juanito de la Moncloa, porque estaba escuchándolo a nuestro amigo Patricio Contrario desde Chile, y parece que, de nuevo, España vuelve a rendirse ante Messi después de lo que ha pasado ayer. Así que nos vamos a España. Ahí está Juanito llamándonos. ¡Buenos días!
5: Muy buenas tardes, amigos de Argentina. ¿Cómo estáis vosotros? Acá nosotros realmente rendidos ante los pies del viejo Messi. ¡Qué hombre!
1: ¿Cómo ya, es viejo Messi?
5: Al anciano Messi, porque convengamos que ya está grande. Cuando sí. La tapa del diario de acá, que se llama El Triunfo, ha dicho...
1: ¿Qué?
5: El Triunfo.
1: El Triunfo.
5: El Triunfo, sí. Es un diario especializado. Pero no viene el caso... No. Os quiero decir que cuando dice el más grande se refiere al más viejo. No hay hombre más, salvo el Bobiña. El Bobiña, ¿cómo se llama el arquero ese? Bosiña.
1: Bosiña.
5: A ese Bobiña.
1: El arquero de Cabo Verde.
2: Bocina, sí.
5: Quiero deciros a todos vosotros que España está rendida a los pies de este anciano jugador que ya pobre ni corre. Le hemos visto estático. Le hemos visto que ya ni mira. Parece que no ve bien la pelota. Que se agacha así como para ver qué pasa. Y aparece el enano y mete un gol. Hombre, joder, eso es pura suerte. Acá decimos cosa.
1: ¿Cómo suerte?
5: Acá decimos tripa de vaca.
1: Eso no es suerte nomás.
5: Es suerte, querido amigo. A ver, el Río de la Plata está a punto de sucumbir ante España el próximo... ¿Cuándo jugamos con Uruguay?
0: Este fin de semana.
5: Sí, el próximo fin de semana.
1: Sí.
5: Os vais a sucumbir, porque le vamos a dar una paliza que no solo va a retumbar en Montevideo, sino en Buenos Aires. Estamos molestos con esa locura argentina. ¿De dónde sacáis tanta alegría? Un país pobre, subdesarrollado, subnormal, con un dólar a 1.500 pesos.
2: Así
5: ¿De dónde? ¿Por qué sois tan felices?
1: Sí,
0: nosotros ganamos los partidos.
1: Bueno, ahí está el tema. Bueno,
2: es el
1: porque si encima
2: también,
1: todos ¿no? esos problemas que tenemos no le sumamos un poco de felicidad, bueno...
5: Yo veo cierta soberbia argentina, ese aire argentilingo que tienen todos vosotros, los veo en todos. Los argentilingos en las calles, así con sus banderingas y esas cosas. Sí, señor. Pero no.
2: ¿Por qué?
5: Va a ver lo que va a pasar.
1: No celebran así.
5: Yamal. Vamos a vender yamales y humitas el próximo.
1: Yamales.
5: ¿Cómo yamales? Eso es una comida típica acá. Yamales.
1: Yamales.
5: Sí, en choclo.
1: Aquí está ahí. No, porque acá tenemos tamales.
5: La mamá de Yamal es yamalera, digamos.
2: Y en honor a eso.
5: Vendemos yamales y humito. Yamales y humito vendemos acá.
1: ¿Humito?
5: Sí. No, pero ojo. Sí. Prestad atención lo que va a ser yamal, porque ya ha dicho acá una pitonisa, una adivina. Uy, que es...
1: Claro,
5: no,
1: no sabes. ¿Cómo estamos con pitonisa? No.
5: Ya ha dicho que yamal va a meter cuatro. Cuatro.
1: Pero
2: él va a meter los cuatro
5: en el mismo partido. No sé. Él ha dicho, el del Mundial ha dicho. Es un chamán que ha venido de...
1: Sí, ¿ya hizo algún gol?
0: Ya hizo un gol.
1: ¿Ya hizo un gol?
0: Hizo una, el primero del 4-0.
5: Pero indio querido, nosotros acá ya estamos por almorzar acá en Madrid, estamos con toda la gente, con la colectividad argentina, que ha molestado, ha ensuciado, no sabemos de dónde saca tanta basura y tanta porquería y tanta bulla. La verdad que estamos hartos de los argentinos, pero rendidos a los pies del abuelo Messi, de ese abuelito como de Paul, de ese viejito que ya va a ser dentro de poco el Dibu Martínez, y ojo con el carajo este del Julián Martínez, que le ha faltado el respeto al Real, ¿cómo se llama? Al Atleti. que ha dicho que se quiere ir del Atleti. Dice, ah, lo mejor sería una transferencia. ¿Qué le pasa a este porteño, este pendejo?
0: En realidad es cordobés.
1: Sí, claro. Bueno, para ellos es lo mismo todo. Bueno, bueno, gracias, Juanito. Está como molesto, ¿no?
5: Estoy más caliente que pelotazo en la oreja. Ah. Estoy muy caliente, pero no importa. ¿Sabe por qué? Porque nos vamos a desquitar con los rioplatenses el próximo fin de semana.
1: Bueno, pelotazo en la oreja o un día así frío. Sí, un día de calor, capaz que lo
2: está. De la patada que le dieron a Dibu.
1: El caso que le dieron ayer a un camarógrafo.
0: Sí, fue Lautaro Martínez.
1: Lautaro Martínez estaba pateando cuando estaba precalentando.
0: Fue tremendo.
1: Batió al arco y un patadazo, digamos, un pelotazo, y le pegó, lo dejó.
0: A un camarógrafo lo dejó dado vuelta.
1: ¿En qué parte del...?
2: ¿Sacó la foto?
1: No vemos porque voló la cámara del camarógrafo, y el camarógrafo quedó ahí, perdón, el fotógrafo quedó tirado ahí, pero un pelotazo impresionante.
0: Pobre, la gente que está a los costados de las canchas en el mundial están cobrando de todos lados, bueno, ¿no? Recordamos lo que Kuzanov, que es el uzbeko que se lo llevó puesto al camarógrafo, bueno, le tuvo que regalar la camiseta como muestra de solidaridad.
1: Ayer, por ejemplo, me puse a ver, después que terminó el partido, empecé a ver cómo habían empezado a aparecer fotos de los grandes medios, como este, por ejemplo, de este hombre que le pone las dos manos a Messi, ¿no? Sí. Es decir, esto es admirable. El trabajo de los fotógrafos.
2: Sí,
1: ¿cómo podés,
2: eso?
1: Digamos, porque tenés que tener un instinto, digamos, a ver, ¿cuántas fotos tiene que haber tirado ese, disparado, ¿no? En la cámara?
2: Joaquín Bruno es el periodista que choca las manos
6: La foto, el que sacó, es un periodista de TV. Y el que sacó la foto es Maja Hiti.
1: Bueno, ¿cuánto es Maja Hiti, digamos? ¿Cuántas fotos habrá disparado en ese, en esa fracción de segundos hasta que dio con esta? ¿Y cuántas fotos tendrá del momento que venía Messi, cuando hace el gol? Y cuando, es decir, a mí realmente yo siento admiración por los fotógrafos, de cómo son capaces de captar un segundo, un gesto que queda, digamos, inmortalizado, ¿no? Así que...
2: Bien, buen trabajo.
0: Es como si fueran todos Peter Parker, que agarraba y sacaba cada foto de una araña, por plano. Claro, pero acá,
1: nosotros vamos a tener que hablar con algún fotógrafo que nos venga a contar un poco toda esta cuestión. ¿Conocen algún fotógrafo aquí en la radio? ¿Hay alguno que le entienda alguito de foto? ¿Conocen alguno que más o menos tenga alguna camarita, algo así parecido?
0: Dante querido.
1: Bueno, vamos a Dante Apaza, estamos hablando, obviamente, tenemos aquí uno, un fotógrafo
2: muy bueno,
1: espectacular, totalmente. Así que, pero no lo vamos a hablar, no lo vamos a hacer que hable de zona franca, ni de los empresarios, ni de exportaciones chinos,
5: sino de
1: que
5: fotografía.
1: Contar de fotografía.
5: Ah, es como llamarlo a Gustavo Sáenz para que hable de comida, digamos.
1: Bueno,
2: para que cante, claro.
1: Sí, claro, no, pero bueno, ojo, estamos hablando
5: porque con sabe,
1: si viene Dante, no, es una autoridad,
5: ¿Me estás diciendo?
1: Empezó por el mundo entero a sacar fotos, y fotos increíbles tiene. Bueno,
6: De pingüinos, de los gorilas de lomo blanco.
1: A ver, no sé si fue este año o el pasado que se fue a Tailandia y estuvo metido esperando que aparezca, no sé qué animal, estuvo metido no sé cuántos días, no sé dónde, esperando que aparezca un animal que lo quería fotografiar. Bueno,
5: ¿cómo se
1: un recontra capo. Bueno, así que lo vamos a tener que invitar adelante para que venga acá. Bueno, ¿te suena, Dante Apaza?
5: Ahora sí. Yo pensaba que era con ese.
1: Mejor que te suene.
5: Yo pensaba que era con ese, Apaza, ¿qué te pasa?
1: Así que vamos a ver, por supuesto, vamos a tener para contarles un poco más de todo esto. Hablando de esto, decía que en España los hinchas argentinos habían ensuciado. ¿Se acuerdan que estuvimos hablando el otro día de los japoneses? Sí. ¿Cómo limpian? Bueno, ayer aparecieron unos videos de cómo dejan el vestuario. No tan solo son los hinchas, los jugadores dejan dobladas las toallas, dobladas las camisetas, dejan todo en orden, dejan todo doblado dentro del vestuario. Los japoneses, los jugadores. O sea, la gente, los hinchas limpian la tribuna donde estuvieron. Uh-huh. Los jugadores japoneses, después busquemos, Mati, al video para que le pongamos a la gente.
0: Sí, lo tenemos.
1: Los
0: sí.
1: jugadores doblan todas sus camisetas, doblan las toallas con las que se
2: tienen otra educación.
1: Bueno, una cosa increíble.
2: Claramente,
1: bueno,
2: es otra educación.
1: Y decíamos el otro día, qué lástima que estas cosas no se contagien, lo decíamos. Bueno, parece que alguito alguito de ese virus japonés en algunos argentinos prendió. ¿Ustedes se imaginan argentinos limpiando un lugar que ensuciaron, no, que tiraron cosas en un festejo? No. Bueno, miren este video. A miren ver. Este video.
0: Si ¿lo no tenemos creen, ahí?
1: Miren. Esto es de ayer, ¿eh? Miren.
0: Bien.
1: Esto es
0: en perfecto. Muy bien, muchachos. Oh.
1: Bueno, ahí están los hinchas argentinos en un parque en el que estuvieron haciendo el banderazo, no sé qué cosa, con bolsas negras de consorcio, recogiendo todo lo que tiraron, la botella, los papeles, las cosas. Esto es maravilloso.
5: Es insólita la postal, la verdad. Te digo, es insólita.
0: Levantamos la basura.
1: Esto es maravilloso. Bueno, ojalá esto cunda. Ojalá esto cunda. Porque les cuento una cosa. En el primer partido que jugaba la Argentina, me llamó mucho la atención, y vos sabés que escuché y vi una crónica muy cortita de, ¿has visto dónde están esa suerte de, que no tienen los molinetes, pero son como, digamos, esas parecitas por donde la gente va pasando, digamos, y se va acreditando para después entrar al estadio?
0: Exactamente.
1: O sea, es como una previa, digamos, sí, en la que vas pasando por una suerte como de molinete. Era impresionante, estaban impresionados en los Estados Unidos, cómo en esas parecitas en las que están agarrados los molinetes y todo lo demás, estaba toda la basura, los paquetes, los vasos, la botella, todo a la vuelta de eso, todo tirado, todo sucio, una cosa en la que no están acostumbrados los estadounidenses, ni en los partidos de béisbol ni de fútbol americano más numerosos y de más convocantes, se ve una cosa parecida.
0: Teniendo
1: estaban
0: cuenta,
1: horrorizados de toda la basura tirada, sí, afuera del estadio, sí, y no éramos menos, nosotros.
6: Sí.
1: Éramos nosotros. Bueno, hoy estamos, hay como un ejemplo al revés. Uh-huh. Esto que está pasando en Dallas, ojalá cunda, y le contamos a la gente que son todos hinchas argentinos, después un banderazo, se ve que es un parque, con bolsas recogiendo toda
6: la
1: basura.
6: Para revertir la situación.
1: Ojalá esto cunda y empecemos a
0: los que están ahí de paso por Estados Unidos, que vuelvan con este lindo hábito para seguir expandiéndose, ¿no? Sobre todo en las canchas
1: ojalá, en realidad. Sí, bueno, ojalá, bueno, por lo menos alguito. Así que está bueno que eso haya ocurrido. Así que no quería dejar pasarlo. Bueno, vamos a ver qué pasará en Brasil, porque esto de los extraterrestres a mí me dejó medio complicado. Así que ya me metieron en ese tema, así que lo llamamos a Eugenio Defecao, que ya está en Brasil para atendernos. Bueno.
5: Danza, danza.
1: Eugenio,
5: danza,
1: buenos
5: días. Bom dia, bom dia, bom dia. Sí, bom dia, Soledade. Bom dia, Jameia.
6: Bueno, bom dia. ¿Qué tal? ¿Cómo Jameia? Está?
0: ¿Qué tal?
1: ¿Qué cosa, no? Jameia.
5: Jameia.
6: Debe ser así en portugués.
5: Si no sabes portugués, vos no tenés que opinar.
1: Perdón. Tienes razón. Bueno, Jameia. Hablando de portugués, se enteró lo de la vidente Baiana, que dice que va a venir, van a venir platos voladores.
5: Impressionante.
1: Mas se vai levar só jogadores de Brasil? O que
5: e alguns simpatizantes de Brasil. E só simpatizantes, não somente de Brasil, sino também de Escócia. Por quê?
1: Porque
5: têm bebida.
1: Ah,
5: whisky escocés.
1: Sí, sí.
5: Pero a bovinha, a bovaiana, perdón, bovinha,
1: sí,
5: la abuela baiana, no solo ha dicho que se va a llevar, sino que va a aparecer un grande prato volador.
1: Sí.
5: E se vai cortar a luz de las grandes cidades de Estados Unidos e se vai levar a gente que vea. Vinícius pode zafar. Vinícius podia zafar. Si es de noche el partido,
1: sí.
5: Bueno, entonces por ahí no lo ven.
0: De la tarde, claro.
5: No puede ser. Abrí los ojos, Vinicius.
6: No puede ser.
5: La situación es preocupante. No solamente por estas, ¿cómo se llama? Predicción de la baiana. Sí. No me sale baiana.
1: Baiana.
5: ¿Sabe por qué es baiana, no? Porque es de Bahía.
1: Claro.
5: De Bahía Blanca.
1: No.
5: Es porteña.
1: Es de Salvador, de Bahía.
0: O sea que está en Brasil choreando.
5: Bahía Blanca se llama acá.
1: Es de Bahía Blanca.
5: Bahía Blanca. Bahía Blanca del Sur.
1: Y allá
5: acá todo es así.
1: Sí, mete,
6: aquí Bahía Blanca. Quieren culpar de todos los argentinos.
0: Es la Bahía del Fernet.
6: No, es Argentina. Sí.
1: Bueno, o sea que es de Bahía Blanca.
5: No. Bahía Blanca del Sur, como se llama esa. Sí. Acá todo es del Sur o del Norte.
1: Sí.
5: Por ejemplo, Central del Norte, que se llama Central Norte.
6: Ah, mira.
5: Juventud Antoniana del Sur.
1: Bueno.
5: A preocupação passa por la recuperação de Neymar Júnior, que poderia estar mañana en el banco. Quando joga o Brasil?
0: Mañana.
5: Mañana. Queria poner a prueba. Sí. É um brasileiro muito canteiro. É muito canteiro.
2: Em outro planeta, muito gostoso.
5: Amanhã. Angelotti. Como se chama o técnico? Angelotti.
0: Carletto Angelotti.
5: Dice: não lhe dê bola a la vieja. Não. O sea, não há que darle muita entidade a Bovaiana. Mañana não vai passar mais que outra coisa que Brasil vai ganhar. O próximo campeão da Taça do Mundo vai ganhar a Escócia, vai ser pim, pim, pim, listo, pim, a la merda do pastores.
1: Pim, pim, pim.
5: Pim, pim, pim. Toque, toque, toque, toque. Toque,
1: toque. Bueno, ¿cómo viene Escocia? Mati, ¿cómo viene Escocia?
0: Bueno, ganó su primer partido y perdió el segundo, así que tiene que prácticamente sacarle puntos a Brasil y esperar que Marruecos del otro lado no gane para poder clasificar. Pero creo que podría entrar como uno de los mejores terceros. Y Brasil, si gana, es puntero.
5: Bueno, muy bien, perfecto. Mundo. Un irrespetuoso.
1: Sí.
5: Acá decimos irrespetuoso, argentino, mocoso, chuvinchi, canchero.
2: Pasa que nosotros acá decimos Brasil.
0: Dime qué se siente.
1: No sé si escuchó eso. Sí, ¿alguna vez lo escuchó ese cantito? No. Nunca. No. Ah, bueno, está bien, está bien.
5: Yo vivo en el sur. Yo vivo ahí en el sur. Ahí, ¿cómo se llama? ¿Cómo? ¿Dónde se llama? Santa Catarina.
1: Ah, Santa Catarina. Santa Catarina.
5: Bueno, pero Angelotti, ¿cómo se llama el técnico? Que no es brasileiro, es español.
1: ¿Es italiano?
5: Pero tú en España, ¿habla en español?
0: Está, más o menos habla un poco así.
5: Habla como yo el español.
1: Claro.
5: Bueno. ¿Qué Brasil? Sí. Y se está haciendo así el bobinho. Dice, ay, Brasil dice, no juega nada. Va a ser campeón de la Taza del Mundo. Ojo al piojo.
1: Bueno.
5: Acá ojo se dice ollo.
1: Sí.
5: Ollo al piojo que se va al peine.
1: Ah, ollo. Qué cosa rara que hay que escuchar aquí. Bueno, porque se va a llevar alguno, según esta señora, la vidente, que ahora descubrimos que es de Bahía Blanca, ¿no? Se habló de
5: Bahía Blanca.
1: ¿Se va a llevar solo jugadores Brasil o algún escocés también?
5: Podría ser. Vamos a ver. Porque parece que el Prato Volador podría ser selectivo. Más si es racista.
1: ¿Qué capacidad tiene el plato? ¿Para cuánta gente?
5: Dice a la abuela que podría tener para 30 personas.
1: Ah, bueno,
5: sentadas.
1: Sí.
2: Sí, el viaje va a ser largo, así que tienen que irse.
1: Claro. Sí. Tiene barrales para gente que va parada.
5: Eso dice la abuela. Ella es la que lo soñaba.
0: Esa es la que salí de órbita y claro, ahí ya van todos flotando. Que no.
5: Va a descender un plato volando.
1: Los barrales
5: no sea cancheiro, porque vos se toma la joda todo con toda la gente. No. Pero brasileño está cagado de miedo. Está cagado, como decimos acá.
1: Bueno, pero no es para tanto.
5: Sí. Ojo, si mañana yo no estoy.
1: Sí.
5: ¿Quién sabe?
0: Bueno, es porque se fue de gira intergaláctica. A mí no me engaña.
5: Bueno. A Plutón.
1: Sí. Bueno, trate de cuidarse. Fíjese de los platos voladores que aparecen.
5: Indio querido, el pueblo do Brasil está con você. Esperamos que mañana tenga otra alegría. Que no sea el canjeiro, que no me llamen así para burlarse. No vaya a ser cosa que se corte la. No digo que aparezca un plato volador.
1: Sí.
5: Como que se corte la luz. A la mierda, los pastores, acabó la Navidad.
1: Bueno, Eugenio, suerte para mañana.
5: Me voy a marcar.
1: Bueno, muy bien, que ande muy bien.
5: Gracias.
1: Adiós. Que ande bien. Bueno, muy bien,
2: están
1: seguimos
2: y con los argentinos, los chilenos,
1: bueno,
2: los franceses,
1: bueno, los chilenos brasileños. Lo entendemos, a los chilenos podemos entenderlo, digamos, ¿no? Pero bueno,
2: no nos dejan ser, y es el costo que tiene.
1: ¿Qué cosa tiene? Bueno, es el costo y es el precio del éxito. ¿Qué vas a hacer? Bueno,
2: la alegría.
1: Nos tenemos que ir a las noticias nosotros, pero antes nos va a dar unos títulos policiales más el señor Facundo Guaymas, y enseguida vamos a estar con el desarrollo de todo esto.
7: Bueno, sí, títulos que ya están disponibles en nuestra página web. Bueno, primero tenemos que hablar sobre un importante robo en la localidad de San Luis. que involucra a 5 personas, pero de las cuales 4 ya están detenidas luego de importantes allanamientos realizados en estos últimos días. Ayer la policía informó que realizó allanamientos en barrios de la ciudad de Salta, Solís Pizarro, Villa Asunción, 20 de junio y El Manjón. Se detuvo a estas personas, edades que van desde los 23 hasta los 40 años, ¿no? Se robaron varios bienes de valor, entre ellos televisores, celulares, consolas de videojuegos, todo de esta vivienda de barrio San Luis, donde la damnificada hizo la denuncia. Así que actuó la policía y se recuperaron algunos bienes. Igual sigue la investigación porque aparentemente hay más personas involucradas. Y después Indio también quedó detenido este hombre que en Tartagal, bueno, entró a la vivienda de su expareja y la prendió fuego, le tiró alcohol, luego con un encendedor hizo que esta mujer lamentablemente sufra quemaduras. No murió, la imputación es lesiones leves agravadas por el vínculo y por mediar violencia de género, que la pena va de los 2 meses hasta los 2 años, ¿no? Uh-huh. Así que es una pena excarcelable, ¿no? Por semejante hecho gravísimo.
1: Bueno, muy bien, perfecto. Después vamos a ampliar todo esto. Ahí me pasa César Lazo, que está a cargo de toda la producción en la radio hasta que se recomponga nuestra querida Gaby. Sí. Y me pasó, aquí se llama Joaquín Bruno, periodista de TIC Sports, el que pone las manos, que ya nos contaron hace un ratito. Sí. Ha hecho algunas declaraciones, imagínate, además tiene unas fotos impresionantes, que las debe tener. Sí. ya digamos, cuadro, debe estar marcando. Sigo temblando, estoy medio ido. Había sido un partido muy sufrido, apretado, y los nervios todavía estaban a flor de piel. La procesión iba por dentro, dice este periodista. Y en ese momento yo me había quedado solo atrás del arco porque Gastón Edul se había ido a la zona mixta para hacer las entrevistas post partido. Bueno, y ahí estamos, aparece esto, dice, estaba ahí a unos pocos metros y le grité como un desaforado, como un hincha más. Bueno, y le dice, lo vi venir a Leo, yo seguía gritando y le empezó a mirarme y se acercó y me vino a chocar las palmas. Lo que siento ahora es algo difícil de explicar para un futbolero argentino, para un fanático de Messi. Me llevo este momento y una imagen para toda la vida. Bueno, no es para menos, ¿no?
0: También le mandó un mensaje a la señora, dijo, anda consiguiendo cuadro porque esta foto la van a tener que ver todos los que vengan a la casa.
1: Porque la cantidad de fotos que hay son impresionantes. Impresionante. Bueno, muy bien. Bueno, señoras y señores, nos vamos a las noticias y volvemos enseguida. Ahí está.

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0: La temperatura 3 grados 6 décimas, la humedad 97%. En el orden local, un fuerte choque entre dos motos dejó a una salteña hospitalizada. En la mañana de este martes hubo un fuerte siniestro vial en una de las rotondas que tiene la Avenida Bolivia, en la zona norte de la ciudad. El reloj marcaba casi las 7 cuando cerca del Aeroclub Salta y al frente de una estación de servicio, dos motos chocaron. Al parecer iban en el mismo sentido e impactaron cuando ambos conductores estaban haciendo la rotonda en dirección a Zona Sur. Un policía de seguridad vial informó a la prensa que, según las palabras de una mujer que iba en una de las motos siniestradas, esta aseguró que un hombre la chocó y huyó del lugar sin auxiliarla. Cerca del rodado yacían dos cascos, ya que en una Gillette Smash 110 cilindradas iba un hombre y una mujer, ambos pareja. El hombre no sufrió golpes de gravedad y fue asistido por personal médico de una empresa privada. En el país, el exministro bonaerense Jorge Donofrio irá a juicio oral. El exministro bonaerense Jorge Donofrio irá a juicio oral por presunto lavado de dinero. En este caso, se toma en cuenta la compra de un auto de lujo, según se pudo confirmar a través de fuentes judiciales. De esta manera, se recuerda que el juicio será oral y la causa empieza con el presunto lavado de dinero por estas compras. En el mundo, ola de calor trágica en Francia, con al menos 40 personas ahogadas. Los franceses buscaron refugio del tremendo calor que azota una parte de Europa y al menos 40 personas murieron ahogadas en las últimas horas, informaron medios internacionales. Esto ocurre en simultáneo con la noche más cálida que jamás se había registrado en Francia, que fue del lunes al martes. Esto a contar desde el inicio de las mediciones, en 1947, según lo anunció el Servicio Meteorológico Meteo France. La temperatura mínima se situó en 21 grados en la madrugada del martes, según uno de los indicadores térmicos. Tres grados, seis décimas la temperatura, la humedad 97%. La máxima para hoy, 10 grados. Es la hora 10 de la mañana, 13 minutos.
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2: Bueno, muy bien. Estamos, por supuesto, como todos los martes, vamos a hablar de política y para esto, en esta columna que tiene el titular de Altum Consultores, el señor Pedro Utazoni, está con nosotros y, por supuesto, que hay mucho tema. Habrá ayer, ¿cómo analiza un analista político un partido de la selección argentina? Pedro, ¿cómo está? Buen día.
3: ¿Cómo está? Buen día. ¿Todo
2: ¿cómo
3: bien?
2: Está? Buen día.
3: No hay análisis.
2: qué bárbaro, Roger, ¿eh?
3: Muy bien, bueno, Argentina, la verdad.
2: Estuviste en Rosario, ¿no? La semana pasada, Rosario, que después fue el epicentro, digamos, del fin de semana.
3: El
2: acto del Día de la Bandera. Con una Villarruel que empieza a desafiarlo, indudablemente, ya a Milei, porque se fue, se paró ahí, se plantó, hizo más declaraciones que Milei y que todos juntos. Fue fuerte, eso se preveía. ¿Qué pasaba en Rosario con ese tema?
3: No, se preveía, se sabía que iba a ir Villarruel, que iba a ir Bullrich, que iba a ir Milei, que iba a estar Adorni, digamos, era como un evento donde se iba a mostrar mucho de fotopolítica, ¿no? De ver los gestos, de ver las reacciones, de ver los

0: saludos, ¿no? Esas cosas que son muy gestuales de la política, pero que a veces dicen más que las palabras, ¿no? Y se sabía que iba a estar Villarruel. La verdad que, a ver, la vicepresidenta, hay que entender que no tiene nada que perder. O sea, ella sabe que ya está fuera del espacio político, digamos, no tiene ningún tipo de relación con el Ejecutivo, de que no hay ninguna posibilidad de que ella forme parte del esquema político el año que viene, en 2027, cuando Milei quiera reelegir. Entonces, hace rato que ya hace su juego, ¿no? Que está liberada a hacer su juego y que empieza a construir relaciones con otros actores que es bastante llamativo porque lo hace más cercano al peronismo, o un peronismo, si se quiere, más conservador, más del interior, más de las provincias, que tienen gestos de, si se quiere, de aprecio hacia Villarruel y Villarruel hacia ellos, incluso con algunos gobernadores como, no sé, el gobernador de, hasta de La Rioja, o hasta el gobernador de Formosa, que sería medio impensado, ¿no? Gildo Infrán o Quintela han tenido buena relación con Villarruel, o Mayán, presidente del bloque Unión por la Patria en el Senado, tiene una buena relación con Villarruel, mejor que la que tienen los libertarios, ¿no? Me parece que ella intenta construir un camino por fuera de la Libertad Avanza que le dé algo de competitividad el año que viene. Y es un problema para Milei, porque en principio deberíamos pensar que Villarruel le puede robar algo de su electorado. No mucho, digamos, también hay que decirlo, Villarruel no es que le va a competir a Milei. Pero puede ser un problema que te saque 3, 4, 5, hasta 7 puntos, ¿no?
1: Sí,
0: En
1: claro.
0: elecciones reñidas, eso te puede dejar adentro o afuera de una
1: Que lo el
0: reelección, ¿no?
1: mismo peligro que representa para Milei Macri.
0: El mismo peligro, exactamente, ¿no? Ahí tal vez Macri, seguramente el año que viene tengamos un escenario de balotaje, Macri te puede romper en primera vuelta, pero después difícil que se exprese a favor del peronismo o se abstenga en una segunda
1: Claro.
0: vuelta, ¿no? Lo de Villarruel no es tan difícil. Es decir, bueno, Villarruel compite en primera vuelta, sacan 5 puntos. ¿Qué pasa con esos 5 puntos? Que en Argentina 5 puntos son definitorios en elecciones competitivas. ¿A dónde van? ¿Y dónde se va a expresar Villarruel? Y bueno, posiblemente se exprese ante una opción no mileísta o que no sea el presidente actual y sea otro, ¿no? Entonces me parece que el riesgo incluso es peor que el de Macri, ¿no? A pesar de que Macri tiene
1: Sí.
0: mayor volumen político, pero Macri nunca mandaría a su electorado a votar una opción en peronista o filoperonista, ¿no?
1: Ahora, qué difícil análisis el de esta, no sé cómo decir, estos acercamientos tan extraños del peronismo con Villarruel. Villarruel, una persona que reivindica, digamos,
0: El
1: el
0: proceso
1: proceso
0: militar,
1: de reorganización militar, con un peronismo que ha hecho bandera de los derechos humanos, de los desaparecidos y todo lo demás, y sin embargo, digamos, nada, si hay que si hay que sumar votos para enfrentarlo a Milei, no importa absolutamente nada, digamos, de dos antítesis, ¿no? Tremendas.
0: sí, te une el espanto, en definitiva, ¿no? Me parece que Milei hoy es el ordenador de la política argentina y cómo se agrupa la oposición es qué tan cerca o lejos estoy de Milei, ¿no? Y a partir de ahí empiezan las alianzas. Me parece que hoy los une el espanto. Sí, es verdad que cierta parte del kirchnerismo me parece que nunca cruzaría ese límite de acordar con Villarruel, ¿no? Pero después tener un peronismo más de derecha, más de la provincia, o el mismo Guillermo Moreno, que han tenido expresiones de acercamiento o han abierto la puerta, ¿no? A algún tipo de relación con Villarruel, ¿no? Pero siempre entendiendo que un peronismo de derecha, ¿no? En el peronismo también hay que decirlo, entra todo, ¿no? El peronismo,
1: Sí,
0: lo decía Perón,
1: claro.
0: ¿no?
1: Sí,
0: Esto
1: sí, sí.
0: es un movimiento y tenemos desde izquierda hasta derecha y siempre ha pasado así en Argentina y por eso también se puede explicar estos movimientos que a veces son extraños. Yo creo que después con la línea más progresista o más de centro izquierda del peronismo, el kirchnerismo, Axel Kicillof y esos espacios, no, nunca encontraría un punto de acuerdo con Villarruel, ¿no?
1: Bueno, hablando del peronismo, digamos, empieza como a tomar protagonismo Máximo Kirchner, diferenciándose, digamos, ya con bastante más firmeza y con más claridad de Axel Kicillof, incluso mandándole algunos dardos verbales a Kicillof directamente, lo que hace prever y se empieza a hablar de o eso se resuelve en una interna o esto se parte, digamos, y van a ir en expresiones distintas que podrían llegar a la elección. Se está empezando a hablar de que has visto que hay como una suerte de obviamente es una utopía, pero empiezan a hablar de Cristina candidata, ¿no? A pesar de que está inhabilitada de por vida. Pero esta locura de Pichetto, de que el Congreso puede eliminar la condena, de que se empieza a hablar de la candidatura, dicen todos que esto en realidad es la posibilidad de que sea el mismo Máximo Kirchner el candidato. Ayer creo que apareció una encuesta, ayer o antes de ayer, apareció una encuesta que es el de peor imagen positiva, sí, el de mejor imagen negativa, digamos, imagen negativa más alta, Máximo Kirchner, y tenía, creo que la última encuesta que me dieron es, nunca lo votaría, creo que está en 65, 67, bueno, nada, lo saca de carrera totalmente. ¿Esto lo ves como una posibilidad de que Kicillof termine siendo candidato por un segmento y Máximo Kirchner por otro, sin ir a una interna?
0: Yo veo difícil. A mí sí me sorprende la estrategia, que es clara, que empezó hace ya algunos días, que bueno, se hizo bien explícita en el acto de Máximo Kirchner, esto de Cristina candidata, ¿no? No le encuentro demasiado sentido. Uh-huh. Por varios motivos. Primero, porque bueno, jurídicamente está inhabilitada y es difícil que de acá hasta las elecciones del año que viene eso cambie. Pero además, si cambia, sería un escándalo nacional, ¿no? Sería como muy, muy difícil. E inmediatamente Cristina, siendo candidata, primero no iría, porque iría a perder, ¿no? Y Cristina, si hay algo que no quiere en su vida, es ella ser la derrotada. Hasta ahora nunca lo ha sido, ¿no? Nunca ella poniendo su figura política ha sido derrotada. Y sabe que perdería, ¿no? Segundo, jurídicamente no se puede. Tercero, el Congreso, por más que quieran inventarlo el Congreso, no tiene los votos, ¿no? La Libertad Avanza tiene poder de veto suficiente, tanto en el Senado como en la Cámara de Diputados, con sus aliados, ¿no? Los espacios de gobernadores, como los de Salta, han sido históricamente antikirchneristas también, digamos, vetarían esa posibilidad, ¿no? Por eso me sorprende la estrategia, porque lo que hace es perder tiempo. O sea, es confundir a la sociedad. Vos tenés que, si vos querés volver a ser gobierno, ¿no? El peronismo en este caso quiere volver a ser gobierno. El año que viene tiene que empezar a construir una alternativa real para los argentinos, que empiecen a mirarla y decir, bueno, esto puede ser, ¿no? Esto puede ser una alternativa a Milei. Hoy no hay nada, lo único que saca un poco la cabeza es Kicillof, pero simplemente porque es el gobernador de la provincia de Buenos Aires, no puede reelegir, entonces, y en algunos momentos lo dijo él, entonces parece, bueno, uno de los candidatos está ahí. Pero después, como alternativa, como construcción de alternativa, no hay absolutamente nada, ¿no?
1: Sí, porque hay cosas hasta, no sé si decir payasesca, porque, por ejemplo, aparece un segmento de una cosa que dicen, somos peronistas no kirchneristas, y que no sé qué está Juan Manuel Olmos. A ver, Juan Manuel Olmos era, digamos, un altísimo funcionario de Alberto Fernández, es decir, que de diferente no sé qué tiene, con Victoria Tolosa Paz, que es la mujer del que le presta el departamento a...
0: Y uno de los mejores amigos de Alberto Fernández.
1: El mejor amigo de Alberto Fernández, que le presta el departamento.
0: Sí, no,
1: bueno, qué gente generosa que consiguen, ¿eh? Que le preste un departamento para que viva, porque no tiene dónde vivir, ¿no? Alberto Fernández. Bueno, extraño todo. Sí. Bueno, el dueño del departamento en el que vive Alberto Fernández, la esposa de él, con Juan Manuel Olmos, que fue, digamos, un poco era el estratega del discurso y del relato del gobierno de Alberto Fernández, son los que vienen a hacer la renovación. Es como muy raro.
0: Sí.
1: que pueden cambiar.
0: No, por eso. A ver, el peronismo no está logrando construir una alternativa, está en su proceso de discusión interna, con muchas tribus, ¿no?, discutiendo y peleándose entre todas. Lo que sorprende ahora de la variable es Cristina candidata, ¿no? Es una locura, pero además lo hace perder tiempo porque quita atención en ese proceso que tienen que vivir y pasar para llegar al año que viene con algo más o menos armado o alguna posibilidad de construir una alternativa que sea competitiva en la elección del año que viene, ¿no? Todo esto lo único que hace es facilitarle el camino a Milei, ¿no? Un camino que no lo tiene sencillo, ¿no? Por cuestiones económicas, pero también por su cuestión política interna, pero que el peronismo está haciendo todo lo posible para asfaltárselo, ¿no? O sea, Milei va por un camino de tierra y el peronismo se lo está asfaltando, ¿no? Cuando sí, debería claro. Ser al revés, digamos, decir, che, bueno, le armamos una alternativa, construimos una propuesta, ¿no?, de política y también de relato, de comunicación, que dispute el sentido a lo que es hoy la comunicación del gobierno de Milei. Nada de eso están haciendo. La mejor opción que tiene es sacarle a Cristina de su cárcel casa y ponerle candidato, ¿no? Si el peronismo esa es la mejor alternativa que tiene, está totalmente derrotado para el año que viene, ¿no? Yo no digo que tiene que ser Kicillof, pero tienen que empezar a buscar jugadores diferentes. Kicillof puede ser uno que vayan a competir, que de última lo hagan en un marco de la paz o en algún tipo de interna, y que de ahí salga algo medianamente potable, ¿no? Con esta locura que están viviendo y con balas cruzadas de los diferentes sectores y con esta posibilidad de querer hacer la Cristina candidata de vuelta, me parece que están totalmente perdidos, ¿no? Veo un peronismo totalmente sin brújula, ¿no? Sin rumbo en la política argentina y facilitándole las cosas al gobierno, que más o menos se ordena, porque tiene una economía ¿no? como en dos velocidades, esto que hablamos siempre, con algunas buenas noticias, con algunas malas noticias también, pero más o menos ordenada, y que si logra ordenar su lío político, va a llegar tranquilo, ¿no? Porque la macro y la microeconomía, digo, capaz no están en su mejor momento, pero tampoco estamos con una crisis social en la calle viviéndola, ¿no? Digo, la gente más o menos la mira, algunos con decepción, otros con incertidumbre, pero la mira tranquilo, por ahora, ¿no? Pero la mira tranquilo, ¿no? Nadie está haciendo demasiado lío, ¿no? Entonces se ordena la política.
1: Estos últimos días, hacia finales de la semana pasada y el inicio de esta semana, aparecieron las primeras mediciones con respecto al tema de la expectativa de la gente. Y aparentemente habrían dejado de caer.
0: Dejó de caer.
1: Lo que ya es bueno para el gobierno, digamos. Todavía no levantan, pero ha dejado de caer. Entonces, claro, en medio de esto, digamos, de este lío del peronismo, y que más o menos tengan algunos indicadores, que creo que lo terminan minando ellos mismos, digamos, a las buenas noticias, con el sostenimiento de Adorni, ¿no? Es una cosa que no se puede entender.
0: No se puede entender. Pero bueno, del otro lado, si tenés el fantasma de Cristina, si tenés las bolsas de dólares de Insaurralde, si tenés la disputa Kicillof-Máximo Kirchner y demás, incluso con Adorni adentro del gobierno, inexplicablemente todavía adentro, el gobierno tiene posibilidad de llegar al 2027 medianamente tranquilo y renovar en la gestión, ¿no? Hay que ver qué pasa, porque Argentina es muy dinámica, pero hoy la foto mejoró. Si la mirábamos hace 30 días, la foto del gobierno era más complicada que la que tenemos hoy. Incluso el índice de confianza en el gobierno de la Universidad de Itela, que salió ayer, también muestra una recuperación de 2,9, más allá de que tiene una caída acumulada desde que empezó la gestión casi de 11 puntos Milei, empieza a mostrar una recuperación, ¿no? Es parte de esto, digamos, de algunas buenas noticias en lo económico, como la inflación que volvió a caer, y empezar a bajar la espuma del caos político que vivía el gobierno, principalmente como Adorni como figura, ¿no? Si terminan de limpiar a Adorni, me parece que el gobierno tiene mejores perspectivas hacia adelante, ¿no? Porque si miramos también en lo político, no es un gobierno que no haya sido exitoso desde lo político, ¿no? Ha aprobado todo lo que quiso, por ejemplo. Aprobó reforma laboral, aprobó leyes tributarias, aprobó ley de glaciares, aprobó el RIGI, va a aprobar el super RIGI. Si lo miramos en términos políticos, diríamos que es exitoso. O sea, todo lo que le ha pasado es autoinfligido, ¿no? Es porque Milei se encaprichó, Karina, no sé, han querido sostener a un pésimo jefe de gabinete, ¿no? Si logran resolver ese punto, me parece que tienen un camino más tranquilo, más tranquilo hacia adelante, ¿no?
1: ¿Cómo ves lo de Patricia Bullrich? Me interesa mucho tu opinión, porque se ha diferenciado, digamos, muy fuertemente con el tema de Adorni. Incluso, digamos, lo que está pasando en la Cámara de Senadores con digamos, lo que puede pasar con Adorni en el Congreso, se ha diferenciado, ha marcado serias diferencias, y tanto Milei como Karina Milei se lo comieron, como dicen los chicos, al tema, y no hicieron absolutamente nada raro en ellos, porque por muchísimo menos de las cosas que ha hecho Patricia Bullrich, los eyectaron y los echaron a los funcionarios que insinuaron algún tipo de diferencia con el gobierno, ¿no? ¿Se la aguantan a Patricia Bullrich? ¿Por qué? ¿Qué entendés que está pasando ahí?
0: No, para mí hay algo, primero, interesante en ella, en Patricia Bullrich, que es cuidar su capital político, ¿no? Y no quedar pegado a cuestiones que no son suyas. También es una realidad. Yo me imagino hacia adentro, decir, ¿por qué voy a quedar embarrada por un caso Adorni? Ni siquiera formo parte del Ejecutivo. Digo, si era ministra, bueno, es tu jefe de gabinete, capaz que tenés que mostrar algunos signos de apoyo y demás, pero hoy Bullrich está en el Senado, es presidente del Bloque La Libertad Avanza, pero tiene también un juego propio. Entonces me parece que es cuidar su propio capital político. Yo creo que diferente a los que ven la mayoría, yo creo que al gobierno le hace bien, incluso diferente a lo que capaz piensa Milei, ¿no? Porque Bullrich le aporta votos al gobierno. no es como un funcionario más, no es Adorni. Adorni se va mañana, a nadie le importa. Bullrich se va mañana y se va con algo. No sé si con 30 puntos, pero se va con algo, digo, sí, sí, fue sí. Candidato a presidente, sacó 30 puntos.
1: La persona que mejor mide de todos los políticos, digo, no tan solo de la
0: es
1: Libertad
0: Patricia Avanza, Bullrich.
1: Todos, digamos, es Patricia Bullrich.
0: Tienes senadores, tienes diputados, ¿no? Tienes dirigentes en todas las provincias, ¿no? Entonces, si Bullrich se te va con algo que te puede directamente afectar tus posibilidades de reelegir el año que viene. Y si se queda, te sigue aportando ese algo, ¿no? O sea, que cuide ella su capital político también es importante para el gobierno, ¿no? No necesita la Libertad Avanza que todo quede absorbido bajo la figura de Milei. Vos necesitás también que, no sé, en una futura alianza, si se da, que algo del PRO también te sume y algo de lo que viene de Bullrich también te sume, ¿no? Acá hay que construir alianzas que sean más grandes que solamente la figura de la Libertad Avanza y de Milei, porque, insisto, el año que viene va a ser elecciones, en principio, polarizadas y muy competitivas. Entonces le termina sumando que ella se diferencia, pero se quede. Uh-huh. Termina siendo positivo, ¿no? Que no se mimetice con el gobierno ni absorba los problemas ni los quilombos, hablando mal y pronto, que tiene el propio gobierno, ¿no? Sino que se cuide capital político quedándose, marcando diferencia, y eso en una fórmula presidencial, ella candidata a vicepresidenta o ella compitiendo por la ciudad de Buenos Aires, te aporta algo. No vas a ser la gente que va a ir a votar una fórmula Milei y Bullrich o Bullrich en la ciudad de Buenos Aires, no va a estar votando algo mimetizado, ¿no? No es lo mismo que, no sé, en su momento Macri y Michetti.
1: Sí, sí, que... claro. Sí, sí.
0: Pareció
1: sí.
0: El caso de Villarruel. Villarruel fue candidata a vicepresidente Milei porque le traía algo que Milei no tenía, ¿no? Sectores conservadores, digamos, que tenían una idea que no era similar a la de Milei en algunas cuestiones. Villarruel se lo traía. Bueno, con Bullrich pasa algo parecido, ¿no? Si vos ponés un Adorni o cualquiera de su espacio político, bueno, no tienen capital propio, ¿eh? Simplemente.
1: No, sí, sí.
0: Porque
1: no
0: están ahí porque Milei quiere uh-huh. que estén ahí, y si se van no pasa nada, digamos. Milei no pierde un solo voto. Con Bullrich es diferente, ¿no?
1: Yo has visto que, haciendo un poco, haciéndome eco de aquello de pensa mal y vas a acertar, a mí me daba, me hacía un poco de ruido la coincidencia entre la aparición fuerte de Mauricio Macri convocando a los sectores desencantados con Milei y esta diferenciación de Patricia Bullrich de, digamos, todo lo que ocurría con el gobierno nacional y digamos, la caída de la imagen del gobierno de Milei y todo lo demás. Entonces digo, capaz que esto es una cosa armada por el mismo gobierno para sostener el desencanto, que no se vayan a Macri y que aparezca Bullrich siendo la disidencia del problema de Adorni, y que esto, digamos, no termine derramando hacia Macri, sino que se quede en Bullrich, que va a estar adentro.
0: Que va a estar adentro.
1: Sí,
0: yo creo que ese efecto...
1: Uno alucina un poco, pero
0: no hay que dejar de pensarlo. Efecto es real. Efectivamente me parece que eso lograron. No creo que haya sido pensado, simplemente.
1: Pero
0: no pensado por el Ejecutivo. Sí, pensado por Bullrich. No tanto estratégicamente hacia adelante, sino, che, yo de esto me despego, cuido mi capital político, y en ese cuidar mi capital político y diferenciarme del gobierno termina sucediendo ese efecto, ¿no? Por lo menos lo
1: que el desencanto no se vaya a Macri,
0: se vaya
1: que es lo
0: Macri,
1: que quede en Bullrich.
0: Claro, uh-huh. que quede ahí y que ella le siga aportando algo y no quede mimetizada y pegada en todos los problemas que tiene y que va a tener el gobierno, ¿no? Sino que sea un ente medianamente autónomo, digamos, con lazos con el gobierno, pero que tenga un juego propio, ¿no? Si no... No suma, digamos, insisto en esto, cuando vos te mimetizás con algo, dejás de sumar, ¿no? Te volvés parte de eso y no le aportás nada. Me parece que hoy Bullrich le sigue aportando al gobierno y es gracias a estas cosas que hace, ¿no? Tal vez incluso a Milei no le guste y a Karina Milei no le guste y no lo vean de la misma manera y digan, no, esta que se despega nos arma un lío bárbaro. Pero al final del camino me parece que les termina sirviendo, ¿no?
1: Bueno, Pedro, gracias por venir como siempre.
0: No, gracias.
1: Un gusto enorme. Gracias por tenerte aquí.
2: 10:44 a.m. Así pasaba Pedro Butazzani, director de Altum Consultores.
1: Nosotros hacemos la pausa y volvemos enseguida.
2: Muy bien.

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1: El Zorzal criollo Carlos Gardel cantaba en el año 1935, el 23 de junio, un día como hoy, por última vez en una audición especial de la radio La Voz de Medellín, la ciudad colombiana donde moriría al día siguiente en un choque de avión. En esa oportunidad se presentó en La Voz de Víctor, un domingo 23 de junio, e interpretó Cuesta Abajo, Insomnio, El Carretero, agradeciendo también el recibimiento, la amabilidad y el gran cariño de los colombianos que se habían acercado al emisor, así que en la Plaza Bolívar habían colocado altoparlantes para escuchar al Zorzal. Un día como hoy, 10 de la mañana, 50 minutos.
2: Bueno, muchas gracias, Sole. Vamos a tener, por supuesto, más información para esta mañana. Vamos avanzando nosotros. Por supuesto que tenemos un montón mensajes de los oyentes que ya le vamos a ir contestando. Algunos nos cuentan cosas, nos han mandado y ya las vamos a poner a todas unas fotos hermosísimas de cómo han aparecido los cerros en la mañana de hoy. Tenemos un montón de fotos, así que les agradecemos y nos quieren seguir mandando. Uh-huh. El primero que me mandó una foto bien temprano fue nuestro amigo Marcelo Acuña, que me mandó una foto lindísima. Ya lo vamos a compartir a todas. Y siguen llegando. Sí. Así que nos sigan mandando.
3: Pero hace al frío, y en este sentido déjeme hacer un paréntesis importante porque están haciendo un llamadito a la solidaridad para toda la gente que puedan ver en situación de calle, que los apoyen para que puedan llegar, por ejemplo, a refugiarse en el hogar de noche que funciona en calle 20 de febrero. Anoche, por ejemplo, ha sido considerada la noche más fría en lo que va del año, sí, y se espera que las próximas noches, en lo que queda de la semana, sean muy similares con heladas importantes. Hay mucha gente en situación de calle que todavía no está noticiada de esta posibilidad que tienen de poder entrar ahí, donde no solamente va a haber contención y una cama calentita para que puedan dormir, sino que además les dan un plato de comida, elementos de higiene y demás. Entonces están pidiendo fuertemente que si nos damos con personas en situación de calle, porque tiene que ser voluntaria la situación, entonces apoyemos y los anoticiemos. Podemos llamar al 911 para que ellos vayan a asesorarlo, o nosotros mismos les digamos que está esta posibilidad de poder alojarse en este lugar que está situado en calle 20 de febrero. Bueno, anoche asistieron a 79 personas.
2: Bueno, muy bien, muchas gracias, Sume. Tenemos en línea a Walter Chávez y vamos a hablar de esto justamente. Bien. Estos días fríos traen muchas veces como consecuencia los problemas de intoxicación con monóxido de carbono, sí, por cómo calefaccionamos las casas, nuestros hogares, y es una época de mucho peligro en este sentido. Entonces, vamos a tratar de recordarle a la gente, a través de Walter Chávez, que obviamente está en Bomberos Voluntarios de Salta, comandante y jefe del cuartel Bomberos Voluntarios Martín Miguel de Güemes, de la ciudad de Salta, de cuáles son las principales recomendaciones y qué hay que tener en cuenta estos días, qué es lo que no hay que hacer particularmente. Así que, Walter, gracias por atendernos. Buen día.
4: ¿Qué tal? ¿Cómo están? Buen día a vos y a todo tu equipo allí en la mesa.
2: Bueno, gracias por atendernos como siempre, muy amable. Bueno, Walter, ¿qué es lo que no se debe hacer estos días de frío?
4: Bueno, interesante pregunta, porque en estos tiempos ya ha comenzado el invierno y la gente busca calefaccionarse ante el descenso de las temperaturas, y muchas veces en sectores que son vulnerables económicamente buscan medios alternativos, no los adecuados, para poder calefaccionar un ambiente, ¿no? Entonces suelen utilizar, por ejemplo, braseros que lo encienden y lo llevan al interior de la habitación o el ambiente donde quieren calefaccionar, que uh-huh, generalmente es el dormitorio. Bueno, esta práctica no es recomendable, porque muchas veces lo llevamos al dormitorio, nos quedamos dormidos con el brasero encendido. Entonces genera monóxido de carbono, es un gas incoloro, inoloro, ingresa a nuestro organismo desplazando el oxígeno. Entonces tenemos un gran riesgo de perder la vida. Lo que se debe hacer es ingresar el brasero, ya cuando las brasas estén rojas, bien encendido, calefaccionar y posteriormente sacar el brasero. No dormir con el brasero en el interior. Y te voy a dar un ejemplo. Lamentablemente hace unos años en Lumbreras falleció una pareja que pretendió calefaccionarse de esta manera, encendiendo fuego en el interior, y nunca más despertaron. Entonces, a tener mucha precaución. También una de las prácticas que se debe hacer es renovar el aire. Entonces, dejar una pequeña rendija en la ventana, como para que se vaya renovando el aire. De todas maneras, si desciende la temperatura muchísimo, nunca jamás dejar el brasero encendido en la casa. Uh-huh. Otra de las prácticas es el horno de la cocina, especialmente en aquellos ambientes donde está la cocina, el comedor, el dormitorio en un solo ambiente. Esto es un riesgo potencial de que pueda ocurrir algo a la integridad física de las personas que viven ahí. ¿Por qué? Porque si la cocina, la hornalla de la cocina, no tiene una combustión completa, es decir, la llama no es azul como corresponde, y hay tonos naranjado, amarillo, y esto ustedes lo pueden observar cuando ponen una pava en una hornalla. Allí, ¿qué es lo que pasa? Pasa que se tizne la base de la olla, de la pava también. Esto es porque se está generando una combustión incompleta, y en una combustión incompleta se genera mucho monóxido de carbono, demasiado monóxido de carbono. Entonces, esta práctica de abrir el horno, la tapa del horno de la cocina, y si vemos que el quemador no tiene la llama celeste, apagarlo inmediatamente, porque obviamente va a inundar el ambiente, que debe estar cerrado completamente seguramente, y el monóxido de carbono va a ir concentrándose en ese ambiente. Pueden llegar a dormirse y nunca más despertar. Uh-huh. Ha sucedido hechos lamentables, no sé si vos te acuerdas, en Don Emilio, una familia, 7 integrantes de una familia fallecieron,
2: sí,
4: como consecuencia de mala combustión en el calefón. Entonces, estas son situaciones, hechos que no se deben hacer.
2: Bien, ahora, Walter, ¿qué pasa con las estufas que tienen, digamos, están alimentadas por una garrafa y que están dentro del ambiente? Porque hubo algunos problemas, yo me acuerdo en algunas oportunidades, que cosas que no terminaron felizmente, digamos, a raíz de este tipo, ¿no?, de cosas. Esas estufas alimentadas por la garrafa. ¿Qué precauciones hay que tener con eso?
4: Bueno, la estufa realmente alimentada por gas en garrafa tienen llama viva, ¿sí? Entonces, ¿qué es lo que sucede? Que si ustedes le acercan, y seguramente más de uno lo hizo, un papelito a la pantalla de la estufa, uh-huh, se prende fuego inmediatamente. Sí, hay que tener precaución dónde ubicar esta estufa. Hacerla en un lugar despejado, no muy cerca, por ejemplo, de elementos que no tengan mucha resistencia al fuego. Por ejemplo, los materiales sintéticos. Imagínate una de esas estufas situada en el dormitorio. Que sea un dormitorio reducido, puede llegar a generar demasiada temperatura, y los elementos que están alrededor pueden llegar a absorber toda esa energía calórica, uh-huh, llegan al punto de inflamación y se encienden. Lamentablemente, esta es la realidad y puede, obviamente, ocasionar el incendio y también puede ocasionar fatalidades. Entonces hay que dejar un lugar despejado, o bien calefaccionar y apagar la estufa, no dejarla toda la noche encendida. Uh-huh. Esto mismo pasa con las estufas a cuarzo, las estufas eléctricas. ¿Por qué? Porque generalmente utilizan zapatillas, ¿verdad? Las clásicas zapatillas, sí, multienchufe, y muchas de ellas, ¿sí?, no tienen el diámetro del cable para soportar el consumo que demanda la estufa eléctrica. Entonces se va calentando. Y si la protección térmica no es buena en el domicilio, ¿sí?, es decir, no está calculada por un profesional, lo que va a pasar es que se va a derretir ese cable, va a ocasionar un cortocircuito con posterior incendio. Entonces hay que tener mucho cuidado, uh-huh, porque han ocurrido fatalidades. Yo recuerdo una muy presente, una señora mayor en la Pueyrredón al 500, donde lamentablemente dejaron la estufa toda la noche encendida y se despertó ya con las llamas del incendio en el interior de la habitación. Lamentablemente
2: Sí, bueno, Walter, me estoy acordando de un hecho en una galería comercial en la calle Ituzaingó, frente al mercado, ¿no? Creo que terminó originándose justamente porque se olvidaron una estufa eléctrica prendida, ¿no?
4: Justamente, bien lo dices, porque genera demasiada temperatura y los elementos sintéticos, como ser los acolchados, ¿viste?, el polar, no tienen mucha resistencia a la energía calórica. Entonces absorben, hay un proceso endotérmico, absorben la energía, luego se encienden produciendo llama. Entonces hay que tener mucho cuidado con eso. Si vamos a utilizar una estufa de cuarzo, dejarla en un lugar despejado, no hacer también, viste que en invierno muchas veces llueve, llovina, sí. Sacamos la ropa de trabajo, ¿y qué hacemos? Decimos, la vamos a secar porque mañana es la única camisa de trabajo que tengo y la tengo que secar. ¿Qué hacemos? Ponemos una silla, ponemos la camisita y ponemos la estufa para secarla.
2: Eso es un peligro. Bueno,
4: puede llegar a prender fuego.
2: Claro, recomendaciones realmente que hay que tener en cuenta todos los inviernos, sobre todo en estos días en que empieza a aparecer ya el frío con todas las ganas. Como siempre, Walter, te agradecemos muchísimo de habernos atendido. Han sido muy amables.
4: Por favor, que tenga buen día. Gracias.
2: Hasta cualquier momento, hasta luego.
1: 11 de la mañana, un minuto, era Walter Chávez, comandante y jefe del cuartel de bomberos voluntarios Martín Miguel de Güemes de la ciudad.
2: Bueno, nos vamos a las noticias de las 11 de la mañana y volvemos inmediatamente.
1: Muy bien.

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1: La temperatura 6 grados, la humedad 85%. En el orden local, una salteña denunció que su vecino intentó robarle dos veces la moto en menos de 24 horas. Este lunes en la tarde, una mujer hizo un reclamo a la justicia por liberar a un hombre que le había intentado robar la moto. El hecho sucedió el domingo en el complejo Arenales, ubicado en Barrio Casino, en la zona sur de la ciudad. La damnificada explicó en sus redes sociales que su familia y allegados habían encontrado el vehículo y que por sus propios medios también habían dado con datos identificatorios del causante. Sin embargo, en menos de 24 horas lo soltaron y volvió a delinquir. Se lo dimos a la policía en bandeja al delincuente y lo soltaron. La moto, hoy, de vuelta robada, y fue el mismo porque lo liberaron. Ahora yo de nuevo tengo que perder tiempo en hacer una nueva denuncia. La gente del consorcio se lava las manos y solo me dijeron que las cámaras no sirven y que desconocían esta situación, contaba en su cuenta de Instagram Lou Miller. Además, la joven aseguró que debido a estos hechos de inseguridad decidió mudarse. Esto no termina en lo material. No me siento segura ahora. Son impunes estas personas. ¿Qué seguridad tengo yo? Y ahora me tengo que volver a mudar porque ¿quién me asegura que esta persona no va a entrar a mi departamento? Denunció.

En el país, Jessica Sirio entregó su celular y ya fijó su domicilio. Jessica Sirio entregó su celular y fijó domicilio tras la medida dictada por el juez Luis Armella en la causa en la que se investiga presunto enriquecimiento ilícito de su ex esposo Martín Insaurralde. Conforme a la incorporación aportada, información que brindó Claudio Caffarello, abogado de Sirio, se hizo entrega del dispositivo y de las claves ante Gendarmería que estableció la custodia correspondiente. Este lunes el magistrado ordenó que Sirio entregue su celular en un plazo de 24 horas con el objetivo de peritarlo y comprobar si allí están los videos que se viralizaron en los últimos días.

0: En el mundo, 3 personas murieron en un tiroteo ocurrido en Canadá. 3 personas, un oficial de policía, un civil y el presunto atacante murieron este lunes durante un tiroteo ocurrido en el distrito más poblado del área de Montreal, Côte-des-Neiges, según informó la policía local. La segunda agente fue trasladada al hospital en estado crítico también, pero ahora se encuentra estable. Esto informaba el jefe de la Montreal, Fady Dager, en una conferencia de prensa. En tanto, también un civil habría sufrido heridas leves, según reportaron distintas cadenas de televisión. Seis grados la temperatura, la humedad 77%. La máxima para hoy 10 grados. Es la hora 11 de la mañana, 5 minutos.
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7: Muy buenas tardes, ¿cómo les va? ¿Cómo están? 16 horas 7 minutos, estamos empezando una vez más Carta Urbana. 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

0: llegan con mi enfermedad para inaugurar así un nuevo bloque aquí en Un Día a la Vez. Los mensajes al 155-788-899.
1: Y tenemos más información para compartir. Preste atención porque mañana va a haber una nueva edición del Neumatón y en este caso va a ser en el Centro Cívico Municipal. Es bueno tenerlo en cuenta para deshacerse de todos esos neumáticos en desuso y poder hacer buenas tareas de reciclaje, si se quiere, con este material. Esto organizado por la Municipalidad de Salta va a ser mañana, miércoles 24 de junio, esta nueva edición del Neumatón, ya su edición número 26 en lo que va del año, ¿no? La campaña que busca evitar que los neumáticos fuera de uso terminen en los basurales, en los canales, espacios públicos, que se haga quema de neumáticos también. Sí. Es una campaña importante y buena que invita a toda la sociedad a sumarse. El centro de este de esta juntada de neumáticos va a ser allí en el Centro Cívico Municipal y de todas maneras, si no puede acercarlos usted hasta allí, se comunica con la gente de la municipalidad para que puedan ir a retirarlos, sobre todo si es en cantidad. Una jornada genial que se va a desarrollar desde las 10 de la mañana hasta las 5 de la tarde mañana.
2: Bueno, muy bien. Y por supuesto, impresionante la cantidad de gente, la cantidad de
1: neumáticos que se llegan
2: que ya se ha juntado hasta este momento. No sé, iban por las
1: 1.900 toneladas. 1.900 toneladas ya fueron recicladas.
2: Impresionante, impresionante. Vos imaginate lo que era toda esa cantidad de cubiertas llenas de agua cuando estábamos con el tema del dengue, particularmente con el tema del dengue.
1: La contaminación, ¿no? Dispersas por toda la ciudad.
2: Sí, sí, sí. Bueno, muy bien. Hay muchos mensajes de los oyentes.
0: Vamos con algunos.
2: Vamos con algunos, Sole.
0: José, nuestro profe amigo Vera, dice, Hospital Viejo del Milagro, un cable suelto, está trabajando de esa porque se había producido un pequeño incendio por los cables. Muchísimas gracias.
2: Muy bien, muchas gracias
0: también por avisarnos. Buenos días. Ayer me maté de risa con el humorista. A esta hora, creo, excelente. Tanto él como los conductores para seguirlo. Lo mejor de todo, sin ninguna grosería, tuve suerte de pillarlo justo. No siempre puede escucharlos y le pareció buenísimo. Y a Mili también le decimos gracias porque hoy los cerritos salteños hace una hora y media nos mostraba y nos mandaba fotografías que están espléndidas y nos dice buen día y nos está acompañando. Y dice, buen día a todos ahí. ¡Qué manera de reír! Son unos genios. Muchas gracias.
2: Bueno, muy bien. Muy bien, muchas gracias. Y bueno, nos mandan matecito, mate con termo con el mate. Gente que está temblando. Algunos, bueno, tenemos los stickers para todos los gustos.
1: Bueno, invernales.
2: Así que bueno, gracias a la gente que se está comunicando y sobre todo por las fotos que nos están mandando. Le agradezco mucho, como le contaba hace un rato, lo que nos mandó ahí Marcelo Acuña. Realmente, bueno, ahí está, mira.
1: Esas son algunas, mira. Qué belleza.
0: Y el sol. Y el cielo, va todo.
1: Y el cielo, tal cual. Es la bandera argentina.
2: Mira qué lindo. Mira esa foto. Mira. Y ahí tenemos una que me ha mandado temprano también Marcelo Acuña. Ajá. En la zona de la zona, la tomó la foto de la zona norte.
1: Sí.
2: Creo que es la primera que te mandé, Jorge, que te mandé temprano. Que tiene unos cables adelante la foto, después cuando la tenga la ponemos, pero bueno, ahí está.
0: Una belleza, bueno,
2: así que gracias Marcelo, está impresionante. Bueno, mira qué lindo eso, mira.
0: Una belleza. Fantástico.
2: Lindísima la foto,
0: sí. Cómo colaboran, cómo comparten desde temprano, también estaban compartiendo fotografías de Campo Quijano y demás, como se ve un poquito más cerca también.
2: Exacto.
0: No,
2: exacto.
0: Toda una belleza.
1: Todo linda que salta.
2: Qué linda que salta. Exactamente. Qué suerte que tenemos de estar aquí,
1: De poder disfrutar así el invierno, ¿no? Las cosas relacionadas al frío, sí.
2: Exactamente, bueno, muy bien.
0: Y de ser argentino y de que exista Messi. Ah, es un lindo día.
1: Sí, todo tiene que ver con todo.
2: Nos agrandamos por todo.
0: Y si no es ahora, ¿cuándo?
1: Y para mí que Messi es salteño.
2: Si no es ahora, ¿cuándo? Tengo un amigo que anda, que tiene una vida maravillosa, que anda de paseo y anda con vida relajada. Y cada vez que publica alguna cosa, dice, si no, ¿es ahora cuándo?
1: Exacto. Bueno, y tiene razón.
2: Un fuerte abrazo para
1: es cuando
2: Seba.
1: Se puede.
2: Un fuerte abrazo para Seba.
1: Totalmente.
2: Bueno, Seba que gran se ejemplo, ¿no?
1: Seba, se va a pasear.
2: Se va a pasarla siempre bien. Bueno, y tenemos, por supuesto, para compartir con ustedes, en la mañana de hoy vamos a estar enseguida con Marcelo Armando Hoyos desde los Estados Unidos. A ver qué está pasando allá después de semejante fiesta que hemos tenido en el día de ayer con la selección argentina, con todo lo que ha pasado con Messi, porque no tan solo es que ganó a la selección argentina en un partido del Mundial, que ya es importantísimo, es todo lo que viene haciendo Messi, 5 goles en 2 partidos, récord que sigue cumpliendo, verlo a él,
1: la calidad,
2: digamos,
1: humana que
2: casi
1: tiene,
2: ya con 39 años, jugando de la manera que sigue jugando, la entrega total, es impresionante.
0: Y el ejemplo, y todo lo que podemos sacar de por ejemplo, no haber podido convertir el penal, y de reconvertirse,
1: claro,
0: y de meterle y de seguir,
1: sí,
0: porque eso es una magia tremenda, sí, la persona, claro, que puede, sí, que sí, no, claro, se bajone y vamos de vuelta y hacer esos 2 goles maravillosos.
2: Efectivamente, claro, porque arrancamos y encima fue ahí nomás, a poquito, sí, a poquito de empezar el partido, lo del penal,
0: sí,
2: y arrancar así te puede bajonear.
1: Sí, te predispone,
2: pero bueno,
1: de otra manera, pero hubo magia, hubo magia en eso. Tenía que suceder.
2: Sí, sí, sí, maravilloso realmente. Bueno, y encima yo estoy muy contento con esto de los hinchas argentinos limpiando el lugar. Vos sabés que la publicación, sí, la ha hecho la Conmebol, ¿no? Con una, digamos, con un en un posteo en el que dice gran comportamiento de los hinchas argentinos en Dallas, que es esa imagen que hemos visto hace un rato, ese video de los hinchas argentinos recogiendo toda la basura en un parque.
1: Hermoso.
2: Con bolsas, recogiendo, no sé, botellas, latas, papeles, qué sé yo, todo lo que se tira, digamos, en un festejo, en una celebración como la que tuvieron los argentinos allá en Dallas ayer, y dejaron el parque impecable.
0: Eso.
2: Y empieza,
0: suerte,
2: digamos,
0: sí,
2: por eso yo digo, ojalá que esto cunda, ojalá que esto siga, que se lo vea en cada momento. Y esto es justamente, digamos, la contracara de eso que vimos en el primer partido de la Argentina, de cómo las hinchadas argentinas dejaban un verdadero basural afuera del estadio y le llamaba mucho la atención a los mismos estadounidenses, porque, digamos, por todo lo que eran los accesos, estaban las latas, las botellas, los papeles, los paquetes, las, qué sé yo,
1: sí,
2: todo. Una cosa terrible, un espectáculo horrible. Y esta es la contracara, ¿no?
1: La buena.
2: Así que bueno, ojalá que esto cunda, ojalá que esto empiece, digamos, a ser un hábito, no tan solo de los argentinos que están afuera, sino aquí también. Porque cada vez que hay algunas celebraciones y todo lo más, vemos cómo quedan los predios, ¿no? Que es una cosa
1: terrible.
2: Digamos, unos espectáculos así como para asustarse. Bueno,
1: no está mal festejar, pero
2: no
1: hay,
2: claro,
1: que dañar.
2: Claro.
1: No,
2: bueno,
1: hay que dañar.
2: Así que bueno, veremos. Ojalá que esto cunda. La verdad que es un buen ejemplo. Y lo de los japoneses que siguen dando el ejemplo. No tan solo eran todos los videos que hay siempre de los hinchas japoneses limpiando la tribuna, como decíamos esta mañana temprano, sino que ahora son los mismos jugadores que han aparecido
1: son
2: los videos de cómo dejan
1: el vestuario
2: después de jugar. Todas las toallas dobladas, acomodadas, todo queda impecable el vestuario.
1: Si bueno, derramaron algo, lo limpian.
2: Otra cultura, ¿no?
1: Bueno, es otra cultura, es otra educación.
2: Estamos hablando del Mundial, estamos hablando de los Estados Unidos, lo que está pasando allá. Y nada, ninguna manera mejor de saber todo lo que está pasando allá que a través de la voz de un salteño que está viviéndolo,
1: sí,
2: al Mundial, y que además sabe cómo retransmitirlo, que es el señor Marcelo Armando Hoyos, periodista, relator y conductor deportivo, que está para contarnos cómo se vive el día posterior a la magia de Leo Messi. Marcelo, querido, ¿cómo estás? Buen día.
3: ¿Qué tal? Buen día a todos, un gusto en saludar.
2: Y que además sabe cómo retransmitirlo, que es el señor Marcelo Armando.

0: de la tarde, haya mundial o no, toda la actividad caduca y solo quedan los bares nocturnos con show erótico, de lo que ustedes ven en televisión.
1: Sí.
0: Es decir, las señoritas del caño, ¿no? Sí. Donde no hay sexo, ¿no? Si no hay exhibición, digamos, ¿no?
1: Bien.
0: Y y la exhibición dura tanto tiempo como dólares van poniendo en la cintura a las señoritas o en los corpiños.
1: Está bien. ¿Y eso es lo único que queda abierto después de las 7 de la tarde, Marcelo?
0: Sí, algún restaurante que estará hasta las 21, pero digamos, bares, confiterías, 19, 30, cuando mucho 20, porque está en un área central donde hay muchos edificios de trabajo. Entonces, el norteamericano, por lo general, en esta ciudad, por lo menos así lo vimos, sale a las 6 de la tarde de su trabajo, 5, entre 5 y 6 de la tarde, y se queda a hacer el after. Ahí se toma su cervecita, su trago, y espera que baje el ritmo de las carreteras y el transporte para recién llegar a su casa. Entonces va o cenado, porque se cena a las 7 de la tarde, 6 y media, 7, y no se hace after a esa hora. Y cuando todos esos lugares céntricos dejan la actividad, también va dejando la actividad, las confiterías, todo lo que tiene que ver con sentarse a tomar un trago, ¿no? Y sobre todo, aquí el tema del alcohol es muy difícil conseguirlo porque, a ver, cuesta muy caro la patente para vender alcohol.
1: Ah, entonces, perfecto, sí.
0: Un vasito de vino o un vasito de vino medio, yo diría tres cuartos de vaso, yo pagué $10, digamos.
1: Ah.
0: En un vaso tipo copón, ¿no es cierto?
1: Sí.
0: Un dedo, un cuarto de dedo de vino tinto, un red wine, $10.
1: $10.
0: Así que, porque es caro, solo está carísimo.
1: Bueno,
0: se puede tomar, hay lugares para tomar, sí, totalmente, pero es carísimo.
1: Bueno, Marcelo, vos sabés que hoy estamos hablando de que una cosa que nos ha alegrado mucho, y es un video que ha difundido la Conmebol de los hinchas argentinos limpiando el parque después de los festejos. Se ve que era un parque o un espacio verde grande, con bolsas de consorcio levantando las latas, las botellas, los papeles, levantando todo, dejando todo limpio, casi imitando esos maravillosos ejemplos que tienen los japoneses en todos los mundiales, ¿no? Esto realmente no nos ha sorprendido, para bien, obviamente, y ojalá, y decíamos recién, ojalá esto cunda y esto, digamos, se empiece a imponer como un hábito, como una norma, ¿no? Esto ocurrió en Dallas, ¿lo viste en algún otro lugar?
0: Sí, porque pasa que aquí si tiras papel en la calle te cobran $50 de multa. Es decir, si tiras botella, porque hay cámaras de todo de seguridad. Y te aclaro que, por ejemplo, cualquier infracción que vos cometas de tránsito, ¿no? Porque aquí hay en muchos lugares identificación de facial. Entonces, cuando vos querés salir de Estados Unidos, en el aeropuerto, cuando va a migración, y ahí aparecen todas las infracciones que cometiste en el auto, todo lo demás, y tenés que pagarla antes de irte. Si no, te vuelven para... Y la multa... Y estaba previsto eso porque la condición de la autorización del condado era que, una vez que termine la fiesta, quede el parque limpio.
1: Ah, perfecto. Si no, no autorizaban que se haga, digamos, ese banderazo y esa fiesta y todo ese encuentro.
0: Exacto, sí, estaba autorizado. Acá se... Digamos, vos mientras vos pidas permiso y vas a estar en un lugar de tal hora a tal hora, aquí está todo permitido, no hay ningún problema. Yo te doy un dato. El Estado no se hace cargo de nada de lo que tenga que ver con lo privado. Si vos te encontrás un perrito en la calle, tenés que ir al perrito en la calle, al municipio, digamos, ¿no? Y encontré este perrito y a partir de este momento el perrito se llama Filomeno. Y Filomeno va a estar a cargo del señor Marcelo Armando Hoyo, y el señor Marcelo Armando Hoyo le va a dar comida, lo va a atender, etcétera, etcétera. Y si es que no hago todo eso, me multan. Y si pasa algo con el perrito en la calle, soy responsable yo. Y firmas una declaración jurada donde te haces cargo de tener el perro, alimentarlo el perro y todas las derivaciones que tenga el perro en la calle.
1: Bien. Bueno, realmente ejemplar. comportamientos ejemplares, ¿no? Que, digamos, debería ser lo habitual. Bueno, ¿cómo has vivido ayer esto que ha pasado con la selección argentina, con Lionel Messi particularmente?

0: Batiendo nuevos récords, digamos, que son impresionantes, y yo diría el mundo entero rendido a los pies de Messi, ¿no? Una cosa increíble. A mí, yo mencionaba particularmente lo que pasó con los mismos jugadores de Austria, el técnico y todo lo demás, terminado el partido, digamos, con una suerte de reverencia, ¿no? A Messi.
1: Sí, porque resuelve los partidos en la cancha él, y además una cosa es verlo por televisión y otra cosa es verlo en la cancha, porque en la televisión juega a cámara lenta, en la cancha es una velocidad extraordinaria, recupera la pelota, ya se dedicó a recuperar la pelota como de alguna manera sintiéndose culpable por haber errado el penal, se lamentó mucho, pero después resolvió el partido, y también los jugadores tienen un aprecio por él que juegan también en consecuencia, ¿no? Es decir, yo creo que eso es muy importante decirlo, porque no es solamente Messi, sino detrás de Messi hay un equipo, ¿no? Y ese
0: Bueno,
1: equipo responde en la recuperación de la pelota.
0: Bueno, de todas maneras, digamos, esto de que, bueno, creo mañana es que cumple 39 años, digamos que es una edad poco común para un jugador. Hubo, obviamente, jugadores de esa edad y un poco más también, que llegaron a los mundiales, pero me parece que llegar en estas condiciones y de esta manera, digamos, a esta cantidad de mundiales jugados, esta cantidad de partidos jugados, esta cantidad de goles metidos, me parece que empieza a escribir, digamos, un capítulo de la historia casi casi irrepetible, ¿no?
1: Sí, con toda seguridad es el término correcto. No creo que se vuelva a repetir esta historia, por sobre todo en la competición actual. Si vos me decís 15, 20 años atrás, y jugó hasta los 41, 42 años, sobre todo los arqueros que han sido los más longevos, ¿no? Pero en el nivel de competencia que tenemos, acá la alta competencia... la competencia de elite, y resiste 30, 33 años. A esa edad ya los futbolistas, los basquetbolistas, los tenistas empiezan a disminuir su carga de trabajo y también a disminuir su posicionamiento de juego, es decir, regulan el partido, corren menos, empiezan a buscar la forma de retirarse lo mejor posible. Aquí Messi ha jugado con mucha intensidad, insisto, ayer recuperaba la pelota, es decir, bajaba hasta su propio medio campo para recuperar la pelota en función de tenerla y de jugar con una gran predisposición y con un gran talento, y creo que no se lo ve que tuviera disminuido lo físico, ni mucho menos, sino que juega a la par de sus compañeros, que muchos de ellos, cuando él debutó en un mundial en 2006, tenían 4 o 5 años, ¿no?
0: Bueno, Marcelo, apelo a tu profesionalismo y a tu experiencia, particularmente en la cobertura de mundiales. ¿Vas por la cobertura cuánto de mundiales?
1: Octavo mundial.
0: El octavo mundial. Bueno, apelo a toda esa experiencia y al profesionalismo para dos preguntas. Una, ¿cómo lo ves a Francia? Si lo ves que se ha consolidado, digamos que es un candidato muy, muy serio. No sé cómo son las condiciones, y esto te quería preguntar, para una posible final entre Argentina y Francia, ¿podría darse de nuevo? Esto es una primera pregunta. ¿Y cómo ves el nivel general del mundial, digamos, de este mundial particularmente, si lo ves más o menos competitivo que otros mundiales, y tu visión sobre estas pausas de hidratación, digamos, que tiene más que ver con los temas comerciales de publicidad, ¿no? ¿Crees que le quita un poco de magia al juego esos cortes?
1: Es decir, todo lo que esté fuera del reglamento inicial del fútbol, que es un deporte maravilloso, va en contra del juego, porque si vos estás ganando, vos estás empatando el partido y lo tenés al rival contra un arco y estás intensamente atacándolo, te paran el partido y vos te distraes en ese segundo porque perdés el eje. Una persona manejando un auto y de repente se acordó que dejó la pava puesta en la cocina cuando salió del departamento, y en ese momento, ¿no? Es decir, piensa, uy, la pava, y cuando se da cuenta, pum, le pegó un auto que va adelante. Es decir, perdió ese segundo de creación y de atención cuando iba manejando, porque recordó algo que posiblemente haya ocurrido, y vuelve para atrás su mente y termina desconcentrándose del lugar que estaba haciendo. ¿Te imaginas con la intensidad que se juega el fútbol? Estamos hablando de entre 200 y 250 latidos por minutos, supera el corazón a lo normal cuando se está en la alta competencia. Eso requiere una pulsación, una irrigación sanguínea cerebral terrible que hace a la concentración y que hace al método de poder controlar lo que estás haciendo. 3 minutos de eso es muchísimo. La mente cambia totalmente, se distrae, se va. Vos mirás la tribuna, mira el pasto, empieza a recordar la jugada que perdiste y volver al partido te cuesta después algunos minutos más. Yo creo que todo eso conspira contra el juego. En tal caso, los partidos tendrían que jugarse en horario distinto para cuidar al jugador, porque si se quiere cuidar al jugador, no se lo cuida tomando agua, se lo cuida no sometiéndolo al calor. Ayer había 40 grados, aunque el estadio estaba bastante fresco. Digo, la tecnología no ha venido a perjudicar, no a ayudar, porque pese a la tecnología no podemos determinar si hay penal o no, porque hay jugadas de interpretación. Yo creo que la incorporación de la tecnología ha retrasado el juego. ¿Te imaginas vos un jugador que hace un gol? Y te andan 3-4 minutos en parar si es gol o no es gol. Una jugada como ayer, la del penal de Argentina, tuvo 2 minutos 40 para saber si era penal o no. Bueno, todas esas cosas quitan intensidad, quitan belleza. Tu equipo empata y vos, todo el mundo de euforia, y dice: no, no fue gol. Y viste, todas esas cosas conspiran contra la esencia del fútbol. La tecnología del fútbol debería ser muy fina en algún aspecto y dejar que todo sea como venía desarrollándose, prueba y error. ¿Cuál es el problema que no se determina la prueba y error como parte del juego? La corrupción. Porque si yo pensaba que los árbitros son tan honestos como los jugadores y que los dirigentes que conducen y hacen campeonatos son tan honestos como los jugadores, bueno, creo que estaríamos aceptando la prueba y error. ¿Por qué no se aprueba la prueba? Porque todo el mundo juzga que hay una intencionalidad en el error. Y yo creo que ningún jugador, es una cuestión ética esta más que reglamentaria, ningún jugador quiere errar un gol, pero lo erra. Ningún jugador quiere hacer un gol en contra y perjudicar a su equipo, pero lo hace. Entonces, todas esas cuestiones que resaltan el valor futbolístico de lo ético en el campo de juego, trasladado afuera, no se piensa lo mismo. Se piensa que los dirigentes son corruptos, que los árbitros son corruptos, que todo está direccionado, y entonces parecería ser que la tecnología viene a corregir el error, pero no viene a corregir, viene a interpretar el error.
0: Marcelo, ¿existe la posibilidad de una final nuevamente entre Francia y Argentina?
1: Y como están las cosas hasta ahora, sí. Francia está jugando en un gran nivel, Mbappé está concentradísimo en conducir su selección, Messi está jugando en un gran nivel, define los partidos. Creo que desde el punto de vista del juego, ambos mostraron un poderío ofensivo extraordinario, sin dominar mucho la pelota y sin ser consecuente con ese dominio respecto del ataque en relación a lo que tiene que ver con la gestación de fútbol, porque el fútbol tiene 4 acciones: defender, recuperar, gestar y atacar. Bueno, en la gestación y en el ataque se han visto estos 2 equipos como los más sólidos, los más importantes y los más contundentes del campeonato. Hoy, si uno mira a Francia y mira a Argentina, están en el mismo nivel futbolístico del Mundial de Qatar, y con los mismos jugadores casi los 2 equipos, así que no sería, de ninguna manera ilógico pensar que podríamos repetir una final entre Francia y Alemania. Y si uno es suspicaz, y si uno habla del acomodo, y si uno habla de todo lo que hablé anteriormente, y por ahí se diseña para que juegue una nueva final y la gane Francia.
0: Bueno, impresionante realmente esto, pero bueno, empieza a configurarse esa posibilidad, así que hay que empezar a pensarlo. Y estás viendo, digamos, si tuvieras que, sé que es difícil, ¿no? Pero si tuvieras que ponerlos en escalas, al nivel, en términos generales, de este Mundial respecto de otros, ¿están iguales, mejor, peor? ¿Cómo lo estás evaluando vos?
1: Bueno, la primera parte, es 50 y 50, ¿no? Porque hay muchos equipos que hubo muchas goleadas, 7, 4, 5. Bueno, eso determina claramente que hay equipos muy superiores, ¿no?, respecto del otro. Y el nivel futbolístico, lo siguen sosteniendo aquellos equipos que en el desarrollo de juego son los capaces de construir mayor cantidad de ataques en función del juego mismo, es decir, y no en función del resultado, porque hay equipos de mucha especulación, porque son equipos más tácticos que técnicos. Entonces, en este Mundial está realmente, como nunca, absorbiendo la táctica del juego. Por eso, cualquier jugador que se destaque técnicamente, la táctica siempre superada por la individualidad. Es decir, porque muchas veces el rigor táctico de lo colectivo es desarmado por la individualidad del jugador más jerarquizado del campo de juego. Y eso está pasando. Hay mucho rigor táctico en la estructura futbolística de los equipos de élite. Vamos a llamar España, vamos a llamar Francia, Bélgica, ayer mismo Austria jugó un partido tácticamente muy bueno porque en el momento lo incomodó a Argentina, puso una línea de 5, le cerró los espacios y tuvo 48% de posesión de la pelota respecto a 52%, y entonces la posesión de la pelota en lo táctico fue parecido, pero el nivel individual de aquellos jugadores que son jerarquizados son los que terminan definiendo. El fútbol es una magia, y Pelé fue una magia, y Maradona fue una magia, y Cruyff fue una magia, y fueron por eso los jugadores que se desarrollaron en los campeonatos del mundo, porque siempre la técnica, de eso se trata, el dominio del balón, porque eso se trata, se juega con una pelota, es lo sustantivo y la esencia del fútbol. El rigor táctico es un pensamiento filosófico a la hora de ordenar una forma de jugar. Pero el que juega el jugador y el que define es el mejor, y el que define el que tiene más talento.
0: Bueno, muy bien. Marcelo, mucha suerte para lo que resta de tu trabajo. Así que gracias, como siempre. Un gusto escucharte y estaremos atentos mañana charlando, obviamente, de todo lo que son los preparativos para el próximo compromiso de la selección argentina y el resto del Mundial, obviamente. Gracias, un fuerte abrazo.
1: Fuerte abrazo para Wendy y para todo el equipo. Muchísimas gracias a los amigos profesionales.
0: Hasta cualquier momento. Hasta luego. Adiós.
2: 11:37 será Marcelo Armando Hoyos, relator, periodista deportivo y conductor.
0: Bueno, nos vamos a la pausa y volvemos enseguida. Vamos a estar hablando, atención cuando volvamos, del tema de las pymes. Prestenle atención porque hay números muy fuertes. Uh-huh. 26.000 empresas que han cerrado en la Argentina.
2: Alarmante.
0: Se han perdido cerca de 400.000 empleos, se perdieron 400 empleos por día, se pierden. Uh-huh. Entre noviembre del 23 y marzo del 26, han dejado de operar 26.448 empresas con empleados registrados.
2: Qué bueno, barba.
0: Esto vamos a tener, por supuesto, para hablarlo en el próximo.
2: Muy bien, ya volvemos.

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0: Me quedo contigo. Llegaba con Manu Chao, 11 de la mañana, 42 minutos. Esto es Un Día a la Vez. Nos quedamos con ustedes hasta las 13. En el canal de YouTube Profesional Play nos pueden encontrar.
1: Muy bien, muchas gracias, Sole. Y le contábamos hace un rato sobre estos números preocupantes, obviamente, de que han cerrado más de 26.000 empresas PYME, se han perdido 400 empleos por día. Entre noviembre de 2023 y marzo de 2026 han dejado de operar 26.448 empresas con empleos registrados, lo que equivale al 5,2% del total. Y en marzo han cerrado 2.011 empresas PYME en la Argentina, solo en marzo de 2011. Bueno, estos números que son muy preocupantes, vamos a tratar de, obviamente, analizarlos y traerlos también a un poco a lo que pasa en Salta, pero analizar, digamos, todo lo que es el contexto que tiene esta cuestión con Darío Pellegrini, que es el presidente de la Cámara de Pequeños y Medianos Empresarios de las PYME de Salta. Darío, gracias por atendernos como siempre. ¿Cómo estás? Buen día.
2: Hola, Sol, Indio, ¿cómo les va? Muy buenos días.
1: Buenos días, gracias, como siempre. Bueno, números preocupantes y la pregunta es, ¿esta tendencia se ha detenido, está creciendo, se ha mesetado? ¿En qué está pasando con esto, Darío?
2: Yo te voy a hablar un poco de olfato. Me has dado números, que los números son los mismos que compartimos nosotros, que a su vez son números, llamémosle, de los registrados formal. ¿Cuántas pymes no registradas están también dentro de esa estadística? Y esos números por ahí suelen ser mayores, las estadísticas suelen mostrar, digámoslo distinto, las estadísticas muestran números más conservadores que la realidad, por lo cual esto nos preocupa el doble, ¿no? La verdad que el análisis que hacemos nosotros es que tenemos que prepararnos para 5 años de una tendencia similar. Entonces la pregunta es, ¿qué estamos haciendo como cámaras, como empresas, como gobiernos para detener, amesetar y frenar estos números? Nada indica que la curva, de crecimiento, de cierres de pymes, se vaya a mesetar por ninguna razón. Eso es lo que a nosotros nos preocupa, ¿no? Y obviamente acá no estamos hablando de partidismo. El otro día en otro medio mencioné esto, que la Cámara PYME está visualizando 5 años de estos números. Entonces dice, usted lo da por reelecto a Milei, ¿no? Nada que ver, ¿no? Yo doy por sentado que los movimientos macroeconómicos son mucho más dificultosos de frenar que un simple gobierno no lo puede, o una simple decisión no puede retrotraer 2 años de bajo consumo, a no ser que empecemos a regalar dinero en la calle. Es muy difícil cambiar la tendencia de un día para el otro, ¿no? Entonces, lo preocupante, más que los números que desde ya preocupan, lo preocupante es lo que viene para adelante, porque si uno dice, cerraron 26.000 pymes, y no se cierra ni una más, y de acá para adelante es todo viento en popa, el problema es que hacia adelante seguimos viendo una tendencia de más cierres, ¿no? Y esto habla de dos cosas, habla, por supuesto, de una situación macroeconómica, microeconómica, país, consumo, sumamente complicada, y también habla de un tejido, de emprendedores y de pymes con lentísima respuesta a los cambios, ¿no? O sea, muchos de esos, yo con esto no quiero estar justificando en absoluto los cierres, pero tenemos nosotros la Cámara PYME una mirada de bastante mea culpa, donde también tenemos que mirar esa estadística de las pymes que cierran. Muchas cierran por contexto, pero muchas otras cierran por falta de adaptabilidad o falta de competitividad interna, ¿no?
1: Dos factores, que empiezan como a aparecer fuertes, dos factores o por lo menos dos tendencias. Una es una teoría que habla de que mucho de esto tiene que ver con las importaciones que se han habilitado y que ha abierto el gobierno nacional, digamos que es imposible con la carga impositiva la presión impositiva que tiene las producciones argentinas, es imposible competir con lo que llega desde afuera. El gobierno a eso le dice, bueno, esto puede perjudicar a los que producen algo en la Argentina, pero beneficia a muchísimos millones de argentinos que pueden comprar más barato. Esto es una balanza como muy, polémica para analizarla. Y por otro lado, digamos, el otro factor es esta teoría de que esto es necesario, de que es un tiempo de que se necesita, que mucha gente va a caer en este proceso que algunos consideran que es el de cambio profundo de la economía de la Argentina, que muchos van a quedar en el camino, muchos tienen que caer y que vendrá una época de crecimiento y prosperidad. Ahora, el tema es, en ese mientras tanto, si vos, digamos, le estás poniendo ya, digamos, un periodo de por lo menos 5 años, el tema es qué pasa en esos 5 años, por ejemplo, con la mano de obra que se va a seguir perdiendo. ¿Quién lo absorbe?
2: Mira, ya te contesto por ahí en particular todo tu escenario. A nosotros básicamente lo que nos preocupa, llamémosle del mundo PYME, o sea, la preocupación base de nuestra Cámara, es que la empresa esa que está cerrando hoy o que cierra no vuelve a abrir con la velocidad que está cerrando, digamos, ¿no? Mm. Ahí se está perdiendo capital, se pierde experiencia, se pierden, por supuesto, redes de clientes, proveedores, y por último, y lo más preocupante creo que de todo, es el empleo, digamos, ¿no? Que es esta masa que se está, está creciendo y nos está preocupando. Mira, de todo lo que vos comentaste recién, a nosotros lo que nos prende la alarma más importante es la parte que está de manos directas del gobierno, porque nosotros, digamos, como país hemos reclamado una serie de medidas macro que el país necesitaba, el déficit fiscal, bajar la inflación, etcétera. Ahora, han sucedido dos cosas. Por un lado, el gobierno no ha sabido manejar el timing y la velocidad con que se aplicaron ciertas cosas ha sido literalmente fatal para las pymes. Eso por un lado. Y por otro lado, hay una necesidad de recaudación y una presión impositiva. Yo te digo, yo tengo básicamente 25 años más o menos de empresario industrial, pero tengo más de 20 de la gremial empresaria, y te digo que en esos, por lo menos de mi experiencia, esos últimos 20 años, no hemos visto una presión fiscal tan severa, digamos. Si bien uno puede, digamos, el defensor, por supuesto, de la situación, puede decir, bueno, pero es lo normal si uno debe que te embarguen, pero ¿qué cosa es normal en una Argentina? Nosotros hemos normalizado, digamos, la inflación alta, hemos normalizado la crisis, por lo cual hoy nos parece anormal la estabilidad. Nosotros desde la Cámara Pymes hablamos siempre de una crisis de estabilidad, y acá es donde, digamos, la falta de empatía de los gobernantes, digamos, del equipo técnico de Milei, es que no está sabiendo sincronizar las velocidades. Hoy la PYME necesita un tiempo para adaptarse a la nueva realidad de estabilidad y hacer los cambios necesarios para no cerrar. Ahora, en el medio, uno no puede hacer esa combinación con una presión impositiva alta, porque terminamos de liquidar, digamos, a la gallina de huevos de oro, que somos las pymes. Hoy las pymes sostenemos más del 80% del empleo privado y somos el 98% de la cantidad de empresas, ¿no? No representamos el 80% de la economía, pero con un 98% de cantidad. Y acá hay una cosa que hay que contrastar, ¿no? La minería, Salta que habla mucho de minería, la minería puede crecer, la energía, nosotros pensamos que Vaca Muerta también es un buen mercado, la energía puede crecer, las exportaciones, porque esta política de apertura afecta con la importación, pero también facilita la exportación, pero todo el verdadero éxito, digamos, de esta fórmula es cuando crecen y se transforman en proveedores locales de las pymes. O sea, si no ocurre esto, que la pyme se beneficie de todo este movimiento, estamos, digamos, no nos estamos desarrollando correctamente. ¿Qué es lo que está pasando, no? Entonces, el problema acá es, que no es menor, es un problema de sincronía, ¿no? De la política versus la velocidad y de la velocidad de las dos partes, la velocidad de la pyme de adaptarse a esta nueva estabilidad y la velocidad con que el gobierno está imponiendo las nuevas reglas sin aliciente, porque esto se puede, digamos, nosotros hace un par de meses estamos hablando sobre, por ejemplo, inyectar alguna NR, alguna especie de manto, digamos, que nos permita que todos estos procesos evolutivos de innovación, de cambios que hay que hacer obligados para estar en el nuevo mercado, no salgan exclusivamente y a costa del bolsillo del PYME, donde está también saliendo el embargo de la de ARCA, donde está también saliendo, digamos, el aumento salarial y todo el digamos, todo este mix que es, como decimos nosotros, una doble pinza, un aumento total de digamos, del gasto o del costo fijo y una disminución del consumo. Entonces, en esta doble pinza, la pyme no tiene herramientas, ¿no? Entonces, o le inyectamos consumo o le inyectamos dinero a la pyme, ¿no?
1: La caída del consumo, digamos, pérdida de empleo, que son consumidores que se salen, digamos, del circuito, ¿no? Porque cada uno que pierde el empleo se le hace difícil consumir. Y esto que mencionabas vos del tema de los proveedores, hemos tenido dos ejemplos muy claros. Bueno, recién, no más, la semana pasada, lo del emprendimiento Vicuña, que han traído absolutamente hasta el último clavo desde afuera para montar el campamento, sin que ningún proveedor ni pyme argentino haya podido aportar absolutamente nada, ni se le haya comprado ni contratado nada. Ahí hay un ejemplo de esto, me parece que no se está cuidando. Y hemos tenido, creo, un ejemplo en Salta, vos que lo mencionabas, cuando con aquella frase de proveedores locales, cuando se aprobó la adicional RIGI, que quedó, digamos, incluso abierto, y me voy a poner como un poco más en mezquino respecto de lo nuestro, de lo salteño e incluso hasta de lo regional, si tenés ganas, de un proveedor local. En definitiva, es un proveedor argentino, cuando dicen locales, no un proveedor de Salta. Ahí quedó un gris sin cerrarse que, digamos, de alguna manera también empieza como a excluir la posibilidad de que se muevan las economías regionales, ¿no?
2: Claro, mira, nosotros por un lado, en desconocimiento del diario del lunes, por supuesto, le pusimos muchísimo el peso, el pecho al RIGI en el año 2024, apenas se instrumentó en agosto del 24, hicimos toda una movida desde la Cámara PYME en tratar de ir a captar proyectos, ¿no? Lo que hemos visto ya con el diario del lunes es que el RIGI lo único que hizo, y hay casos muy salteños como el caso de Tacataca, lo único que hizo fue ralentizar, digamos, demorar la llegada de una inversión que llegaba segura. O sea, el que estaba por poner la inversión dijo, pará, espero un par de añitos y lo hago a través del RIGI. O sea, el RIGI hoy es totalmente contraproducente. Primero porque no está muy bien atado el tema del desarrollo local y desarrollo de proveedores que mencionaste vos recién. Y segundo, que ya lo perdimos, digamos, perdimos 2 años de crecimiento en los rubros, sobre todo minero y energía, digamos, ¿no? Ahora, respecto a lo que hablamos recién, creo que hay que ir de la macro a la micro. Por lo menos seamos proveedores locales como argentinos, ¿no? Porque, digamos, hablemos al menos de captar las grandes inversiones como argentinos. Y en segundo lugar, empecemos la competencia entre regiones. Yo no sería tan cerrado como Salta, en nuestro pensamiento de la Cámara PYME, que practicamos esta frase que dice la unión es la clave. Creo que, por ejemplo, el tema litio, ¿no? Jujuy, Catamarca, Salta pueden hacer un frente y el proveedor puede fluctuar entre las tres provincias y tener oportunidades de venta en las tres provincias. Me parece algo que si nos cerramos como solo Salta, muchas veces a las provincias nos falta capacidad para atrapar sí. digamos en la compra o la digamos la provisión de grandes emprendimientos, ¿no? Entonces, pero ahí yo creo que estamos en un nivel de hilado fino, cuando en realidad el discurso, siendo muy muy muy sensorial, muy físico, digamos, las pymes de alguna manera nos sentimos de alguna manera estafadas por el sistema, porque nos traen oportunidades sumamente grandes, como es la minería, hablemos del caso de Salta, llegan oportunidades gigantes donde no tenemos una preparación pyme, entonces nos pasa la ola por encima. Entonces, cuando uno trae la oportunidad, tiene que haber hecho el trabajo de preparar el terreno también, digo, ¿no? Si yo te traigo hoy un crédito espectacular escrito en ruso y te digo, che, acá tenés que leer la base y condiciones, te estoy estafando, porque por más que el crédito sea real, que yo no sepa leer ruso es una dificultad. Entonces nosotros tenemos que entender que la Argentina, y puntualmente Salta, no estaba preparada para la ola de inversión. Entonces la clave está en volvernos proveedores pymes de estas grandes cadenas, ¿no? De formar los tres anillos de proveedores, que es lo que nos está faltando. Y vuelvo a esta idea de sincronismo, ¿no? ¿De qué sirve venir y traer, se habla solo en Salta, ¿no? De 13 mil millones de dólares de inversión, o sea, no nos cabe la cantidad de ceros en la cabeza. Ahora, ¿de qué nos sirve esa inversión si yo no puedo comprar la máquina, no tengo personal, estoy en mínimo total, estoy en un mínimo de subsistencia que cuando voy a atrapar? Entonces tenemos que ir construyendo un sistema asociativo que nos permita atrapar esas oportunidades, y no lo puede construir otra figura que no sea el gobierno. Por eso hablamos de público-privado siempre. Uh-huh. Es el gobierno el que tiene que encargarse de ayudar a que las pymes formen esos frentes de provisión. Lo está haciendo muy bien Catamarca, digamos, no sé si ha tenido total éxito, pero Catamarca, a través del CAMGEM, digamos que sería la versión del REMSA, ha tomado una decisión interesante, que es asociarse a los proyectos. Entonces Catamarca tiene un pie, a veces chiquito, a veces grande, dentro de los emprendimientos mineros, y con eso puede asegurar desde el Estado la provisión minera de proveedores, digamos.
1: Ah, bien, perfecto,
2: y también puede asegurar que el proyecto no se pire. Porque acá es que estamos viendo, bajó un poquito el litio y desaparecieron todos. Y nos dejaron, recuerden el año pasado, sí, solamente sí. En Salta y solamente en el rubro minero, cerraron 1.800 empresas, pymes, proveedoras mineras, que capaz era un proveedor, no sé, era un especialista en aire acondicionado que trabajaba en Salta normal, se especializó en aire acondicionado para la puna, para la minera, y quedó sin laburo, porque en el medio, por eso hablo de, muy entre comillas, digamos, pero una palabra para que el oyente lo sienta directo, hablo de una especie de estafa, porque si yo me reconvierto a proveedor minero y después esa minera se desaparece, yo de alguna manera fui inducido a ir hacia la minería, porque todos hablan que ahí está la oportunidad. Entonces eso tiene que ser regulado, y hoy que ya no nos pasó de todo, o sea, ya hemos ido y ya hemos vuelto, estamos como en la tercera o cuarto boom minero salteño de que hace el pico hacia arriba y después desaparecen, estamos hablando de periodos desde el 2004, 2006 hasta ahora, unas cuatro veces nos pasó esto, que dejan, digamos, alquileres altos, alquileres de, llamamos el turismo, con líneas muy altas de precio, y después volver a acomodar el mercado es lento. Tenemos que empezar a sincronizar y tenemos que pedirle al Estado, que es la única entidad, llamémosle en este caso objetiva y que no tiene más interés que el propio crecimiento de la provincia, tenemos que pedir al Estado que tome participación y nos ayude a sincronizar y ordenar todo esto, porque si seguimos con esta estadística, digamos, no sé si voy a tener teléfono para recibir esta llamada dentro de un par de años, digamos, bueno, ¿no? O sea, siendo pesimista
1: sí.
2: en
1: claro, ese, sí, digamos. sí. Bueno, ojalá que no suceda. Darío, como siempre, te agradezco mucho habernos atendido, ¿eh? Ha sido muy amable.
2: Por favor, gracias. Tengan buen día.
1: Hasta cualquier momento. Hasta luego.
0: 12 horas, 2 minutos en el presidente de la Cámara de Pequeños y Medianos Empresarios, Pymes de Salta, Darío Pellegrini.
1: Bueno, nos vamos a las noticias y volvemos enseguida.
3: Muy bien, ya volvemos.

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La temperatura 8 grados, la humedad 70%. En el orden local salieron datos oficiales sobre la muerte del joven policía que apareció con un disparo en Villa María Esther. La muerte del policía Joel Yamil Viveros, de 25 años, conmocionó a sus compañeros de la fuerza y a vecinos de Villa María Esther. El hecho sucedió en la mañana de este lunes 22 de junio, pasada las 8, cuando un móvil policial arribó a una vivienda donde pernoctaba el joven oriundo de Irulla. Su ausencia en su puesto de trabajo había levantado sospechas y cuando ingresaron al domicilio lo encontraron sin vida. Personal de la Guardia Psicosocial del Cuerpo de Investigaciones Fiscales brindó asistencia y contención a los familiares del fallecido. El fiscal penal número 1 de la Unidad de Graves Atentados contra las Personas en turno, Santiago López Soto, tomó también intervención en la causa. En el lugar trabajó personal del Cuerpo de Investigaciones Fiscales y del Cuerpo Especializado de Investigadores, cumpliendo las medidas de rigor, y se dispuso el traslado del cuerpo al Servicio de Tanatología Forense del CIF.

0: En el país, Bullrich no va a la reunión convocada por Adorni. Se vuelve a tensar la relación con los Milei. La senadora Patricia Bullrich no irá a la reunión convocada por el jefe de gabinete, Manuel Adorni, que celebrará esta tarde en la Casa Rosada, según pudo confirmarse con altas fuentes del entorno de la titular del Bloque Libertario. Los encuentros planificados por Adorni para este martes se realizarán en tres tandas entre el mediodía y la tarde. El primero a las 11, el segundo a las 13:30 y el último a las 16, según estaba previsto. En tanto, desde el despacho de Bullrich aclararon que la legisladora no puede dar asistencia debido a que debe encabezar la reunión de la labor parlamentaria en el Senado. En el mundo, Delcy Rodríguez afirmó que Venezuela toma el camino correcto tras la captura de Maduro. La presidenta encargada de Venezuela, Delcy Rodríguez, afirmó que el país tomó por el camino correcto en la gestión de sus relaciones internacionales y la búsqueda de estabilidad interna, tras los hechos ocurridos el pasado 3 de enero, que a su juicio marcaron un punto de inflexión en la política nacional. Durante un acto conmemorativo por el bicentenario del Congreso Antifiónico de Panamá, Rodríguez sostuvo que a casi 6 meses de la crisis, el gobierno optó por privilegiar el canal diplomático para dirimir sus diferencias. La temperatura 9 grados, la humedad 70%. La máxima para hoy 10 grados. Es la hora 12:06.
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0: de poder recordarla también, uno de los temas más populares que hizo Violeta Rivas en el año 2018, fallecía a la edad de 80 años en Buenos Aires. Ana María Francisca Adinolfi, más conocida como Violeta Rivas, fue popular en la televisión con el Club del Clan y brillando con varios artistas. El recuerdo también musical aquí en Un Día a la Vez.
1: 12:12, la hora en la República Argentina, y a partir de este momento agradecemos a todos los amigos de Millennium TV porque nos sumamos a ese equipo y claramente estamos en el aire, en la TV digital, en el cable, en la web y en internet, así que bienvenidos a todos.
2: Bueno, muy bien, muchas gracias. Avanzamos en la mañana, 12:11, y tenemos por supuesto todavía mucha información para compartir con ustedes, sobre todo intentamos hacerle un resumen de lo que va también pasando en el transcurso de la mañana mientras vamos desarrollando todos estos temas. Jessica Sirio entregó en la justicia su celular, va a ser peritado para determinar si contiene el video de los millones de dólares o si es otro celular. Esto es lo que no se va a poder determinar, porque puede haber tenido un celular con el que grabó estos videos de los dólares en los cajones, o simplemente puede ser otro celular. Por lo tanto, podría, digamos, no contener absolutamente nada, y que no aparezca nada. Bueno, obviamente que hay mucha especulación con todo lo que es el entorno de Jessica Sirio, desde Insaurralde, que pasó después por Pichirilo, pero antes de Pichirilo tuvo una relación no muy larga con otro personaje bastante oscuro que también ha tenido dificultades con las con la justicia, y bueno, digamos que tiene como una secuencia, una trayectoria, digamos, de sus relaciones personales con personajes comprometidos siempre con la justicia. Uh-huh. Entonces, es como muy extraño, digamos, ver que en ese comportamiento casi permanente con gente que reñido con sus acciones, uh-huh, con temas judiciales, siempre aparece Jessica Sirio. Y siempre sostiene ella que ya no tenía nada que ver, que no conocía absolutamente nada.
1: Sí, en todos los casos.
2: O es muy descuidada, o poco advertida.
1: También.
2: Digamos, bueno,
1: también.
2: O poco curiosa, no le interesa, ¿no? Porque es decir, no, yo no me enteré nunca.
1: Pero
2: nada,
1: la meten en problemas siempre.
2: Claro. Pero el tema es,
0: o le interesa y se hace la tonta.
2: O es poco curiosa, por lo menos poco curiosa, porque, llegaba Insaurralde con bolsos de dólares y no le preguntaba, le decía, che, ¿vos dónde trabajás? Pues vos no eras intendente nomás de Loma de Zamora. No eras jefe de gabinete que tenés un sueldo de 5 millones, 6 millones. ¿De dónde viene todos estos dólares?
1: Los cálculos no.
2: Bueno. No le preguntás, es medio raro.
1: Claro,
2: ¿no?
1: Ya a esta altura bueno, te tiene eso, que dar
2: capaz
1: curiosidad.
2: Que es poco curiosa, estaba muy ocupada, que yo no tenía tiempo de preguntar. Bueno, pero sí, obviamente va a aparecer, porque ayer yo se los comenté y hoy ya apareció una foto de su sobrina, la sobrina de Jessica Sirio, que tiene 77 propiedades.
0: ¿Cuánto?
2: 77 propiedades.
1: ¿Compró una ciudad?
2: Una flota de autos de alta gama. Un marido que también tiene, aparentemente, digamos, algunos lazos con cuestiones no santas. Pero bueno, en algún momento, esta chica, sobrina de Jessica Sirio, va a tener que empezar a explicar digamos, de dónde salió los ingresos para comprar 77 propiedades, una flota de autos de alta gama. Así que bueno, esto me parece que empieza recién. Y se empieza recién a mover. Fíjate vos que de esto conocimos hace 3 años. Sí. 3 años lleva ya el caso de Insaurralde desde aquel episodio en ese yate alquilado que costaba... No, creo que en ese viaje, solo en ese viaje, con una chica, no me acuerdo cómo se llama, que aparentemente
0: popular.
2: Está
0: popular,
2: sí, sí, sí. Bueno, no sé, una influencer como le dicen ahora, no, sí, sé, no sé cuál es la, sí, categoría de ella, pero que digamos, se hablaba de que solo en ese viaje y en el alquiler del yate creo que se gastó $1,000,000+
0: uh-huh. Sofía Clerici,
2: sí, que se gastó $1,000,000+ uh-huh. solo en el alquiler del yate, los viajes, los hoteles y todo lo demás, fueron un montón de días. Bueno, todo esto, digamos, todo esto va a tener que empezar a explicarse, pero llevamos 3 años y todavía los peritos no terminaron de hacer el análisis de patrimonial de Insaurralde, ni de Jessica Sirio.
1: Esto viene peor que lo de Adorni.
2: Bueno, el tema es que Jessica Sirio ahora salió a explicar que esa plata era de ella.
1: Mira.
2: Bueno, sí. ¿Qué dicen? ¿Cómo? ¿Qué dicen las investigaciones o por lo menos las fuentes que empiezan a dar información al periodismo del ámbito judicial? Que en realidad el que tenía estos videos, porque en algún momento se los quedó, el abogado de uno de los implicados en toda esta trama de la CIRA, de que esa, digamos, esa trama muy oscura de que salían dólares oficiales a 1,000 pesos y se vendían a 2,000 al rato en cuevas de afuera, bueno, en la que está Pichirilo, bueno, una serie de todos estos personajes extraños y oscuros. Dicen que Pichirilo en algún momento, cuando Jessica Sirio era su pareja y le cuenta de estos videos, aparentemente Pichirilo obtiene también esos videos. Entonces, a partir de algunos inconvenientes con la justicia seriamente que está teniendo Pichirilo, parece que es él en definitiva el que termina filtrando estos videos, como avisándole a Insaurralde, a todo, decir, che, no se olviden de mí, si
1: esto
2: es que van a armar una trama de impunidad, no me dejen afuera, porque yo tengo mucha información. Bueno, ojo con esto porque es una trama bastante más complicada. Jessica Sirio dice que eran dólares de ella. Bueno, algunos especialistas que saben contar billetes y estimar cuánto tienen los fajos y todo lo demás, ayer hablaban, ¿te acuerdas? Nosotros decíamos que ahí no había menos de lo que se había visto así en los videos, sí, rápidamente, no había menos de 3 o 4 millones de dólares. Bueno, ayer hablaban de que es mucho más, son entre 10 y 12 millones de dólares que están ahí en eso poquito que se ve en los videos.
1: Claro.
2: Bueno, andás a ver si ese era uno de los vestidores. ¿Habría otros vestidores en las casas llenos de dólares también? Es la gran pregunta. Bueno, esto obviamente empieza a tener algunas tramas. Aquí van a empezar a aparecer gente vinculada a los bingos, que es de donde se atribuye que sale muchísima de esta plata, y que el que administra y controla y entrega beneficios y todo lo demás a los bingos de la provincia de Buenos Aires es Insaurralde, que desde afuera sigue manejando Loma de Zamora y todo lo que es la timba y el binguerío, para decirlo de alguna manera, de la provincia de Buenos Aires y parte en la capital federal. Pero dice que el negocio o el socio de Insaurralde siempre fue Máximo Kirchner. Es decir, que también esto llegaría hasta las puertas o a los umbrales de Máximo Kirchner. Así que se empieza a desatar, digamos, una investigación que estaba como muy dormida con la aparición de estos videos, y empieza una trama que va a llevar a casinos de Entre Ríos, que eran todos, digamos, sponsor de Jessica Sirio en algún momento.
0: Ajá. Bueno, pequeño gran detalle,
2: vale, pero además, vale, en esa trama de esto que lleva hacia bingos de Entre Ríos, y que todos terminaban haciendo aportes a, digamos, como sponsor a Jessica Sirio, ayer estimaban que es muy difícil ver, porque puede ser que haya facturas, presten atención a esto, por ejemplo, $2,000,000. Entonces dice, ¿cómo? ¿Alguien, un sponsoreo, paga $2,000,000 para un streaming? Para un Instagram.
1: ¿$2,000,000?
2: Para una cuenta de un Instagram.
1: Mucho.
2: Es como mucho, ¿no? Sí. Bueno, esto obviamente que va a empezar a ser investigado, porque parece que las cifras que le llegaban de sponsoreo a Jessica Sirio por sus cuentas de redes sociales, para un Instagram.
1: $2,000,000.
2: Para una cuenta de un Instagram.
1: Mucho.
2: Es como mucho, ¿no? Bueno, esto obviamente que va a empezar a ser investigado, porque parece que las cifras que le llegaban de sponsoreo de Jessica Sirio por sus cuentas de redes sociales están fuera de toda dimensión.
0: Claro.

0: esta investigación con el tema de los bingos de Entre Ríos y algunas otras conexiones, se empieza a hablar también, y que en algún momento puede terminar salpicada ella, con gente comprometida en una red de prostitución VIP. Así que acá empiezan a aparecer, me parece, puntas de un ovillo que si lo tiran puede terminar en cualquier lado. Bueno, ya vamos a estar
1: Muy
0: obviamente
1: bien.
0: contando esto, pero va a haber que empezar a prestarle atención a todas las derivaciones, los nombres y los personajes que van a empezar a aparecer en esta cuestión. Bueno, esto por un lado. Vos sabés que hay una ola de calor, estábamos hablando de lo que pasa con el calor en los Estados Unidos en la llegada del
1: Sí.
0: verano, ¿no? Bueno, están muy preocupados en Europa. Ayer han habilitado canales e incluso algunas zonas del río Sena para que la gente se pueda meter al agua en París por las temperaturas que dicen que están iguales o superiores a las temperaturas habituales de Dubái.
1: Claro.
0: Y Francia pasó, dicen que una de las noches más cálidas de su historia. Han cerrado la Torre Eiffel, ya hay 40 muertos por la
1: Qué
0: ola de
1: bárbaro.
0: calor y se empiezan a habilitar las fuentes. Las
1: Claro.
0: fuentes,
1: Sí,
0: para que la
1: sí.
0: gente se pueda meter al agua, los
1: Para
0: canales,
1: refrescarse, claro.
0: etcétera, etcétera, que habitualmente no están habilitados para esto, pero se están empezando a habilitar porque es tremenda la ola de calor. Así
1: Qué
0: que,
1: grave,
0: bueno,
1: ¿no?
0: empieza a golpear fuerte todo esto. Bueno, vamos a tener, por supuesto, para ir informándoles y dándoles algunos temas más que van surgiendo en la mañana, ¿eh? Bueno, vamos a tener ahora para conversar de algunas cosas que venimos relacionando con el norte de la provincia. Hablamos la semana pasada con gente del comercio de Orán, hablamos con gente, con comerciantes de Salvador Massa, por esta posibilidad que se empieza a abrir de los duty free, ¿no? En la zona de frontera. Se hablaba de estos duty free en, o zona franca, como le quieran decir, en Salvador Massa, una, y en Aguas Blancas, otras. Pero junto con esto también, me parece que se empieza a hablar, y que me parece que es muy bueno, que se empieza a hablar también de lo que va a pasar con el corredor bioceánico, que aparentemente y por primera vez en lo que conocemos, me parece que está bastante más cerca de que esto deje de ser una utopía, que deje de ser un proyecto, que deje de ser un anuncio, y está muy cerca de
1: De
0: concretarse.
1: concretarse,
0: Sobre
1: sí.
0: todo porque Brasil ya hizo todo lo que tenía que hacer, porque Paraguay hizo todo lo que tenía que hacer, incluso Paraguay ha anunciado que finalmente van a construir ellos el puente en Pozo Hondo, que es lo que conecta ya con Salta directamente en el
1: Sí,
0: departamento de Rivadavia en el
1: tal
0: norte.
1: cual.
0: Entonces, la gente del norte de la provincia está pidiendo que se empiece a pensar que no queden afuera de los beneficios y lo que puede llegar a derramar el corredor bioceánico. Mañana miércoles va a haber una reunión entre las cámaras de comercio del norte, justamente para debatir todo esto, el nuevo régimen de la instalación de los duty free, todo lo que puede significar este derrame del corredor bioceánico. Entonces queríamos charlar en la mañana de
1: Muy
0: hoy
1: bien.
0: con Víctor Caleb Rivero, que es un destacado empresario, es un líder gremial radicado en la ciudad de General Mosconi, y que se está desempeñando como presidente de la Cámara de Comercio e Industria de General Mosconi, para ver que es un protagonista de esto que va a pasar mañana allá, pero a ver qué visión están teniendo ellos y qué posibilidades abre estas dos cosas, el corredor bioceánico por un lado y estos emprendimientos de ventas libres de impuestos para el norte de la provincia que viene castigado de hace mucho tiempo. Así que, Víctor, le agradezco mucho habernos atendido. ¿Cómo está? Buen día.
2: Ed, buen día a todos ahí en su estudio y a todos sus radioescuchas.
0: Bueno, gracias por atendernos. Bueno, cuéntenos un poco, ¿cómo están viendo estas dos posibilidades que podrían traer algo de alivio al norte o por lo menos abren un montón de ventanas y de posibilidades, ¿no?
2: Bueno, nosotros acá en el norte, primero quiero recalcar que las cámaras empresariales, tanto del departamento San Martín, todo lo que es departamento Orán, ANTA y Rivadavia, nos hemos juntado, todas las cámaras empresariales, también algunas instituciones intermedias no empresariales que también nos están acompañando, bueno, con el objetivo de ver la forma de que cómo avanzamos referente al tema del corredor bioceánico, ¿no? Dado como usted decía, Brasil ya viene con todo, dentro de 2 meses Brasil ya va a unir el río, todo lo que es río Paraguay, ya se está uniendo lo que es Puerto Murtiño con Carmelo Peralta. O sea, ya

0: ya Brasil ya tendríamos la conexión directa con el Atlántico. Entonces ya la ruta PI-15, que es la ruta bioceánica de Paraguay, ya en fin de año ya está totalmente terminada. Y bueno, y ahora se está por empezar con la construcción del puente sobre el río Pilcomayo, que uno con Argentina. Creo que ya es un hecho bastante, como usted decía, ya cada vez estamos más cerca del corredor bioceánico. Y bueno, y lo que nosotros queremos, estamos preocupados, y toda la zona del sector privado, de ver cómo, digamos, nuestra zona, ¿no?, de lo que es de Santa Victoria Este hasta Urundel, todavía estamos medio postergados, estamos medio quietos y no vemos nada del corredor bioceánico. Por eso nos preocupamos, nos dirigimos al gobierno de la provincia, nos dirigimos a la nación, para ver qué está pasando con nuestra zona, ¿no? Porque muchas veces cuando habla Salta de corredor bioceánico, escuchamos hablar de corredor bioceánico, pero se engloba todo lo que es digamos, lo que es el parque industrial de Güemes, Ruta 51, parque industrial Olacapato, o sea, el paso de Sico, pero no se nombra el paso principal que es, que está en nuestra región, que está desde Santa Victoria hasta Urundel, que vendría a ser el límite con Jujuy. Entonces, por eso nos juntamos, entonces tratamos de hablar con nuestras autoridades, primero departamentales, concejales, intendentes, diputados, senadores, para que, bueno, veamos cómo de una forma u otra, en forma conjunta, bueno, le pedimos a la provincia y a la nación que veamos la forma de reactivar este sector del corredor bioceánico, hablando de un contexto integral del corredor bioceánico, este segmento que lo vemos un poco, que está un poco, digamos, quedado en este sentido, así que porque vemos que tanto Paraguay de su sector viene arrasando con los parques industriales, viene un desarrollo bastante. Hoy acabo de desayunarme con una información de obras importantes. Se está construyendo en Loma Plata un hotel 5 estrellas sobre la ruta bioceánica. Estamos viendo que, bueno, tanto Jujuy también avanzó con el tema de su parque industrial, Salta con el parque industrial de Güemes, Jujuy con el parque industrial de Perico. Entonces nosotros tenemos dos parques industriales que ya están establecido por ley, que es el Parque Industrial de General Mosconi y el Parque Industrial de Pichanal, que realmente no hemos empezado todavía a darle funcionamiento. Ya creo que nosotros en esta época tenemos que estar promocionando, vendiendo ventajas impositivas en nuestros parques. Tenemos un aeropuerto dentro de nuestra región, que es el Aeropuerto General Mosconi, que es un aeropuerto que tiene una pista bastante bastante interesante, que es una pista del tamaño del aeropuerto Jorge Newbery. O sea, necesitamos transformar nuestra región, necesitamos transformar el aeropuerto en internacional, necesitamos internacionalizar nuestra región, nuestra producción, necesitamos que el desarrollo del corredor bioceánico quede también en nuestra región, entonces en cada uno de los municipios sean beneficiarios del corredor bioceánico, y por eso nos movemos y estamos inquietos, y por eso recurrimos a nuestras autoridades para que veamos la forma de que esto empiece a funcionar, ¿no? Prepararnos para que cuando se habilite el corredor nosotros estemos preparados en el conocimiento y estén preparados en prestar servicio, preparados en el tema de la producción, en sacar nuestros productos también por el corredor bioceánico, venderle a Paraguay, venderle a Chile, venderla por el Atlántico o vender por el Pacífico. O sea, también nosotros queremos sacar nuestra producción, ¿no? Así que por eso hoy en día hemos logrado, juntamente con agentes de relaciones internacionales, en un encuentro que se hizo en Jujuy el año pasado, acordar, en el encuentro de corredor bioceánico se hizo en Salvador y Jujuy, acordar para que, bueno, que se haga este encuentro en el día de mañana en Campamento Vespucio, donde nos juntamos todo el sector privado con el sector público a debatir estos temas y también conformar mesa de trabajo para que avancemos sobre todo los proyectos productivos, tanto en la parte económica como también en la parte de infraestructura, ¿no?
1: Bueno, a mí me parecía importante, digamos, como hay como cuestiones básicas en esto, ¿no? A mí me parece realmente muy importante que primero tengan, digamos, este nivel de, digamos, de reacción frente, digamos, a lo que puede venir, para estar preparados, que, digamos, no nos agarre desprevenidos la puesta en marcha de este tan ansiado corredor bioceánico. Pero tenemos como cuestiones elementales no resueltas, como es el estado de la ruta 934, por ejemplo, ¿no? Que se necesitaría, obviamente, tener una ruta en condiciones, no tan solo para quienes viajan habitualmente, sino porque, digamos, cualquier tipo de proyecto de desarrollo necesita de rutas que permitan, digamos, que se pueda transitar por ahí con todo lo que se produzca, con lo que se pueda llegar a producir, lo que se necesita exportar, etcétera. Digamos, son como cuestiones básicas que vemos que no se resuelven tan fácilmente, por lo menos, y encima con un gobierno nacional que dice que no va a habilitar digamos, obra pública para esto y que va a licitar rutas. El tema es qué va a pasar con todas las rutas que no tengan oferentes para la administración y de peajes, fundamentalmente. Y esto a mí me parece que es un tema importante, porque hay muchos tramos de la ruta 934 que pueden no ser rentables para un sistema de peajes y de que nadie se quiera hacer cargo. Así que, digamos, hay como cuestiones elementales también que resolver, ¿no?
0: Claro, cuestiones elementales que de gestión, más que de otra cosa. Yo diría más gestión que cuestión de plata, porque, mire, yo, el BID es un banco que está disponible, o sea, el corredor bioceánico se sostiene con fondos internacionales. Entonces, acá lo que debemos gestionar, tanto de la parte de la provincia como de la nación, es los fondos del BID para que se construya la ruta y que se haga como corresponde. También lo que nosotros no sabemos, desconocemos, por eso es importante este encuentro, saber, conocer, cuáles son las medidas que va a tomar la provincia y la nación referente a la ruta 34 dentro del segmento nuestro, ¿no? Así que eso, por eso, mañana va a estar presente la gente de Vialidad Nacional y la gente de Vialidad Provincial, que también nosotros... No, es como que estamos tomando conocimiento porque no sabemos qué es lo que ellos apuntan como política dentro de la ruta esta. Pero también la presencia del BID para nosotros es importante porque el tema de la ruta es, como usted dice, es un tema fundamental. No podemos tener corredor bioceánico sin ruta y con puente destruido. Sí, entonces, claro. eso es básico y los temas fundamentales que se van a tratar mañana, porque, bueno, nosotros vemos también que desde la provincia se gestionó fondos de FONPLATA, fondos de CFI, del BID, perdón, y se consiguió fondos para hacer la ruta 51. También nosotros necesitamos ese tipo de gestiones que se haga desde nuestros gobernantes para que lleguen los fondos para nuestra ruta 34, que tiene... es una ruta internacional. Nosotros tenemos cargas pesadas de Paraguay, cargas pesadas de Bolivia, y ahora se suma de Brasil, de Paraguay. Entonces, creo que es una ruta bastante interesante, bastante importante de desarrollo, no solo para la región nuestra, sino para toda la provincia. O sea, eso también es lo que nosotros buscamos, que haya un interés, una decisión política, tanto de la nación como de la provincia, para dar soluciones concretas a lo que realmente nosotros necesitamos como región, ¿no? Así que eso es lo bueno también, que mañana nos juntamos, nos encontramos ambos sectores, público y privado, para definir cuál va a ser la situación de la ruta, cuál va a ser la situación de los puentes, cuál va a ser la situación de nuestros parques industriales. O sea, entendemos el tema de las minas, que va a tener un gran desarrollo sobre Salta, pero también no nos olvidemos de la riqueza que nosotros tenemos como productores de la región de acá. No nos olvidemos de la ganadería, no nos olvidemos de la agricultura, no nos olvidemos de la parte de hidrocarburos, no nos olvidemos de la pesca, no nos olvidemos de las riquezas turísticas, culturales vivas que tenemos en la región, que realmente necesitamos reactivar esa actividad primaria, producirla, procesarla. Entonces, eso es lo que también no nos debemos olvidar dentro de un proyecto integral de provincia.
1: Bueno,
0: por eso nosotros luchamos por todo esto, ¿me entiendes?
1: ¿Quiénes van a participar mañana de esto, Víctor?
0: Mañana van a participar, vienen autoridades de la provincia, de diferentes ministerios, que estamos muy agradecidos a la provincia en ese sentido, que gran parte de los ministerios van a estar presentes. Viene gente de la nación, viene gente del BID, que trae un programa de desarrollo, un programa de proyecto de desarrollo regional. Después va a estar gente también de Paraguay y también de la gobernanza del Corredor Bioceánico de Chile. Así que va a ser un evento bastante complejo, con muchas disertaciones, con muchas mesas de trabajo, y bueno, con el fin de avanzar, de ahora hablando, conversando, y dentro de un orden democrático como se debe y se corresponde, ¿no?
1: Bueno, estaremos atentos a esto y seguramente estaremos luego consultando para saber qué pasó y a qué resultado se ha llegado y qué ha surgido, obviamente, como alternativa, como posibilidades en este encuentro. Gracias por atendernos, muy amable.
0: Por favor, gracias a usted, a disposición como siempre, y bueno, estamos cualquier cosa en contacto.
1: Hasta cualquier momento, hasta luego.
2: 12 horas 36 minutos, será Víctor Caleb Rivero, destacado empresario y líder gremial de General Mosconi.
1: Bueno, muy bien, tenemos que hacer la última pausa del programa, señoras y señores, y volvemos enseguida.

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0: Solo Vivir. Abel Pintos inaugura así este último tramo, el último bloque en un día a la vez que estamos compartiendo con ustedes. Recordemos que para hoy la máxima que se esperaba era de apenas de 10 grados. Bueno, ya tenemos 9 grados en la temperatura.
1: Bueno, muy bien, perfecto. La recaudación ha caído 6% interanual. El gobierno no ve mejoras ahora en la recaudación. Cuando hablamos de la recaudación, obviamente estamos hablando de que también caen las coparticipaciones de la provincia, porque dependen exclusivamente de eso. Así que son temas para prestarle mucha atención, porque esto repercute directamente en lo que es el financiamiento de muchísimas cosas digamos que se deciden y que tienen un financiamiento a cansalta, que se financian a través de lo que llega de la coparticipación. Si cae la recaudación, cae la coparticipación y se complica esta cuestión. Bueno, vamos a tener, por supuesto, para compartir más información respecto a esto. La información policial llega con el señor Facu Guaymás a esta hora. Contanos, Facu.
2: Sí, información muy triste, lamentable, lo que vamos a comentar a continuación. Pasamos, por favor, la fotografía de los abuelos de Tiago, este menor de 2 años que perdió la vida ayer. Ahí estamos viendo a Marta y al abuelo paterno de este menor que vemos su rostro, que murió y quedaron detenidos la madre y el padrastro de este menor.
1: ¿Dónde ocurrió esto, Facu?
2: En Barrio Convivencia, acá en la ciudad de Salta, en la zona sudeste. Bueno, ayer ingresó primero al Hospital Papa Francisco, de ahí se lo derivó al Hospital Materno Infantil, pero los abuelos paternos confirman que ya había ingresado sin vida al Materno Infantil, con visibles golpes en su cuerpo, sobre todo en la cabeza. La abuela lo vio, pudo reconocer esos golpes, igual la autopsia todavía está a determinar, y estamos ante un caso igual o similar al de Leonel Francia, este hecho que ocurrió en 2023, donde su madre fue condenada por homicidio, ¿no? Agravado, o sea, fue condenada ella a cadena perpetua, porque estamos hablando de un homicidio calificado por tratarse del vínculo, ¿no? En este caso, madre e hijo. Bueno, en este caso también se apunta...
1: ¿Cuántos años tenía este chiquito? ¿Qué edad tenía?
2: 2 años. Se conoce la edad de la madre, pero sí se sabe que también hay un menor, un bebé de 10 meses de vida. Y atención con esto, Indio, porque vos hacías una reflexión antes con respecto a las falsas denuncias contra los hombres, ¿no? Por casos de violencia de género y cómo es mal utilizada esta herramienta que tienen las mujeres, ¿no? De la violencia de género. Los abuelos paternos dicen que esta mujer se autolesionaba y después lo iba a denunciar al papá de Tiago por casos de violencia de género. Eso era totalmente falso, dicen los padres, y que por esas denuncias perdió la tenencia el papá. Y el menor, de 2 años, junto al otro de 10 meses, quedó en manos de la madre con esta nueva pareja. No sabemos si este menor de 10 meses de vida era hermano directo de Tiago o fruto de otra relación.
1: De esta nueva relación que tiene
2: la no madre, sabemos cuál es el parentesco final, pero lo hay, ¿no? Hay un parentesco de hermanos o hermanastros. Lo cierto es que los abuelos se habían hecho cargo de los dos menores hasta que la justicia falló a favor de la madre. Entonces, hace 3 meses que no veían a Tiago ni al otro menor cómo estaban, hasta que ayer se enteraron de esta situación
1: lamentable. O sea, la restricción era para el papá de Tiago y para los padres de los abuelos paternos de Tiago. Sí, ninguno de ellos podía verlo hace 3 meses.
2: Hace 3 meses por esta resolución judicial. Ellos ya habían hecho 5 denuncias desde el año pasado por hechos de malos tratos hacia los menores, hechos de violencia, que dicho, dice la madre y lo muestra ahí en una entrevista. Muestra que se habían hecho las constataciones con médicos de la policía de las lesiones de Tiago. Y que pese a todas esas pruebas, la justicia tal vez actuó, no sé si decir con perspectiva de género o qué, pero pasó a la tenencia a la mamá.
1: Estoy empezando a acordarme del caso de este chiquito Ángel, que fue en Comodoro Rivadavia, si no me equivoco.
3: También, sí.
1: Este chiquito que, donde una fiscal, ¿te acordás?, le otorgó a la madre, invocando fundamentalmente cuestiones de género.
3: Sí, y a pesar denuncias también.
1: A pesar de las denuncias que ya había, digamos, de malos tratos y de violencia con el chiquito, la fiscal, que era como una militante feminista y particularmente relacionada con movimientos de cuestiones de género, aparentemente terminó, digamos, como condicionando a su ideología y a su pensamiento la decisión que después terminó y derivó en la muerte de este chiquito Ángel. Empieza a configurar y aparecerse un poco todo esto que me estás contando. Ahora, la madre, digamos, esto, hay un elemento que es el que no se habría tenido en cuenta en el caso de Ángel, por eso me acordé inmediatamente. Generalmente cuando se plantean este tipo de denuncias, digamos, por violencia de género, y se está por otorgar la tenencia definitiva, o le quitas la tenencia o la posibilidad de verlo a otra persona, tenés que hacer lo que se llaman los análisis socioambientales.
3: Claro.
1: ¿Existieron esos socioambientales, esos análisis ambientales? ¿En qué ámbito estaban creciendo estos chiquitos o estaban viviendo estos chiquitos? ¿Y qué pasaba con la relación con la nueva pareja de la mamá de este chiquito?
2: Claro. ¿No? Bueno, los abuelos dicen que ellos dormían en colchones tirados en el piso. Que la madre, esto no lo conté, un dato muy también relevante, es que consumía no solamente alcohol en exceso, sino que se drogaba. El abuelo dice, ¿cómo le pueden dar la tenencia a una mujer que se corta los brazos? Y los propios vecinos hablaban de malas juntas en esa vivienda, sabían de los golpes. O sea, un caso muy similar al de Leonel Francia, sin irnos
3: muy
2: a otra provincia.
3: Muy
2: ¿no?
3: grave,
2: que los vecinos
3: que
2: sabían
3: todos,
2: del niño golpeado de Leonel Francia en Barrio Solidaridad. Sí, bueno, acá en Barrio Convivencia, también misma zona sudeste de la ciudad. Y todo esto está en materia de investigación. Todavía no se ha dado a conocer el nombre del fiscal indio de quien va a llevar adelante esta causa, porque es muy reciente esto, recordemos la muerte que sucedió ayer, y hoy los padres estaban en la oficina de la Secretaría de Niñez y Familia, bueno, para saber, en realidad ellos quieren tener de nuevo el bebé de 10 meses, ¿no? Porque ahora actualmente está en casa cuna, por protocolo de la justicia, lo derivaron ahí al menor.
1: Este chiquito que llegó con los golpes, que me decís que se llama, ¿cómo?
2: Tiago.
1: Este chiquito llegó ya sin vida.
2: Al hospital materno infantil. Dicen que primero fue el Papa Francisco.
1: Sí.
2: Y que encima la madre lo dejó y se fue.
1: O sea, se fue al hospital Papa Francisco, lo dejó con los golpes, digamos, y se fue.
2: Habían dicho que se cayó de la cama, ¿no?
1: Sí.
2: Eso es lo que trascendió extraoficialmente.
1: Sí. Ahora, la mamá lo llevó y lo dejó y se fue.
2: Así dicen los abuelos de Tiago, ¿no? Abuelos
1: paternos. Hay que ver qué dicen en el hospital. Bueno, hay que ver qué dicen el informe
3: Totalmente.
1: Del hospital, si esto efectivamente ocurrió así.
2: Ajá.
1: Ahora, lo que te quiero, esto que vos confirmabas, que era la pregunta que ya me la contestaste, obviamente, antes que te la haga, es el tema si esta mujer tenía problemas de adicciones y todo lo demás, los abuelos dicen que sí. Esto
2: también
1: es lo que determinan estos informes socioambientales. Es decir, vos, digamos, van peritos y gente que, digamos, que tienen especialidad en esto, psicólogos, etcétera, que determinan un nivel de adicción fácilmente y si estos chiquitos están creciendo en un nivel socioambiental muy complicado, digamos, esto inmediatamente es de las primeras cosas que tenés que tener en cuenta para después decidir una tenencia. Es decir, por eso, si aquí ya primó un criterio de la justicia de otorgarle a la madre la tenencia con todos estos antecedentes ambientales, estamos frente a otro problema.
2: Sí,
1: problema. Acá hay otro gran problema de nuevo. Por eso me remito al tema del caso Ángel de Comodoro Rivadavia.
3: Totalmente.
1: ¿No? Quizás estamos en una cuestión muy parecida. Por eso habrá que seguir muy de cerca esto, a ver qué pasó con esos análisis socioambientales que se hicieron y que no lograron determinar, digamos, un nivel muy fuerte de adicción al alcohol y a drogas de la madre. Bueno, y además tenés que determinar cuál era la relación de los chiquitos con la nueva pareja de la madre.
3: Claro.
1: ¿No? Bueno, seguramente habrá una autopsia y se determinará qué tipo de golpes tenía este chiquito, ¿no?
2: Sí.
1: De la muerte. Lo primero que se hace es la autopsia.
2: La abuela hablaba de estrangulamiento.
1: Entiendo. Upa, bueno.
2: Grave.
1: Claro. Si hay estrangulamiento, se descarta el móvil
2: de la caída de la cama.
3: Claro. Digamos, ¿no?
1: Bueno, por eso. Ahora, esto también hay que poner el foco sobre la madre y sobre la nueva pareja, ¿no?
2: Sí, están detenidos.
1: Sí, están detenidos los dos.
2: Sí.
1: Bueno, ahora, No está determinado si este chiquito de 10 meses, chiquito o chiquita.
2: Varón.
1: Un varón de 10 meses, no se sabe si es hijo de...
2: De esta nueva pareja.
1: De esta nueva pareja o del mismo papá de Tiago.
2: Claro, no se sabe todo
1: bueno,
2: eso.
1: Está bien, eso, porque no lo sabe quién, digamos, porque quizás los abuelos saben. Okay, sí. A ver... digamos, y cuánto tiempo lleva con esta nueva pareja, esta
0: mujer.
1: No
0: se informó esa
1: humildad. Claro, no está la información porque todavía no se dijo.
0: Claro,
1: ¿no?
0: Claro.
1: Porque,
3: digamos, no se dijo todavía, exacto.
1: Sí, hay que ver cuánto tiempo lleva la mamá de estos chicos con esta nueva pareja para saber, hijo de cuál de los padres es este chiquito, esta criatura de 10 meses. ¿No?
2: Hay vecinos que dicen que vieron cómo esta nueva pareja de la mujer le pegaba a Tiago.
1: A Tiago. Ah, o sea que... Y la pareja de la mujer también, digamos, en los testimonios de los vecinos, también es una persona con problemas de adicción.
2: No, eso no se ha
1: eso
2: señalado.
1: No está determinado que todavía. Él sea bien, perfecto. Pero los vecinos afirman que este hombre le pegaba a Tiago.
2: De ambos. Bueno, sí. Violencia de ambas partes.
1: Bueno, qué tema, ¿no?
3: Delicadísimo
1: realmente. Bueno, muy bien. ¿Qué más tenemos, Facu?
2: Bueno, después salieron detalles oficiales sobre la muerte de este policía de 25 años que se dijo que era oriundo de Iruya. Pasamos ahí la fotografía para ilustrar este tema. Bueno, porque el fiscal Santiago López Soto se encarga de la investigación. Confirman que tenía 25 años, Joel Yamil Viveros, que apareció en esta vivienda de Villa María Esther, y la muerte fue por un disparo. Me imagino que tiene vínculo con la arma reglamentaria que tiene él, que tenía él como policía, ¿no? Que cumplía funciones, estaba en actividad. Así que, y también aclara, ¿no?, que pese a que la muerte pareciese que fuese un suicidio, una muerte accidental, lo mismo por protocolo que se estableció desde noviembre de 2021, tiene que ser investigado como un posible homicidio doloso, o sea, un homicidio con intención provocado por otra persona. ¿No?
1: Bueno, muy bien. Facu, dame uno más, por favor.
2: Bueno, también cerramos con localización y detención de un joven de 18 años que había dado muerte a un hombre de 33 años en una pelea que inició en el barrio San Juan de Embarcación. Nosotros lo comentábamos ayer porque esto pasó el lunes a la madrugada y que también los vecinos hablaban de más de 100 personas que fueron a batirse a duelo entre dos patotas producto de esta muerte. Se dice que el hombre de 33 años ingresó al hospital de esa localidad de Embarcación ya sin vida, fue trasladado en un auto particular ante la urgencia, ¿no?, de sus allegados y amigos de querer recibir asistencia para este hombre de 33 años que finalmente muere y que ya el fiscal Gonzalo Ariel Vega pudo determinar que un joven de 18 años nada más, bueno, es aparentemente el que provocó, el que lo acuchilló a este hombre. También otro vecino apuntaba de que su vivienda había sido prendida a fuego. Él dice, yo no tenía nada que ver con esta violencia, con la pelea, y bueno, se habla, ¿no?, de daños materiales hacia una casa. Pero lo más importante es, bueno, el hecho, ¿no?, de un homicidio otra vez en Salta.
1: Bueno, muy bien, perfecto. Dos cosas que surgen en la mañana. Muchas gracias, Facu. Patricia Bullrich no va a ir a la reunión de los senadores libertarios con Manuel Adorni. Otro, digamos, otro gesto de diferenciación.
0: Obvio,
1: muy grave,
0: supuesto.
1: Muy fuerte. Es un gran desplante a la Casa Rosada, sin lugar a dudas. Porque Manuel Adorni, el jefe de gabinete, en medio de la investigación por este enriquecimiento ilícito, recibe desde esta mañana a los legisladores de la Cámara Alta, digamos, a los senadores libertarios, pero la jefa de ese bloque, que es Patricia Bullrich, no va a ir. Y no va a ser la única. Al menos dicen que habrían otros dos que tampoco van a ir. Bueno, y hay, digamos, el que es vicepresidente de la Cámara de Senadores, que es el senador Abdala, que no tiene nada que ver conmigo, aclaro, por
3: vale
1: cualquier
3: la aclaración.
1: Cosa. Por
3: sí, cualquier sí,
1: cosa.
3: Vale, vale.
1: No conocía la existencia de este hombre, por las dudas. Él dijo, no, creo que es de una provincia, de Santiago no es. Creo que es... sé si es de La Pampa, no sé, por ahí, bueno, ya se lo vamos a confirmar. Pero bueno, él ha dicho, voy a apoyar lo que solicite el presidente. Así que hay un quiebre en el bloque de senadores de la Libertad Avanza como para empezar a prestarle atención. Ahora, que la jefa de gabinete, la jefa del bloque, que Patricia Bullrich, vuelva a diferenciarse de esta manera, sí, que, digamos, se deje planteada una posición de estas características, es importante. De los 21 senadores que tienen la Libertad Avanza, hay otros que tampoco van a ir. Uno es el cordobés Luis Juez, quien justificó, dice que hoy tiene una audiencia en tribunales de Córdoba, por lo tanto no va a ir, claro, por lo menos tiene un justificativo, sí. Y otra es el formoseño Francisco Paultroni, quien ya se viene diferenciando, igual que Patricia Bullrich, de muchas de las cuestiones relacionadas con el gobierno nacional.
0: Bartolomé Abdala es de San Luis.
1: Ahí está. Bueno, muy bien, muchas gracias, Sole. Paultroni tampoco va a ser de la partida, por lo menos de lo que dicen hasta ahora. Así que la que sí aparentemente va a ir... es la senadora de Salta, Emilia Orozco, que parece que sí va a ir a respaldarlo a Adorni. Bueno, qué sé yo, mañana sabremos. Así que veremos qué es lo que termina pasando. Y atención, porque empecemos a prestarle a dos palabras que empiezan a unirse, que hasta aquí no habíamos escuchado. Me parece que empieza a aparecer un nuevo término, la porno corrupción. Ya los medios, muchos medios, muchos periodistas que tienen acceso a mucha información, y esto viene a colación de lo que yo les mencionaba hace un rato, que se empieza a hablar de una red de prostitución VIP, cada vez con más asiduidad y muy relacionados a gente de estos ámbitos, de los bingos, de los casinos, de la provincia de Buenos Aires particularmente, personajes muy oscuros a los que acceden, que generalmente acceden a muchísimos beneficios, y que es la gran sospecha de dónde provendrían estos fondos que administra y que maneja Insaurralde, y que eran siempre terminaban siendo sponsors de Jessica Sirio, con cifras que estaban alejadas de toda proporción, sí, con lo que habitualmente son los sponsorios, sobre todo en redes sociales. Bueno, hoy hay una columna en el Diario de la Nación, se la recomiendo, es Luciana Vázquez, que la publicó el Diario de la Nación en su portal hace, no sé, 2 horas más o menos. Recomiendo. Dice, ni los goles ni la porno corrupción logran salvar a Adorni. Es decir, hace referencia a que ni los goles en la selección de ayer, ni la porno corrupción que empieza a vincular a Jessica Sirio, tapan el escándalo de Adorni, que es lo que en algún momento, te acordás, se decía, bueno, Adorni va a presentar su declaración jurada en medio mundial y si se olvida, todo el mundo se volvía. No se olvida nadie.
0: No son efectos distractores ahora.
1: No. No hay cortina de humo que haya servido, por lo menos hasta ahora. Pero préstenle atención a este término, la porno corrupción. Si ya esto es título de una columna de opinión con mucha información en el Diario de la Nación, es porque ya hay suficiente información de esta red de pornografía VIP, de pornografía y de prostitución VIP, sí, que hay que empezar a prestarle atención. Hay una frase, el grado de esta nota, el grado de exhibición de dólares sospechados en el video de Jessica Sirio pone al caso Insaurralde en el género de la porno política. Atención al término. La materialidad obscena de los billetes es la marca más visible de la escala que permite cuantificar el tamaño de la corrupción de raíces kirchneristas. La rosadita y las máquinas de contar dinero, el quilaje como manera de cuantificar las sumas involucradas, los bolsos de López, los cajoneras Insaurralde ya se inscriben en esa tradición. Atención al término de la porno corrupción. Vamos a tener que empezar a hablar bastante de esto, lamentablemente. Bueno, y un hecho que hay que empezar a prestarle atención, que lo voy a terminar con un chiste que escuché ayer que me hizo mucha gracia. Dos cosas, una en la que ella menciona, es tanto el volumen de plata, de la plata negra, que ya no se habla de cuánta plata es, sino cuánto pesa. Es decir, es tanto el volumen de la plata que ya no importa cuánto no es, sino cuánto pesa. Y acordate que hay una gran anécdota de que Kirchner insultaba y llegó hasta pegarle a unos secretarios porque le habían llevado pesos. Y mandó incluso a que le apliquen algunas represalias a empresarios que habían pagado coimas en pesos. Y decían, tienen que ser euros, porque se achica muchísimo el volumen de la plata. Necesitamos que sean euros porque es menos volumen. Esta es una gran anécdota que se contó mucho y que ya los periodistas lo cuentan sin mucho inconveniente. Esto para tenerlo en cuenta. Y ayer uno de los chistes que escuché relacionado con esto es, hay que decirle al kirchnerismo y a Adorni, decía el chiste, que las valijas también se usan para poner ropa. Bueno, nos reencontramos mañana. Gracias por acompañarnos. Que tengan un muy buen día.
3: Hasta mañana.

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10: Muy buenas tardes, ¿cómo les va? ¿Cómo están? 16 horas 7 minutos, estamos empezando una vez más Carta Urbana. Bueno, programa, como siempre decimos, ¿no? Dedicado a los temas...
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0: Bienvenidos a Profesional Noticias, la hora 13 con 13 minutos, la temperatura en la ciudad de Salta 9 grados, la humedad 65%.
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0: Un niño de 2 años murió y detienen a la madre y al padrastro como sospechosos. La familia paterna ahora reclama que la justicia proteja a un bebé de 10 meses, hermano de Tiago. Hablan de falsas denuncias por violencia de género contra el padre de la víctima. Incendios en Cafayate, realizaron relevamientos y recorridos preventivos en zonas afectadas. Las tareas de remoción y enfriamiento de áreas con alta carga calórica subterránea continuarán durante las próximas semanas para evitar la reactivación del fuego. En la noche más fría del año, el hogar de noche albergó 79 personas en situación de calle. El dispositivo amplió su capacidad operativa para garantizar el resguardo de quienes se encuentran en situación de calle. La recaudación cayó 6% interanual y el gobierno no ve mejoras por ahora. La recaudación de la provincia registra una caída cercana al 6% interanual y por el momento no hay señales de una recuperación en el corto plazo. Así lo advirtió la secretaria de Ingresos Públicos de Salta, Soledad Claros, quien vinculó el descenso de los recursos provinciales con la restricción del consumo y de la actividad económica en sectores claves como el comercio y la industria.
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0: La tasa de desempleo en el primer trimestre del año fue del 7,8%. La desocupación afecta a 1.1 millones de argentinos, según datos del INDEC. La tasa de informalidad escaló al 44,2%. Causa Adorni duda sobre sus cifras. El fiscal federal Gerardo Polcita intensifica la investigación sobre el jefe de gabinete Manuel Adorni tras la presentación de sus declaraciones juradas rectificadas y la documentación que refleja un patrimonio de 944 millones de pesos. El objetivo del fiscal es determinar si los ingresos y gastos declarados coinciden con la realidad patrimonial del funcionario y su esposa, Bettina Angeletti, y aclarar las inconsistencias detectadas en los documentos entregados a la Oficina Anticorrupción. La justicia intimó a Jessica Sirio a que entregue su celular por la causa que involucra a Isaurralde. El juez federal Luis Armella intimó a Jessica Sirio a que entregue en un plazo de 24 horas su teléfono celular en el marco de la causa por presunto enriquecimiento ilícito y lavado de dinero que involucra a su ex esposo, el ex jefe de gabinete de la provincia de Buenos Aires y ex candidato a concejal Martín Isaurralde.
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0: Ejército de Israel con libertad de acción en Líbano. El primer ministro de Israel, Benjamín Netanyahu, anunció que el ejército tiene libertad total de acción para responder ante cualquier amenaza directa o inminente proveniente del Líbano. El mandatario dijo que la orden fue impartida junto al ministro de Defensa, Israel Katz. Trump dijo que la relación con Colombia será mucho mejor. El presidente de Estados Unidos, Donald Trump, declaró ayer que el ultraderechista Abelardo de la Espriella, quien según el preconteo, ganó las elecciones en Colombia, será un gran presidente y anticipó que la relación bilateral será mucho mejor que con el gobierno de Gustavo Petro. Zelensky da un ultimátum al presidente de Bielorrusia. Ucrania elevó el tono ayer contra Bielorrusia y advirtió que podría atacar instalaciones ubicadas en territorio bielorruso si el gobierno de Alexander Lukashenko no retira equipos que, según Kiev, ayudan a Rusia a dirigir sus drones contra el norte ucraniano.

0: 1929, en marzo de 1943, junto a su padre Mabel y sus hermanas Helen y Anita, formaron el grupo Country Mother Mabel in the Caster Sister. Estamos hablando del nacimiento de la cantante estadounidense June Caster Cash. A pesar de no poseer el talento vocal de sus hermanas, desarrolló un don especial para la comedia.
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0: En el ámbito local, un niño de 2 años murió y detienen a la madre y al padrastro como sospechosos. Los abuelos paternos de Tiago, un menor que tenía 2 años, fueron la voz que terminaron por confirmar y dar detalles sobre la muerte del niño en la jornada de este lunes 22 de junio. El infante ingresó al hospital materno infantil ya sin vida y con visibles golpes en su cuerpo, lo que despertó sospecha de su madre y una nueva pareja de esta. Ambos quedaron detenidos ese mismo día y un fiscal ya investiga el caso, que se asemeja al caso de Leonel Francia, el niño que murió a manos de su propia madre en 2000. Cuerpo, lo que despertó sospecha de su madre y una nueva pareja de esta. Ambos quedaron detenidos ese mismo día y un fiscal ya investiga el caso, que se asemeja al caso de Leonel Francia, el niño que murió a manos de su propia madre.

de nosotros. No lo podíamos creer y no podíamos verlo porque esa mujer hizo falsas denuncias contra mi hijo, el padre de Tiago, para que no sepa el maltrato que padecía. Pasó lo que no queríamos que pase. La mujer, entre lágrimas, mostró las 5 denuncias que hizo, donde se señalaba que la madre del menor fallecido los maltrataba con golpes y que además era un peligro que siguiera en manos de ella por sus comportamientos. Nosotros lo cuidamos a ese bebé, a los dos, y la justicia nos sacó de la mano cuando sabían que la madre era alcohólica y adicta. Marta recordó los momentos en que se enteraron de la muerte del niño. Pasó anoche, por este lunes, él tenía 2 años y falleció a manos de su madre y de la pareja de ella. Fue a golpes y se habla de un aparente estrangulamiento. Anoche lo vimos golpeado, estamos esperando la autopsia.

0: Con la llegada del invierno, bomberos recomiendan medidas para calefaccionar los ambientes. El jefe de bomberos voluntarios Martín Miguel de Güemes, Walter Chávez, expresó una serie de recomendaciones para los medios alternativos de calefacción que utilizan las personas cuando llega la época invernal. Suelen utilizar braseros que los encienden y los llevan al ambiente que quieren calefaccionar. Esta práctica genera monóxido de carbono y tenemos un gran riesgo de perder la vida, expresó el jefe de bomberos en comunicación con Profesional. También recuerda a la población, solo debemos ingresar al brasero o bien encendido, calefaccionar el ambiente y luego sacarlo antes de dormir. Hace un par de años falleció una pareja queriendo calefaccionar de esta manera, se fueron a dormir y nunca despertaron. Otra de las prácticas comunes es usar el horno de la cocina para calefaccionar múltiples ambientes cercanos dentro de un domicilio. El jefe explica lo siguiente: es un riesgo potencial porque si la hornalla de la cocina no tiene una combustión completa, con tonos anaranjados o amarillos en la llama, va a inundar el ambiente con monóxido de carbono. Sucedieron hechos lamentables, una familia de 7 integrantes falleció de esa manera.
1: Por ejemplo, braseros que lo encienden y lo llevan al interior de la habitación o el ambiente donde quieren calefaccionar, que generalmente es el dormitorio. Bueno, esta práctica no es recomendable porque muchas veces lo llevamos al dormitorio, nos quedamos dormidos con el brasero encendido. Entonces genera monóxido de carbono, es un gas incoloro, inoloro, ingresa a nuestro organismo desplazando el oxígeno. Entonces tenemos un gran riesgo de perder la vida. Lo que se debe hacer es ingresar el brasero, ya cuando las brasas estén rojas, bien encendido, calefaccionar y posteriormente sacar el brasero. No dormir con el brasero en el interior. Una de las prácticas que se debe hacer es renovar el aire. Entonces dejar una pequeña rendija en la ventana como para que se vaya renovando el aire. Otra de las prácticas es el horno de la cocina. Si la cocina no tiene una combustión completa, es decir, la llama no es azul como corresponde y hay tonos naranjado, amarillo, esto es porque se está generando una combustión incompleta, y en una combustión incompleta se genera mucho monóxido de carbono. El quemador no tiene la llama celeste, apagarlo inmediatamente, porque en Don Emilio, una familia, 7 integrantes de una familia fallecieron consecuencia de mala combustión en el calefón. Entonces, bueno, la estufa generalmente alimentada por gas en garrafa tienen llama viva. Si ustedes le acercan, y seguramente más de uno lo hizo, un papelito a la pantalla de la estufa, se prende fuego inmediatamente. Hay que tener precaución dónde ubicar esta estufa. Hacerla en un lugar despejado, no muy cerca, por ejemplo, de elementos que no tengan mucha resistencia al fuego, por ejemplo, los materiales sintéticos, son las estufas eléctricas. ¿Por qué? Porque generalmente utilizan zapatillas, ¿verdad? Las clásicas zapatillas multienchufe, y muchas de ellas, ¿sí?, no tienen el diámetro del cable para soportar el consumo que demanda la estufa eléctrica. Entonces se va calentando.

0: se va calentando, se va calentando. Y si la protección térmica no es buena en el domicilio, ¿sí? Es decir, no está calculada por un profesional, lo que va a pasar es que se va a derretir ese cable, va a ocasionar un cortocircuito con posterior incendio.
1: Salieron datos oficiales sobre la muerte del joven policía que apareció con un disparo en Villa María Esther. La muerte del policía Joel Yamil Viveros, de 25 años, conmocionó a sus compañeros de la fuerza y a vecinos de Villa María Esther. El hecho sucedió en la mañana de este lunes 22 de junio, pasada las 8, cuando un móvil policial arribó a una vivienda donde pernoctaba el joven oriundo de Grulla. Su ausencia en su puesto de trabajo había levantado sospechas y cuando ingresaron al domicilio lo encontraron sin vida. Personal de la Guardia Psicosocial del Cuerpo de Investigaciones Fiscales brindó asistencia y contención a los familiares del fallecido. El fiscal penal 1 de la Unidad de Graves Atentados contra las Personas en turno, Santiago López Soto, tomó intervención en la causa. En el lugar trabajó personal del Cuerpo de Investigaciones Fiscales y el Cuerpo Especializado de Investigadores, donde cumplieron las medidas de rigor y se puso el traslado del cuerpo al Servicio de Tanatología Forense del CIF para realizar la autopsia, cuyo informe preliminar indica que el deceso se produjo por shock hipovolémico secundario a una herida de arma de fuego. El fiscal López Soto señaló que el fallecido es un hombre de 25 años quien se desempeñaba como efectivo policial y que se trabaja de forma interdisciplinaria en establecer las circunstancias en que se produjo su muerte, en consideración de que la investigación se realiza conforme a la resolución 1284 del 17 de noviembre de 2021 de la Procuración General de la provincia, que establece que ante la muerte de una persona, incluso si inicialmente parece un suicidio o muerte accidental, debe aplicarse como regla la presunción de homicidio doloso. Esto implica seguir los protocolos y medidas correspondientes desde las primeras diligencias hasta que pueda descartarse razonadamente la comisión de un delito.

0: 13:29, 9 grados en la ciudad de Salta, la humedad 62%, enseguida volvemos.
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0: 1935, Carlos Gardel canta por última vez en un show en Colombia. Al día siguiente, un accidente en la pista del aeródromo Las Playas, en Medellín, terminó con su vida.
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0: Continuamos con el desarrollo local. La municipalidad limpió un baldío ocupado indebidamente en el barrio 26 de marzo. Debido a denuncias vecinales, la municipalidad procedió al saneamiento de un terreno baldío en mal estado en el barrio 26 de marzo que era ocupado indebidamente por personas que generan inseguridad en la zona. Juan Pablo Farfán, director general de la Patrulla Ambiental, explicó que cerca de este baldío, ubicado en la esquina de las calles Horacio Aguirre y Lucio Mancilla, existe un playón deportivo y una escuela primaria, por lo que los propios vecinos denunciaron esta situación. Ante ello, procedimos junto a la Policía de Salta y distintas áreas de ambiente y servicios públicos y obras públicas a limpiar el lugar con el objetivo de brindarles mayor seguridad a la gente del barrio, remarcó el funcionario. Además, durante el operativo se hizo presente personal de la Secretaría de Desarrollo Social para brindar contención y asistencia a las personas que ocupaban el lugar. Del baldío logramos retirar una importante cantidad de malezas y residuos que eran acumulados por las personas que lo habían ocupado indebidamente y que favorecían a la proliferación de insectos, alimañas y roedores, detalló Farfán. En total, se retiraron 14 camiones de residuos. Quienes adviertan este tipo de situaciones pueden comunicarse al 147 o mediante la aplicación Munisalta para poder iniciar los trámites para la realización de los operativos de saneamiento.
2: Bueno, hoy día nos encontramos en barrio 26 de marzo, realizando el trabajo de saneamiento de un terreno, el cual se encontraba con abundante acumulación de basura. Una vez más, dando respuesta a los vecinos por parte de la municipalidad, denuncias por parte de una escuelita de fútbol donde concurren muchos niños. La municipalidad hace poco hizo una puesta en valor importante acá en la zona, así que bueno, este terreno, aparte de convertirse en un foco infeccioso para la barriada, bueno, como ustedes ven, hay mucha gente con problemas de adicción que se encontraban adentro y bueno, un peligro también para los chicos que circulan hacia la escuelita y hacia el establecimiento educativo. Exactamente, sí, una solución importante que está dando la municipalidad y bueno, la gran acumulación de basura en el interior, ya se está sacando un camión y se espera sacar dos más que van a tener disposición final en el vertedero San Javier. En esta oportunidad está participando el personal de Patrulla Ambiental, gente de la Secretaría de Ambiente también, la gente de Integración Comunitaria y Obras Públicas, bueno, el apoyo en seguridad de la Policía de la Provincia. Por favor, que llamen al 147, que hagan la denuncia por medio de la aplicación de la municipalidad, o bien llamen al número de Patrulla Ambiental, que bueno, como digo siempre, desde municipalidad se le va a dar una respuesta rápida.
0: Un joven salteño de 18 años es acusado de haber matado a otro hombre tras una fuerte pelea. En Embarcación, la Fiscalía de Graves Atentados contra las Personas de Tartagal investiga un fatal hecho acontecido este lunes 22 de junio por la madrugada. Varias versiones se han dado sobre lo ocurrido, pero oficialmente se habla de una pelea previa entre un grupo de personas que terminó en una lesión mortal con una arma blanca. Un joven de 18 años fue detenido y será imputado por homicidio de otro hombre de 33 años. El fiscal penal de la Unidad de Graves Atentados contra las Personas de Tartagal, Gonzalo Ariel Vega, encabeza la investigación tras el reporte del fallecimiento del hombre esa misma madrugada, cuando había sido trasladado de urgencia en un auto particular al hospital de Embarcación. El hecho tuvo escenario en el barrio San Juan de esa localidad. Desde la fiscalía se dispusieron todas las medidas de rigor tendientes al esclarecimiento del hecho, entre ellas el traslado del cuerpo al servicio de tanatología forense del CIF de Orán, para realizar la autopsia y determinar la causa del deceso de manera fehaciente. Extraoficialmente, se habló de una nueva pelea posterior a la lesión con la participación de más de 100 personas, aunque eso no fue confirmado. Además, se habló de un incendio intencional en la vivienda de un vecino que, según señaló el propietario, nada tenía que ver con la gresca.

0: En la noche más fría del año, el hogar de noche albergó 79 personas en situación de calle. La Municipalidad de Salta y el gobierno de la provincia continúan trabajando de manera articulada para brindar asistencia y resguardo a las personas en situación de calle durante las bajas temperaturas. En la jornada más fría del año, el hogar de noche, ubicado en calle 20 de febrero 231, recibió a 79 personas. De ese total, 6 fueron trasladadas al anexo habilitado en el Centro Integrador Comunitario de Barrio Constitución, de acuerdo con el protocolo de funcionamiento del dispositivo. El ingreso es voluntario y al llegar cada persona recibe un kit de higiene, ropa limpia, cena y desayuno, además de un espacio seguro para pasar la noche. El trabajo conjunto entre el municipio y la provincia permite optimizar los recursos del Estado y brindar una respuesta rápida y coordinada frente a las condiciones climáticas extremas. Es de recordar que el hogar de noche funciona todos los días de 20 a 08. Las personas ingresan por la sede de 20 de febrero 231 y en los casos que corresponda son trasladadas al anexo del SIC de Barrio Constitución. Pablo Linares, subsecretario de Inclusión Social, recordó a los vecinos que ante la presencia de personas en situación de calle puede comunicarse con el sistema de emergencias 911 o con la línea municipal 105 para activar el protocolo de asistencia. Escuchamos la palabra de dos coordinadores del dispositivo.
1: 22 y 30 de la noche, queremos contarte, hoy hace frío, está lloviznando, y acá en el hogar de noche estamos con el equipo de provincia, con el equipo de la Municipalidad de Salta, y hemos llenado la capacidad prudente de 72 plazas acá en la institución, acá en las instalaciones de 20 de febrero 231. Dejando también un espacio de resguardo por cualquier eventualidad.
2: Y para que estén más cómodos, hicimos el traslado de 7 personas al SIC de Constitución, donde van a descansar, vienen tempranito a las 8 de la mañana, desayunan para que vuelvan a sus actividades diarias. Hoy, la noche más fría y con un poquito de lluvia, tenemos 79 personas que estamos resguardando y cuidando en nuestros hogares de noche.

Importante operativo para detener a cuatro salteños involucrados en un robo en San Luis. Este lunes, cuatro hombres fueron detenidos y se encontraron elementos robados y otros de interés para una causa por delitos contra la propiedad. Se efectuaron en los últimos días distintos allanamientos en varias zonas de la ciudad, luego de un trabajo de la brigada por una denuncia hecha por una vecina de San Luis. Efectivos de la División Brigada de Investigaciones Valle de Lerma desarticularon una banda vinculada a delitos contra la propiedad en el marco de una causa iniciada por robo ocurrido en la localidad de San Luis. Como resultado de las tareas investigativas, se realizaron 5 allanamientos en domicilios de los barrios Solís Pizarro, Villa Asunción, 20 de Junio y El Manjón. En estos inmuebles se secuestraron teléfonos celulares, un televisor, consolas de videojuegos, una notebook, joystick, rifles y otros elementos vinculados a la causa. En ese contexto, dos hombres de 40 y 23 años fueron detenidos. Sin embargo, las averiguaciones continuaron y lograron localizar a 3 sospechosos más en la ciudad de Salta. Como resultado, dos hombres de 36 y 29 años fueron detenidos. Durante el procedimiento también se inspeccionó un vehículo detectado con una patente adulterada y otros elementos presuntamente utilizados para cometer delitos contra la propiedad. De esta manera, las actuaciones permitieron la detención de 4 personas vinculadas a la causa. Intervinieron la Fiscalía Penal de Rosario de Lerma y el Colegio de Jueces de Garantías.

0: Cristina, candidata, sorprende la estrategia porque es perder tiempo y confundir a la sociedad. El director de Altum Consultores, Pedro Butasoni, sostuvo que la actual vicepresidente Victoria Villarroel no tiene nada que perder, ya sabe que está fuera del espacio político y no hay ninguna posibilidad de que forme parte del esquema el año que viene, por lo que hace que rato que su juego y que empieza a construir relaciones con otros actores. Lo llamativo es que lo hace más cercano a un peronismo conservador y de las provincias. En los últimos días surgió una encuesta que la posiciona como una de las figuras con mayor preferencia para una eventual fórmula justicialista. En este sentido, Butasoni consideró que ya empieza a constituir un camino por fuera de La Libertad Avanza que le da competitividad el año que viene, y remarcó que sería un problema para Milei porque quizás lo puede robar algo de su electorado. Ante la expresión Cristina candidata, que empezó a circular en distintos ámbitos para presionar y que se anule su condena, Butasoni manifestó: no le encuentro sentido porque está inhabilitada de por vida y es difícil que eso cambie, y si cambia sería un escándalo nacional.
1: La estrategia que es clara, que empezó hace ya algunos días, que bueno, se hizo bien explícita en el acto de Máximo Kirchner, esto de Cristina candidata, ¿no? No le encuentro demasiado sentido, por varios motivos. Primero, porque bueno, jurídicamente está inhabilitada y es difícil que de acá hasta las elecciones del año que viene eso cambie. Pero además, si cambie, sería un escándalo nacional, ¿no? Sería como muy, muy difícil. E inmediatamente Cristina, siendo candidata, primero no iría, porque iría a perder, ¿no? Y Cristina, si hay algo que no quiere en su vida, es ella ser la derrotada. Hasta ahora nunca lo ha sido, ¿no? Nunca ella poniendo su figura política ha sido derrotada. Y sabe que perdería, ¿no? Segundo, jurídicamente no se puede. Tercero, el Congreso, por más que quieran inventarlo el Congreso, no tiene los votos, ¿no? La Libertad Avanza tiene poder de veto suficiente, tanto en el Senado como en la Cámara de Diputados, con sus aliados, ¿no? Los espacios de gobernadores, como los de Salta, han sido históricamente antikirchneristas también, digamos, vetarían esa posibilidad, ¿no? Por eso me sorprende la estrategia, porque lo que hace es perder tiempo. O sea, es confundir a la sociedad. Vos tenés que, si vos querés volver a ser gobierno, ¿no? El peronismo en este caso quiere volver a ser gobierno. El año que viene tiene que empezar a construir una alternativa real para los argentinos, que empiecen a mirarla y decir, bueno, esto puede ser, ¿no? Esto puede ser una alternativa a Milei. Hoy no hay nada. Lo único que saca un poco la cabeza es Kicillof, pero simplemente porque es el gobernador de la provincia de Buenos Aires, no puede reelegir, entonces, y en algunos momentos lo dijo él, entonces parece, bueno, uno de los candidatos está ahí. Pero después, como alternativa, como construcción de alternativa, no hay absolutamente nada, ¿no? El peronismo no está logrando construir una alternativa, está en su proceso de discusión interna, con muchas tribus, ¿no? Discutiendo y peleándose entre todas. Lo que sorprende ahora es la variable Cristina candidata, ¿no? Es una locura, pero además lo hace perder tiempo porque quita atención en ese proceso que tienen que vivir y pasar para llegar al año que viene con algo más o menos armado o alguna posibilidad de construir una alternativa que sea competitiva en la elección del año que viene, ¿no? Todo esto lo único que hace es facilitarle el camino a Milei, ¿no? Un camino que no lo tiene sencillo, ¿no? Por cuestiones económicas, pero también por su cuestión política interna, pero que el peronismo está haciendo todo lo posible para asfaltárselo, ¿no? O sea, Milei va por un camino de tierra y el peronismo se lo está asfaltando, ¿no? Cuando debería ser al revés, digamos, decir, che, bueno, le armamos una alternativa, construimos una propuesta, ¿no? De política y también de relato, de comunicación, que dispute el sentido a lo que es hoy la comunicación del gobierno de Milei. Nada de eso están haciendo. La mejor opción que tiene es sacarle a Cristina de su cárcel casa y ponerle candidato, ¿no? Si el peronismo esa es la mejor alternativa que tiene, está totalmente derrotado para el año que viene, ¿no?
0: El Ministerio Público Fiscal oficializó la investigación de la muerte del niño de 2 años en barrio Convivencia. El fiscal penal 2 de la Unidad de Graves Atentados contra las Personas, Daniel Espilosín, investiga las circunstancias que rodean la muerte de un niño de 2 años ocurrida en las últimas horas en la zona sudeste de la ciudad de Salta. Según consta en las actuaciones, fue llevado al hospital Papa Francisco por su madre, y ante la gravedad de la situación fue derivado al Hospital Materno Infantil, donde arribó sin signos vitales. Ante el reporte de lo sucedido, desde la Fiscalía se dispuso la intervención del personal del Cuerpo de Investigaciones Fiscales para realizar las tareas de rigor en la vivienda, así como el traslado del cuerpo del menor al Servicio de Tanatología Forense del CIF para realizar la autopsia. El fiscal Espinosín solicitó ante el juez de garantías en turno la detención preventiva de la madre del menor de edad y de su pareja. Además, los familiares directos recibieron asistencia, asesoramiento y contención por parte de los trabajadores sociales. Estamos hablando de Dayana Alanis, integrante del equipo interdisciplinario de la Unidad de Graves Atentados contra las Personas.

0: Pymes en crisis, cerraron más de 23.000 empresas y advierten que la tendencia es difícil de revertir. El presidente de Pymes de Salta, Darío Pellegrini, sostuvo que la situación macroeconómica del país es complicada por la caída del consumo y la presión impositiva. En este sentido, expresó que más allá de los números, lo preocupante es lo que viene para adelante porque seguimos viendo una tendencia de más cierres.
1: Yo doy por sentado que los movimientos macroeconómicos son mucho más dificultosos de frenar que un simple gobierno no lo puede, o una simple decisión no puede retrotraer 2 años de bajo consumo, a no ser que empecemos a regalar dinero en la calle. Es muy difícil cambiar la tendencia de un día para el otro, ¿no? Entonces, lo preocupante, más que los números que desde ya preocupan, lo preocupante es lo que viene para adelante, porque si uno dice, bueno, cerraron 26.000 pymes, perdón, y no se cierra ni una más, y de acá para adelante es todo viento en popa, el problema es que hacia adelante seguimos viendo una tendencia de más cierres, ¿no? Y esto habla de dos cosas. Habla, por supuesto, de una situación macroeconómica, microeconómica, país, consumo, sumamente complicada, y también habla de un tejido, digamos, de emprendedores y de pymes con lentísima respuesta a los cambios, ¿no? O sea, muchos de esos... Yo con esto no quiero estar justificando en absoluto los cierres, pero tenemos nosotros a Cámara Pyme una mirada de bastante mea culpa, donde también tenemos que mirar esa estadística de las pymes que cierran. Muchas cierran por contexto, pero muchas otras cierran por falta de adaptabilidad.
2: Antes de terminar, te contamos cómo está el tiempo.
0: La temperatura en la ciudad de Salta, 10 grados, la humedad 59%. Para esta tarde el cielo estará parcialmente nublado, lo mismo que para la noche, y no se anuncian pronósticos de lluvia.

2018. En Buenos Aires muere la actriz y cantante argentina Violeta Rivas. Nació el 4 de octubre de 1937. Al cumplir 5 años, participó en un concurso en Chivilcoy cantando canciones como Cabrelito Chino y Los Gitanos. ¡Qué suerte! ¡Que esta noche voy a ver! 13 horas con 55 minutos. Hasta aquí hemos llegado con Profesional Noticias. Nos reencontramos mañana miércoles. ¡Chao!

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6: Hola, muy buenas tardes. Bienvenidos a Periodismo Profesional. Vamos a compartir con ustedes en esta hora que tenemos por delante. Enseguida, nada más van a escuchar a Pedro Butasoni, es el titular de Altum Consultores, que ha estado como todos los martes conversando con nosotros en su columna política. Se ha analizado todo lo que es el contexto del escándalo de Manuel Adorni en el obviamente en el ámbito del gobierno nacional, pero también lo que puede llegar a suceder en el Congreso dentro de pocos días. Esto obviamente que vamos a tener todo el análisis, más lo que está pasando dentro del justicialismo o el peronismo argentino, en una grieta cada vez más profunda entre el kirchnerismo duro, representado por Cristina Kirchner y Máximo Kirchner, y Axel Kicillof. Aparentemente esas aguas están cada vez más divididas y puede llevar a esto a la posibilidad de una fractura en el futuro. Son de algunas de las preguntas que tenemos para plantearle y le hemos planteado a Pedro Butasoni. Ha llegado el frío, ha llegado el invierno y se está haciendo sentir. Y esto trae aparejado para los sectores más humildes muchas dificultades para calefaccionar sus hogares y se suele recurrir, como sabemos siempre, a braseros y a otro tipo de elementos que pueden generar combustiones nocivas. Esto ha sido advertido por Walter Chávez, que es el jefe de los bomberos voluntarios del cuartel Martín Miguel de Güemes, que ha hecho todas las advertencias con qué cosas hay que tener cuidado, qué es lo que no hay que hacer dentro de los hogares en estos días fríos para evitar peligros que muchas veces terminan en verdaderas tragedias. Y estamos obviamente en un contexto económico muy complicado en la Argentina. Hemos hablado con Darío Pellegrini, que es el presidente de la Cámara PYME de Salta, porque hay más de 22.000 empresas que han cerrado. Se está hablando de 400 empleos diarios perdidos por este sector. Y esto obviamente en un contexto muy, muy complicado, con caída del consumo en la Argentina. ¿Cuáles son las perspectivas que tiene esta dificultad, este problema? Se lo hemos preguntado a él y ha conversado con nosotros. Así que, bueno, todo esto va a tener usted para compartir en esta hora.
7: Puesto como todos los martes, vamos a hablar de política y para esto, en esta columna que tiene el titular de Altum Consultores, el señor Pedro Butasoni, está con nosotros y por supuesto que hay mucho tema. Habrá ayer, ¿cómo analiza un analista político un partido de la selección argentina? Pedro, ¿cómo está? Buen día.
8: ¿Cómo está? Buen día. ¿Todo ¿Cómo bien? Está? Buen día. No hay análisis.
7: qué bárbaro, Roger.
8: Muy bien, bueno, Argentina, la verdad.
7: Estuviste en Rosario, ¿no? La semana pasada, Rosario, que después fue el epicentro, digamos, del fin de semana.
8: El
7: acto del Día de la Bandera. Con una Villarruel que empieza a desafiarlo, indudablemente, ya Milei, porque se fue, se paró ahí, se plantó, hizo más declaraciones que Milei y que todos juntos. Fue fuerte, eso se preveía. ¿Qué pasaba en Rosario con ese tema?
8: No, se preveía, se sabía que iba a ir Villarruel, que iba a ir Bullrich, que iba a ir Milei, que iba a estar Adorni, digamos, era como un evento donde se iba a mostrar mucho de fotopolítica, ¿no? De ver los gestos, de ver las reacciones, de ver los saludos, ¿no? Esas cosas que son muy gestuales de la política, pero que a veces dicen más que las palabras, ¿no? Y se sabía que iba a estar Villarruel. La verdad que, a ver, la vicepresidenta, hay que entender que no tiene nada que perder. O sea, ella sabe que ya está fuera del espacio político, digamos, no tiene ningún tipo de relación con el Ejecutivo, de que no hay ninguna posibilidad de que ella forme parte del esquema político el año que viene, en 2027, cuando Milei quiera reelegir. Entonces, hace rato que ya hace su juego, ¿no? Que está liberada a hacer su juego y que empieza a construir relaciones con otros actores, que es bastante llamativo porque lo hace más cercano al peronismo, o un peronismo, si se quiere, más conservador, más del interior, más de las provincias, que tienen gestos de, si se quiere, de aprecio hacia Villarruel y Villarruel hacia ellos, incluso con algunos gobernadores como, o sea, el gobernador hasta de La Rioja, o hasta el gobernador de Formosa, que sería medio impensado, ¿no? Gildo Infrano, Quintela, han tenido buena relación con Villarruel, o Mayán, presidente del bloque Unión por la Patria en el Senado, tiene una buena relación con Villarruel, mejor que la que tienen los libertarios, ¿no? Me parece que ella intenta construir un camino por fuera de la Libertad Avanza que le dé algo de competitividad el año que viene. Y es un problema para Milei, porque en principio deberíamos pensar que Villarruel le puede robar algo de su electorado. No mucho, digamos, también hay que decirlo, Villarruel no es que le va a competir a Milei. Pero puede ser un problema que te saque 3, 4, 5, hasta 7 puntos, ¿no?
7: Sí, claro.
8: En elecciones reñidas, eso te puede dejar adentro o afuera de una elección.
7: El mismo peligro que representa para Milei Macri.
8: El mismo peligro, exactamente, ¿no? Uh-huh. Ahí tal vez Macri, seguramente el año que viene tengamos un escenario de balotaje, Macri te puede romper en primera vuelta, pero después difícil que se exprese a favor del peronismo o se abstenga en una segunda vuelta, ¿no? Lo de Villarruel no es tan difícil. Es decir, bueno, Villarruel compite en primera vuelta, saca 5 puntos. ¿Qué pasa con esos 5 puntos? Que en Argentina 5 puntos son definitorios en elecciones competitivas. ¿A dónde van? ¿Y dónde se va a expresar Villarruel? Y bueno, posiblemente se exprese ante una opción no mileísta o que no sea el presidente actual y sea otro, ¿no? Entonces me parece que el riesgo incluso es peor que el de Macri, ¿no? A pesar de que Macri tiene mayor volumen político, pero Macri nunca mandaría a su electorado a votar una opción en peronista o filoperonista, ¿no?
7: Ahora, qué difícil análisis el de esta, no sé cómo decir, estos acercamientos tan extraños del peronismo con Villarruel. Villarruel es una persona que reivindica, digamos, el proceso militar, de reorganización militar, con un peronismo que ha hecho bandera de los derechos humanos, de los desaparecidos y todo lo demás, y sin embargo, digamos, nada, si hay que sumar votos para enfrentarlo a Milei, no importa absolutamente nada, digamos, de dos antítesis, ¿no? Tremendas.
8: Sí, te une el espanto, en definitiva, ¿no? Uh-huh. Me parece que Milei hoy es el ordenador de la política argentina y cómo se agrupa la oposición es qué tan cerca o lejos estoy de Milei, ¿no? Y a partir de ahí empiezan las alianzas. Me parece que hoy los une el espanto. Sí, es verdad que cierta parte del kirchnerismo me parece que nunca cruzaría ese límite de acordar con Villarruel, ¿no? Pero después tener un peronismo más de derecha, más de la provincia, o el mismo Guillermo Moreno, que han tenido expresiones de acercamiento o han abierto la puerta, ¿no?, a algún tipo de relación con Villarruel, ¿no? Pero siempre entendiendo que un peronismo de derecha, ¿no? En el peronismo, también hay que decirlo, entra todo, ¿no? El peronismo, esto es un movimiento y tenemos desde izquierda hasta derecha y siempre ha pasado así en Argentina y por eso también se puede explicar estos movimientos que a veces son extraños. Yo creo que después con la línea más progresista o más de centroizquierda del peronismo, el kirchnerismo, Axel Kicillof y esos espacios, ¿no?, nunca encontraría un punto de acuerdo con Villarruel, ¿no?
7: Bueno, hablando del peronismo, digamos, empieza como a tomar protagonismo Máximo Kirchner, diferenciándose, digamos, ya con bastante más firmeza y con más claridad de Axel Kicillof, incluso mandándole algunos dardos verbales a Kicillof directamente, lo que hace prever y se empieza a hablar de o eso se resuelve en una interna, o esto se parte, digamos, y van a ir en expresiones distintas que podrían llegar a la elección. Se está empezando a hablar de que has visto que hay como una suerte de Obviamente es una utopía, pero empiezan a hablar de Cristina candidata, ¿no? A pesar de que está inhabilitada de por vida. Pero esta locura de Pichetto, de que el Congreso puede eliminar la condena, de que se empieza a hablar de la candidatura, dicen todos que esto en realidad es la posibilidad de que sea el mismo Máximo Kirchner el candidato. Ayer creo que apareció una encuesta, ayer o antes de ayer, apareció una encuesta que es el de peor imagen positiva, el de mejor imagen negativa, digamos, imagen negativa más alta, Máximo Kirchner, y tenía, creo que la última encuesta que me dieron es, nunca lo votaría, creo que está en 65, 67, bueno, nada, lo saca de carrera totalmente. ¿Esto lo ves como una posibilidad de que Kicillof termine siendo candidato por un segmento y Máximo Kirchner por otro, sin ir a una interna?
8: Yo veo difícil. A mí sí me sorprende la estrategia, que es clara, que empezó hace ya algunos días, que bueno, se hizo bien explícita en el acto de Máximo Kirchner, esto de Cristina candidata, ¿no? No le encuentro demasiado sentido. Uh-huh. Por varios motivos. Primero, porque, bueno, jurídicamente está inhabilitada y es difícil que de acá hasta las elecciones del año que viene eso cambie. Pero además, si cambia, sería un escándalo nacional, ¿no? Sería como muy muy difícil. E inmediatamente Cristina, siendo candidata, primero no iría, porque iría a perder, ¿no? Y Cristina, si hay algo que no quiere en su vida, es ella ser la derrotada. Hasta ahora nunca lo ha sido, ¿no? Nunca ella poniendo su figura política ha sido derrotada y sabe que perdería, ¿no? Segundo, jurídicamente no se puede. Tercero, el Congreso, por más que quieran inventarlo el Congreso, no tiene los votos, ¿no? La Libertad Avanza tiene poder de veto suficiente, tanto en el Senado como en la Cámara de Diputados, con sus aliados, ¿no? Los espacios de gobernadores, como los de Salta, han sido históricamente antikirchneristas también, digamos, vetarían esa posibilidad, ¿no? Por eso me sorprende la estrategia, porque lo que hace es perder tiempo. O sea, es confundir a la sociedad. Vos tenés que, si vos querés volver a ser gobierno, ¿no? El peronismo en este caso quiere volver a ser gobierno. El año que viene tiene que empezar a construir una alternativa real para los argentinos, que empiecen a mirarla y decir, bueno, esto puede ser, ¿no? Esto puede ser una alternativa a Milei. Hoy no hay nada, lo único que saca un poco la cabeza es Kicillof, pero simplemente porque es el gobernador de la provincia de Buenos Aires, no puede reelegir, entonces, y en algunos momentos lo dijo él, entonces parece, bueno, uno de los candidatos está ahí. Pero después, como alternativa, como construcción de alternativa, no hay absolutamente nada, ¿no?
7: Sí, porque hay cosas hasta, no sé si decir payasesca, porque, por ejemplo, aparece un segmento de una cosa que dicen, somos peronistas no kirchneristas, y que no sé qué está Juan Manuel Olmos. A ver, Juan Manuel Olmos era, digamos, un altísimo funcionario de Alberto Fernández, es decir, que de diferente no sé qué tiene, con Victoria Tolosa Paz, que es la mujer del que le presta el departamento a...
8: Es uno de los mejores amigos de Alberto Fernández.
7: El mejor amigo de Alberto Fernández, que le presta el departamento.
8: Sí, no,
7: bueno, qué gente generosa consiguen, ¿eh? Que le preste un departamento para que viva, porque no tiene dónde vivir, ¿no? Alberto Fernández. Bueno, extraño todo. Sí. Bueno, el dueño del departamento en el que vive Alberto Fernández, la esposa de él, con Juan Manuel Olmos, que fue, digamos, un poco era el estratega del discurso y del relato del gobierno de Alberto Fernández, son los que vienen a hacer las renovaciones. Es como muy raro.
8: Sí.
7: que pueden cambiar.
8: No, por eso, a ver, el peronismo no está logrando construir una alternativa, está en su proceso de discusión interna, con muchas tribus, ¿no?, discutiendo y peleándose entre todas. Lo que sorprende ahora es la variable Cristina candidata, ¿no? Es una locura, pero además lo hace perder tiempo porque quita atención en ese proceso que tienen que vivir y pasar para llegar al año que viene con algo más o menos armado o alguna posibilidad de construir una alternativa que sea competitiva en la elección del año que viene, ¿no? Todo esto lo único que hace es facilitarle el camino a Milei, ¿no? Un camino que no lo tiene sencillo, ¿no? Por cuestiones económicas, pero también por su cuestión política interna, pero que el peronismo está haciendo todo lo posible para asfaltárselo, ¿no? O sea, Milei va por un camino de tierra y el peronismo se lo está asfaltando, ¿no? Cuando debería ser al revés, digamos, decir, che, bueno, le armamos una alternativa, construimos una propuesta, ¿no?, de política y también de relato, de comunicación, que dispute el sentido a lo que es hoy la comunicación del gobierno de Milei. Nada de eso están haciendo. La mejor opción que tiene es es sacarla a Cristina de su cárcel casa y ponerle candidato, ¿no? Si el peronismo es la mejor alternativa que tiene, está totalmente derrotado para el año que viene, ¿no? Yo no digo que tiene que ser Kicillof, pero tienen que empezar a buscar jugadores diferentes, Kicillof puede ser uno, que vayan a competir, que de última lo hagan en un marco de La Paz o en algún tipo de interna, y que de ahí salga algo medianamente potable, ¿no? Con esta locura que están viviendo y con balas cruzadas desde los diferentes sectores y con esta posibilidad de querer hacer la Cristina candidata de vuelta, me parece que están totalmente perdidos, ¿no? Vemos un peronismo totalmente sin brújula, ¿no? Sin rumbo en la política argentina y facilitándole las cosas al gobierno que más o menos se ordena porque tiene una economía ¿no? como en dos velocidades, esto que hablamos siempre, con algunas buenas noticias, con algunas malas noticias también, pero más o menos ordenada, y que si logra ordenar su lío político, va a llegar tranquilo, ¿no? Porque la macro y la microeconomía, digo, capaz no están en su mejor momento, pero tampoco estamos con una crisis social en la calle viviéndola, ¿no? Digo, la gente más o menos la mira, algunos con decepción, otros con incertidumbre, pero la mira tranquilo, por ahora, ¿no? Pero la mira tranquilo, ¿no? Nadie está haciendo demasiado lío, ¿no? Entonces se ordena la política.
7: Sí, estos últimos días, hacia finales de la semana pasada y el inicio de esta semana, aparecieron las primeras mediciones con respecto al tema de la expectativa de la gente. Y aparentemente habrían dejado de caer.
8: Dejó de caer.
7: Lo que ya es bueno para el gobierno, digamos. Todavía no levantan, pero ha dejado de caer. Entonces, claro, en medio de esto, digamos, el lío del peronismo, y que más o menos tengan algunos indicadores, que creo que lo terminan minando ellos mismos, digamos, a las buenas noticias, con el sostenimiento de Adorni, ¿no? Es una cosa que no se puede entender.
8: No se puede entender. Pero bueno, del otro lado, si tenés el fantasma de Cristina, si tenés las bolsas de dólares de Insaurralde, si tenés la disputa Kicillof, Máximo Kirchner y demás, incluso con Adorni adentro del gobierno, inexplicablemente todavía adentro, el gobierno tiene posibilidades de llegar al 2027 medianamente tranquilo y renovar en la gestión, ¿no? Hay que ver qué pasa porque Argentina es muy dinámica, pero hoy la foto mejoró. Si la mirábamos hace 30 días, la foto del gobierno era más complicada que la que tenemos hoy. Incluso el índice de confianza en el gobierno de la Universidad de Itela, que salió ayer, también muestra una recuperación de 2,9, más allá de que tiene una caída acumulada desde que empezó la gestión casi de 11 puntos Milei, empieza a mostrar una recuperación, ¿no? Es parte de esto, digamos, de algunas buenas noticias en lo económico, como la inflación que volvió a caer, y empezar a bajar la espuma del caos político que vivía el gobierno, principalmente como Adorni y como figura, ¿no? Si terminan de limpiar Adorni, me parece que el gobierno tiene mejores perspectivas hacia adelante, ¿no? Porque si miramos también en lo político, no es un gobierno que no haya sido exitoso desde lo político, ¿no? Ha aprobado todo lo que quiso, por ejemplo. Aprobó reforma laboral, aprobó leyes tributarias, aprobó ley de glaciares, aprobó el RIGI, va a aprobar el super RIGI. Si lo miramos en términos políticos, diríamos que es exitoso. O sea, todo lo que le ha pasado es autoinfligido. Es porque Milei se encaprichó, Karina y no sé, han querido sostener a un pésimo jefe de gabinete, ¿no? Si logran resolver ese punto, me parece que tienen un camino más tranquilo, más tranquilo hacia adelante, ¿no?
7: ¿Cómo ves lo de Patricia Bullrich? Me interesa mucho tu opinión porque se ha diferenciado, digamos, muy fuertemente con el tema de Adorni. Incluso, digamos, lo que está pasando en la Cámara de Senadores con digamos, lo que puede pasar con Adorni en el Congreso, se ha diferenciado, ha marcado serias diferencias y tanto Milei como Karina Milei se lo comieron, como dicen los chicos, al tema y no hicieron absolutamente nada. Raro en ellos porque por muchísimo menos de las cosas que ha hecho Patricia Bullrich, los eyectaron y los echaron a los funcionarios que insinuaron algún tipo de diferencia con el gobierno, ¿no? ¿Se la aguantan a Patricia Bullrich? ¿Por qué? ¿Qué entiendes que está pasando ahí?
8: No, para mí hay algo primero interesante en ella, en Patricia Bullrich, que es cuidar su capital político, ¿no? Y no quedar pegado a cuestiones que no son suyas, también es una realidad. Yo me imagino hacia adentro, decir, ¿por qué voy a quedar embarrada por un caso de orden? Ni siquiera formo parte del Ejecutivo. Digo, si era ministra, bueno, es tu jefe de gabinete, capaz que tenés que mostrar algunos signos de apoyo y demás, pero hoy Bullrich está en el Senado, es presidente del bloque La Libertad Avanza, pero tiene también un juego propio, entonces me parece es cuidar su propio capital político. Yo creo que diferente a los que ven la mayoría, yo creo que al gobierno le hace bien, incluso diferente a lo que capaz piensa Milei, ¿no? Porque Bullrich le aporta votos al gobierno. No es como un funcionario, más no es Adorni. Adorni se va mañana, a nadie le importa. Bullrich se va mañana y se va con algo. No sé si con 30 puntos, pero se va con algo, digo. Sí, fue candidato a presidente, sacó 30 puntos.
7: La persona que mejor mide de todos los políticos, digo, no tan solo de la libertad.
8: Es Patricia Bullrich.
7: Todos, digamos, es Patricia Bullrich.
8: Tienes senadores, tienes diputados, ¿no? Tienes dirigentes en todas las provincias, ¿no? Entonces, si Bullrich se te va con algo que te puede directamente afectar tus posibilidades de reelegir el año que viene. Y si se queda, te sigue aportando ese algo, ¿no? O sea, que cuide ella su capital político también es importante para el gobierno, ¿no? No necesita La Libertad Avanza que todo quede absorbido bajo la figura de Milei. Vos necesitás también que, no sé, en una futura alianza, si se da, que algo del PRO también te sume y algo de lo que viene de Bullrich también te sume, ¿no? Acá hay que construir alianzas que sean más grandes que solamente la figura de La Libertad Avanza y de Milei, porque, insisto, el año que viene va a ser elecciones, en principio, polarizadas y muy competitiva. Entonces le termina sumando que ella se diferencia, pero se quede. Uh-huh. Termina siendo positivo, ¿no? Que no se mimetice con el gobierno, ni absorba los problemas, ni los quilombos, hablando mal y pronto, que tiene el propio gobierno, ¿no? Sino que se cuide capital político, quedándose, marcando diferencia, y eso en una fórmula presidencial, ella candidata a vicepresidenta o ella compitiendo por la ciudad de Buenos Aires, te aporta algo. No vas a ser la gente que va a ir a votar una fórmula Milei Bullrich o Bullrich en la ciudad de Buenos Aires, no va a estar votando algo mimetizado, ¿no? No es lo mismo que, no sé, en su momento Macri Michetti.
7: Sí, claro.
8: Pareció el caso de Villarruel. Villarruel fue candidata a vicepresidente Milei porque le traía algo que Milei no tenía, ¿no? Sectores conservadores, digamos, que tenían una idea que no era similar a la de Milei en algunas cuestiones, Villarruel se lo traía. Bueno, con Bullrich pasa algo parecido, ¿no? Si vos ponés un Adorni o cualquiera de su espacio político, bueno, no tienen capital propio, simplemente.
7: Porque
8: están ahí porque Milei quiere que están ahí, y si se van no pasa nada, digamos. Milei no pierde un solo voto. Con Bullrich es diferente, ¿no?
7: Has visto que, haciendo un poco, haciéndome eco de aquello de pensa mal y vas a acertar, a mí me hacía un poco de ruido la coincidencia entre la aparición fuerte de Mauricio Macri convocando a los sectores desencantados con Milei y esta diferenciación de Patricia Bullrich de, digamos, todo lo que ocurría con el gobierno nacional y digamos, la caída de la imagen del gobierno de Milei y todo lo demás. Entonces digo, capaz que esto es una cosa armada por el mismo gobierno para sostener el desencanto, que no se vayan a Macri y que aparezca Bullrich siendo la disidencia del problema de Adorni y que esto, digamos, no termine derramando hacia Macri, sino que se quede en Bullrich, que va a estar adentro.
8: Va a estar adentro.
7: Sí.
8: Yo creo que ese efecto...
7: Uno alucina un poco, pero
8: no hay que dejar pensarlo. Ese efecto es real. Efectivamente, me parece que eso lograron. No creo que haya sido pensado, simplemente.
7: No pensado por el Ejecutivo.
8: Sí, pensado por Bullrich. No tanto estratégicamente hacia adelante, sino, che, yo de esto me despego, cuido mi capital político, y en ese cuidar mi capital político y diferenciarme del gobierno termina sucediendo ese efecto, ¿no? Por lo menos
7: desencanto no se vaya a Macri, que quede en Bullrich.
8: Claro, uh-huh. que quede ahí y que ella le siga aportando algo y no quede mimetizada y pegada en todos los problemas que tiene y que va a tener el gobierno, ¿no? Sino que sea un ente medianamente autónomo, digamos, con lazos con el gobierno, pero que tenga un juego propio, ¿no? Si no, no suma, digamos, insisto en esto, cuando vos te mimetizás con algo, dejás de sumar, ¿no? Te volvés parte de eso y no le aportás nada. Me parece que hoy Bullrich le sigue aportando al gobierno y es gracias a estas cosas que hace, ¿no? Tal vez incluso a Milei no le guste y a Karina Milei no le guste y no lo vean de la misma manera y digan, no, esta que se despega nos arma un lío bárbaro. pero al final del camino me parece que les termina sirviendo, ¿no?
7: Bueno, Pedro, gracias por venir como siempre.
8: No, gracias.
7: Un gusto enorme. Gracias por tenerte aquí.
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7: Vamos a tratar de recordarle a la gente a través de Walter Chávez, que obviamente está en Bomberos Voluntarios de Salta, comandante y jefe del cuartel de Bomberos Voluntarios Martín Miguel de Güemes de la ciudad de Salta, de cuáles son las principales recomendaciones y qué hay que tener en cuenta estos días, qué es lo que no hay que hacer particularmente. Así que Walter, gracias por atendernos, buen día.
8: ¿Qué tal? ¿Cómo están? Buen día a vos y a todo tu equipo allí en la mesa.
7: Bueno, gracias por atendernos como siempre, muy amable. Bueno, Walter, ¿qué es lo que no se debe hacer estos días de frío?
8: Bueno, interesante pregunta, porque en estos tiempos ya ha comenzado el invierno y la gente busca calefaccionarse ante el descenso de las temperaturas y muchas veces en sectores que son vulnerables económicamente buscan medios alternativos, no los adecuados, para poder calefaccionar un ambiente, ¿no? Entonces suelen utilizar, por ejemplo, braseros que lo encienden y lo llevan al interior de la habitación o el ambiente donde quieren calefaccionar, que generalmente es el dormitorio. Bueno, esta práctica no es recomendable, porque muchas veces lo llevamos al dormitorio y nos quedamos dormidos con el brasero encendido. Entonces genera monóxido de carbono, es un gas incoloro, inoloro, ingresa a nuestro organismo desplazando el oxígeno. Entonces tenemos un gran riesgo de perder la vida. Lo que se debe hacer es ingresar el brasero, ya cuando las brasas estén rojas, bien encendido, calefaccionar y posteriormente sacar el brasero. No dormir con el brasero en el interior. Y te voy a dar un ejemplo. Lamentablemente hace unos años en Lumbreras falleció una pareja que pretendió calefaccionarse de esta manera, encendiendo fuego en el interior, y nunca más despertaron. Entonces, a tener mucha precaución, también una de las prácticas que se debe hacer es renovar el aire. Entonces, dejar una pequeña rendija en la ventana, como para que se vaya renovando el aire. De todas maneras, si desciende la temperatura muchísimo, nunca jamás dejar el brasero encendido en la casa. Otra de las prácticas es el horno de la cocina, especialmente en aquellos ambientes donde

0: está la cocina, el comedor, el dormitorio en un solo ambiente. Esto es un riesgo potencial de que pueda ocurrir algo a la integridad física de las personas que viven ahí. ¿Por qué? Porque si la cocina, la hornalla de la cocina, no tiene una combustión completa, es decir, la llama no es azul como corresponde, y hay tonos naranjado, amarillo, y esto ustedes lo pueden observar cuando ponen una pava en una hornalla. Allí, ¿qué es lo que pasa? Pasa que se tizne la base de la olla, de la pava también. Esto es porque se está generando una combustión incompleta, y en una combustión incompleta se genera mucho monóxido de carbono, demasiado monóxido de carbono. Entonces, esta práctica de abrir el horno, la tapa del horno de la cocina, y si vemos que el quemador no tiene la llama celeste, apagarlo inmediatamente porque obviamente va a inundar el ambiente, que debe estar cerrado completamente seguramente, y el monóxido de carbono va a ir concentrándose en ese ambiente. Pueden llegar a dormirse y nunca más despertar. Ha sucedido hechos lamentables, no sé si vos te acuerdas, en Don Emilio, una familia, siete integrantes de una familia fallecieron
1: Sí,
0: como
1: sí.
0: consecuencia de mala combustión en el calefón. Entonces, estas son situaciones, hechos que no se deben hacer,
1: Bien,
0: porque van
1: ahora,
0: a generar.
1: Walter, ¿qué pasa con las estufas que tienen, digamos, están alimentadas por una garrafa y que están dentro del ambiente? Porque hubo algunos problemas, yo me acuerdo en algunas oportunidades, que cosas que no terminaron felizmente, digamos, a raíz de este tipo, ¿no? De cosas, eso, digamos, esas estufas alimentadas por las garrafas. ¿Qué precauciones hay que tener con eso?
0: Bueno, la estufa realmente alimentada por gas en garrafa tienen llama viva, ¿sí? Entonces, ¿qué es lo que sucede? Que si ustedes le acercan, y seguramente más de uno lo hizo, un papelito a la pantalla de la estufa, se prende fuego inmediatamente. ¿Sí? Hay que tener precaución dónde ubicar esta estufa, hacerla en un lugar despejado, no muy cerca, por ejemplo, de elementos que no tengan mucha resistencia al fuego, por ejemplo, los materiales sintéticos. Imagínate una de esas estufas situada en el dormitorio, que sea un dormitorio reducido, puede llegar a generar demasiada temperatura, y los elementos que están alrededor pueden llegar a absorber toda esa energía calórica, llegan al punto de inflamación y se encienden. Lamentablemente, esta es la realidad y puede, obviamente, ocasionar el incendio y también puede ocasionar fatalidades. Entonces hay que dejar un lugar despejado o bien calefaccionar y apagar la estufa, no dejarla toda la noche encendida. Esto mismo pasa con las estufas a cuarzo, las estufas eléctricas. ¿Por qué? Porque generalmente utilizan zapatillas, ¿verdad? Las
1: Sí,
0: clásicas zapatillas multienchufe, y muchas de ellas, ¿sí? No tienen el diámetro del cable para soportar el consumo que demanda la estufa eléctrica. Entonces se va calentando, se va calentando, se va calentando. Y si la protección térmica no es buena en el domicilio, ¿sí? Es decir, no está calculada por un profesional, lo que va a pasar es que se va a derretir ese cable, va a ocasionar un cortocircuito con posterior incendio. Entonces hay que tener mucho cuidado, porque han ocurrido fatalidades. Yo recuerdo una muy presente, una señora mayor en la Pueyrredón al 500, donde lamentablemente dejaron la estufa toda la noche encendida y se despertó ya con las llamas del incendio en el interior de la habitación. Lamentablemente
1: Sí,
0: no
1: bueno,
0: pudo. La pudo
1: Walter,
0: sacar.
1: me estoy acordando de un hecho en una galería comercial en la calle Ituzaingó, frente al mercado, ¿no? Creo que terminó
0: Claro.
1: originándose justamente porque se olvidaron una estufa eléctrica prendida, ¿no?
0: Justamente, bien lo dices, porque generan demasiada temperatura y los elementos sintéticos, como ser los acolchados, ¿viste? El polar, no tienen mucha resistencia a la energía calórica. Entonces absorben, hay un proceso endotérmico, absorben la energía, luego se encienden produciendo llama. Entonces hay que tener mucho cuidado con eso. Si vamos a utilizar una estufa de cuarzo, dejarla en un lugar despejado, no hacer también, viste que en invierno muchas veces llueve, llovina,
1: sí.
0: Sacamos la ropa de trabajo, ¿y qué hacemos? Decimos, la vamos a secar porque mañana es la única camisa de trabajo que tengo y la tengo que secar. ¿Qué hacemos? Ponemos una silla, ponemos la camisita y ponemos la estufa para secarla.
1: Claro, no, eso es un peligro. Bueno,
0: puede llegar a prender fuego.
1: Claro, recomendaciones realmente que hay que tener en cuenta todos los inviernos, sobre todo en estos días en que empieza a aparecer ya el frío con todas las ganas. Como siempre, Walter, te agradecemos muchísimo de habernos atendido. Han sido muy amables.
0: Por favor, que tenga buen día. Gracias.
1: Hasta cualquier momento, hasta luego.
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1: Darío, gracias por atendernos como siempre. ¿Cómo estás? Buen día.
3: Hola, Sol, Indio. ¿Cómo les va? Muy buenos días.
1: Buenos días, gracias, como siempre. Bueno, números preocupantes y la pregunta es, ¿esta tendencia se ha detenido, está creciendo, se ha mesetado? ¿En qué está pasando con esto, Darío?
3: Yo te voy a hablar un poco de olfato. Vos has dado números, los números son los mismos que compartimos nosotros, que a su vez son números, llamémosle, de los registrados formal. ¿Cuántas pymes no registradas están también dentro de esa estadística? Y esos números por ahí suelen ser mayores, las estadísticas suelen mostrar, digámoslo distinto, las estadísticas muestran números más conservadores que la realidad, por lo cual esto nos preocupa el doble, ¿no? La verdad que el análisis que hacemos nosotros es que tenemos que prepararnos para 5 años de una tendencia similar. Entonces la pregunta es, ¿qué estamos haciendo como cámaras, como empresas, como gobiernos para detener, amesetar y frenar estos números? Nada indica que la curva, de crecimiento, de cierre de pymes, se vaya a mesetar por ninguna razón. Eso es lo que a nosotros nos preocupa, ¿no? Y obviamente acá no estamos hablando de partidismo. El otro día en otro medio mencioné esto, que la Cámara PYME está visualizando 5 años de estos números. Entonces dice, usted lo da por reelecto a Milei, ¿no? Nada que ver, ¿no? Yo doy por sentado que los movimientos macroeconómicos son mucho más dificultosos de frenar que un simple gobierno no lo puede, o una simple decisión no puede retrotraer 2 años de bajo consumo, a no ser que empecemos a regalar dinero en la calle. Es muy difícil cambiar la tendencia de un día para el otro, ¿no? Entonces, lo preocupante, más que los números que desde ya preocupan, lo preocupante es lo que viene para adelante, porque si uno dice, cerraron 26.000 pymes, y no se cierra ni una más, y de acá para adelante es todo viento en popa, el problema es que hacia adelante seguimos viendo una tendencia de más cierres, ¿no? Y esto habla de dos cosas, habla, por supuesto, de una situación macroeconómica, microeconómica, país, consumo, sumamente complicada, y también habla de un tejido, digamos, de emprendedores y de pymes con lentísima respuesta a los cambios, ¿no? O sea, muchos de esos, yo con esto no quiero estar justificando en absoluto los cierres, pero tenemos nosotros la Cámara Pyme una mirada de bastante mea culpa, donde también tenemos que mirar esa estadística de las pymes que cierran. Muchas cierran por contexto, pero muchas otras cierran por falta de adaptabilidad o falta de competitividad interna, ¿no?
1: Dos factores, digamos, que empiezan como a aparecer fuertes, dos factores o por lo menos dos tendencias. Una es una teoría que habla de que mucho de esto tiene que ver con las importaciones que se han habilitado, que ha abierto el gobierno nacional. Digamos que es imposible con la carga impositiva la presión impositiva que tiene las producciones argentinas, es imposible competir con lo que llega desde afuera. El gobierno a eso le dice, bueno, esto puede perjudicar a los que producen algo en la Argentina, pero beneficia a muchísimos millones de argentinos que pueden comprar más barato. Esto es una balanza como muy, a ver, polémica para analizarla. Y por otro lado, digamos, el otro factor es esta teoría de que esto es necesario, de que es un tiempo de que se necesita, que mucha gente va a caer en este proceso que algunos consideran que es el de cambio profundo de la economía de la Argentina, que muchos van a quedar en el camino, muchos tienen que caer y que vendrá una época de crecimiento y prosperidad. Ahora, el tema es, en ese mientras tanto, si vos, digamos, le estás poniendo ya, digamos, un periodo de por lo menos 5 años, el tema es qué pasa en esos 5 años, por ejemplo, con la mano de obra que se va a seguir perdiendo. ¿Quién lo absorbe?
3: Mira, ya te contesto por ahí en particular todo tu, digamos, tu escenario. A nosotros básicamente lo que nos preocupa, llamémosle del mundo PYME, o sea, la preocupación base de nuestra Cámara, es que la empresa esa que está cerrando hoy o que cierra no vuelve a abrir con la velocidad que está cerrando, digamos, ¿no? Mm. Ahí se está perdiendo capital, se pierde experiencia, se pierden, por supuesto, redes de clientes, proveedores. Y por último, y lo más preocupante creo que de todo, es el empleo, digamos, ¿no? Que es esta masa que se está, digamos, está creciendo y nos está preocupando. Mira, de todo lo que vos comentaste recién, a nosotros lo que nos prende la alarma más importante es la parte que está de manos directas del gobierno, porque nosotros, digamos, como país hemos reclamado una serie de medidas macro que el país necesitaba, el déficit fiscal, bajar la inflación, etcétera. Ahora, han sucedido dos cosas. Por un lado, el gobierno no ha sabido manejar el timing y la velocidad con que se aplicaron ciertas cosas ha sido literalmente fatal para las pymes. Eso por un lado. Y por otro lado, hay una necesidad de recaudación y una presión impositiva. Yo te digo, yo tengo básicamente 25 años más o menos de empresario industrial, pero tengo más de 20 de la gremial empresaria, y te digo que en esos, por lo menos de mi experiencia, esos últimos 20 años, no hemos visto una presión fiscal tan severa, digamos. Si bien uno puede, digamos, el defensor, por supuesto, de la situación, puede decir, bueno, pero es lo normal si uno debe que te embarguen, pero ¿qué cosa es normal en una Argentina? Nosotros hemos normalizado, digamos, la inflación alta, hemos normalizado la crisis, por lo cual hoy nos parece anormal la estabilidad. Nosotros desde la Cámara Pymes hablamos siempre de una crisis de estabilidad, y acá es donde, digamos, la falta de empatía de los gobernantes, digamos, del equipo técnico de Milei, es que no está sabiendo sincronizar las velocidades. Hoy la PYME necesita un tiempo para adaptarse a la nueva realidad de estabilidad y hacer los cambios necesarios para no cerrar. Ahora, en el medio, uno no puede hacer esa combinación con una presión impositiva alta, porque terminamos de liquidar, digamos, a la gallina de huevos de oro que somos las pymes. Hoy las pymes sostenemos más del 80% del empleo privado y somos el 98% de la cantidad de empresas, ¿no? No representamos el 80% de la economía, pero con un 98% de cantidad. Y acá hay una cosa que hay que contrastar, ¿no? La minería, Salta que habla mucho de minería, la minería puede crecer, la energía, nosotros pensamos que Vaca Muerta también es un buen mercado, la energía puede crecer, las exportaciones, porque esta política de apertura afecta con la importación, pero también facilita la exportación, pero todo el verdadero éxito, digamos, de esta fórmula, es cuando crecen y se transforman en proveedores locales las pymes. O sea, si no ocurre esto, que la pyme se beneficie de todo este movimiento, no nos estamos desarrollando correctamente. ¿Qué es lo que está pasando, no? Entonces, el problema acá es, que no es menor, es un problema de sincronía, ¿no? De la política versus la velocidad y de la velocidad de las dos partes, la velocidad de la pyme de adaptarse a esta nueva estabilidad y la velocidad con que el gobierno está imponiendo las nuevas reglas sin alicientes, porque esto se puede, digamos, nosotros hace un par de meses estamos hablando sobre, por ejemplo, inyectar alguna NR, alguna especie de manto, digamos, que nos permita que todos estos procesos evolutivos de innovación, de cambios que hay que hacer obligados para estar en el nuevo mercado, no salgan exclusivamente y a costa del bolsillo del PYME, donde está también saliendo el embargo de la de ARCA, donde está también saliendo, digamos, el aumento salarial y todo todo este mix que es, como decimos nosotros, una doble pinza, un aumento total del gasto o del costo fijo y una disminución del consumo. Entonces, en esta doble pinza, la pyme no tiene herramientas, ¿no? Entonces, o le inyectamos consumo o le inyectamos dinero a la pyme, ¿no?
1: Uh-huh. La caída del consumo, pérdida de empleo, que son consumidores que se salen, digamos, del circuito, ¿no? Porque cada uno que pierde el empleo se le hace difícil consumir. Y esto que mencionabas vos del tema de los proveedores, hemos tenido dos ejemplos muy claros. Bueno, recién, no más la semana pasada, lo del emprendimiento Vicuña, que han traído absolutamente hasta el último clavo desde afuera para montar el campamento, sin que ningún proveedor ni pyme argentino haya podido aportar absolutamente nada, ni se le haya comprado ni contratado nada. Ahí hay un ejemplo de esto, y me parece que no se está cuidando. Y hemos tenido, creo, un ejemplo en Salta, vos que lo mencionabas, cuando con aquella frase de proveedores locales, cuando se aprobó la Additional RIGI, que quedó, digamos, incluso abierto, y me voy a poner como un poco más en mezquino respecto de lo nuestro, de lo salteño e incluso hasta de lo regional, si tenés ganas, de un proveedor local, en definitiva es un proveedor argentino, cuando dicen locales, no un proveedor de Salta. Ahí quedó un gris sin cerrarse que, digamos, de alguna manera también empieza como a excluir la posibilidad de que se muevan las economías regionales, ¿no?
3: Claro, mira, nosotros por un lado, en desconocimiento del diario del lunes, por supuesto, le pusimos muchísimo el peso, el pecho al RIGI en el año 2024, apenas se instrumentó en agosto del 24, hicimos toda una movida desde la Cámara PYME en tratar de ir a captar proyectos, ¿no? Lo que hemos visto ya con el diario del lunes es que el RIGI lo único que hizo, y hay casos muy salteño como el caso de Tacataca, lo único que hizo fue ralentizar, digamos, demorar la llegada de una inversión que llegaba segura. O sea, el que estaba por poner la inversión dijo, espera un par de añitos y lo hago a través del RIGI. O sea, el RIGI hoy es totalmente contraproducente. Primero porque no está muy bien atado el tema del desarrollo local y desarrollo de proveedores que mencionaste vos recién. Y segundo, que ya lo perdimos, digamos, perdimos 2 años de crecimiento en los rubros, sobre todo minero y energía, digamos, ¿no? Ahora, respecto a lo que hablamos recién, creo que hay que ir de la macro a la micro. Por lo menos seamos proveedores locales como argentinos, ¿no? Porque, digamos, hablemos al menos de captar las grandes inversiones como argentinos. Y en segundo lugar, empecemos la competencia entre regiones. Yo no sería tan cerrado como Salta, en nuestro pensamiento de la Cámara Pyme, que practicamos esta frase que dice la unión es la clave. Creo que, por ejemplo, el tema litio, ¿no? Jujuy, Catamarca, Salta pueden hacer un frente y el proveedor puede fluctuar entre las tres provincias y tener oportunidades de venta en las tres provincias. Me parece algo que si nos cerramos como solo Salta, muchas veces a las provincias nos falta capacidad para atrapar, digamos, la compra o la provisión de grandes emprendimientos, ¿no? Entonces, pero ahí yo creo que estamos en un nivel de hilado fino, cuando en realidad el discurso, siendo muy, muy, muy sensorial, muy físico, digamos, las pymes de alguna manera nos sentimos de alguna manera estafadas por el sistema, porque nos traen oportunidades sumamente grandes, como es la minería, hablemos del caso de Salta, llegan oportunidades gigantes donde no tenemos una preparación pyme, entonces nos pasa la ola por encima. Entonces, cuando uno trae la oportunidad, tiene que haber hecho el trabajo de preparar el terreno también, digo, ¿no? Si yo te traigo hoy un crédito espectacular escrito en ruso y te digo, che, acá tenés que leer la base y condiciones, te estoy estafando, porque por más que el crédito sea real, que yo no sepa leer ruso es una dificultad. Entonces nosotros tenemos que entender que la Argentina, y puntualmente Salta, no estaba preparada para la ola de inversión. Entonces la clave está en volvernos proveedores pymes de estas grandes cadenas, ¿no? De formar los tres anillos de proveedores, que es lo que nos está faltando. Y vuelvo a esta idea de sincronismo, ¿no? ¿De qué sirve venir y traer, se habla solo en Salta, ¿no? De 13 mil millones de dólares de inversión, o sea, no nos cabe la cantidad de ceros en la cabeza. Ahora, ¿de qué nos sirve esa inversión si yo no puedo comprar la máquina, no tengo personal, estoy en mínimo total, estoy en un mínimo de subsistencia que cuando voy a atrapar? Entonces tenemos que ir construyendo un sistema asociativo que nos permita atrapar esas oportunidades, y no lo puede construir otra figura que no sea el gobierno. Por eso hablamos de público-privado siempre. Es el gobierno el que tiene que encargarse de ayudar a que las pymes formen esos frentes de provisión. Lo está haciendo muy bien Catamarca, digamos, no sé si ha tenido total éxito, pero Catamarca, a través del CAMGEM, digamos que sería la versión del REMSA, ha tomado una decisión interesante, que es asociarse a los proyectos. Entonces, Catamarca tiene un pie, a veces chiquito, a veces grande, dentro de los emprendimientos mineros, y con eso puede asegurar desde el Estado la provisión minera de proveedores, digamos.
1: Ah, bien, perfecto,
3: y también puede asegurar que el proyecto no se pire. Porque acá es que estamos viendo, bajó un poquito el litio y desaparecieron todos. Y nos dejaron, recuerden el año pasado, en Salta y solamente en el rubro minero, cerraron 1.800 empresas, pymes, proveedoras mineras, que capaz era un proveedor, no sé, era un especialista en aire acondicionado que trabajaba en Salta normal, se especializó en aire acondicionado para la puna, para la minera, y quedó sin laburo, porque en el medio, por eso hablo de, muy entre comillas, digamos, pero una palabra para que el oyente lo sienta directo, hablo de una especie de estafa, porque si yo me reconvierto a proveedor minero y después esa minera se desaparece, yo de alguna manera fui inducido a ir hacia la minería porque todos hablan que ahí está la oportunidad. Entonces eso tiene que ser regulado, y hoy que ya no nos pasó de todo, o sea, ya hemos ido y ya hemos vuelto, estamos como en la tercera o cuarto boom minero salteño de que hace el pico hacia arriba y después desaparecen. Estamos hablando de periodos desde el 2004, 2006 hasta ahora, unas cuatro veces nos pasó esto, que dejan digamos, alquileres altos, alquileres de, llamamos el turismo, con líneas muy altas de precio, y después volver a acomodar el mercado es lento. Tenemos que empezar a sincronizar y tenemos que pedirle al Estado, que es la única entidad, llamémosle en este caso objetiva y que no tiene más interés que el propio crecimiento de la provincia, tenemos que pedir al Estado que tome participación y nos ayude a sincronizar y ordenar todo esto, porque si seguimos con esta estadística, digamos, no sé si voy a tener teléfono para recibir esta llamada dentro de un par de años, digamos, bueno, ¿no? Siendo pesimista sí, en
1: claro,
3: este,
1: sí, digamos. sí. Bueno, ojalá que no suceda. Darío, como siempre, te agradezco mucho habernos atendido, ¿eh? Ha sido muy amable.
3: Por favor, gracias. Tengan buen día.
1: Hasta cualquier momento. Hasta luego.
4: Gracias por acompañarnos. Nos reencontramos mañana con Periodismo Profesional en esta misma casa, a esta misma hora. Que termine muy bien su día.

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Vivimos en un mundo donde la ley del mínimo esfuerzo se impuso. Nos ofrecen cosas de forma más fácil, cómoda e inmediata, y esto parece ser la mejor opción para aprovechar el tiempo, pero en realidad esto solo nos lleva a adoptar una actitud pasiva ante la vida. Para concretar sueños es necesario nuestro esfuerzo y enseñárselo a los más pequeños. De hecho, el valor que le damos a lo que tanto deseamos se mide con el esfuerzo que invertimos para conseguirlo, y solo se logra con una actitud perseverante. Ante las dificultades, la perseverancia es la solución. Es importante no rendirse ante las dificultades, no perder nunca la voluntad y la esperanza. Son estos contratiempos los que nos enseñan a tener paciencia y a buscar soluciones. Así es como crecemos como personas. Es mejor aprendizaje para seguir luchando por nuestros sueños futuros. Sí, yo transformo todo. Vamos, vamos, vamos.

0: es tan mágico, sí, señoras, señores. Fíjate que los sueños y las ilusiones son las cosas que le dan sentido a la vida. Así que vos que nos estás escuchando, vibrá, vibrá. ¿Qué estamos escuchando?
1: A ver. 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

se transforma. Todo se transforma. Qué lindo tema que trajo de Jorge Drexler. Esto es del año 2005, del álbum Echo. Y esta es una versión en vivo. Qué cantante que es Drexler, ¿no? Uruguayo él. Un saludo a todos mis amigos uruguayos, que tengo uno.

Sí, qué lindo tema. Ah, fíjate que hoy es 23 de junio. Sí, ¿no? No estoy loco. Hoy es la noche de San Juan, entonces. Sí, se celebra, porque claro, el 23 de junio, fíjate, que si yo mal no me equivoco, es del año 1948, desde ese año. No es del 40, no, de mucho antes, se celebra la noche de San Juan. No, me confundí incluso porque mirá, hoy estoy un poco disperso, evidentemente. No, hoy es el Día Olímpico también, y esto sí que fue en el año 1948. Pero, bueno, nada, el Comité Olímpico Internacional, bueno, declaró este día como el Día Olímpico, ¿no? Que se juntaron allí en París, en la Soborna, y votaron a favor de la propuesta de un francés, si yo mal no me equivoco, es de Pierre de Coubertin, o de Coubertin. Pero no, lo que te decía de la noche de San Juan es esta festividad cristiana, ¿no? Que se conmemora por el nacimiento de San Juan Bautista, ¿no? Y que es una tradición, fíjate que es una tradición pagana, pero de origen cristiano, y esto es para celebrar el solsticio de verano ya en el hemisferio norte. Fíjate que en el hemisferio norte es verano y acá estamos en pleno invierno, a pesar, claro, de no coincidir con exactitud con la fecha, ¿no?, de la festividad, que es el 23 de junio, un día como hoy. Pero bueno, hoy está supuestamente empezando el verano allá y el invierno acá, no lo sé, pero hoy hace frío y agarrate que esta noche, agarrate, Catalina.

Marta Sánchez está desesperada. ¿Por qué estará desesperada Marta Sánchez? Pregunto yo. ¿Tendría que ver algo con que hoy es el Día Internacional de las Viudas? No, oh, hoy es el Día Internacional de las Viudas. Un saludo a todas las viudas alegres y a las no tanto, por supuesto, porque uno lo toma de risa, pero bueno, muchas veces este estado es muy, muy dramático, pero bueno. Mientras tanto, ellas, las viudas e hija de Roque en Roll, suenan.

Me encanta mi mamarrachito. Pero yo, ¿sabes qué? No me estoy acordando, y ya que lo tengo a Rick online, en línea, porque ya me está mandando mensajes. Lollipop era un tema de otro grupo. Bueno, contame, a ver, Rick, o algún oyente que esté escuchando, por supuesto. Dice, porque Rick, que no está acá, quien sigue el programa, sabrá que los martes está él, pero él no está acá físicamente, pero está aportando también, y seguramente va a estar aportando todo el programa. Porque dice, me encanta esto. Dice Rick, buenas tardes, Diego. Por la noche de San Juan correspondería el tema de Joan Manuel Serrat, Fiesta.

Qué linda canción. Y también muy linda la versión que hicieron estos chicos salteños, los Guaira, ¿no? Los Guaira hicieron con Juancito Fuentes, cuando estaba en el grupo Juancito Fuentes, hicieron esta versión que les salió maravillosa, la verdad. No creo que Juancito Fuentes esté escuchando, pero yo les mando un saludo grande porque hemos sido vecinos en algún momento de la vida. Qué grande los Guaira con Juancito Fuentes. No sé si les gustará que le digan Juancito, ¿eh? Don Juan Fuentes. A ver.

¿Viste? ¿Viste? ¡Qué linda versión! ¡Caramba! 3875-788-899. Con estas canciones se ha presentado ya, le damos por bienvenido. ¿Cómo le va, mi amigo DJ Simon? Mi amigazo Roberto Lera.

Bueno, che, qué lindo. A ver, sí, aclaro, ¿no? Porque no está presente acá en el estudio nuestro amigo, el sensei Ricardo Morales Torres, porque está de viaje, me parece que se fue para Rusia, che. No sé, o estará viendo el partido de Portugal, no tengo idea, pero le mandamos un saludo y está conectado porque es como si estuviese acá. Mira, sigue mandando mensajes. Claro, yo pregunté, ¿quién es el que hizo Lollipop? Bueno, dice que la canción Lollipop es del año 1958, antes de la de Viuda e Hijas de Rock and Roll, no es de Rock and Roll, ¿no? De Rock and Roll. Dice que hubo chiquicientas versiones. ¿Cuánto corresponderá a chiquicientas? ¿Como algo parecido al infinito? No sé, y otras

Esto es una versión, evidentemente, porque tiene una base distinta. A ver. ¡Qué bueno! Esta es la versión bolichera. Sí, señor. What's love? ¿Qué es el amor? ¿Qué será el amor? Mirá, de acá, a ver, primero te digo, vamos a tener un libro este fin de semana, este viernes vamos a sortear un libro, todavía no sé cuál, pero yo siempre te pido que participes. Si quieres participar del libro, bueno, nunca está de más un libro. Ya voy a decidir cuál va a ser el libro de esta semana, pero sí, tenés que mandar la palabra libro con tu nombre, las tres últimas de tu documento, al 3875-788-899. Mira, de acá nos vamos a Rusia. Sí, vamos a alcanzarlo a nuestro amigo el sensei. ¿Pero por qué? Porque yo te quiero hablar sobre algo que ha pasado un día como hoy, pero del año 1889. Estoy hablando de que nace Anna Akhmatova, que es una de las principales, o fue una de las principales poetas rusas del siglo XX. Y fíjate, curiosidades, por ejemplo, su primer marido fue fusilado en el año 1921, mirá, ¿no? Acusado de conspirar contra la revolución. Y su segundo esposo fue deportado a un campo por el estalinismo, donde murió. Tragedia, tragedia. Su hijo fue enviado a Siberia y sufrió la prohibición de su obra. Pero la poesía de Akhmatova cruzó las fronteras de la Unión de Repúblicas Socialistas Soviéticas y fue reconocida en países como, bueno, Italia, Gran Bretaña. Su obra poética incluye Requiem, La Tarde, La Bandada Blanca, Sauce y Trianón, ruso. Y fallece en el año 1966. Pero fíjate, Anna se llamaba Anna Andreyevna Gorenko y nació un día como hoy, 23 de junio, del año 1889, en Bolshoi Fontan. Esto es cerca de Odessa. Bueno, esto, estamos hablando del Imperio Ruso de aquellos momentos. Su infancia transcurrió en un territorio de cambios políticos, sociales, que esto va a marcar su vida. Fíjate que desde joven estudió latín e historia, adoptó el apellido Akhmatova, tomado de una bisabuela de origen tártaro, y esto lo hizo solamente para evitar conflictos con su padre. ¿Por qué? Bueno, su padre no quería ver su apellido en los libros de poesías. ¡Caramba! Bueno, Anna, su formación se sostuvo en una disciplina constante y en una atención rigurosa a la tradición literaria rusa. Estamos hablando de comienzos del siglo XX... Y acá Rusia, y te pongo en contexto, vivía un periodo de intensa actividad artística. Fíjate, en Moscú y en San Petersburgo surgían movimientos que transformaban la música, la pintura, el teatro y por supuesto, claro, la literatura. Acá aparecieron figuras como Stravinsky, Rachmaninoff, Prokofiev, Chagall, Gorky, Eisenstein y muchos otros, Stanislavski también. La poesía también atravesaba una renovación. El simbolismo dominaba la escena hasta que, bueno, hacia 1910 entró en crisis este movimiento. En 1912 surgió el acmeísmo, movimiento al que Akhmatova perteneció, bueno, junto con Nikolai Gumilyov y otros dos, por ejemplo, Mikhail Senkevich y Ospit Mandelstam. Claro, el acmeísmo, que fue una corriente literaria poética rusa surgida en la década de 1910, durante la llamada Edad de Plata de la literatura rusa, estaba en oposición al simbolismo este que yo te hablaba recién, al simbolismo ruso. ¿Qué hacía el acmeísmo? Bueno, proponía una escritura basada en la precisión y en la claridad. Buscaba, bueno, devolver a las palabras su valor directo. Nada de cuestiones que te alejan y que... Esto era todo directo. Los acmeístas defendían la realidad cotidiana y esto lo transformaban en materia literaria. Acá estaba Akhmatova, que publicó La Noche en el año 1912, El Rosario en 1914, y su voz se fue consolidando ya con rapidez. Ella se había casado con Gumilyov, con quien tuvo un hijo. Su hijo se llamaba Lev, y ya te voy a hablar un poquito más de él. El chico este nace en 1912. La relación, bueno,
el matrimonio terminó en divorcio. Años después, Gumilev, como te comentaba al principio, fue fusilado, acusado de conspiración. Este hecho marcó la vida de Ajmátova y dejó una huella profunda en su obra. La época que le tocó vivir, bueno, estuvo atravesada por la Revolución de 1905, la Primera Guerra Mundial, que en aquel momento se llamaba simplemente la Gran Guerra. No se sabía que iba a haber una segunda, ¿no? Bueno, la Revolución Bolchevique también vio atravesada esta época, la Guerra Civil y la consolidación del régimen estalinista. Muchos escritores enfrentaron persecución, exilio, censura, incluso muerte. Fíjate que en todos los lados del mundo pasaron cosas parecidas. Mandelstam fue arrestado y deportado y murió en un campo de trabajo en 1938. Otros autores también sufrieron destinos similares. Ajmátova permaneció en Rusia, aun cuando la vigilancia estatal la obligó a sostener su trabajo en condiciones, bueno, un tanto, bastante, digamos, adversas. En 1934, temiendo un cateo que pusiera en riesgo la vida de su hijo, ella quemó gran parte de su obra inédita, ¿no? Mucha poesía terminó en el fuego. Esto fue una respuesta directa, claro, a la represión y a la posibilidad de un castigo inmediato. La destrucción de estos textos dejó un vacío en su producción, pero también mostró, fíjate, la dimensión del peligro que enfrentaba. ¿Qué necesidad tenés de quemar tanto, no? Bueno, en esos años se escribió Requiem, obra que circuló de forma clandestina y que, bueno, se convirtió esto en un testimonio de sufrimiento colectivo. Allí ella asumió su papel como voz del pueblo, de un pueblo sometido a la violencia estatal. Durante la última ola del terror de Stalin, Ajmátova no solo tenía prohibido publicar, su departamento era sometido a razias periódicas y tenía micrófonos ocultos. Y ella estaba al tanto de que tenía micrófonos ocultos en su departamento. Para evitar ella que sus poemas desaparecieran, desarrolló un método maravilloso de transmisión oral. Y no tanto oral, porque bueno, ya vas a ver, escribía ella sus poemas en un papel cualquiera, y cuando alguien llegaba a visitarla, ella le mostraba a esta visitante, generalmente eran mujeres de confianza, esta mujer en silencio leía, se memorizaba el poema, y luego Ajmátova quemaba el poema en un cenicero. Cada poema quedaba guardado en 7 memorias distintas, es decir, 7 personas sabían cada poema. Era un grupo de mujeres que recibió el nombre de las calceteras, porque llegaban con agujas y lana para producir un ruido, ¿no?, que confundiera a los micrófonos de la policía secreta. Nadezhda Mandelstam no pudo integrar ese círculo porque, bueno, ya conservaba en su memoria todos los poemas de su marido, Osip. La joven Natalia Gorbanieskaya sí pudo hacerlo, se memorizó los poemas de Ajmátova. ¿Por qué? Bueno, vivía en el mismo edificio que la poeta y tenía una memoria fértil y admiraba mucho, por supuesto, a la poeta, a la poetisa. Gracias a ella, Requiem llegó a Occidente. Gorbanieskaya también traducía a autores prohibidos, escribía sus propios poemas y participaba en actividades disidentes. Finalmente fue detenida y enviada a una clínica psiquiátrica después de manifestarse en la Plaza Roja contra la invasión soviética a Checoslovaquia. La liberaron 2 años después a esta mujer. Los químicos que la administraron afectaron su memoria, pero no su carácter. Continuó su actividad disidente hasta que fue expulsada de la Unión de Repúblicas Socialistas Soviética. Siguiendo con esta mujer, Gorbanieskaya, en su exilio en París, recibió a mujeres que habían quedado solas por la persecución política antes de morir. Regresó a Rusia para manifestarse de nuevo en la Plaza Roja. Fue detenida otra vez, la liberaron porque ya estaba con una edad avanzada, pero la terminaron expulsando y murió pobre en París. Su hijo no sabía cómo pagar el entierro hasta que un hombre se presentó para ofrecer una tumba vecina a la de su esposa fallecida. Esa mujer había recibido ayuda de Gorbanieskaya en la Unión de Repúblicas Socialistas Soviéticas. Así, sus restos quedaron junto a los de una compatriota que representaba a todas las mujeres que ella había acompañado.
siempre había mujeres, ¿no?, que criaban solas a sus hijos, en esta época mucho más todavía, y continuaban con esta práctica de tejer calcetas, medias, vamos, contra el régimen. Entre ellas están las mujeres que ella había acompañado.

llegó a la casa de Gorman Skaya. Allí escuchó historias que luego formarían parte de su obra. Ulitskaya trabajó en un teatro donde hacía obras infantiles como marionetas. Comprendió que podía escribir textos propios. Con el tiempo se convirtió en una de las escritoras más importantes de Rusia. Las calceteras, estamos hablando ahora. Volviendo a Akhmatova, ella publicó 6 libros entre el año 1912 y 1922, pero luego la censura soviética bloqueó su obra durante años. En este periodo investigó literatura del siglo XIX, escribió ensayos. Vivió en una Rusia marcada por la caída de los zares, la revolución, el ascenso de Stalin. Permaneció en su país pese a la represión. Su obra quedó como registro de la resistencia y de la dignidad frente a la violencia estatal. Murió el 5 de marzo de 1966 en Moscú. En uno de sus poemas anticipó ese final con una claridad que resume su relación con la ciudad y con el destino. Su figura se sostiene hoy como una de las voces centrales de la poesía del siglo XX. Su obra atraviesa la historia rusa y registra experiencia de un pueblo sometido a esta violencia, pero sobre todo al silencio. Su escritura se mantiene como un testimonio de resistencia, como una afirmación de la palabra en tiempos de destrucción. ¿Pero cómo escribía?, me dirás. Bueno, te traigo, fíjate, un poema escrito en 1956 que dice: tú me has inventado, no existe en el mundo alguien así, no podría existir, ni los médicos curan, ni los poetas alivian, la sombra de un fantasma te perturba día y noche. Nos encontramos en un año monstruoso cuando las fuerzas del mundo se habían agotado. Todo estaba marchito y enlutado por la desgracia, y solo las tumbas eran frescas. El talud del Neva, sin faroles, era negro azabache. La noche sorda se erguía alrededor como un muro. Entonces mi voz te llamó. ¿Qué hice? Yo mismo aún no lo entiendo. Y tú llegaste a mí como una estrella conocida, huyendo del trágico otoño hacia aquella casa desolada para siempre, de donde salió una bandada de poemas incinerados. Otro de los poemas que a mí me gusta mucho de esta autora se llama Todo me ha sido arrebatado. Todo me ha sido arrebatado, el amor y la fuerza. Mi cuerpo precipitado dentro de una ciudad que detesto, no se alegra ni con el sol, siento que mi sangre congelada está. Burlada estoy por el ánimo de la musa que me observa y nadie dice, descansando su cabeza de oscuros rizos exhausta sobre mi pecho. Solo la conciencia más terrible, cada día enfurecida, exige cuantioso tributo. Y para responder, me cubro el rostro con las manos, porque he agotado mis lágrimas y mis excusas. Esta fue la historia de Anna Akhmatova, una vida en la tensión entre la palabra, la historia y el silencio. ¿Y cuántas personas han sufrido lo mismo? Muchas, pero esas, amigos, esas son otras historias.

Qué bueno, qué linda canción. Che, thank, no, ¿cómo es? ¿Cómo se llama? Thank you. Thank you, the Dido. Qué lindo. Esta es la canción que hizo luego una versión con Eminem, ¿no? Sí, no, claro. Bueno, hola Diego, dice Pili, ¿cómo estás? Hola Ricardo, vía online con el coro de San Lorenzo. Cantamos con Juan Fuentes y el Colo en un casamiento, obviamente en iglesia. Participo por el libro Pilar 758. Ahí está la versión con Eminem.

Me encanta. ¿Sabes qué? También me sé la letra entera de. Bueno, me la sabía, seguramente ahora ya me la debo haber olvidado, pero bueno. Online Rick dice que escucha la radio, aporta al programa y ve el partido todo al mismo tiempo. ¿Cómo puedes hacer tantas cosas, Rick? Bueno, qué lindo. Che, nos vamos al corte, fíjate. Pero unas pequeñas líneas antes del tema. Porque hablaba de Anna Akhmatova, una rusa que hemos conocido hoy, y en la vida de esta rusa, de esta Anna Akhmatova, la vigilancia era constante. Sus poemas pasaban de memoria en memoria, como te contaba, para evitar su pérdida. Si nos trasladamos a este contexto, la siguiente canción tiene una lectura actual, una canción que expone la presión del poder y la necesidad de preservar la palabra bajo control estatal. Desde el año 1985 suena Everybody Wants to Rule the World, Tears for Fears.

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mundo. ¿Y vos sabés cuánto mide la circunferencia de la Tierra? Quédate en un ratito, te digo cuánto y cómo se midió y desde cuándo lo sabemos. Pero mientras tanto, sean bienvenidos al segundo bloque de capítulo 2.

La muerte en Hawái, qué lindo, y qué linda canción, y qué y el video sobre todo, ¿no? Que aparecen corriendo en cámara lenta. No, maravilloso, maravilloso. 3875-788-899, el celular, porque tenemos libros este fin de... Mira, a propósito, tengo un mensaje de Miguel Ángel que dice: buenas tardes, Tejerín y Ricardo Sensei de la música. Su espíritu del martes está, dice Jorge Drexler. Antes de dedicarse a la música, se recibió de médico. Ah, sí, cierto. Y hay un tema con el Rally Barrio Nuevo, lo digo así, con el Rally Barrio Nuevo, que se llama El Sol. Claro, el Rally Barrio Nuevo, lo digo así porque es santiagueño, ¿no? Sí, es santiagueño. Parece lluvia con Jorge Drexler. Saludo de Miguel de Castañares. Calle 13, con Latinoamérica, lo mejor, dice. Aún no pude ir a retirar el libro que gané el viernes por Mamma Mía y Ava. Bueno, anda, retíralo, está allí en el Café Literario a la Sombra de la Rosa. Juan Martín Leguizamón, 531. Anda, anda, que ahí los chicos lo tienen y te lo van a dar. Solo te pido, sácate una fotito o algo para mostrarlo en redes sociales, para que sepamos que los libros llegan a la gente, ¿no? Así que eso es lo que yo estoy pidiendo ahora, porque hace, mirá, 7 años que está este programa y todos los viernes regalamos uno o dos libros en algunas ocasiones, ¿eh? Así que me encanta eso. Bueno, y te preguntaba, ¿sabes cuánto mide? Bueno, ya, y estoy hablando, ¿no? El griego, estamos hablando del griego Eratóstenes, ya él había medido el diámetro de la Tierra, y estamos hablando del siglo 3 antes de Cristo. ¿Y por qué te lo traigo hoy? Porque, mira, supuestamente un día como hoy, pero del año 235 a.C., en Egipto, Eratóstenes midió por primera vez la circunferencia de la Tierra. Y estamos hablando hace más de 2000 años, ¿no? Este griego astrónomo Eratóstenes utilizó un cálculo con precisión que sorprende, ¿no? Calculó el diámetro de la Tierra con un margen de error inferior al 0,02%. A ver, y acá cabe decirte que la idea de que nuestro planeta no era plano, que era redondo, que era una circunferencia, no lo descubrió Cristóbal Colón, más que una circunferencia, una esfera, ¿no? A pesar de las evidencias científicas, el legado de Eratóstenes todavía en la actualidad, hay algunos grupos, fíjate, que sostienen todavía la creencia de una tierra plana. Bueno, sin embargo, no sé, resulta irónico que en contraste, durante la Edad Media, la mayoría de los intelectuales ya había abandonado esa noción. Y esto lo respaldaban con la idea de que la Tierra es esférica, pero ya el astrónomo y matemático griego Eratóstenes, como te digo, Eratóstenes de Cirene, averiguó en el siglo 3 antes de la Tierra, que la Tierra antes de Cristo, perdón, que la Tierra no era plana, y consiguió calcular su diámetro. ¿Cómo? Bueno, él vivió en Egipto en el siglo 3 a.C. y fue el responsable de llevar a cabo este ingenioso experimento que demostró la esfericidad de la Tierra. El astrónomo estaba leyendo, fíjate, en un momento un libro donde explicaba que en la ciudad de Siena, lo que hoy se conoce como Asuán, había un templo con unas columnas y un pozo, y que al mediodía, justo a las 12 del 21 de junio, por ejemplo, las columnas no daban sombra, y el sol caía directo sobre el pozo. Pero Eratóstenes, que estaba en Alejandría, comprobó que allí, si ponía una vara clavada en el suelo el mismo día 21 a la misma hora, se formaba una sombra considerable. Entonces, si el mundo fuera plano, fíjate, tendría que ser exactamente la misma sombra, es decir, ninguna. Al ver que en un sitio había una sombra y en otro a la misma hora no lo había, así fue como concluyó que si los rayos del sol entran paralelos, como indicaba la distancia entre las dos ciudades de la Tierra, la misma debía ser curva. Y para calcular el ángulo, contrató a gente, ¿no?, que midiera la distancia entre Alejandría y Siena. Resulta de que estas dos ciudades se separaban por 800 kilómetros. Esta distancia suponía que si la Tierra fuese una esfera, tomando una circunferencia, se formaba un grado de 7 grados, ¿no? Una distancia de 7 grados entre ambas ciudades. Esto le permitió obtener un resultado cercano a los 40.000 kilómetros de diámetro.
un valor muy similar al actual. ¿Por qué? Porque la circunferencia exacta de la Tierra hoy en la actualidad es de 40.075 kilómetros, es decir, que le falló por 75 kilómetros. Nada, nada. Eratóstenes obtuvo un margen de error inferior al 0,02%. Este sencillo pero ingenioso experimento de Eratóstenes no solo demostró la verdadera forma de la Tierra, sino que también sentó las bases para futuras exploraciones y descubrimientos en el campo de la geografía y la cartografía. Su legado perdura, claro, como un hito crucial en la comprensión de nuestro planeta y su lugar en el universo, a pesar del mito y los bulos alrededor de este asunto. La Tierra no es plana. Hay algunos que todavía lo creen, pero amigos, esa es otra historia.

Ay, quiero estar contigo, dice esta canción. Vamos, che. Mira, en estos minutos finales, te quiero. Me llegó recién, y perdón, Chino Villarreal, recién me está mandando, bueno, me lo mandó temprano. Y te cuento: la Caja de Seguridad Social del Consejo Profesional de Ciencias Económicas de Salta invita a una charla sobre la gestión del estrés y emociones destructivas. La actividad estará a cargo del doctor Rodolfo Pastore y se desarrollará en el marco del mes del jubilado de la Caja. Entre los asistentes se sorteará su último libro, o su más reciente, lo pongamos, ¿no? En la Caja de Seguridad Social, el Consejo Profesional de Ciencias Económicas invita entonces a participar de esta charla taller Gestión del Estrés y las Emociones Destructivas, que se va a realizar hoy, martes 23 a las 18 horas. Si estás escuchando esto en el horario en vivo, tenés tiempo todavía de llegarte al Zoom de la institución. Esto queda en España 1420. La actividad estará, repito, a cargo del doctor Rodolfo Pastor, que es médico especialista en el manejo del estrés en neurociencias aplicadas y forma parte de las propuestas organizadas durante el mes del jubilado de la Caja, una iniciativa destinada a promover espacios de encuentro, aprendizaje y bienestar para afiliados, jubilados y profesionales. Hoy a las 18 horas en España 1420.

escuchaste o viste, seguramente viste el partido ayer de Argentina y ni siquiera nos habrás escuchado. Bueno, lo que quiero decirte es que viste que ganó Argentina y Bangladesh es una fiesta. Bangladesh tiene una población, fíjate, de 174 millones de personas aproximadamente. Argentina creo que no llega ni a los 50 millones. O sea, qué probable que haya más hinchas de Argentina en Bangladesh que la totalidad de la población de todo nuestro país. Pero, ¿sabes qué? A propósito de esto, me parece interesante comentarte algo sobre Bangladesh, porque es un relato fascinante de resistencia e identidad. Antes de 1947, este territorio formaba parte de la histórica región de Bengala, que es una zona, bueno, estratégica y culturalmente rica, que fue el corazón de la India británica. Con el fin del dominio colonial, a ver, te pongo en contexto, en este año 1947, luego de la Segunda Guerra Mundial, Gran Bretaña entró en un periodo de crisis, entonces tenía que deshacer de muchas colonias. Bueno, esto es lo que pasó en esta zona, ¿no? Bengala, la ciudad de Bengala, de la India, fue dividida, su parte occidental se integró a la India, mientras que la parte oriental, de mayoría musulmana, se convirtió en Pakistán Oriental. Esta nueva identidad quedó separada geográficamente por más de 1.500 metros de Pakistán Occidental, con quienes compartían la religión, sí, pero no la lengua ni la cultura. La relación con Pakistán Occidental fue tensa desde el inicio por la marginación política y la imposición del idioma urdu en detrimento del bengalí. Tras años de lucha y enfrentar una dura represión militar, Bangladesh declaró su independencia en el año 1971. Hoy, Bangladesh es un país orgulloso de su identidad. Sus habitantes, llamados bangladesíes, defienden el bengalí como su idioma oficial y núcleo de su cultura. Aunque claro, el inglés, por la historia, ¿no?, británica, fue una herencia del periodo este colonial y sigue siendo una herramienta crucial solamente en ámbitos educativos, en los legales, en los comerciales, pero bueno, no posee rango oficial el inglés. Sorprendentemente, la conexión de los bangladesíes con el mundo ha cruzado fronteras. Es el caso de su fervoroso apoyo a la selección argentina de fútbol, un vínculo emocional nacido en el Mundial de 1986 gracias a la figura de Diego Armando Maradona. Este fenómeno, claro, demuestra cómo la pasión compartida puede unir naciones distantes, mientras que Bangladesh continúa, bueno, consolidándose como una nación resiliente en el corazón del sur de Asia. En 1947, fíjate, el Imperio Británico marcó un punto de inflexión histórico al iniciar el desmantelamiento de su imperio colonial. El hito más destacado fue la concesión de la independencia de la India el 15 de agosto de 1947, dividiéndola en dos nuevos estados soberanos, India y Pakistán. Y luego viene toda la historia que te conté, así que un saludo, no sé si me escucharán, si entenderán lo que digo, pero Bangladesh, ¡vamos Argentina!

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Pero claro, esta es una de las canciones que adoptó la hinchada argentina para poner en todas las canchas y todavía hoy se canta. Fíjate que es una canción de Men Without Hats, ¿no? Hombres sin sombrero. Men Without Hats, Pop Goes the World, el pop va por el mundo o el pop hace el mundo. Es una canción de esta banda que es canadiense, Men Without Hats, lanzada en octubre de 1987 como sencillo principal de su tercer álbum de estudio del mismo nombre. La canción alcanzó su posición número uno en Austria. Esas causalidades que tiene, y Austria sufrió el poder de un hombre de 39 años, que mañana cumple años, y acordate, a las 10 de la mañana hay que cantarle el cumpleaños a Lionel Andrés Messi.

tema. Sí, Pop Cast the World. Bueno, con esta canción nos vamos despidiendo, amigos queridos. Ya es hora de despedirnos. Recordá, si estás escuchando esto en el horario de la repetición, ya van a ser las 12 de la noche. No sé si está jugando alguien o no, pero anda a dormir porque hace mucho, mucho, mucho frío. Y si estás escuchando esto en el horario en vivo, son casi las 4 de la tarde. 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Nosotros nos vamos despidiendo, queridos amigos. Como siempre les digo, sean felices porque sacar belleza de este caos es virtud.

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0: Buenas tardes, ¿cómo les va? Como cada día, de lunes a viernes, de 16 a 17, empezamos a compartir Carta Urbana, este repaso que hacemos sobre los temas de la ciudad. Este programa periodístico tiene un contenido único y exclusivo, digamos si se quiere, o un nicho informativo exclusivo, que son los temas de la ciudad. Como siempre decimos, cuando usted sale al metro cuadrado que rodea su vivienda, ahí ya tiene todas las cosas que pasan en la ciudad. Obras, servicios, tránsito, ambiente, entre ellos arbolado, el pavimento, el cableado, todo lo que pasa en la ciudad y que es objeto de la acción municipal y por supuesto es objeto de la legislación municipal que está a cargo del Consejo Deliberante. También, de la misma forma, pretendemos, y a veces lo hacemos, y a veces puede o no, hacerlo con la zona metropolitana, todos estos municipios que rodean a la ciudad de Salta, que ya constituyen casi un mismo espacio que es el área metropolitana: San Lorenzo, Cerrillos, La Merced, Campo Quijano, Rosario de Lerma, inclusive la zona metropolitana para el transporte llega ahora hasta Coronel Moldes. Así que bueno, todo eso tratamos acá en este espacio. Usted puede comunicarse si quiere, si tiene ganas, si está con deseo, mandar un mensaje o llamar y sale, lo sacamos al aire, 155-788-899. Siempre que no se enoje, no reniegue, no insulte, no descalifique, uno puede decir las cosas que piensa respecto de la gestión municipal o de lo que pasa en cada uno de los barrios. Saludamos a nuestro técnico operador, Robertito Lera, saludamos a la gente del equipo de prensa también de la radio y por supuesto, como siempre, un saludo afectuoso, un abrazo muy cálido y radiofónico así, en esta jornada fría, 10 grados, sensación térmica 9 grados y por supuesto siempre está esa pretensión de que caiga un poco de llovizna y hacia la tarde-noche va a ir bajando la temperatura, como suele pasar. Para mañana está prevista una temperatura de 1 grado y la máxima de 15, así que está la ciudad muy fría, el clima está muy frío. Y de hecho hay información municipal vinculada a esto porque más de 70 y pico de personas han ido al refugio municipal a buscar cobertura del frío, esto que está en la calle 20 de Febrero al 200. El refugio municipal, para las personas que están en situación de calle o están en desamparo, me acuerdo que funcionaba en la calle San Juan, fue una iniciativa de hace algunos años, yo creo que estaba Miguel Isa de intendente, o quizás un poquito antes, y se fue institucionalizando cada vez mejor y se fue mejorando con el paso de las gestiones y las gestiones municipales, y por supuesto esta incluida, se han dado cuenta que todo esto había que reforzarlo. Parece que lo han hecho muy bien, 70 y pico de personas concurriendo a refugiarse del frío. Claro, es lindo hablar del frío cuando uno está calentito en la casa, ¿no? Cuando tiene oportunidad de calefaccionarse, cuando tiene, aunque sea una estufa esa de dos velitas o tres, que gastan bastante, cuando tiene gas natural, cuando puede, pero el frío azota fuerte y bueno, afortunadamente, digo, las personas que están en esa situación de desamparo absoluto que necesitan de la protección del Estado, van al refugio municipal y esto es una, no deja de ser una buena noticia. Así que bueno, me parece que es positivo el funcionamiento de este lugar y ahí que les dan comida, les dan cama, les dan refugio, funciona en determinado horario a partir de las 8 de la noche hasta las 8 de la mañana, creo, y bueno, eso me parece muy bien. Bien, vamos a ir andando un poquito la agenda nuestra de temas, siempre hay temas muy interesantes. Mire, después de las 16:30, 16:35, aproximadamente vamos a estar en diálogo con Carlos Godoy. Él es el responsable, representante o dirigente más activo de los feriantes del Parque San Martín. Las latas verdes esas que están ahí en el Parque San Martín, el pasaje que está en el parque al lado del lago, esa feria. Bueno, esa feria tiene, y que ahora se llama Paseo San Martín, porque a fines del 2024 se aprobó una ordenanza que la declara como Paseo San Martín. Esa feria tiene algunos inconvenientes, tiene que funcionar bajo ciertas cuestiones. Esa ordenanza, que está sancionada y promulgada y está vigente, dice que hay que designar un administrador. Ahí no hay administrador municipal, no lo tienen. Y también, por lo que yo sé, se han producido algunos hechos extraños, porque los puestos no se pueden transferir, pero aparece una persona golpeando, ahí tengo imágenes, golpeando el candado de un puesto, se hizo cargo de ese puesto, alguien parece que se lo transfirió al puesto, esto no se puede hacer. Bueno, hay una serie de inconvenientes. los feriantes del Parque San Martín le han pedido una reunión al presidente de la Comisión de Servicios Públicos, Actividades Comerciales y Privatizaciones. Han pedido una reunión con esta comisión en el Consejo Deliberante. No lo sabíamos, nos enteramos hoy, porque ayer hablamos con el concejal Augusto Ortiz, que preside esta comisión. Le han pedido la semana pasada una nota, porque bueno, quieren plantearle una serie de cuestiones, pero están, sobre todo, bueno, el señor Godoy, que representa al resto, está bastante molesto, porque parece que de la municipalidad no les hacen caso, no les dan las audiencias que piden, no los reciben. Creo que estuvieron hace algunos días con el secretario de Espacios Públicos, dicho sea de paso, a quien no podemos contactar. O sea, que el señor Carral, que sale tanto en otros medios, con este espacio periodístico en particular, no quiere hablar. Supongo que no hay ningún problema, no tendrá tiempo. Bueno, está así el tema. Está, para los feriantes del parque hay una situación de precariedad. Yo les quiero recordar que en el año más o menos 2008 esta gente fue a parar a ese lugar porque eran vendedores ambulantes. Los sacaron de las peatonales en el año 2008 y fueron a la calle, o lo que nosotros llamamos Avenida San Martín. Ahí estuvieron un tiempo largo. Si ustedes recuerdan, toda la San Martín estaba cubierta de puestos de venta en ese momento, en el año 2008, y en octubre, noviembre de ese año creo que fue, los llevaron al Parque San Martín y les dieron ese lugar. Para eso hubo que hacer una excepción a un decreto de ordenanza del año 80, de cuando era intendente el capitán Montoya, en la época del gobierno militar, que prohibía instalar venta en espacios públicos. Una ordenanza antigua. Bueno, ahí están. Se hicieron excepciones a esa ordenanza, muchas prórrogas. Los vendedores del Parque San Martín están ahí instalados desde el 2008 y tienen esta ordenanza, que es la que creó el Paseo San Martín, pero la ordenanza tiene algo que los vendedores del parque no se dieron cuenta, que es una situación de precariedad. Bueno, este tema lo vamos a hablar con Carlos Godoy a partir de las 16:35 más o menos. Están ya hace mucho, los espacios públicos no deberían ser para eso, pero por otro lado está la decisión y la resolución de las autoridades municipales de ofrecer los espacios públicos en licitación para hacer contratos para que se ocupen con actividades comerciales. El caso de la Plaza Sergio Gareca, el periodista, hace poco se le dio la explotación, en los términos de la ordenanza que rige para eso, se le dio la explotación del espacio público a dos concesionarias, a dos señoras, que una vive en barrio intersindical, otra vive en barrio El Tribuno, son de la zona. Entonces van a poner ahí dos locales comerciales, tengo entendido. Ahí ellos tienen que pagar un canon, tienen que cuidar el lugar, tienen que hacerse cargo, hay un contrato, se firma un contrato para eso, y el contrato está sujeto a la vigencia de las responsabilidades de los concesionarios con el espacio público. Tienen que mantenerlo, atenderlo, tener el pasto cortado en época del pasto largo, tienen que tener el parquizado atendido, el arbolado también, y explotar ahí un negocio gastronómico que no sé de qué es. La Plaza Gareca se arregló, como tantas otras plazas, a principios de enero. Ahí estaba viendo la información oficial, hay muchas plazas que se están arreglando. El Parque San Martín podría entrar en este mismo criterio. De pronto, a los actuales ocupantes de esos puestos en el Parque San Martín, es decir, la tenencia de esto que ustedes tienen es precaria. Antes ellos tenían contrato, ahora ya no tienen contrato con la municipalidad. Entonces algún día le van a decir, mire, ustedes de acá se tienen que ir. Pero los derechos adquiridos, bueno, ahí estará la discusión. Y me parece que los vendedores del parque están preocupados por este asunto. Vamos a ver qué nos dice el señor Godoy.
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16:14 minutos, 155-788, nuestro número para que usted llame por teléfono, nos pueda mandar un mensaje de texto si quiere, comunicando alguna situación de la ciudad, algo que usted quiera mencionarnos como parte de su barrio, de la zona en que vive, si están todos los servicios, y conversar con los vecinos, de eso se trata. Para saber cómo está la ciudad en esto, en los puntos que a la gente le interesa. Mire, le cuento algo más en materia de actividad municipal. Hay una ordenanza que regula la forma en que la municipalidad se puede deshacer de bienes, sobre todo bienes muebles, por ejemplo, autos que están abandonados, cosas que están abandonadas, y después los puede rematar. Esta ordenanza es del año 2011, es una ordenanza bastante extensa, pero a los efectos de proteger un poco el ambiente y demás necesidades, la municipalidad tiene la facultad de poder rematar los bienes, de poder rematar. En este caso, la municipalidad va a hacer una subasta pública para el día 30 de junio a las 17, en el Salón de Subastas del Colegio de Martilleros y Público de Salta, bajo la modalidad y condiciones que ya les voy a contar. Publicó un edicto, se va a rematar por cuenta y orden de la municipalidad, se van a rematar 4.658 kilogramos de bronce, material metálico recuperado de los cementerios, fundamentalmente. Son 4.658 kilogramos de bronce. Esto tiene una base de 20 millones de pesos, ¿no? O sea que el que tenga 20 millones de pesos, bueno, es un remate, ¿no? Uno va a ir al remate, si yo ofrezco tanto, no sé si usted habrá visto alguna vez cómo funciona el remate, 22 millones de pesos a la una, 22 millones de pesos a las dos, tal cosa. Bueno, se rematan estos 4.658 kilogramos de bronce porque han sido tomados de los cementerios, y tiene origen esto en una resolución del mes de enero de este año, de la Procuración General, cuando ordenó el remate administrativo de los elementos de bronce provenientes del cementerio de la Santa Cruz y San Antonio de Padua. Yo, la verdad es que no pude leer esta resolución, pero me inclino a pensar que esos elementos de bronce son las cruces, los elementos que llevan los cajones mortuorios, las cosas que están a las entradas de los nichos, que son de bronce, mucho bueno. Eso es cosa que ha ido quedando en descarte, pero la mayoría de las veces los nichos tienen titularidad, hay dueño, hay gente. De alguna forma se decidió que esto pasa a ser un rezago que está en poder del Estado, porque el Estado administra los cementerios, y esto se remata. Una base de 20 millones de pesos para 4.000 kilos de bronce, Y seguramente esa es la base, a partir de los 20 que hay que ofrecer, ¿no? Uno va a comprar y después ese bronce se fundirá, y la gente que lo compra podrá darle otro tipo de utilidad. Bueno, está publicado, es un edicto que tiene varios días de publicación, creo que son 3 días ya, así que bueno, se va a rematar esto. Y bueno, los que estén interesados tendrán que ir el 30 de junio a las 17 al Colegio de Martilleros, España 955, y ahí se van a enterar de cómo es. Eso sí, yo creo que al momento de tienen que dejar una seña, y después, al momento de retirar el producto pesado en ese momento de nuevo, tienen que dar el resto, y hay nomás 24 horas para llevárselo. Bueno, es un ingreso más, y el destino de los fondos los va a disponer el Ejecutivo, ¿no? Dice, la resolución dice que se hace el remate, en los términos que está el remate, y la municipalidad es la que después va a decir, bueno, esta plata entró tanto, va a ir a tal cosa, ¿no? Es como un ingreso a rentas generales.

0: 16, 19 minutos, casi 20 ya, insistimos, 10 grados la temperatura en Salta Capital, está frío, 9 grados es la sensación térmica. Y bueno, mañana sesiona el Consejo Deliberante. Mañana sesiona el Consejo Deliberante, hay dos proyectos de ordenanza y un proyecto de resolución que se destacan en el acta de labor parlamentaria, que es viene a ser la orden del día del Consejo Deliberante, y uno de estos es la ordenanza presentada por el concejal José García, referente a establecer el día 24 de agosto de cada año como Día del Vecinalismo. El 8 de junio, Juan Manuel Judes, en este espacio periodístico, habló con el concejal García, y el concejal García explica qué pretende con el Día del Vecinalismo para el 24 de agosto próximo, que cada 24 de agosto se declare el Día del Vecinalismo, el Día Municipal del Vecinalismo. Pasa que hay fechas mezcladas o confusas, por lo menos en principio, porque el 24 de agosto sí es el Día del Vecinalismo, efectivamente, y esta fecha, que es una fecha nacional, es el Día del Vecinalismo Nacional, está vinculada a un congreso realizado en esta fecha en la ciudad de Río Cuarto, en Córdoba, por la COVERA, Confederación Vecinalista de la República Argentina. De hecho, lo hemos dicho varias veces en este espacio, la ciudad de Río Cuarto, en Córdoba, tiene muy desarrollado el tema del vecinalismo, que allá ellos, de manera ordinaria y normal, le llaman la vecinal. No son los centros vecinales, ni nada, ni el vecino, no, ellos son la vecinal. La vecinal del Río Cuarto, lo hemos hablado en algún momento con el presidente de la vecinal del Río Cuarto, tiene, por ejemplo, máquinas propias, hacen obra pública menor, la municipalidad les da la posibilidad de que ellos administren maquinaria, administran bienes, hacen tipo de trabajo cooperativo, y el tema del vecinalismo ahí está muy desarrollado. Entonces, 24 de agosto, Día Nacional del Vecinalismo, en orden a la celebración de, un homenaje a la celebración de un Congreso Nacional de la Confederación Vecinalista de la República Argentina, que se hizo en años atrás en Río Cuarto. Y después, el 11 de junio, es el Día del Vecino. El Día del Vecino fue impulsado por un ciudadano de la ciudad de Buenos Aires, lo que hoy es Cava, un señor de apellido Bontá, porque es el segundo aniversario de la fundación de la ciudad de Buenos Aires. Entonces, lo que hace el concejal García es decir, acá también vamos a tener un día del vecinalismo, pero el 24 de agosto. Vamos a escuchar qué le decía el concejal García a Juan Manuel Judes el día 8 de junio, hace un par de semanas, cuando le preguntaba por este proyecto que se va a tratar mañana, este proyecto de ordenanza.
1: Es esencialmente una expresión de centros vecinales, de vecinos de la ciudad, que en algún punto, de manera conjunta, hablábamos que...
0: Mañana, este proyecto de ordenanza.
1: Es esencialmente una expresión de centros vecinales, de vecinos de la ciudad, que en algún punto, de manera conjunta, hablábamos que a los efectos de generar acciones

0: sale en la misma fecha, uh-huh. Y es más, a nivel internacional también ha quedado establecida esa fecha. No tiene nada que ver con el Día del Vecino, ¿no? El Día del Vecino es el 11 de junio, pero el Día del Vecinalismo es el 24 de agosto, y no es otra cosa que empoderar el rol de los referentes sanos de los barrios, esos que se tienen la capacidad de organizarse, de gestionar, de golpear puertas, de empujar la representatividad barrial, ¿no? Uh-huh. Eso es lo que ha surgido como iniciativa. Nosotros tenemos la facultad, sin necesidad de adherir, declarar el día municipal del vecinalismo, ¿no? Supe con agrado que el día de hoy, más allá de la nota que impulsó el pedido con quienes se reunieron conmigo, que fueron los del Centro Vecinal 20 de junio, el Centro Vecinal Hernando de Lerma, sé que hoy consejo una nota de apoyo firmada por muchos presidentes de centros vecinales y organizados de esa forma, brindando apoyo, considerando la importancia de empoderar el rol del vecinalismo en la ciudad de Salta. Uh-huh. Y por eso decidimos presentarlo, no quisimos apurarlo, quisimos que tenga el tratamiento en comisión que corresponde. Y bueno, el vecinalismo tiene mucho que ver con lo que yo participo. Uh-huh. Yo participo, ustedes saben que sus orígenes fundamentales tienen que ver con el municipalismo, con el vecinalismo, con la participación ciudadana y el hecho de este rol político que también tienen los vecinos. Cuando decimos referentes sanos, nos referimos a personas que representan sanamente a la barriada. Ahora, muchas veces en algunos lugares importantísimos del mundo, el vecinalismo ha llegado a tener tanta trascendencia poniéndose a la par de poder incluso disparar organizaciones políticas, ¿no? Fíjate vos si no va a ser importante, ¿no? El rol que cumple un vecino que claramente se pone la camiseta de pertenencia al lugar en donde vive. Uh-huh. Entonces, dedica vida a la propuesta que nos hicieron los vecinos, lo trabajamos, procuramos hacer una propuesta prolija y sé que entiendo que es lo que hoy prosperó a través de la Comisión de Acción Social y Asuntos Vecinales.
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3: 16:26 minutos, era el concejal José García hablando de este tema que el Consejo Deliberante va a debatir mañana y seguramente lo va a aprobar, que es la ordenanza que prevé que el día 24 de agosto de cada año se declare como Día Municipal del Vecinalismo. La verdad que, con absoluta franqueza, quiero decir lo siguiente. Yo no veo de modo público, capaz que yo vivo en un tupper, no sé, es posible, ¿no?, que tengan anteojeras, ojeras, trato de buscar información por todos lados siempre, pero no veo, y no conozco desde hace mucho tiempo, ninguna actividad formal, institucional, firme, continuada, decidida, orientada de la Federación de Centros Vecinales. Él habla de el vecinalismo como una corriente que está muy activa. Bueno, que uno no lo conozca no quiere decir que no exista. Entonces alguien podrá decir, usted vive encerrado entre cuatro paredes y no sale ni a la esquina, por eso no se entera. Pero bueno, pero yo no he visto una asamblea de la Federación de Centros Vecinales en los últimos 4 o 5 años, no estoy enterado, no me acuerdo. Algo que se haya discutido en la Federación de Centros Vecinales con mucha intensidad. El presidente de la Federación de Centros Vecinales, el último presidente que estaba con bastante actividad, pasó a ser funcionario municipal de esta gestión y fue interventor del mercado. No me sale el nombre ahora, no me acuerdo, pero presidió la Federación de Centros Vecinales mucho tiempo. Es más, yo no sé quién tiene o quién dispone de una lista de centros vecinales actualizada, con los libros al día, con las asambleas al día. Y por otro lado, también me resulta llamativo que existiendo una ordenanza de presupuesto participativo tan importante, tan significativa que está. La primera ordenanza fue desde el año 2002, creo, 2002.

0: 2001-2002, cuando Alejandro San Millán, recientemente fallecido, era intendente. Creo que en ese momento lo impulsó el hoy diputado, luego concejal, José Gaufín. Salió la ordenanza de presupuesto participativo. Esa ordenanza se mejoró con un proyecto de la concejal mandato cumplido, de apellido AM, que hoy es funcionaria municipal, estableciendo puntualmente de dónde se iban a sacar los recursos para el presupuesto participativo, para que los vecinos puedan discutir y elegir las obras que se van a hacer en su barrio y destinarle presupuesto a eso. Yo, la verdad, está bien el Día del Vecinalismo, me parece bárbaro una fecha, pero de la actividad vecinalista, o es que estoy demasiado al margen, pero yo no estoy enterado, digamos, no sé qué centro vecinal está activo, cuáles son los centros vecinales activos, cómo se desarrollan las actividades. Es más, a veces pienso que si la municipalidad tiene tan desarrollado todos los mecanismos tecnológicos y las redes sociales y las formas de comunicación de estos tiempos que son tan veloces, tan activas, cada centro vecinal formalmente constituido debería tener en su sede vecinal una terminal tecnológica, una computadora, con todo el plan de obras públicas actualizada para ese lugar. Entonces el vecino va, o el presidente del centro vecinal va y dice: en este año, este es nuestro plan de obra pública para este barrio. Teclean una computadora y ahí le aparece el plan de obras públicas. Esto no pasa. Es más, yo no conozco formalmente, puede ser que lo esté haciendo de modo no público, una reunión del intendente con la Federación de Centros Vecinales o con los dirigentes vecinales de los centros vecinales que están actualizados. Y usted me dirá, ¿y para qué quiere el intendente reunirse con los centros vecinales? Si él maneja las decisiones de la obra pública, él se vincula en forma directa con los vecinos cuando va a la feria, cuando recorre los barrios, porque el intendente, la verdad, anda, ¿no? Camina por ahí, aunque uno no lo vea, anda siempre metido por todas partes, lo cual está bien. Pero institucionalmente, esa relación que precisamente fortalece los vínculos entre el vecino y la municipalidad, a través de una federación de centros vecinales, cuyo presidente ahora no sé quién es, o no me queda claro, no sé, yo no veo que la actividad vecinal así institucionalmente tenga tanta relevancia, tanto desarrollo y tanto impacto en nuestra ciudad, y está bien que se disponga el Día del Vecinalismo, pero creo que de lo otro también hay que hacer. Activemos a los centros vecinales, claro. Lo que pasa es que un centro vecinal constituido fuerte, con pensamiento propio, con acciones decididas y con posiciones bien definidas, no siempre se lo puede llevar políticamente al lado que cada uno quiere. Entonces yo soy dirigente vecinal y bueno, tendré mis posiciones y es un nuevo frente que se abre en la relación con los vecinos. Mientras tanto, la cosa se maneja así en forma directa, pero me parece que desde el punto de vista de los dirigentes más sanos, como dice el concejal García, bueno, hay que recuperar la institucionalidad. Y me parece que apuntar un poquito a eso. 16:32 minutos, ya volvemos, hacemos la pausa y vamos a ir a buscar el diálogo con el representante de la feria, de los centros del Parque de San Martín. Hacemos la pausa en Carta Urbana, ya volvemos.
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Bien, 16:45 minutos en Salta Capital, estamos compartiendo Carta Urbana. Este es el programa destinado a temas de la ciudad, a temas municipales, a temas de la zona metropolitana, a aquellas preocupaciones que tienen los vecinos y las preocupaciones periodísticas, por supuesto, que tenemos nosotros sobre algunos temas. Acá nos llega un mensaje que, si bien no es un tema exclusivamente para este espacio, esta oyente nos dice que un grupo de estudiantes de cuarto año del colegio secundario 5160 de Angastaco, junto con Cecilia Hernández, crearon Refugio, una aplicación pensada para acompañar emocionalmente a adolescentes que atraviesan situaciones de bullying, ansiedad, discriminación, violencia escolar o soledad. Bueno, nació esta iniciativa a partir de la preocupación de los propios jóvenes por la realidad social que viven muchos estudiantes. Eso me parece una excelente iniciativa, porque hay que darle cobertura, contención a los jóvenes que viven con presiones, con algunos desequilibrios, con algunas cosas que por ahí no están claras, y que, bueno, están tienen demasiadas preocupaciones, digamos, los chicos, y por ahí no las saben resolver.

0: 16:47, le habíamos dicho al principio, en apertura de nuestro programa, que los feriantes del Parque San Martín, los feriantes de las latas verdes, esos puestos que están ahí desde el año 2008, que fueron en su momento ambulantes, a quienes sacaron de las peatonales y lo pusieron en la avenida, y después, durante la gestión de Miguel Issa, les dieron ese lugar, a través de la excepción a una ordenanza que se fue renovando con el tiempo, bueno, se constituyeron en una feria en la cual muchos salteños hemos ido, porque me incluyo, a comprar algunas cositas, inclusive regalos, o alguna ropa un poquito más barata de ocasión, y además no solo los salteños, sino los turistas. Bueno, ese lugar está ahí, se convirtió a través de una ordenanza en el Paseo San Martín, y la gente de ahí, del Paseo San Martín, ha pedido, ayer me enteré de esto, una audiencia con la Comisión de Servicios Públicos, Actividades Comerciales y Privatizaciones del Consejo Deliberante, que preside el concejal Ortiz, con quien ayer hablamos por otro tema, por el Feria de la Carne, y no sabía de este pedido, si no le hubiéramos preguntado. Pero para conocer por qué quieren hablar con la comisión, hablamos con Carlos Godoy, que es el representante, el mismo más activo de esta feria. Carlos, buenas tardes, ¿cómo te va? Gerardo Roac te habla.
1: ¿Qué tal? Buenas tardes, Gerardo, ¿cómo le va?
0: ¿Cómo le va? Bueno, ¿qué problemita están teniendo que le piden una reunión a la comisión?
1: Nosotros estamos pidiendo una reunión a la comisión porque la última ordenanza que sacó el concejal José García, digamos, no está en la misma categoría que estábamos antes. Digamos, antes éramos concesionarios y hoy somos permisionarios, digamos, bajamos un montón a la ordenanza que hizo el concejal José García cuando nunca hizo un plenario para hacer esa ordenanza.
0: Ajá. Y cuando García impulsó y el Consejo Deliberante aprobó esa ordenanza, ¿ustedes no estaban informados de esto?
1: No. Yo me acuerdo que en diciembre tuvimos una reunión con el intendente, y bueno, le dijo él, prepara la ordenanza, aunque anteriormente García nos dijo a nosotros, antes que la reunión esa, nos dijo, no, si el Ejecutivo no quiere que hagamos todavía la ordenanza, igual que su funcionario. Y bueno, ajá, después, cuando le dio la orden que haga prepara la ordenanza, hizo la ordenanza y salió con esa ordenanza, porque digamos a nosotros no nos llamó a un plenario como tiene que corresponder, digamos, municipalidad, concejal y la comisión del paseo.
0: Ajá. O sea que ustedes en este momento ya no son concesionarios, sino son permisionarios. Y sí, cada uno de ustedes tiene un permiso. Después de esta ordenanza, ¿se les dio un permiso, se designó un administrador o algo o no?
1: Eso hablamos con Casal, sí. Le dijimos también a José García sobre qué pasaba con el administrador, que nosotros lo venimos pidiendo hace 2 años en la municipalidad por expediente a Casal, también le pedimos los contratos, me dijeron que no se podía hacer contrato, y bueno, le dijimos a José eso, hará como 30 días, 40, y nos dijo que ya iba a hablar con la gente del Ejecutivo, o si no, que hagamos una marcha, que él lo íbamos a acompañar exigiéndole al Ejecutivo para que nos den, la ordenanza se cumpla como él marcó ahí.
0: Bueno, mire, yo tengo acá, Godoy, el texto de la ordenanza. Bueno, es la ordenanza 16.364. El artículo primero dice crear el Paseo San Martín, ubicado en tal y tal espacio. El Paseo San Martín, dice el artículo segundo, es un espacio público destinado a actividad cultural, comercial, turística, con permisos de uso a favor de los feriantes, registrados en el padrón municipal, garantizando el desarrollo de sus actividades dentro de un marco regulado y respetuoso. Bueno, después dice que el Departamento Ejecutivo Municipal administrará el paseo designando un funcionario que podrá durar en el cargo por máximo término de 4 años. Este funcionario no se designó nunca.
1: No, nunca vino, eso es lo que le hablo, ese viene a ser el administrador. Ajá. De la municipalidad, nunca. Nosotros lo pedimos hace más de 2 años, tenemos nota cada 6 meses, creo que presentamos, pidiéndole, nunca nos dijeron cómo es.
0: Y después dice el artículo quinto, dice Godoy, los permisos otorgados tienen carácter de personal e intransferible, quedando por lo tanto prohibido de manera absoluta su comercialización, enajenación, cesión, locación o cualquier otra forma que implique o signifique transmisión de derechos sobre los mismos. Los permisos serán revocables ante el incumplimiento de las obligaciones, etcétera. Bueno, yo tengo entendido que ahí se han transferido locales, ¿no?
1: Algunos. Mira, Gerardo, te voy a hacer clarito. Yo anuncié un puesto que una chica, la que en la cual apoya a José García,
0: sí.
1: Yo lo denuncié, digamos, por intermedio de nota, por expediente de la municipalidad, al chico, que ese chico no lo trabajaba, estaba en la Feria de Sol y es un morocho, un africano, y bueno, y después vino la orden de José García que no lo podían echar, pero ella, esta chica, lo hizo firmar un papel adelante de escribano público y presentó en la municipalidad. Y entonces, ese papel tiene validez porque lo hizo firmar con escribano público, tendrían que haber quitado el puesto a la chica, no correrlo al negrito. En ningún momento nosotros queremos que lo corra. Ella tiene toda la mercadería ahí, de año, se le puede preguntar a los otros administradores que estuvieron antes y lo hace trabajar al negrito como si fuera un esclavo.
0: ¿Este muchacho de origen africano era el dueño del kiosco? ¿Del puesto, digo?
1: Sí, yo tengo nota, y la chica le hizo firmar adelante escribano como si el chico le cediera el puesto para que se hiciera cargo de todos los impuestos para el hijo de ella.
0: Bueno. Entonces eso es ilegal. La firma ante escribano no implica que la ordenanza dice que no se puede transferir.
1: La ordenanza bueno, eso le tendría que preguntar al concejal García por qué apoya eso a la chica esa.
0: Bueno, aparte hay otra cosa, yo también tengo la versión taquigráfica de la sesión del día, creo que fue el día 18 de diciembre del 24, cuando se aprobó el Paseo San Martín, y ahí hablaron varios concejales. Y para decirlo en criollo y rápido, digamos, la casi totalidad de los concejales se llenaron la boca con el tema de los trabajadores de la economía popular. García dijo: he construido un vínculo maravilloso de identificación con estos trabajadores de la economía popular porque provengo de la economía popular. Más de 20 años de mi vida he trabajado en esto con mi familia, quizás no ocupando un espacio, sino haciendo de manera ambulante. Desde lo efectivo me une esa experiencia personal. Y bueno, y después sigue diciendo cosas muy relevantes respecto. Dice, vamos a hacer todo lo posible para realizar las refacciones correspondientes, que sea un lugar lindo donde puedan trabajar tranquilos. Bueno, la verdad, Carlos, que lindo no está el lugar. No sé si trabajan tranquilo, pero lindo no está, eso se puede mejorar. De hecho,
1: Gerardo, te digo, nosotros teníamos un proyecto que presentamos a la municipalidad hace 6 meses.
0: Sí, lo publicamos.
1: Yo cuando le quise presentar a José García 2 veces, no lo quiso ver. No lo quiso ver. Sí, no lo quiso ver. Entonces hoy el concejal está haciendo a pelear de pobre contra pobre. Porque acá el concejal, nosotros lo dimos más de 3.000 votos entre puestero y proveedores.
0: Claro.
1: Le dimos juguetes para que regale a distintos lugares que iba a hacer propaganda. Yo le diría al concejal, ¿por qué no hizo una reunión? Nosotros, la gente de la municipalidad, Carral y él, sobre el tema del administrador, de los contratos. Hace 40 días que lo hablamos a él y nunca más, no lo contestó más. Encima nos dijo de todo, que éramos un poco más o una mafia, me dijo. Así a mí...
0: ¿Cuándo fue eso?
1: Hará 30 días, 40 en su despacho.
0: Pero
1: bueno, hace 30 días. Así nos dijo. Yo le puedo poner adelante a la chica. Encima dice, ay, si el ejecutivo no le da el administrador, háganle una marcha, yo lo voy a acompañar. Cuando estábamos con la Betina, no lo acompaña nunca. Y también nos dijo, ¿por qué hicimos juicio en la municipalidad? Cuando la jueza Moma nos dijo, bueno, nos determinó de que, bueno, la municipalidad, si nos traslada, tiene que dar un lugar viable que sea rentable. Yo le digo al concejal, le pido más bien, ¿por qué no hace una reunión? Y que diga, ¿qué habla del ejecutivo? Adelante nuestro, y se le diga al ejecutivo, y nosotros se lo vamos a decir, ¿qué es lo que dice? Porque en la reunión, que la última reunión, yo no sé ni manejar el celular, creía que lo estábamos grabando. Así yo le diría. Sí, yo no sé manejar el celular para grabarlo. Yo le quería hacer mostrar de la chica esa que rompe el puesto, esa foto que yo le mandé, que está rompiendo el puesto ese para entrar ahí.
0: Claro.
1: El que tanto la apaña.
0: Claro. Bueno, la verdad que vamos a ver cuándo le dan la reunión con la Comisión de Servicios Públicos. Ustedes lo que necesitan es un poco de tranquilidad. La tenencia de cualquier espacio público está siempre considerada precaria. Es decir, un espacio público no puede otorgarse por siempre, se concesiona, se da permiso, ese tipo de cosas, pero ustedes le cambiaron la figura de concesionario por permisionario, o por permiso de espacio público, y bueno, la verdad es que a lo mejor eso le genera intranquilidad y quieren avanzar en alguna definición, porque nosotros en nuestra página web hemos publicado el 24 de marzo los feriantes dispuestos a aportar 3 millones cada uno para una mejora integral del sector en el parque. Y ahí está, hacemos una descripción del proyecto que ustedes tenían y que quieren y que tienen intención de mejorarlo. Por supuesto, el proyecto ya tiene otros costos, otro valor. No es tan fácil avanzar en eso ahora, porque la economía está complicada. Pero bueno, vamos a ver qué les dice la Comisión de Servicios Públicos, Actividades Comerciales en el Consejo Deliberante, para que ustedes puedan avanzar con sus inquietudes. Lo que me parece, Godoy, es que hay una carga muy especial de ustedes con el concejal García, ¿no?
1: No es una carga, digamos. Usted sabe bien que en política hay que cumplirse.
0: Claro.
1: Porque José García hace 2 años que no viene acá.
0: Ajá.
1: Hace 2 años que no viene a hablar. Y claro, cuando le digo hace 40 días que hablamos, y nos dijo, bueno, ya voy a ir a ver a los funcionarios Carral para arreglarse el tema del administrador, de los contratos, y no llamó más. No llamó más porque debe tener cola de paja, que hizo algo mal en la ordenanza, no fue claro.
0: Claro.
1: Porque acá la gente le dio muchos votos, él tiene que entender, le dio muchos votos y él le está faltando el respeto. No a Godoy Carlos. Claro. Godoy Carlos le puede decirme que me traiga una denuncia. ¿Qué vendí yo? ¿Qué es lo que hice yo?
0: Claro.
1: Acá me gusta a mí, porque yo tengo mi abogado, yo los averigo por abogado, lo que es el contrato que hizo él, todo.
0: Claro.
1: Que me traiga, a ver quién me denunció, qué denuncia tengo.
0: Claro. Bueno, Carlos,
1: a mí no me gusta que salgan a Spy sin cara, sin nombre, que hablan de Godoy Carlos. Uh-huh. Con nombre y apellido y una denuncia. Y ahí nos vemos los abogados.
0: Carlos, le agradezco el tiempo. Vamos a ver cómo sigue esto. Buenas tardes, gracias. ¿Eh?
1: Bueno, hasta gracias. Luego. Adiós.
0: Yo vivo en una 16:59 minutos, está terminando Carta Urbana de la Carlos Godoy, de los feriantes del Parque San Martín. Usted sabe que nosotros tenemos en Salta una economía frágil, digamos, no recupera puestos de trabajo, no genera muchas fuentes de trabajo, por el contrario, desde hace un par de años, un poquito más, ese tema está cada vez más complicado, entonces a veces la gente no tiene más recursos que salir a vender lo que puede, y en el lugar donde quiere, también donde puede ubicarse, y se ocupan espacios públicos, y se ocupan veredas, y la gente vende un pollito a la parrilla, o empanadas, o tortillas, o medias, o lo que sea, porque hay que parar la olla. Entonces, muchos de los que están en la calle con esas ventas y todo, podrían ser técnicos, operarios, empleados, podrían formarse mejor para obtener un puesto de trabajo, algo más estable, pero esto no sucede, y no sucede no solo acá, sino no sucede en muchos lugares del país, acá está acentuado, o uno lo ve más acentuado, y entonces, bueno, se genera esta venta pública en la calle permanentemente. Este es el origen de los vendedores del Parque San Martín, los ambulantes. Mire, en el año, cuando recién se había inaugurado la peatonal Florida, el señor que tenía un puesto de venta de pochoclos en la punta de la peatonal me dijo: yo soy mecánico de motores a explosión y me dedico a esto porque no tengo trabajo. Ya por entonces, hace mucho tiempo. Muy bien, nos encontramos mañana. Seguramente ya va a estar en la conducción de este espacio su conductor habitual, Juan Manuel Judes. Así que mañana de 16 a 17, otra edición de Carta Urbana. Buenas tardes.

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Buenas tardes, arrancamos la local radio como todos los días. Estamos acompañándolos desde las 17 hasta las 19 con la información deportiva por la mejor FM Profesional 89.9. Presentamos a quien permite que lleguemos a sus hogares de la mejor manera, el señor Roberto Lera.

0: distinto el señor Lera hoy día. Parece que ha festejado mucho el triunfo de la selección argentina y está bajando un cambio. Nosotros tenemos novedades con respecto a cómo va a continuar el torneo de la Liga Salteña de Fútbol. Recordemos que ya la fase clasificatoria ya se ha culminado y además ya tenemos los 8 equipos que estarán en cuartos de final. Hemos publicado en nuestras redes cuáles van a ser los enfrentamientos, y solamente 2 instituciones han confirmado sus escenarios. Los otros 2 partidos se va a definir entre esta semana y la que viene. Después se ha despertado la península ibérica. Primero España y luego Portugal hoy, con sendas goleadas, han ganado sus respectivos encuentros. Están en la mesa el señor Fernando Miranda y el señor Gabriel Oliver. Se me cruzaron los apellidos. ¿Cómo les va, chicos? Buenas tardes.
1: Buenas tardes, César, Gabriel. Saludo grande a toda la audiencia de Profesional acá en la local, a los chicos que también nos están acompañando detrás del vidrio. Muy bien, yo muy, muy, muy tranquilo. No, me parece que hoy está un poquito mejor el día que ayer. Ayer mucha lluvia, hoy por ahí mejor.
0: Gaby.
2: Hola, César, Fer, también para nuestro operador, está ahí siempre, y bueno, también para nuestra audiencia. La verdad que tranquilo nomás, ayer nomás fue un día medio feo por la lluvia, por el frío.
1: Pero no vino ayer, Gabriel.
2: Estaba bajo techo. Estaba en clase.
1: Estaba cursando
2: la diplomatura y bueno, no tuve tiempo de venir, digamos, a la radio.
0: ¿Había clase?
1: ¿Te volviste a qué hora?
0: ¿Por qué no fuiste
1: porque
0: a clase?
1: Porque no venía Gaby, Gabriela. Pensé que me tenían que dar.
0: Y bien,
2: comenzaba
0: perdón.
1: Pero estaba frío cuando saliste.
2: Había terminado
1: 9 más o menos.
0: De la cantidad que normalmente iba, fue la misma cantidad, menos.
1: ¿Cuántos chicos había? La otra vez ya era menos.
2: Sí, había menos de la mitad.
1: Bueno, 50
2: o
1: chicos.
2: O sea, más o menos esa cantidad.
0: De los que fueron en la primera clase.
1: La primera fueron como 200 personas.
0: O sea, cada vez hay menos.
1: Sí.
0: ¿Qué tiene que ver el frío o no son lindas las
1: clases? No sé, quizá alguno
2: capaz que
1: fue a la primera para ver qué le parecía, no le gustó y dejó, otro capaz no le dio los tiempos, te come el trabajo y lo demás. Porque había mucha gente que ya está trabajando en los medios, entonces.
0: Yo lamento no poder ir.
1: ¿Usted coincide?
0: No, yo no.
1: ¿Coincide
0: yo
1: con
0: no,
1: el horario de trabajo, digo?
0: Claro, o sea, me sobrepone más bien los horarios de clases con los de trabajo. Buen triunfo después de la Argentina. Bueno, ayer Francia le ganó 3-0, Noruega ganó 3-2. Me sorprendió ese resultado. Si había, creo que 5 minutos más, Senegal podría empatarlo, ¿no?
1: Puede ser, pero Noruega.
0: Porque levantó el pie del acelerador Noruega, creo que demasiado antes de lo que correspondía.
1: Sí, muy, muy dependiente Haaland también Noruega. Pero sí, era el duelo que marcaba cuál de los dos iba a pasar, porque si me parece que si ganaba Senegal, después el último partido le quedaba acomodado quizás un poquito más, porque ya había enfrentado, ¿no?, a Francia. Ahora toca Noruega-Francia para definir quién queda primero. Uh-huh. Pero bueno, es un grupo lindo porque tanto el conjunto nórdico como también los galos intentan mucho. La verdad que son dos equipos que me han gustado por ahora lo que vi. Porque Senegal no es fácil y le ganaron los dos.
0: Exactamente.
2: Así, y bueno, además, aparte, César, Fer, del partido, ya finalizando, mostraron un lindo
1: el festejo
2: digamos,
0: de los jugadores, los noruegos.
1: Que sí, se hizo viral,
0: qué lindo
1: en las tribunas, y ayer lo hicieron los jugadores también dentro del campo de juego, finalizado ya el encuentro.
0: ¿Cómo hicieron para poner en el campo de juego el tambor ese?
1: Y
0: lo pasó a alguien de la hinchada, tiene el club.
1: Sí, seguro.
0: Digo, el seleccionado.
1: Seguramente el seleccionado lo preparó.
0: ¿En el grupo ahí entonces ya están clasificados los dos?
1: Sí, Francia y Noruega están
0: clasificados. ¿De ahí no sale ningún tercero?
1: Puede ser.
2: Puede salir Senegal.
1: Si gana Senegal por una buena diferencia de gol, puede pelear un lugar para meterse con mejor tercero. Uh-huh. Dependiendo del otro grupo, porque vos fíjate que si Uruguay empata con España, también queda con 3. Y ahí van viendo otros grupos también, que hay equipos que están terceros con un punto. Entonces, vamos a ver cómo en la última fecha va a definir
0: mucho. Ahí el que gane el encuentro, ya sea Senegal o sea Irak, va a tener una diferencia porque va a tener, ¿cómo se llama? Al no ser de empate los tres puntos, la diferencia de gol los va a favorecer.
1: Sí, Irak está complicado porque lo golearon, digamos. Pero no, pero en este caso sí se va a definir por diferencia de gol, no por el famoso método de
0: método olímpico,
1: porque no se enfrentan los terceros entre ellos. Pero bueno.
0: Acá sí o sí.
1: Para la última fecha va a tener que sacar mucho la calculadora hasta último momento para ver quiénes son los mejores terceros, porque van a quedar muchos con tres puntos.
0: No conozco el reglamento, pero puede pesar el hecho de que haya llegado a los tres puntos por haber ganado y no por los empates, pese más que por los empates.
1: No, porque si vos terminás con tres puntos y tenés diferencia de gol negativa, te va a complicar.
0: Bien.
1: Encima después también se mide el fair play, uno de los métodos que últimamente viene sonando fuerte.
0: Uh-huh. Después, Argelia lo dio vuelta con Jordania.
1: Que esto confirmó que Argentina va a pasar como primero de grupo. Ya confirmado. Porque si ganaba Jordania y en la última fecha se enfrentaba Argentina a Jordania y en un supuesto caso que el conjunto asiático le ganaba a Argentina... por lo de confrontamiento mutuo, que obviamente le gana, quedarían los dos con 6, pero Jordania primero, por esa razón. Pero en este caso, como ganó Argelia, ya Jordania no tiene chance de alcanzar a la selección, así que Argentina va a ser primero. Uh-huh. Ya esperando el rival de 16avos, que va a ser el segundo del grupo que integra España, Cabo Verde, Uruguay y Arabia Saudita.
0: Uh-huh. Bueno, y después... Portugal acaba de ganar 5-0 a
1: Uzbekistán.
0: Con
1: dos goles de Cristiano Ronaldo. Es noticia. Si ganás, es noticia.
0: Después de lo que fue el anterior partido, yo creo que por eso también es más, o sea, repercute más.
1: Sí, aparte se lo vio a él después hablando en las conferencias que pasó una semana muy dura, que parecía que estaba fuera del fútbol, y bueno, esto lo reanima a él, ¿no? Me parece que lo necesitaba, más allá de que para mí sigue siendo una incógnita si está... para jugar de titular, yo creo que no, pero bueno, seguramente con estos dos goles el próximo partido lo va a jugar.
0: Y hoy un partido importante entre Colombia y la República Democrática del Congo.
1: Sí, porque Colombia tiene que aprovechar justamente el empate de Portugal en la primera fecha con Cabo Verde, con el República Democrática del Congo, y si gana, definirá la última fecha justamente con Portugal.
0: Claro, ya alcanza el empate.
1: Claro, por eso.
0: Ahí ya llegaría con 7 puntos.
1: Es importante ganar
0: sería
1: hoy.
0: Sería líder del grupo K Colombia y qué lindo. Otro equipo sudamericano también que podría estar clasificando. Están jugando Inglaterra y Ghana 0-0, 22 minutos del primer tiempo. Está muy accidentado el partido. Ahí vemos
1: un choque de cabezas.
0: Vendando a un jugador de Ghana. Antes Harry Kane había recibido también un cabezazo. No veo mala intención, pero sí...
1: No, fue un golpe.
0: Pero no, en todas las
1: producto
0: jugadas...
1: Producto del roce.
0: Sí, son productos de... Yo creo que, más que mala intención, el exceso de esfuerzo que están utilizando para jugar el día de hoy.
1: Infantino no se pierde un partido, no sé cómo hace.
0: ¿Él va a todos los partidos?
1: Algunos no le da por el tema de tiempo, de ciudad en ciudad, pero fue a muchísimo.
0: Claro, porque bueno, Estados Unidos en ese aspecto
1: es muy grande.
0: Tiene viajes largos.
1: Sí.
0: Dentro de la misma...
1: Pero ha estado muy, en muchos...
0: En el mismo país.
1: En muchos partidos lo he visto en los más interesantes, por lo menos. Recordemos que tanto Inglaterra como Ghana, en sus dos primeros partidos... En su primer partido de cada uno, digamos, obtuvieron la victoria. Inglaterra 4-2 sobre Croacia y Ghana que fue 1-0 sobre Panamá. En el último minuto, no sé si se recuerda.
0: Exactamente.
1: Que no lo merecía, ¿no? Pero bueno, siempre hay
0: y
1: que
0: bueno,
1: estar
0: Panamá y Croacia.
1: En su primer partido de cada uno, digamos, obtuvieron la victoria. Inglaterra 4-2 sobre Croacia y Ghana que fue 1-0 sobre Panamá. En el último minuto, no sé si se recuerda.
0: Exactamente.
1: Que no lo merecía, ¿no? Pero bueno, siempre hay que estar...

0: Seis partidos, así que para prepararse mañana.
1: Bueno, hay menos goles que en la primera fecha, ¿no? Hasta ahora.
0: Sí, me parece que
1: Eran
0: ha bajado un
1: 75
0: poquito.
1: la de la
0: De la
1: primera
0: primera, pasa
1: fecha.
0: que hubo goleadas importantes en la primera.
1: Pero ahora también,
0: Sí,
1: mira,
0: hubo
1: el
0: alguna.
1: 4-1 de Suiza a Bosnia, el 6-0 de
0: De
1: Canadá a
0: Qatar.
1: Qatar, el 3-0 de Brasil a
0: Sí,
1: Haití,
0: pero hubo varios 0-0.
1: 5-1 de
0: Hubo varios
1: Países
0: 0-0.
1: Bajos a Suecia, 4-0 España sobre Arabia Saudita, 3-1 de Egipto sobre Nueva Zelanda, qué partido que gana Egipto. 3-0 de Francia sobre Irak, 3-2 Noruega-Senegal
0: 5 goles.
1: y el 5-0 de Portugal sobre Uzbekistán el
0: Bueno,
1: día de
0: con un
1: hoy.
0: promedio de gol debemos estar altísimo en todo el mundial, digamos.
1: Ayer hablamos que otro récord que rompió Lionel Messi es la de los penales cerrados.
0: Sí.
1: ¿Hablamos ayer o no? No nos
0: No,
1: acuerdo.
0: no estuve yo en ese segmento, pero yo se lo había comentado a Mauri antes de ingresar al aire que era un récord, digamos, estadístico,
1: En
0: ¿no?
1: Ghana está el otro que tenía los mismos.
0: Sí, pero ya no juega.
1: Allá no
0: Es
1: juega.
0: Asamoah Gyan, es el que tenía errado en dos mundiales consecutivos. Messi es el primero que ha errado en tres mundiales consecutivos. Recordemos 2018 frente a Islandia, en la segunda fecha,
1: Y en el 2022.
0: 2022 frente a Polonia, también atajado por Chesney, y ahora, bueno, contra Austria, que lo tiró afuera. Los dos
1: Exactamente.
0: anteriores habían sido atajados. Pero sí, es un récord, bueno, más de color, ¿no? No, no,
1: Sí.
0: porque es estadística pura eso, ¿no? Yo creo que si no lo publicaban, si no me equivoco, lo publicó una cuenta inglesa, no, nadie, creo que pasaba desapercibido incluso.
1: Si hacemos una estadística con respecto a, o una encuesta, mejor dicho, más que una estadística,
0: Sí.
1: ¿quiénes están de acuerdo con el descanso de adaptación?
0: Sí.
1: ¿Qué resultados considera que se puede dar?
0: Que en un 70% lo van a dar como negativo. Yo creo.
1: Un 70.
0: Sí, más o menos. Pero muy al ojo,
1: Yo
0: ¿no?
1: esperaba que me diga un porcentaje mayor.
0: ¿Mayor? Pasa que creo que los que van a estar de acuerdo son,
1: A ver,
0: por ejemplo.
1: en esta, hoy estamos acá visibles tres, está Amparo Jurado en lo que es la producción, está Carito y Lucas en lo que es el streaming. Son. Preguntale a Carito que venga un minuto así, le preguntamos algo. Ya está Pablito Choque también. Pablito, consulta. ¿Es correcto que sea obligatorio
0: ¿Está de acuerdo
1: el
0: que
1: descanso? ¿Cómo se llama? ¿Cooling break?
0: cooling break,
1: ¿Cooling break?
0: pausa de rehidratación?
1: Pablito, ¿estás de acuerdo o no con el cooling break?
2: No.
0: No
1: No
0: dice.
1: está de acuerdo con el cooling
0: Las
1: break.
0: chicas tampoco.
1: ¿Ampi?
0: No dice.
1: No. Caro tampoco.
0: Lucas
1: ¿Lucas?
0: no. No,
1: No
0: no.
1: está de acuerdo.
2: Más o
1: ¿Gaby?
2: menos.
3: Estoy totalmente
0: Desacuerdo.
3: de desacuerdo porque es algo que le quita el ritmo a los jugadores, digamos, a la hora de una jugada,
1: O
3: digamos.
1: sea, por la cuestión de la temperatura, tiene que haber. Esto es de acuerdo, según su postura, por criterio del árbitro, por consideración de las condiciones de los jugadores.
0: No, es un
3: No, más
0: motivo es
3: cuestión
0: plenamente comercial.
3: por sponsor, no,
0: Sí,
3: más que
0: es
3: nada, no
0: comercial.
3: por árbitro,
0: Porque
3: por
0: más allá de
1: jugadores,
0: que en algunos
1: digamos. No,
0: partidos.
1: ¿cómo debería ser? Les digo.
0: Ah,
1: ¿Cómo debería ser?
0: no, y como vos decís, debería ser en los partidos donde sí hay cierta temperatura. Porque, vamos a ser sinceros, estos estadios, la mayoría están totalmente acondicionados con el aire acondicionado en las tribunas y llega hasta la cancha. No se siente tanto el calor. Pero sí es cierto que por ahí la sensación térmica en algunos casos ha sido muy fuerte. Ayer en Miami hacían 42 grados de sensación térmica. Y en esos partidos el árbitro podría considerar hacer una pausa de rehidratación. Pero en algunos partidos se hace 30 grados, voy a decir.
3: Bueno, y en el partido de Francia, que también estuvo parado como
1: Bueno,
3: 5 o
1: eso
3: 10
1: ya
3: minutos
1: es
3: por
0: con
3: tormenta
0: lluvia.
3: eléctrica,
1: Claro,
3: digamos.
1: bueno, eso ya es
0: Bueno,
1: algo que
0: pero ese
1: no se puede
0: partido, por
1: manejar.
0: ejemplo, la lluvia, volvieron, jugaron y hicieron la pausa de rehidratación en ese tiempo.
3: Ahí no debería de haber, digamos,
0: O
3: debería
0: sea.
3: de seguir el partido.
0: O sea, es reglamentario ahora la pausa de rehidratación. El otro día me parece que un árbitro se olvidó, porque lo mandó casi a los 30 minutos y iba a tener problemas, algunos decían, le iban a tirar a

0: oreja, ¿no? Obviamente, porque sí o sí lo tiene que mandar, porque es un sponsor principal del torneo.
1: Ahora, yo esto se los pregunto desde la total ignorancia. ¿No pueden hidratarse si no es en el tiempo del Colin Bray?
0: Voy a decir cuando le tiran la botella de los costados. Y pasa que no todos pueden, digamos. Por ejemplo, los que están en el medio campo no se van a acercar tanto al costado si el partido tiene un ritmo muy alto. Entonces, no todos se
1: ¿Pero
0: hidratan.
1: está prohibido o no?
0: No, sí se puede.
1: Porque he notado de que
0: Cuando un jugador
1: el
0: se
1: cuarto
0: lesiona.
1: árbitro no permite que
0: No.
1: se hidraten.
0: No, ¿sabes lo que no se permite? Es que se hidraten con el envase que no tenga el sponsor. Eso está prohibido. Por más que no tomen la bebida isotónica esa conocida, tiene que ser el envase aunque tenga agua adentro. Eso es lo que a
1: Ah,
0: veces.
1: eso no lo
0: ¿Nunca
1: sabía.
0: lo notaste? Bueno, en la
1: No,
0: pausa
1: no
0: de
1: lo
0: rehidratación,
1: sabía.
0: fíjate, sí o sí tienen que tomar de esas botellas.
1: Ah, o sea, si en la pausa de meditación no tienen esa marca y eso se lo entrega la FIFA.
0: Me imagino que lo tendrá los muchachos de.
1: Los
0: De que,
1: utileros.
0: claro, utilero, eso no me salió la palabra. Que ya le dieron y ya deben tener preparado todo. Porque como te digo, no todos deben querer tomar el agua isotónica esa, la bebida isotónica, y lo tienen con agua. Pero bueno, ya nos tenemos que acostumbrar, ¿no? Y bueno, acá, mira, me pregunta Pablito por privado, me dice si el Colin Break, esta famosa pausa de rehidratación, habilitará que hagan lo mismo en todas las ligas del mundo. Porque si lo
1: Dios quiera
0: hacen
1: que
0: en un
1: no, Dios quiera que no.
0: superclásico que tiene un ritmo picante y cortado dos veces, para mí le quita la esencia del fútbol argentino también. Aparte acá ni se corre, a veces.
1: Sí,
0: El tiempo neto de
1: no.
0: juego, tiempo neto de juego, 25 minutos, vamos a pasar a jugar 15 minutos por tiempo. Pero bueno,
1: Bueno,
0: no me ponga música,
1: nos
0: por favor.
1: vamos a la pausa, la primera de nuestro programa. Recuerden, estamos en La Local Radio, en FM Profesional 89.9. Se va a presentar el señor Pablo Choque, que está ahora a cargo de la consola de sonido de nuestra emisora. Y luego, la pausa, tendremos un invitado telefónico. Enseguida volvemos.

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0: pasa por los dos. 37 minutos han pasado de las 5 de la tarde. En 36 minutos de juego, Inglaterra sigue empatando 0-0 con Ghana. Recordemos que los dos vienen de ganar sus respectivos encuentros en el primer partido de la zona. Y de esta manera están definiendo cuál de los dos va a sacar la diferencia para ya clasificarse a la siguiente etapa. Estamos atentos, le habíamos prometido una entrevista, porque en Salta se va a realizar un taller gratuito, evaluar para entrenar. Esto es el trabajo que se toma una decisión al momento de evaluar las partes físicas, y esto requiere una preparación, un trabajo previo en la semana, y por eso Juan Manuel Mace, jefe del Departamento de Rendimiento de Defensa y Justicia, y Mariano Salomón, coordinador de la preparación física de las inferiores de esa misma institución, van a dar un taller en nuestra ciudad. Esto se va a desarrollar mañana de 17 a 20 en el mercado artesanal. Nos vamos a comunicar con Víctor Vicky Cuellar, es un reconocido preparador físico, pero que además es el subsecretario de Políticas Sociales de la Secretaría de Deportes o de Deporte Social. Así que vamos a estar enseguida con él como para que nos brinde detalles de lo que significa este taller, a quiénes está destinado, si va a tener algún costo. Así vamos a invitar a los respectivos interesados, porque hay un trabajo que se tiene que hacer sí o sí respecto a este proyecto. Así que enseguida vamos a estar con Vicky Cuellar como para que nos pueda brindar detalles de esto. Porque, bueno, es importante que sepamos. Una de las cosas que estamos evaluando, por ejemplo, en este mundial, es que la preparación física y el rendimiento físico de los equipos africanos está por encima de otros equipos como el de Uzbekistán el día de hoy. Y esto creo que mucho tiene que ver la preparación física. Así que vamos a estar atentos a lo que ocurra. Gabriel, ¿qué partidos has estado viendo
1: del Mundial? Del Mundial vi casi la mayoría. No todos, pero sí veía algunos partidos. Por ejemplo, el de esta tarde vi Portugal con Uzbekistán. Después, ayer a la noche he visto Jordania con Argelia, un buen partido entretenido. Y después, por ejemplo, también vi el de la Argentina, como siempre, viendo los partidos de la selección, acompañando. Uh-huh. Y bueno, y antes que juegue la selección, bueno, aprovechando también, ¿no?, de ver otros partidos de otras fases del grupo, digamos, también.
0: Uh-huh. ¿Cuál es el que te ha quedado en la retina? A excepción de los argentinos, que por una cuestión de sentimiento considero que sí está acorde a lo que podríamos uno esperar, porque los dos partidos han sido emotivos, con goles de quien consideramos la figura importante, no solamente para la selección argentina, sino para todos los argentinos. ¿Qué partido te ha llenado la vista y decir, me voy a acordar de este partido?
1: Otro partido que sí me gustó también fue el de Uruguay y Cabo Verde. Más que nada porque quería que gane el equipo africano. Siempre cuando juega algún equipo chico con un equipo europeo, siempre trato de alentar al equipo de menor. Como por ejemplo me pasó con Escocia, Haití, que cuando vi ese partido quería que gane Haití, pero ganó Escocia inmerecidamente, digamos, porque no le habían cobrado un penal y tampoco no le habían cobrado una tarjeta roja, pero el que más me gustó fue el de Cabo Verde con Uruguay, porque quería que gane Cabo Verde, digamos.
0: Claro, pero futbolísticamente está Cabo Verde muy lejos a lo que es Haití, ¿no?
1: Sí, está muy por encima, pero demostró, digamos, el partido Cabo Verde nuevamente.
0: Pablito, me podés mandar los mensajes, creo que hay mensajes de Betty, y si hay un audio lo podemos escuchar, por favor.
2: Hola, mis amigos de la local, soy Betty de Santa Lucía. Mi cábala es almorzar o cenar antes del partido y ponerme en la cama con la ropa de la selección, y hasta que no termine el partido no me saco.
0: Ah, muy bien, muy bien. No como yo, que se duerme antes que termine el partido.
3: ¿De la selección?
0: Sí.
3: ¿Ayer?
0: Sí, yo
3: ayer. Con razón llegó tarde.
0: Sí, sí.
3: Sobre la hora.
0: Me desperté cuando ya había ganado la Argentina, vi el segundo gol de Messi, y después me volví a dormir. Es que a mí el frío realmente me
1: sí,
0: me
1: yo fue. También por momentos me estaba durmiendo del partido, por lo que estaba haciendo parejo, por el manejo de la pelota de la selección argentina, y hasta que llegó el gol de Messi, digamos, casi sobre el final, digamos.
3: Claro, para
0: ¿cómo
3: por momento.
0: Se llama el colega que lo saluda a Lionel?
3: Ay, me mataste. El camarógrafo, ¿sí? Ese que no, el que estaba
0: no,
3: ahí.
0: No, no, dice que es un colega.
3: Sí. No, me mataste. No, lo vi bien, no me acuerdo. Pero sí, sé a quién te referís, que le dio la mano,
0: sí.
3: Prácticamente. Sí.
0: Si ustedes se hubiesen estado en ese lugar, porque en muchos partidos están en esa ubicación, que es la que corresponde, ¿qué es lo que hubiesen hecho? ¿Lo mismo?
3: De ir a saludarlo. Y es difícil,
1: a
3: ¿no?
1: Sí. Es la difícil. Verdad que sí, digamos.
3: Y yo, por ejemplo, o sea, en ese sentido de que te pones a pensar, ¿no? De si le das la mano, si le sacas una foto. Yo si simplemente última, lo gritas.
1: Yo de última le hubiese pedido una foto.
3: No, pero está festejando y corriendo. No hay chance. Pero
1: no, digo, después del partido sí. Le pediría, digamos, como para tenerlo de recuerdo. Digamos.
3: Sí, no sé si vieron ese video viral que Messi está con un, no sé, estaba hablando, daba una nota, me parece que en DirecTV, y se le acerca a una persona, le da una figurita, no sé qué le dio, para que la firme, y Messi le dice, no anda el bolígrafo, no sé qué, era un fibrón, y se ríe Messi, le dice, perdón, dice Messi a la persona que se le acercó a pedirle una firma.
1: También
3: no sé si después se le habrá dado.
1: Salió otro video también, Messi dando una entrevista y como diciendo, así en forma de meme habían sacado, de que Messi se daba la vuelta, me están esperando otro más.
3: Sí. No me voy mal.
1: No me voy mal.
3: Es que lo que dijo él ahí fue que en la zona mixta, él da, si viene una conferencia, prácticamente todos los medios se le acercan 10 micrófonos. Hay algunos que quieren una nota propia, ¿viste? Y se quedan atrás de él. Uh-huh. Y él le da a veces no le da a todo. Pero bueno, es por eso, ¿no? Pero, a ver, uno de los
0: ¿qué
3: temas...
0: ¿Qué cantidad de medios habrá en esa zona?
3: Y yo creo que...
0: Y en el caso de Messi debe haber...
3: Porque hay medios latinos, europeos, asiáticos, de África... Los norteamericanos.
1: De la misma Argentina, digamos, también.
3: Por eso, sí, sí.
1: No, debe haber un montón.
3: 100, por lo menos 100, 100 medios. Padre, más, digo, ¿no? Sí, ¿no? Pues,
1: yo digo que 180.
0: Yo sinceramente por ahí desconozco cómo debe ser el movimiento.
3: Claro.
0: He visto algunas salas de prensa en los mundiales que hay una gran cantidad de medios. Bueno, vamos a ir a la llamada. Ya estamos con Víctor Vicky Cuellar, el preparador físico que conocemos todos. Él tiene ahora una función dentro de lo que es la Secretaría de Deportes, así que le damos la bienvenida. ¿Qué tal, Vicky? Un gusto saludarte después de tanto tiempo. Bienvenido a la Local Radio.
4: ¿Qué tal? Buenas tardes. Igualmente, el gusto es mío.
0: Vicky, contanos, ¿en qué consiste este taller? ¿A quiénes están dirigidos? Si tiene algún costo.
4: Bien, perfecto. Mira, el taller está a cargo de Juan Manuel Macé, que es el jefe del Departamento de Rendimiento de Defensa y Justicia, y viene a dar un taller sobre evaluación. Uh-huh. Más que nada está dirigido a los profes, preparadores físicos y todas las personas que le interesan el desarrollo de deportistas. Uh-huh. No voy a decir solamente futbolistas, pero también intentamos que sea un contenido más transversal y puedan estar presentes de otras disciplinas. Pero bueno, lo del fútbol son la mayoría, entonces creo que le viene como anillo al dedo, y más teniendo en cuenta que él pertenece a un club de desarrollo de futbolistas. Va a ser mañana a partir de las 17 horas en el mercado artesanal. Va a ser de 17 a 20 horas. El taller es totalmente gratuito para que se puedan acercar todos los interesados. La idea es hablar de evaluación y de su aplicación, y también un poco de... no va a contar su experiencia en defensa, cómo trabajan con los datos. La idea es que sirva de un disparador, porque Juan Manuel también está en la diplomatura de entrenamiento deportivo que lanzamos la semana pasada, donde ahí van a poder profundizar todos estos contenidos. Todo esto tiene que ver con lo que venimos trabajando en la Secretaría, y estamos totalmente convencidos que la capacitación, la actualización de los profesionales que se desempeñan en el campo es fundamental para que nuestros deportistas tengan mejores desempeños deportivos. Cuando tenemos mejores profesionales, ni hablar que vamos a tener mejores deportistas. Uh-huh. Y más teniendo en cuenta que están en una institución que está en primera, que lo viene haciendo más que bien, si pueden ver en las redes, tienen un centro de alto rendimiento bastante completo y envidiable. Para nosotros va a ser una experiencia muy buena y enriquecedora, sobre todo.
5: Uh-huh. Quizás algún despistado como yo te diga, bueno, ¿por qué Defensa y Justicia y no un preparador físico, qué sé yo, de cualquiera de los 5 o 6 grandes que tiene el fútbol de primera?
4: Sí, porque Juan Manuel Macé lo conozco hace mucho tiempo, y de otras capacitaciones que realicé, y la verdad que ellos lo vienen haciendo bien, y me parece que están liderando esto en el desarrollo, más que las instituciones, como me decís, las grandes. Es una cuestión esta muy personal, podríamos entrar en debate quién lo hace mejor, pero desde mi óptica y desde mi conocimiento, ellos están aplicando evaluaciones con instrumentos que nosotros también contamos en la Secretaría, entonces también hay una buena comunicación con ellos, entonces no es importante que todos los profes que participan sepan que desde la Secretaría también podemos ayudarlos de esa forma, y cuentan con esos instrumentos.
5: Claro, o sea, poder practicar con las mismas herramientas a partir de toda la teoría que va a brindar el profe en este taller.
4: Exactamente. Y que, como te dije, también si quieren seguir profundizando, está la diplomatura a disposición de los profes, ¿no? Porque la diplomatura también tiene un costo bajo en relación a cualquier capacitación que tenés que hacer con profesionales destacados. Todo te cobran en dólares, y por ahí para nosotros, para el profe de pie, es un presupuesto muy alto que no lo pueden afrontar. Entonces, bueno, teniendo ese conocimiento, nosotros queríamos resolver y darle una herramienta más a todos los profes.
5: Aprovecho, Vicky, bueno, es sabido el reconocimiento que se tiene hacia tu persona por el nivel de profesional que sos y el nivel que le has dado al fútbol salteño. Uno de los cuestionamientos que se hacen con nuestros jugadores no es la falta de técnica, no es la falta de preparación física, sino la falta de preparación mental. ¿Cuánto tiene que ver la parte física en ese fortalecimiento mental, o sí se tiene que trabajar con un psicólogo deportivo?
4: Bueno, justamente no tiene que ver con todas estas cuestiones. Nosotros en la Secretaría hemos formado un grupo multidisciplinario, un equipo multidisciplinario que está compuesto por dos psicólogos, la nutricionista, el kinesiólogo y el equipo de evaluación de la secretaría, o sea, los evaluadores, los profes. Uh-huh. El abordaje es holístico, o sea, es muy amplio, no es solo mental, no es solo físico, no es solo kinésico, médico. El ser humano es una complejidad y más cuando está en rendimiento, más cuando tiene presiones, más cuando tiene exigencias, más cuando se lo lleva al límite. Y más si es salteño y no ha tenido la posibilidad de mamar y chupar el alto rendimiento. Entonces, la idea nuestra es poder cambiar un poco la cultura del salteño común y poder ir instalando en el tiempo una cultura de alto rendimiento en los chicos. Sí, tiene que ver con lo mental, tiene que ver con un montón de cuestiones, no solo físicas, sino también de hábitos de vida y sobre todo de ejemplos que necesitamos tener. Por eso la idea es tener, creo que a futuro, referente, que los de acá puedan ver a los mismos de acá que están en otros niveles más altos, ¿no? Ojalá a nivel internacional, al menos empecemos con regional, después nacional, y así vamos escalando. Pero el tema mental, para responder tu pregunta, es fundamental. O sea, si un chico no está educado mentalmente, no tiene educación emocional, y es un portento físico y técnico y todo, no lo reducen sus posibilidades. Todo es educable, tanto la parte mental como la física, como la técnica, la táctica, que todo eso hace a un hábito de un deportista. Entonces nosotros estamos buscando eso, que los chicos entiendan cuál es el camino para llegar allá. No es fácil, y eso también lo queremos dejar claro, que el llegar a la cumbre, donde están los, que es un lugar para pocos, tiene muchas piedras, muchos obstáculos que saltar. Y esos obstáculos, esas piedras, se llaman estilo de vida, donde mis amigos van al boliche y yo me quedo a descansar, donde comen hamburguesas y yo como lo que tengo que comer para nutrir mi cuerpo, donde tengo que darle de comer a mi mente con menos pantalla o menos PlayStation y más lectura, más conocimiento del deporte, más conocimiento de la nutrición, más conocimiento de todo el contexto, ¿no? Esos chicos tienen que madurar más rápido y tienen que entender cuál es el camino. No sé si fui claro.
5: Sí, ahora, ¿eso se trabaja desde las divisiones inferiores? ¿Es posible agarrar, por ejemplo, un pibe en la ya cuarta, tercera división o quinta división, en el mejor de los casos, y poder a partir de allí fortalecerlo mentalmente? Porque físicamente en los últimos tiempos he notado que el jugador salteño en general, te hablo del fútbol porque es donde más cerca estoy, pero en otras disciplinas creo que son mucho más disciplinados trabajando en la parte física y mental. Creo que el fútbol es donde mayores descuidos se están ocurriendo.
4: Bueno, en otras disciplinas no pasa lo que pasa en el fútbol. En Argentina todos los chicos quieren ser Messi, por lo tanto hay una población muy grande intentando llegar a ser un futbolista profesional. Uh-huh. Lo veo en el fútbol infantil, hay una cantidad, en todo, desde el 100% de los chicos, el 95% está haciendo fútbol, y con la ilusión de llegar a convertirse en un futbolista profesional. Entonces el camino es más difícil, ¿no? Porque tenés mucha competencia para cubrir puestos, y más teniendo en cuenta nuestra realidad en Salta, que estamos recién en el Nacional B. Y es más difícil en el fútbol por estas cuestiones, que tenés más obstáculos, no es lo mismo un deporte colectivo que un deporte individual. Aunque el deporte colectivo hoy tiene más estructuras de organización que el individual, porque también ahora lo conozco un poco más al individual, o los chicos que hacen atletismo, karate, por ahí no tienen. Cuando hablo de estructura, digo estructuras de federaciones que le den competencia, rodaje para poder llegar a nivel nacional e internacional. El fútbol tiene ligas regionales y demás como para poder ir escalando los chicos, y depende mucho de eso, de esas estructuras. Me parece que nosotros en Salta deberíamos estar un poco más en cuanto a mejor nuestros recursos humanos, esto por eso decíamos de la capacitación, que los profes estén más en el detalle y que los clubes inviertan más en infraestructura, que tienen que ser mejores canchas, porque por ahí las canchas no son óptimas, no, uno quiere tener la pista, haciendo la analogía con el con la Fórmula 1, si vos tenés un Fórmula 1 y andás por las calles altas, muy difícilmente podás poner tercera en un auto de Fórmula 1, por lo tanto hay que mejorar las pistas, y en este caso son las canchas, para que los chicos puedan llegar a la alta intensidad y resolver en el menor tiempo posible, como estamos viendo en el Mundial, cómo resuelven, cómo controlan los pases y la mira a la pelota, y la pelota vuela a muy alta intensidad, ni hablar del cuerpo, también tiene que estarlo. Por ahí esas cosas nos están faltando, bueno, mañana vamos a hablar de todo esto.
5: Víctor, tenemos muchas cosas para hablar, porque sabemos de tu capacidad, sabemos de todo el conocimiento que tenés respecto a lo que es el desarrollo físico de los deportistas de nuestra provincia. Aparte, estás en un cargo importante en lo que significa la Secretaría de Deportes. Cuando tu agenda lo permita, que nos puedas visitar, como para que de esta manera podamos desarrollar todo esto lo que estamos hablando en este momento. Ojalá mañana vaya mucha gente a este taller para evaluar, evaluar para entrenar, así es el taller, ¿no? Evaluar sí. Para entrenar.
4: Tal cual, la idea es que, ¿qué hacemos? Viste, todos podemos llegar a tener evaluaciones. ¿Qué hacemos con el dato? ¿Entendés? Hoy todo es Big Data en el fútbol, sale un jugador y te da todas las métricas. Bueno, ¿qué pasa? ¿Cómo lo transformo en entrenamiento eso? No es que se va a resolver toda esa problemática mañana, pero van a ser disparadores para que podamos tener un norte y decir, bueno, este es el camino que tenemos que tomar todos y poder ir mejorando, ¿no? Yo apuesto a que la comunidad de profe o preparadores físicos se pueda unir también y podamos hacer más de este tipo de capacitaciones para poder alcanzar el alto rendimiento, ¿no? En definitiva, eso.
5: Ojalá.
4: Y en cuanto a la invitación, sí, ojalá en algún momento pueda tener el tiempo para visitarlo. Me encanta hablar de estas cosas, de despertar interés. Necesitamos más gente comprometida con el deporte y que quiera enviarlo, ¿no? Porque si no, vamos a seguir avanzando, que se avanza, pero a un paso muy muy corto.
5: Exactamente. Ojalá mañana sea masiva la presencia. Vamos a difundir el flyer que nos ha llegado desde la Secretaría de Deportes como para que de esta manera invitar a este taller. Mañana, 24 de junio, de 17 a 20, en San Martín, bien arriba, allí donde está el mercado artesanal. Allí van a poder asistir profesores, entrenadores, técnicos o referentes de de los clubes y de federaciones, para que puedan escuchar al profesor Juan Manuel Masse y a Mariano Salomón, referentes importantes de lo que es la proyección de la formación o el rendimiento del deportista. Ellos pertenecen a Defensa y Justicia de la Primera División. Así que muchísimas gracias por el tiempo, Vicky. Bueno, te voy a reiterar hasta que te tenga acá sentado en la mesa y poder conversar, porque y no, seguro no va a ser una sola vez, porque hay muchas cosas para hablar. Yo he notado que después de tu alejamiento de los clubes importantes, han empezado a aparecer y a tomar tu ejemplo muchos entrenadores, que inclusive creo que han estado en tu gimnasio, como para aprender y trasladarlo a los deportistas, no solamente en las primeras locales, sino ya he visto que algunos están trabajando en las divisiones inferiores.
4: Sí, sí, bueno, eso es un orgullo, digamos, poder ser referente y poder compartir, ¿no?, conocimiento y estilos de trabajo. Eso para mí es muy importante. Y vamos a seguir en eso porque es lo que me apasiona. Y ojalá, bueno, nada, yo considero que en algún momento voy a estar sentado ahí con ustedes en la mesa, si podemos charlar un poco más abierto y sin pelo en la lengua.
0: Perfecto.
4: Cuando me gusta. Y te agradezco el tiempo y por la difusión, porque para mí y para la Secretaría es muy importante que muchos profes puedan llegar a este tipo de personas, ¿no? Porque más que nada mañana escucharemos, pero es la idea que hagan contacto, que hablen con Juan Manuel, que después lo puedan consultar, ¿viste? Porque en el mano a mano, en el tú a tú es... los profesionales son muy buenas personas, abiertos y que lo conozcan como persona también es importante para que los chicos puedan, me refiero a los profes jóvenes que puedan ir, puedan tener también una guía, ¿no? Un referente como para consultar.
0: Muchísimas gracias por el tiempo, Vicky.
4: No, gracias a vos, César. Un abrazo grande.
0: Hasta luego.
4: Estamos en contacto.
0: El profesor Víctor Andrés Cuellar, Vicky Cuellar, así lo conocemos, que es el subsecretario de Actividad Física y Deporte Social Adaptado, Paralímpico e inclusive de la Secretaría de Deportes de la provincia de Salta. Nos vamos a la pausa de la primera hora y enseguida volvemos con más de la Local Radio acá en FM Profesional 89.9.
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0: 9 minutos han pasado de las 6 de la tarde. Mucho seguro con la siguiente nota. Se les va a remover el corazón, se les va a... creo que enternecer los recuerdos desde el año 2019, si mal no recuerdo, porque en aquella oportunidad Central Norte logra algo histórico, y que es ascender nuevamente al Federal A, que le había costado mucho tiempo poder retornar. Lo hizo allá en Corrientes, frente a Guaraní Antonio Franco, y esto le permite le permitió en ese momento ganar ese torneo y retornar. Fue una fiesta realmente lo que es el la Plaza 9 de Julio. Tengo recuerdos vagos en ese momento. Nosotros siempre hemos hecho una cobertura de lo que es el torneo local, la primera local, divisiones inferiores, pero bueno, esas cosas no se podría dejar de lado, porque era un hecho importante. Por eso hemos invitado a Federico Tegui Chávez a poder conversar, porque el domingo, en el partido en el que Central Norte le gana 1-0 a Godoy Cruz de Mendoza, en el entretiempo le hicieron un homenaje a quienes integraron aquel plantel en el año 2019. Le damos la bienvenida a Federico Chávez. Muchos lo conocen como Tegui, así que le damos la bienvenida a Tegui. ¿Cómo te va, Tegui? Bienvenido a La Local Radio.
1: Hola, César, ¿cómo están? ¿Cómo están para todos? Buenas tardes.
0: Un placer, Tegui. Realmente fue muy lindo encontrarte el domingo, y bueno, creo que muy merecido ese reconocimiento de la institución. ¿Se lo esperaban? ¿Se lo habían anunciado con mucha antelación? ¿Cómo fue la convocatoria para el domingo?
1: Mira, en realidad fue un momento lindo. La verdad que han pasado muchas cosas lindas hace 16 años. Creo que se han ido forjando muchas cosas, ¿no? Y hoy el presente de Central es diferente. Obviamente, siempre para mejor. Nosotros hemos tenido que arrancar prácticamente de cero. Y bueno, se habían vivido muchas cosas negativas, pero a su vez también positivas, y bueno, se lograron cosas, ¿no? Los planteles que han pasado, los jugadores que han pasado, creo que han dejado huella, y bueno, en este caso me toca a mí también poder ser parte de aquellos planteles que han dejado algo en el club, y bueno, me enorgullece a mí haber vestido esas camisetas, me enorgullece haber estado en el club. Me da mucho placer, mucho gusto poder llegar y poder hablar con los chicos que me conocen, los que trabajan, Látigo, la gente, los hinchas, exjugadores que han sido compañeros míos también, que están trabajando en el club. En sí, digamos, ir a Salta a mí me da mucha felicidad cuando voy y visito el club. Así que bueno, hoy por ahí el presente deportivo quizá es solamente eso, se mejora con algunos partidos, mejorando un poco lo futbolístico, pero yo creo que en lo institucional lo veo bien a Central, y bueno, me pone contento, ¿no? Me pone contento siempre esta situación, y bueno, obviamente que también a mí me tocó de sorpresa, porque no sabía, y bueno, la Iguana Selección me hizo llegar un mensaje en el cual estábamos invitados, y bueno, la verdad que de parte de un club, de esa manera, hacer el reconocimiento me parece que está muy bueno, ¿no? Está muy bueno poder recordar y tener estadísticas e historias de los momentos que han sucedido en los clubes, y bueno, creo que me gusta mucho esto que ha pasado, ¿no?
0: ¿Qué te acordás de ese torneo? El 2010 fue, ¿no? Arrancó el 2009 y termina en el 2010.
1: Sí, arrancamos en 2009, yo llegué al club en el 2009, arrancamos un 2009 tormentoso, en donde se arrancó con muchos jugadores de otro lado. Me acuerdo que era el técnico Insaurralde, que venía de Buenos Aires. Eran momentos, la verdad, muy muy muy jodidos. Y bueno, después, en el 2010, con Pedro Rioja, se armó un equipo de Salta, y bueno, de algunos jugadores, ¿no?, que vinieron. El caso de Sergio Oga, bueno, Marcelo Cerizuelo, Gaucho Robles. Carlos Frete, que ya venía en el 2009 conmigo, que él arrancó conmigo también, con el Bobby Armella, un equipazo, de verdad, de donde se mencionan los nombres, Sacha Magno, que venía también de inferiores, también. Entonces, creo que se ha logrado algo muy lindo, y bueno, son torneos que se juegan en todo el país, y bueno, nosotros pudimos concretar y pudimos ascender, ¿no es cierto? Y bueno, se recuerda mucho, de verdad, se recuerda mucho la gente, se recuerda mucho el ascenso en Misiones, la gente desbordó la tribuna, se metió a la cancha, la verdad que son momentos inolvidables, ¿no?, que uno se lo guarda, y la verdad que no se repiten más, ¿no?, como por lo menos para mí, en lo que es mi vida deportiva, han dejado una huella, así que cada vez que a mí me dicen de Central Norte, a mí se me iluminan los ojos, así que imagínate haber estado el Día del Padre con mis dos hijas, que mis dos hijas hoy por hoy, Valentina tiene 16 años, y bueno, en ese 2010 había nacido. Bueno, hay muchas cosas, muchas huellas que de verdad a mí me emociona, porque de verdad se han dejado muchas cosas, y bueno, obviamente el paso por Central no ha sido desapercibido, ¿no?
0: Voy a empezar para que, bueno, por ahí muchos oyentes, bueno, tenemos mucha gente joven que nos sigue, precisamente porque, bueno, se han renovado mucho los torneos anuales en nuestra provincia. Han cambiado de una manera sustanciosa, ya no hay los históricos que antes solían estar en el anual. Entonces, por ahí muchos no te conocen, o no te han visto jugar, saben de vos, pero no te han visto jugar. ¿Vos hiciste las divisiones inferiores dónde? ¿De dónde viene el apodo de Tegui?
1: Mira, yo las divisiones inferiores, acá yo soy de Jujuy, las divisiones inferiores hice poco en Gorriti, que es un club acá de San Salvador.
0: Sí.
1: Después tuve un tiempo en Gimnasia, bueno, había problemas con respecto al pase, bueno, esas son cosas que por ahí, problemas que suceden cuando hay un chico que se perfila para jugar en otro nivel, y bueno, lamentablemente tuve siempre problemas en ese sentido. Y bueno, después, tuve un paso fugaz por Gimnasia, que no llegué a jugar. Después me fui a Buenos Aires, estuve en Vélez, volví otra vez a Jujuy por el tema de pase, me volví a Racing de Avellaneda, por el tema de pase también volví, y bueno, a los 19 años me llama el Pájaro Juárez, Eduardo, que hoy por hoy creo que está en Colombia, y bueno, arma un equipo de verdad hiper competitivo, de Argentino B, en Zapla, donde estaba el Popeye Herrera, donde estaba Manduca, donde, bueno, habían jugadores importantísimos, y bueno, me lleva a mí como refuerzo, y ahí empezó todo, ¿no? Ahí empezó mi carrera, digamos, profesional, empezó todo, y bueno, de ahí ya empecé a salir a otros lados, y bueno, pero esos fueron mis inicios, digamos.
0: Uh-huh. Si yo empiezo a preguntar a colegas de aquella época, a jugadores de aquella época, pregunto por Federico Chávez, y por ahí me van a tratar de hacer memoria, pero si digo Tegui, es prácticamente de inmediato que se van a acordar de vos.
1: Sí, gracias a Dios me tocó jugar tuve compañeros que los vi por la tele y después fueron compañeros míos, en el caso de Marcelo Herrera, del Tanque González, de Marcelo Cerizuela, de Mario Lobo, de Luis Lobo, de jugadores que han sido, que han marcado historia también en otro lado, y bueno, y he tenido la posibilidad de jugar con Cristian Zurita, que muchas veces lo hemos visto o lo he visto jugar por la televisión, y después fueron compañeros, así que la verdad una satisfacción muy grande me ha dejado el fútbol a mí. Yo ahora encarando el tema formativo más que todo, o sea, tengo una visión formativa, tuve la oportunidad de hacer carrera en lo que es el fútbol, y me inclino con eso y le digo siempre a los chicos, a aquellos que se han sacrificado, a aquellos chicos que quizá el talento es importante, pero ¿entiendes? Yo valoro mucho los chicos que son aplicados, que tienen constancia y que más allá de las condiciones técnicas, ¿sí? Que hoy es importante en el fútbol moderno, pero también hay otra cosa, ¿no? Que es el sacrificio, el corazón, el amor propio, ¿no? Por hacer las cosas bien, yo creo que eso también te lleva a lograr los objetivos, ¿no? Que uno se plantea como jugador, y bueno, yo soy uno de ellos, ¿no? Yo soy uno del montón que bueno, que gracias a Dios tuvo la oportunidad de jugar con gente que ha estado en el fútbol grande, y bueno, yo le doy gracias a eso, al fútbol, de haber compartido vestuario con gente que en muchos casos he visto por la tele, así que eso trato de inculcarle a los chicos, que bueno, que acá en el norte es muy difícil, la idiosincrasia, el jugador norteño es muy muy complicada, por el tema de hábitos deportivos, entre en sí muchas cuestiones, pero bueno, eso por ahí, la verdad que a mí me gustaría siempre poder inculcar eso, ¿no? De que salgan más chicos, que la verdad que sí se puede, que es todo al alcance, que depende de cada uno y está al alcance de todos, ¿no? El poder jugar en primera y el poder vivir del fútbol.
0: Bien, en algún momento te fuiste de Central, o en realidad quien te aleja es Gustavo Colioni, ¿no? Pero después volvés a Central, pero esta vez al Federal B, y podrías haber jugado el Federal A con Zapla. ¿Por qué elegiste Central y no Zapla? Pese a que tenías una categoría inferior.
1: No, obviamente yo siempre con mi corazón en Central. Creo que en ese entonces, bueno, cuando Colioni decide, bueno, obviamente son decisiones que se dan en el fútbol, ¿no? Cuando no te tienen en cuenta, cuando al principio era que era yo uno de los valores importantes del club, del equipo, y bueno, de un momento a otro cambió todo, ¿no es cierto? Pero bueno, son cosas que pasan en el fútbol y suceden, ¿no? Con respecto al tema técnico, hoy me toca estar del lado de los técnicos y bueno, aprendo de las situaciones, ¿no? Que me han tocado vivir, y bueno, en el caso mío trato de ser lo más correcto posible y lo más justo y decir siempre lo que es y no hacer otras cosas, ¿no? Pero bueno, es otro tema ese. Pero bueno, decidí, bueno, en esos 10 meses que me salgo de Central Norte en el 2013, me fui a Camioneros, o sea, me ofrecieron acá en Camioneros jugar el Argentino B, y bueno, lamentablemente después cuando Central desciende, también la comisión, creo que se alejan algunos integrantes de la comisión, y bueno, ahí Sabino, creo que a los 2 o 3 días de haber descendido, me vuelve a llamar, así que bueno, encantadísimo otra vez, obviamente, de poder vestir los colores de Central, y bueno, ahí estuve 2 años más, y bueno, ya pensé que ya era un ciclo cumplido, y bueno, por eso también decidí alejarme, ¿no? Cuando me fui de Central.
0: Después, pasó mucho tiempo. Si no me equivoco, cuando estabas en Central...
1: De ahí ya pensé que ya era un ciclo cumplido, y bueno, por eso también decidí alejarme, ¿no? Cuando me fui de Central.
0: Después, pasó mucho tiempo... Si no me equivoco, cuando estabas en Central, estabas estudiando educación física.

0: ya volver a mi provincia, bueno, la escuela de las niñas y todo, bueno, ya me volví a Jujuy y bueno, ese año ya jugué Argentino A con Zapla y bueno, decidí dejar el fútbol, que fue en el 2016, son hace 10 años ya. Y bueno, después de haber dejado el fútbol, incursioné por el tema de técnico, ¿no? Empecé siendo coordinador de Zapla durante casi 6 años, y la verdad es que, bueno, he tenido la posibilidad de trabajar con gente que también he cruzado mucho por el fútbol, gente que admiraba, gente que los conoce todo el mundo, y bueno, aprender también de ellos, ¿no? En el caso de Roberto Saucedo, de Salvador Ragusa, de Sergio Prisianú, que en paz descanse, y bueno, este año también se nos fue. Y bueno, de muchos técnicos que han pasado, que tienen historia, y bueno, me ha logrado, tuve la oportunidad, gracias a Dios, de poder ser ayudante de campo de ellos, y bueno, a su vez también hacer escuela, ¿no? Tanto en la dirección técnica como en la coordinación de divisiones inferiores, y bueno, ahí, y de ahí tengo mi formación, ¿no? De deportiva, en el sentido de trabajar con los jóvenes y de saber cómo, para dónde va, ¿no? Y de saber cómo es el tema formativo, ¿no? Que hoy por hoy, lamentablemente, bueno, tuve la oportunidad también de hablar con Siakua el domingo en vestuario, y bueno, hablábamos mucho de eso, ¿no? De que, sinceramente, el tema formativo en el norte es muy difícil, es cuesta arriba, no es tan fácil armar jugadores, no es tan fácil formarlos, porque en definitiva son pocos los formadores, en definitiva es poco el interés que se tiene por ello y es poco es poco lo que realmente se invierte en los técnicos, ¿no? No, no, un técnico formativo no puede vivir de su trabajo solamente, sino que es un trabajo que lo tiene que hacer casi por pasión, ¿no? Así que, pero bueno, uno guarda esa pasión. Yo la verdad que hoy por hoy no estoy trabajando en lo que es fútbol, estoy trabajando en el ámbito comercial, pero siempre con las ganas y el deseo de poder trabajar y bueno, de saber que ahí está todo, ¿no? La llave como para poder sacar jugadores, ¿no? Tanto de Salta, de Jujuy, creo que hay un potencial enorme, pero bueno, lamentablemente a veces se desconoce y se omiten un montón de cosas, ¿no? Se omiten y lamentablemente desperdiciamos materia en bruto o materia prima
1: Importante.
0: importantísima que la dejamos pasar, ¿no? Dejamos pasar chicos que tienen condiciones y llegan a 18 años sin haberle inculcado una vida deportiva, sin haberle enseñado conceptos tácticos, hábitos de vida, hábitos deportivos, y lamentablemente esos chicos terminan, no es un flagelo ni nada,
1: Claro, se pierden en
0: pero
1: el
0: quizá lo que...
1: montón. Se pierden en el montón,
0: La,
1: lamentablemente.
0: exactamente, terminan en los barrios, terminan siendo, viste, siendo nada y no pudiendo encontrar el sueño, ¿no? Que el sueño de todo pibe es poder llegar a jugar en primera, ¿no? Pero creo que hay que acomodar esa idea, ¿no? Yo creo que para eso uno ha estudiado, hasta se ha preparado para acomodar esa idea, no tan solo decir llegar a ser un jugador de la selección argentina y vivir como un jugador de selección argentina y de verdad trabajar como un jugador de selección argentina, ¿no? Porque todos queremos ser nada más y no hacer nada, ¿viste?
1: Claro.
0: Entonces, esa es la cuestión de acomodar las ideas, de acomodar todo en su lugar y de buscar el sueño realmente de la manera que corresponde.
1: Tegui, ya se nos va el tiempo, pero quería consultarte. ¿Qué recuerdos tenés palpable de aquella tarde en la Plaza 9 de Julio? Vinieron en avión después de ganarle a Guaraní Antonio Franco, ¿no?
0: Sí, no, no, la verdad que recuerdos
1: El
0: increíbles.
1: viaje fue
0: Creo que
1: de
0: hemos...
1: ida y vuelta en avión, ¿no?
0: Sí, ese campeonato, creo que esa semana habíamos jugado, bueno, habíamos jugado con Paz Junior, después fuimos a San Juan, de San Juan, o sea, jugamos miércoles, domingo, o sea, que no se tenía mucho tiempo para descansar, era un grupo reducido. Y bueno, el recuerdo de aquella tarde es de haber llegado en el avión y cuando estábamos aterrizando en Salta. de ver la cantidad de gente que había en la avenida.

0: el aeropuerto, con banderas, con vehículos, con gente, y creo que esa tarde llegamos, no recuerdo bien, pero llegamos a las 2 de la tarde y creo que al Delmi a las 10 de la noche estamos llegando. Imagínate.
1: Claro, porque claro, hicieron todo el recorrido.
0: Caravana de autos.
1: Claro, porque en ese momento no había el corsódromo, no había un montón de arterias que hoy sí hay, pero ustedes tenían que salir del aeropuerto. Recuerdo, bajaron Banchic, Paraguay, Plaza 9 de Julio. En la Plaza 9 de Julio creo que dieron como 3 o 4 o 5 vueltas. Esa imagen la tengo, porque no sé por qué, inclusive me estoy tratando de acordarte ahí, de que yo estaba en los balcones del Cabildo. No sé cómo me permitieron subir allí, porque tengo algunas fotos tomadas desde ahí arriba con toda la gente, y realmente fue una fiesta. Se tardó mucho en lograr ese ascenso, se sufrió mucho, y reitero, se armó un equipo, gracias a Pedro Rioja, muy equilibrado, con muchos jugadores de la zona. Creo que un 75% de los jugadores, a excepción de Oga, y no recuerdo qué otro jugador más, la mayoría eran jugadores de Jujuy y Salta.
0: Sí, no, increíble, increíble, de verdad. Sí, se armó un equipo medio de la zona. El único que por ahí era Fede Bon Giovanni, me acuerdo, el cordobés. Y bueno, estaba, ya era pibe todavía, Emanuel Martínez, me acuerdo que estaba lesionado, y Sergio Oga, eran de los chicos más grandes. Después todo pibe de acá, de Jujuy, de Salta, y bueno, de verdad, como decís vos, ¿no? Un equipo equilibrado, tanto en el grupo de jugadores como en el cuerpo técnico también. No me acuerdo que estaba el Tawichi Albornoz, estaba, bueno, Pedrito Rioja, que en paz descanse, bueno, Martín Salazar también, que en paz descanse, Martincito, Mario Méndez, que hoy le toca estar en Atlético Tucumán. De verdad, bueno, recuerdo
1: yo,
0: todo.
1: Yo
0: ¿no?
1: me acuerdo de la formación. Era Maino, Perales, Fretes, Armella, Jiménez, Chávez, Campos, Ceballos, Oga, Magno y La Iguana.
0: Así era, ese equipo.
1: Nos salía de memoria. Hoy me cuesta mucho. Mario Soca ha tenido que cambiar constantemente el plantel por lesiones, por rendimiento. De hecho, el partido del domingo, primero me decepcionó Godoy Cruz, y segundo, lo dejó crecer en el segundo tiempo Central Norte, porque se notaba que había cierta superioridad, pero algunos jugadores no están al nivel de lo que es Central Norte, y me lo digo con el dolor en el alma, porque eso sentí el domingo, y yo en algún momento digo, bueno, algo de la mística de los jugadores que entraron a recibir ese certificado tendría que haber quedado en el campo de juego como para poder contagiar el segundo tiempo y ganarlo tranquilamente. Más allá de que se ganó, no fue un resultado. Tegui, seguro vamos a estar en algún momento teniéndote acá. Ojalá durante la semana alguna vez te puedas escapar de allá, de San Salvador, y venirte acá para poder conversar con vos, con Maino, invitarlo también al Bobby, que está aquí cerca, Fabio también, que lo tenemos acá. Hay varios que ya están practicando. El caso de, bueno, Fabio está jugando en el Valle, Mario está jugando en Cachorros, Matías está dirigiendo República de Castañares, bueno, Diego no está haciendo nada, y bueno, Marcelo se ha dedicado al sindicalismo, así que no ya no está dentro de lo que es el deporte, aunque está representando jugadores, creo, ¿no?
0: Sí, Marcelo está captando jugadores para Atlético Tucumán.
1: Exactamente.
0: Ligado al fútbol siempre. Uno siempre está ligado al fútbol, ¿no? Aunque no lo quiera, respira fútbol. De verdad, uno ve la cancha. Yo vi el verde. Entré al estadio y a mí se me iluminan los ojos. De verdad, me quiero poner los botines y quiero salir, ¿no? De verdad que es increíble lo que mueve Central. Es increíble el fútbol, cómo se vive en Salta, y creo que de verdad el momento, como yo te decía recién, el momento futbolístico, a veces, viste, hay momentos buenos, momentos malos. Bien, recuerdo también que no hace mucho tiempo, Central, cuando ascendió, tenía un equipo bien sólido, bien, que tenía buenos resultados tanto de visitante como de local, que era bien, bastante sólido. Y bueno, son épocas, ¿no? Son épocas y son planteles, ¿no? Que por ahí hay que, seguramente los dirigentes, tanto así también como el técnico que esté, seguramente tiene que darle esa mística, ¿no? De lo que es entrar norte, de lo que es entrar al campo de juego y sentirse ganador y desde el minuto cero ir a presionar, ir a mostrarle al rival que le querés ganar, que querés pasarlo por encima. Y bueno, eso era, me acuerdo muchas veces los clásicos de noche con Gimnasia, con Juventud, que bueno, eso era lo que tenía el equipo, ¿no? Era esa mística de salir del minuto cero a comer los tobillos del rival y a ganarlo, ¿no? En toda la jugada, en los duelos individuales, de ganarlo, y ahí es donde se ganan también los partidos y la confianza, ¿no? Pero bueno, son etapas, son momentos, y yo creo que Central está encaminado como para poder hacerlo, y obviamente, bueno, tendrán de parte de la dirigencia y de parte del cuerpo técnico, seguramente de poder revertirlo eso. Yo creo que es solamente eso, y después lo otro está, ¿no? Después lo otro está vivo, así que yo deseándole siempre, siempre lo mejor. Que le dije, tuve, gracias a Dios, la oportunidad de hablar con Mario, con Siakua, y de decirle realmente que bueno, de darle mi saludo, los mejores de los éxitos, pero de verdad, muchas veces la gente a veces te desea éxito, pero después de atrás te está diciendo que te vaya mal, ¿no? Pero de verdad, el deseo que tengo y el deseo que tuve, la oportunidad de decírselo, de verdad, de todo corazón, para que al Central le vaya bien, ¿no? Eso es lo que a mí me importa, y bueno, esté el técnico que esté, de verdad, uno quiere que a Central siempre le vaya bien, ¿no?
1: Bueno, gracias por el tiempo, Tegui. Insisto, cuando puedas darte una vuelta, te vamos a esperar acá con los brazos abiertos.
0: Bien, César, muchísimas gracias. Bueno, un placer siempre hablar con vos. Bueno, de mucho tiempo que no nos veíamos. Así que, bueno, un placer haber estado el domingo. Y bueno, seguramente cuando andemos por Salta, bueno, vamos a estar en contacto. Y bueno, de seguir charlando no hay ningún tipo de problema. Así que agradecido por el llamado.
1: Un abrazo.
0: Chao, hasta luego.
1: Federico Tegui Chávez, un jugador de Central Norte que supo vestir varias camisetas acá en nuestra provincia. Él fue uno de los homenajeados el día domingo por Central Norte en el Estadio Marte Arena. Allí recordaron a quienes lograron el ascenso en el año 2010. Nos vamos a la última pausa de Local Radio y seguimos acá en la 89.9 FM Profesional.
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0: Volvemos a la última parte de la local radio. 44 minutos han pasado de las 6 de la tarde. Nos vamos a la comunicación telefónica con Maximiliano Farfán. Es un salteño que ha conseguido una medalla de bronce en judo y ha representado a la República Argentina. Pero mayores detalles nos va a brindar precisamente Maxi, que está con nosotros. Maximiliano, bienvenido a Local Radio.
1: Hola, buenas tardes.
0: ¿Cómo te va, Maxi? ¿Contento con esa medalla?
1: Sí, la verdad, muy contento, ¿no? Porque es mucho trabajo que hay detrás. Bueno, yo hace 10 años que hago judo, así que es resultado de mucho esfuerzo, ¿no?
0: Contanos, desde ¿qué momento decidiste practicar el judo? No es una práctica normal para cualquier deportista, sobre todo en Salta, porque la proyección por ahí tiene muchos límites, hay pocas instituciones que se dedican a formar precisamente deportistas en esta disciplina. Contanos, ¿dónde te formaste? ¿Quién fue el que te instó a seguir este deporte?
1: Nada, la verdad que yo empecé judo por algo casual, ¿no? Tenía unos amigos que hacían, y bueno, me invitaron un día a ir, y la verdad que desde la primera clase me enamoré. Yo empecé entrenando en Juventud Antoniana, uh-huh. Hace unos años tenía una escuela de judo, y luego como cerró, me cambié al club de la Sociedad Italiana de Salta.
0: Vamos a tener que hablar con el ingeniero Segura al saber que un deportista que se inició en juventud hoy tiene una medalla de bronce a nivel... ¿Dónde fue la competencia de la medalla de oro que conseguiste?
1: La medalla de bronce fue el Jujuy, que fue cuando salí campeón argentino.
0: Ajá, esa es el torneo representando a la provincia. Y de ahí, gracias a eso, ¿fuiste a competir a dónde?
1: Bueno, gracias a eso clasifiqué a Paraguay, Asunción, el año pasado, que fue un campeonato sudamericano, y bueno, ahora un campeonato panamericano en Buenos Aires.
0: Uh-huh. El nivel competitivo a nivel nacional es difícil, cuesta... ¿Los traslados, es costoso el hecho de entrenar durante la semana? Danos detalles de eso.
1: La verdad que sí. Para bien o para mal, en Argentina hay bastante nivel, sobre todo en mi categoría, que es sub-21, porque desde esa categoría es donde generalmente el Cuerpo Técnico Nacional busca a los deportistas que proyectan hacia unas olimpiadas, ¿no? Por eso se vuelve difícil competir al máximo nivel, tanto siendo muchos como la calidad competitiva que tiene cada atleta, ¿no? Por eso es mucha exigencia la que hay que tener si uno quiere llegar y llegar a tener buenos resultados, ¿no? Por ejemplo, bueno, yo estoy estudiando ingeniería y al mismo tiempo tengo que organizarme con los entrenamientos, ¿no? Bueno, yo actualmente estoy entrenando 3 a 4 veces a la semana judo y 5 días a la semana la parte física en el gimnasio. Y bueno, también trato, cuando tengo competencias cerca, de salir a correr para, bueno, mejorar mi capacidad cardiovascular.
0: Uh-huh. El costo de el lugar allí en la Sociedad Italiana, ¿es alto o ellos te... el hecho de que ya estés en un nivel competitivo latinoamericano le genera a ellos más una distinción que estés ahí, o tenés que pagar lo mismo que cualquiera?
1: La verdad que sí es difícil, ¿no? Porque los costos provienen exclusivamente de mí y de mi familia. Y bueno, eso también vuelve difícil competir de forma continua, ¿no? Porque hay muchos torneos a lo largo del año, la mayoría de torneos importantes no son en la provincia. Entonces eso requiere que uno tenga que viajar constantemente y es un gasto de bastante dinero, ¿no?
0: Contanos, Maxi, ¿qué significó primero ir a Paraguay y traer logros desde allí?
1: La verdad que fue algo muy importante para mí. Yo siempre considero que la verdad que no tengo talento en el deporte, sino que todo lo que logré fue gracias al entrenamiento, ¿no? Por eso destaco que todas las personas que quieran lograr algo importante o que tengan un sueño deben esforzarse por eso, porque quizás al principio no parece que se pueda lograr. Uno fracasa y se quiere rendir, pero no, justamente es cuando ahí le va a ajustar más, esforzarse más y tarde o temprano los resultados llegan. Y bueno, después de mucho tiempo a mí se me dio, porque también hubo muchas veces que intenté y no llegaba ni siquiera a clasificar, o que, bueno, entrenaba al máximo y perdía en primera ronda. Entonces, destacar eso, ¿no? Que el esfuerzo que hace uno lleva a que pueda lograr esos objetivos.
0: Maxi, ¿sponsor es fácil conseguir?
1: La verdad que no. Justamente este año estuve buscando eso porque, bueno, yo hasta ahora ya tuve en este año 3 viajes. A Tucumán, a Buenos Aires y a San Juan. Y ahora la semana que viene tengo que volver a viajar a Buenos Aires porque, bueno, fui convocado por la selección argentina de judo a un campo de entrenamiento nacional en el CENART. Y bueno, tengo que estar ahí toda la semana y la verdad que conseguir sponsor no es fácil, ¿no? Así que eso vuelve complicado también.
0: El sponsor es para que cubrir qué gastos.
1: Y la verdad que me serviría gastos tanto para entrenamiento o indumentaria o suplementos o si no para costear al parte del viaje. La verdad que sería esencial eso, ¿no?
0: La estadía y la alimentación en el CENAR corre por cuenta de la selección, te lo tenés que pagar vos.
1: Sí, la estadía ahora del campo de entrenamiento. La estadía y la alimentación corren por parte del CENAR, pero bueno, el viaje lo tengo que pagar yo y habiendo viajado hace poco, la verdad que se vuelve un gasto importante de dinero, ¿no? Pero uno trata de aprovecharlo porque es una oportunidad única, ¿no? Es lo que vengo buscando hace tiempo y no aprovecharlo sería desperdiciarlo porque no sé cuándo pueda volver a tener esta oportunidad.
0: Maxi, contanos, ¿en qué año de la universidad estás?
1: Soy ingresante, empecé este año. El año pasado terminé la secundaria en el Colegio Niño Jesús de Praga. Y bueno, fue un cambio importante, ¿no? Porque es un mundo nuevo y adaptarse a más horas de estudio y uno que quiere seguir entrenando y compitiendo se vuelve complicado. Pero bueno, yo creo que siempre hay que saber adaptarse. Y entender que a veces hay que sacrificar algunas cosas si uno quiere llegar lejos, ¿no? Sobre todo tiempo libre, tiempo con amigos, con familia. Pero lo bueno es que mis seres queridos, mis seres cercanos entienden que estoy buscando cumplir un sueño, ¿no? Entonces, por esa parte siento ese apoyo y bueno, me quedo más tranquilo de que quizás no pude algún día estar con ellos, pero bueno, ellos entienden de que no estuve con ellos por estar entrenando para lograr mi sueño.
0: Maxi, este año, ¿qué competencia tenés en el horizonte?
1: Y ahora tuve un campeonato nacional a principios de año, que salí subcampeón argentino. Tuve un campeonato interprovincial en Tucumán, que salí campeón. Y hace una semana tuve un campeonato panamericano en Buenos Aires que llegué a luchar el tercer puesto. Y nada, ahora me proyecto hacia otros panamericanos, campeonatos sudamericanos también y campeonato nacional clausura.
0: ¿En qué fechas
1: Y como así
0: son?
1: también los campeonatos interprovinciales y provinciales que hayan.
0: Ajá. Todos estos torneos, ¿en qué mes estarían disputándose?
1: Y la verdad que se dan casi todos los meses, así que eso
0: Ah,
1: se
0: bien.
1: vuelve complicado.
0: Bueno, Maxi, te agradezco el tiempo. Vamos a estar atentos a todo lo que hagas. Agradecerle ahí a Jorge Areque que nos tiene en contacto con todo lo que es el polideportivo. Así que te mando un abrazo y bueno, espero que sigan los éxitos. Y si por ahí encontramos a alguien que te pueda ayudar, seguro nos estamos comunicando con vos.
1: Bueno, muchísimas gracias.
0: Un placer. Ahí estuvimos con un deportista de nuestra provincia que realmente nos está representando dignamente en todos los torneos de judo, el señor Maximiliano Farfán. No sé si, Pablito, no me confirmás si el señor Chino Villarreal ya se recuperó. No va a estar con nosotros, sigue todavía delicadito. Bueno, ya, si Dios quiere, mañana Gabriela Parenti ya va a estar con nosotros. Realmente nos contagiaron, no sabemos de dónde partió el virus, pero bueno, primero estuvo Fernando, Mauricio, después estuve yo. Creo que también estuvo algo delicado. Lucas, así que bueno, nos ha pillado el virus del resfrío y encima este invierno ha llegado muy crudo. Ayer estuvo muy fresco en Salta Capital. Creo que en toda la provincia se ha sentido las temperaturas bajas. Nosotros hemos llegado al final de nuestro programa. Seguro vamos a estar mañana a partir de las 5 de la tarde con mayores novedades. Recordarles que ya está en nuestras redes. Se ha confirmado que este fin de semana no se va a jugar los cuartos de final del torneo anual en su característica de apertura, porque en el comité ejecutivo se ha presentado una nota, o creo que solicitaron los equipos descansar este fin de semana para que de esta manera la primer semana de julio se jueguen los cuartos de final. Esto lo ha determinado el comité ejecutivo anoche. Y ya lo hemos comunicado en nuestras redes. De esta manera hemos llegado al final, queridos oyentes. Mañana vamos a volver con la local radio, acá en Profesional 89.9. Hasta mañana.

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